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0: normativa electoral en el voto de peruanos en el extranjero. Señaló que la Cancillería tuvo un rol logístico y consular sin intervención en el cómputo ni la proclamación de resultados. Rechazó acusaciones de interferencia o manipulación del material electoral y afirmó que no se hallaron irregularidades. Indicó además que aguardará el pronunciamiento de las instancias competentes tras una denuncia constitucional presentada por el partido Juntos por el Perú en su contra.
1: Bien, y el partido Juntos por el Perú denunció constitucionalmente al canciller Carlos Pareja, a quien acusa de presuntas irregularidades en el traslado de actas de votación del exterior durante la segunda vuelta del 2026. La agrupación sostiene que se habría alterado el sistema de custodia electoral, afectando la transparencia del proceso. Según el recurso, se habría modificado el procedimiento de envío de actas, pasando de la digitalización a un traslado físico mediante valijas diplomáticas. Quien se pronunció fue el congresista Jaime Quito. Esto fue lo que dijo. Adelante.
2: En ninguna manera estamos planteando desconocer los votos en el exterior, sino muy por el contrario, que se respete de forma adecuada y no se trafique más bien con el voto del exterior, porque han habido no irregularidades, vicios totalmente graves de cambiar la ley electoral antes de la segunda vuelta. Y esos son vicios que deben de resolverse y no escudarse en que simplemente se presenta a destiempo o no se presenta a determinadas tasas, sino que tiene y debe verse el fondo del asunto y deben de resolver ese tema.
3: ¿Tiene pruebas contundentes?
4: Que no ha visto ningún vicio de irregularidad.
2: El jurado aún todavía respecto a ese tema no se ha pronunciado, ha sido la OMPE quien se ha pronunciado respecto a ese tema, y más aún la OMPE lo que hace es lavarse las manos y decir que es el Ministerio de Relaciones Exteriores, y por esa razón lo estamos interpelando y también lo estamos acusando constitucionalmente, porque no podían realizar ningún tipo de modificación, porque el canciller también ha cambiado a embajadores de España, de Estados Unidos, donde estamos presentando y planteando las irregularidades existentes.
5: ¿Ya presentó la denuncia constitucional? ¿Ya está en el sistema?
2: Por supuesto. Aquí está la denuncia constitucional que se ha presentado.
6: A la cámara, por favor.
2: Para que de esta manera también responda, ¿no? Y más aún cuando consideramos pues que en estos momentos también se tienen que dar respuestas a todas estas observaciones y a todas estas interrogantes que se vienen planteando.
6: Bueno, también, claro, eso va a depender de que todos les apoyen, y acá se sabe que el Congreso va a ser un poco difícil, porque la mayoría cree que es una pataleta, que no aceptan su derrota ustedes.
2: Bueno, los únicos que creen eso son los fujimoristas y también los de Porky.
7: Ahora, congresista, si nos pudiera definir, ¿cuál es el sustento que prácticamente está vertido en el documento?
6: Pruebas contundentes.
7: Para empezar, acusar constitucionalmente, porque lo que ha dicho María Acuña, expresidenta de la SAC, es que había más una intención política más que legal fundamentada.
2: Bueno, es que en el Congreso es político. La señora se ha equivocado, me parece. Los 5 años no ha logrado comprender que el Congreso es un tema político, y lo que estamos planteando no solamente es un tema político, sino también amparado en la norma, porque la ley electoral de elecciones, la ley orgánica de elecciones, señala la intangibilidad de la normatividad, y se ha violentado esa intangibilidad que señala que un año antes del proceso electoral no se modifica la normativa. Y la normativa se entiende por ley, reglamento y todo un conjunto de cosas. Y esa es la gravedad con la cual estamos planteando como argumento de la acusación constitucional.
0: Bien, por otro lado, Roberto Sánchez insiste en cuestionar los votos emitidos por los peruanos en el extranjero. Por ello informó que junto a su equipo legal van a presentar un nuevo recurso. Vamos a escuchar al candidato de Juntos por el Perú.
8: En las oficinas consulares, expresamente se llama así.
9: Hay una denuncia contra el canciller Carlos Pareja en el Congreso. ¿A qué se debe y en qué consiste?
8: Sí, bueno, ha sido presentado igual allí por acciones que tienen vinculado a una actuación ilegal, ¿no? Vamos a dejar que eso también corra, total. No le he presentado yo, pero son instancias diversas y hay diferentes documentos. Usted, vamos a esperar.
3: Usted, a más del 99.6% de actas contabilizadas, ¿ya podría reconocer que ha perdido las elecciones frente a Keiko Fujimori?
8: Todavía hay todo un tramo que falta, ¿no? Hay que esperar eso, no hay que desesperarse.
10: ¿Tres semanas de movilización? ¿Quién se presenta esa nulidad?
8: Ante el propio jurado, el tribunal especial. No, sobre eso no se han pronunciado nada.
3: El desempeño de su defensa legal.
10: Ante alguna instancia internacional. Problemas y que solo se logró subir estos datos en un 50%. Es decir, que ya tenían problemas en primera vuelta para hacer este conteo en el extranjero.
8: Creo que se vienen unos días de debate público sobre la actuación de diferentes actores vinculados a la afectación grave a la intangibilidad normativa electoral, ¿no? Y se va a conocer dónde, cómo, por qué, qué razón y cuál ha sido el impacto de esta medida. Entonces, aguardemos estos días de debate público y aguardamos también que el jurado evalúe considerarlo en una audiencia como tal.
11: Estamos en vivo, por favor.
10: ¿Vamos a ver estas tres semanas?
8: Claro que sí.
11: Vamos a ver organismos internacionales.
8: Como corresponde, ¿no? En los estándares de la ley.
10: ¿Cómo se toma el triunfo de la derecha en Colombia? ¿Es una tendencia en Latinoamérica que se está sintiendo?
8: Sí, hay muchas casualidades, ¿no? Coincidencias diversas alrededor de... Hay un patrón, ¿no?, que viene operando y corresponde, creo, hacer debate público, ¿no?, en base, evidentemente, a la prerrogativa de ley.
0: Bien, nos vamos al Congreso de la República. Carlos Lizarzaburo opina que las acciones tomadas por Sánchez no estarían realmente protegiendo los votos del pueblo. Escuchemos.
12: La pretensión del señor Roberto Sánchez está totalmente fuera de lugar. Tiene que asumir ya la derrota. El desarrollo de los acontecimientos en las elecciones en el exterior han sido impecables. El señor Pareja no tiene absolutamente culpa alguna porque ha sido nombrado hace tan solo unas semanas. Yo creo que están tratando de agarrarse de todo por el todo para viciar el proceso y de esta manera crear un falso testimonio de decir que hay que defender los votos del pueblo. Roberto Sánchez es un irresponsable. Ya como congresista ha salvado el tipo con el golpe de Pedro Castillo y ahora está creando más desunión en lugar de fomentar la unión en nuestra patria para el próximo quinquenio. Está fatal este hombre, ¿eh?
13: ¿Qué cree que lo empuja a él a seguir indicando que ellos son ganadores? El pueblo dice, como si la gente de la derecha no sirve al pueblo.
12: Se llena la boca. Ya puede quitarse el sombrero. Ya acabó la farsa, ya acabó la actuación. Que se busque un trabajo afuera de la política, que es lo que hacemos todos. Yo salgo de congresista y me voy a trabajar independientemente. Él también puede hacerlo y ya está. Y colaboremos con nuestra patria y saquemos adelante las mayorías populares.
13: Pero parece que no le gusta trabajar fuera del Estado. Le ha gustado ser congresista y quiere la banda presidencial.
12: Qué pena, no va a pasar eso. Tenemos ya a una mujer que ha sido reivindicada con justicia. Keiko Fujimori asumirá la presidencia y yo estoy seguro de que va a haber un quinquenio maravilloso para el Perú. Estoy seguro que la esperanza vuelve para las mayorías populares y estoy seguro que ella va a ser un gobierno brillante.
13: ¿Y cómo ve que la izquierda va perdiendo piso, terreno en América Latina? En Colombia, la ultraderecha se impuso sobre la izquierda.
12: Son noticias maravillosas que llegan a lo largo y ancho del continente. Esta marea socialista y progresista ya perdió totalmente terreno. Colombia vuelve a la derecha después de unos años fatales con Petro en la presidencia. El Perú también se orienta. Estamos en una nueva etapa de sociedad con los Estados Unidos que van a apoyarnos en el desarrollo de nuestra nación. Es el momento de aprovechar y salir adelante con todas las mayorías populares.
0: Ceballos, el legislador, instó a Roberto Sánchez a aceptar los resultados. Vamos a escucharlo.
14: Lo que nosotros debemos evitar es sacar a la gente a la calle. Eso es lo que debemos evitar. Yo creo que si mientras más transparentes seamos todos los funcionarios, por más murmullos que haya, es lo mejor. Yo creo que si el canciller ha sido denunciado y tiene que rendir cuentas para indicar cómo ha sido el procedimiento, que lo haga. Porque lo mejor que nosotros en esta democracia nos puede hacer es la transparencia de todos los funcionarios que intervinieron en la misma. Entonces yo saludo, por una parte, lo que se decida, pero también al señor Roberto Sánchez, de que si fuese así, que acepte los resultados como debe. debe de ser.
6: Pero todo presume que no van a aceptar, congresista, porque hablamos también con Jaime Quito, igual, ellos ya se creen ganadores, eso genera más divisionismo y preocupa porque la gente se ve más enfrentada.
14: Sí, yo creo que hay enfrentamientos que no se deben permitir porque le hacemos daño al país, ¿no? Lo que se requiere en este momento es que todos nos serenemos y que termine ya el jurado ya prontamente. Mira cómo en otros países ya tienen resultados rápido y eso hace que se genere confianza, y lo que menos han generado esto nuestros en este caso garantizantes del proceso electoral, como es el jurado de elecciones y como es la OMPE y la RENIEC, pues esto no se ha visto en el país. Entonces tenemos que trabajar bajo ese objetivo para que no ocurra más de lo mismo.
1: Bien, nos vamos a una breve pausa, pero antes, PBO ahora disponible en más plataformas. 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No se muevan y regresamos.
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0: 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Bien, les contamos ahora que la lideresa de Fuerza Popular, Keiko Fujimori, expresó su preocupación por la demora en la proclamación de los resultados de esta segunda vuelta. En ese sentido, propuso analizar algunos mecanismos para agilizar precisamente el conteo de los votos. Vamos a escucharla.
1: Cada día de retraso de no conocer los resultados es un día que se pierde para un proceso de transición. Y en un proceso de transición no solamente hay temas políticos, sino anuncios importantes y medidas que se pueden ir anunciando con el tiempo correspondiente, nombrar los equipos, ¿no? Sobre todo porque los problemas cotidianos de los ciudadanos siguen empeorando. Entonces, esa es la reflexión que yo hago. Ahora no podemos hacer nada, pero de cara hacia el futuro, y eso es otro mensaje y un encargo que le doy al próximo Congreso, sí creo que hay que ver de qué manera los procesos y los conteos se pueden hacer de una manera más
2: celere. Juntos por el Perú, que busca nuevamente y una vez más anular los votos del extranjero en medio de esta espera que, como se dice, se dilata cada vez.
1: Sí, mire, yo creo que el Jurado Nacional de Elecciones ya ha emitido un fallo al respecto cuando se vio la semana pasada, ¿no? Entonces, creo que cae en saco roto, pero yo estoy segura que los miembros del jurado se deberán pronunciar en las próximas horas.
0: Además, Fujimori desestimó la denuncia constitucional de Juntos por el Perú contra el canciller Carlos Pareja, tras denunciar presuntas irregularidades en la cadena de custodia de los votos del exterior. Escuchemos.
1: A mí me parece que es una denuncia la cual no corresponde, ¿no? Porque no existe primero ninguna evidencia. Y en la audiencia la semana pasada, cuando se les preguntó a los abogados de Juntos por el Perú cuáles eran las pruebas que ellos mostrarían para pedir la nulidad de los votos del extranjero, pues no mostraron ninguna, ¿no? Entonces yo creo que esto sí es un acto desesperado de política, y yo estoy segura que este Congreso o el próximo no hará caso a esta denuncia que no tiene propósito contra el canciller de la República.
0: Bien, en otro momento Keiko Fujimori también se pronunció sobre el triunfo del ultraderechista Abelardo de la Espriella en Colombia. Vamos a escuchar.
1: Yo creo que vienen nuevos tiempos y hay nuevos aires en Latinoamérica, y eso es muy positivo. Yo creo que los países que estamos pasando por procesos electorales, pues los ciudadanos han tenido una mirada de búsqueda de progreso, de fortalecer la libertad, ¿no? Y fortalecer la democracia. Yo creo que ese es el mandato que muchos de los pueblos les está dando a sus países. Yo saludo al flamante presidente electo Abelardo de la Espriella y espero poder saludarlo ya más adelante personalmente. Felicito a todos los colombianos, más allá de los comentarios inoportunos que hace el presidente de la República de Colombia. En Colombia, tanto como en el Perú, se deben respetar los resultados de los entes electorales. El ánimo del Perú para el próximo quinquenio será fortalecer los lazos de amistad y de cooperación con todos los países, más allá de las posturas que ideológicamente puedan separarnos. Pero yo creo que Perú y México, que han formado parte de la Alianza del Pacífico, ¿no? Creo que hay lazos de amistad que se deben de priorizar más allá de las diferencias.
0: Fujimori también indicó que solicitaría una reunión con el presidente del BCR, Julio Velarde. Además, opinó sobre el encuentro del actual presidente José María Balcázar y el Papa León XIV. Escuchemos.
1: culminado el conteo de la OMPE, porque ya son pocas actas observadas, lo primero que voy a hacer es solicitar una audiencia con Julio Velarde. Este último comentario que él ha hecho, yo creo que ha generado muchísima esperanza y una actitud muy positiva, no solamente en los mercados financieros, sino sobre todo los peruanos. Última reflexión, porque he estado escuchando y viendo las noticias, ¿no? Las críticas que han habido al viaje del presidente Balcázar. Yo no me voy a sumar a las críticas del viaje que él ha hecho para hacer la invitación formal y protocolar al Papa peruano, ¿no? Yo creo que para el Perú la visita del Papa es un momento histórico y es un momento además que va a significar unidad y reconciliación para todos. Entonces, quiero transmitir, ¿no?, esta gran algarabía que existe en el pueblo peruano por la futura llegada del Papa. Lo que sí le llamó la atención al presidente Balcázar es que había una reunión en la OCDE, en la cual él no participó. Y creo que ahí sí tiene que cumplir sus obligaciones como presidente de la República.
0: Y tras la proclamación de los resultados por parte del Jurado Nacional de Elecciones, serán 60 los senadores del Congreso bicameral, el cual estará conformado por 6 organizaciones políticas, entre las cuales están Fuerza Popular con 22 escaños, Juntos por el Perú con 14 escaños, Renovación Popular con 8, Partido de Buen Gobierno 7, Partido Cívico Obras 5, así como ahora Nación con 4 escaños. Y respecto a la Cámara de Diputados, así fue la conformación de los legisladores, que serán un total de 130, Fuerza Popular 41, Juntos por el Perú 32, Partido del Buen Gobierno 18, Renovación Popular 15, Partido Cívico Obras 14 y ahora Nación con 10 legisladores. Bien, por otro lado, el Poder Ejecutivo presentó al Congreso un proyecto de ley con carácter de muy urgente para fortalecer el combate al cohecho internacional y adecuar la legislación peruana a estándares internacionales. La iniciativa busca reforzar la transparencia y apoyar el proceso de adhesión del Perú a la OCDE. La propuesta contempla modificaciones al Código Penal, Código Procesal Penal y normas sobre responsabilidad de personas jurídicas, transparencia y extinción de dominio. El proyecto fue remitido por el presidente José María Balcázar y el jefe de gabinete Luis Arroyo para su pronta evaluación en el Parlamento.
3: Y ahora les contamos un poco de la agenda presidencial. Hoy el presidente de la República, José María Balcázar, recibió en Palacio de Gobierno a representantes de la Organización Nacional de la Justicia Especial de los Pueblos Indígenas, Nativos y Campesinos. La reunión tuvo como objetivo fortalecer la coordinación entre el Ejecutivo y las comunidades indígenas, nativas y campesinas del país. Durante el encuentro, el mandatario reafirmó el compromiso del gobierno con el diálogo, la concertación y la búsqueda de consensos. Asimismo, destacó la necesidad de impulsar soluciones que promuevan el desarrollo, la inclusión y el bienestar de estos pueblos.
0: El Poder Judicial declaró improcedente la medida cautelar presentada por la expresidenta Dina Boluarte para suspender su vacancia por incapacidad moral permanente. La Primera Sala Constitucional de Lima determinó que la solicitud no cumple con los requisitos para una medida de carácter provisional. Con esta decisión se mantiene vigente la resolución de vacancia aprobada por el Congreso en octubre del año pasado. El proceso de amparo continuará su curso para una evaluación de fondo sobre el caso.
3: Bien, y la defensa de Daniel Urresti presentó una petición ante la Comisión Interamericana de Derechos Humanos para que evalúe presuntas vulneraciones al debido proceso durante el juicio que derivó en una condena posteriormente anulada por el Tribunal Constitucional. El exministro solicita la realización de un nuevo juicio con respecto al principio de legalidad y el derecho de defensa. La petición cuestiona la valoración de pruebas, la supuesta modificación de los hechos atribuidos y la aplicación retroactiva de un agravante penal. La
0: Corte, la Comisión Interamericana de Derechos Humanos determinará si admite el caso para su evaluación en el ámbito internacional. 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Ya volvemos.
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0: regresamos a Edición Estelar. Seguimos con las noticias policiales.
1: Policiales.
0: Bien, y nos vamos hasta el centro de Lima porque una feroz balacera se desató en el interior de la emblemática iglesia Nuestra Señora de la Merced. Veamos la nota.
2: Que comenzó como una mañana de trabajo en pleno centro de Lima, terminó en un violento asalto que dejó a un cambista herido de bala y más de 50 mil soles robados. Según las investigaciones, cuatro delincuentes interceptaron a la víctima en el cruce del Jirón Cayoma con la Avenida Emancipación. Bajo amenaza con arma de fuego, le arrebataron 52 mil soles en efectivo. Durante el ataque, el cambista de 65 años recibió un disparo en el brazo derecho, siendo trasladado de emergencia al Hospital Nacional Arzobispo Loaiza, donde viene recibiendo atención médica. Tras una rápida reacción, agentes de la comisaría de Montserrat desplegaron un operativo que permitió la captura de uno de los presuntos implicados en este asalto. Se trata de un sujeto de 30 años, quien fue intervenido cuando intentaba evadir la acción policial. Durante su captura se le incautó un revólver calibre 38 abastecido con municiones. El detenido es investigado por su presunta participación en el robo agravado y por tenencia ilegal de arma de fuego. Mientras tanto, la Policía Nacional continúa con las diligencias para identificar y capturar a los demás involucrados en este violento hecho delictivo.
3: Además, agentes de la Policía Nacional capturaron en flagrancia a un presunto extorsionador conocido como Angelito, quien habría estado cobrando cupos a conductores de transporte público en el distrito de San Juan de Miraflores. Durante la intervención, este sujeto rompió en llanto. Vamos a escuchar.
4: Madre, déjame recusarme, ya recusé a tu hermano, yo no te voy a hacer nada, recusé, no te nada. Y el
5: policía, ahí está. Este señor, policía, este señor es el que exige, exige que le dan 10 soles.
4: ¿Por qué policía? Mejor recusé, ya trabaja.
5: 10 soles, si no, si no, no deja trabajar. Ahora está que llora como... Llora ahora, ¿eh? ¿Ah? Vas a acompañarme a la Iningri, ¿ya? ¿Ya? ¿Ya? Exige que te dan 10 soles todavía. Encima, mira, encima... Encima todavía lo amenaza. Hay un señor que trabaja acá, que se llama Juan, y lo amenazas todavía.
4: No, mentira. ¿Ah? Ese Juan no te va a venir.
5: ¿Ah? Lo amenaza todavía, no, lo amenaza. ¿Por qué tú amenazas? Dime, ¿verdad? Tú dices que eres de los trujillanos. ¿Eres de los trujillanos tú? ¿Y? ¿Y por qué hablas que eres de los trujillanos?
4: O sea,
5: ¿por qué dices? No, él no me ha dicho. A mí me ha dicho mi hermano que lo has amenazado ayer. Ayer en la noche. Él tiene su, mi hermano tiene su carro así. Así, así tiene su carro. Ha venido ayer y mi hermano te está dando, 5 soles. Lo está dando hoy. Mi hermano le está dando 5 soles. Y todavía dice 10 soles. ¿Qué 10 soles? Por la hueá que...
0: Y un promotor de espectáculos musicales identificado como Giancarlo Olardini Caguas perdió la vida tras un ataque armado mientras conversaba con familiares y amigos en una zona concurrida de San Martín de Porres. El incidente se registró en el cruce de Girón Riobamba y el pasaje del Carmen, en la cuadra 13 de la Avenida Perú. Dos sujetos llegaron en motocicleta, uno de ellos descendió y realizó los disparos antes de escapar con su cómplice. Las cámaras de seguridad captaron la ruta de escape y forman parte de las evidencias que analiza el Departamento de Investigación Criminal de San Martín de Porres, quienes no descartan vínculos con extorsionadores.
3: En una operación de inteligencia ejecutada por la DIP REINT, Lima Centro y Halcones Norte fueron detenidos dos presuntos integrantes de la banda criminal Los Raquetas del Norte, esto en el distrito de San Martín de Porres. Durante la intervención se incautó un revólver, 14 municiones y 45 quetes de pasta básica de cocaína. Los intervenidos estarían vinculados a delitos de robo agravado bajo la modalidad de raqueteo, microcomercialización de drogas y tenencia ilegal de armas de fuego.
0: Y momentos de tensión se vivieron en el Jirón, Puerto Rico, en Comas, luego de que un vehículo fuera incendiado durante la madrugada. Según denunció el propietario de la unidad, los responsables serían presuntos exinquilinos de nacionalidad venezolana que anteriormente ocupaban una vivienda de la zona. El agraviado aseguró que esas personas habrían sido retiradas del inmueble debido a presuntas actividades vinculadas al consumo y venta de drogas. De acuerdo con su versión, el incendio sería una represalia por las constantes denuncias que realizaban contra estas actividades. A este lugar llegaron unidades de los bomberos para controlar la emergencia y evitar que el fuego se propagara a viviendas cercanas. La policía inició las investigaciones para determinar las causas exactas del incendio e identificar a los responsables.
3: Por otro lado, el Poder Judicial dictó 18 meses de prisión preventiva contra la regidora Patricia Niño por el asesinato del alcalde del distrito de 26 de octubre, Víctor Hugo Febre Calle. Vamos a escuchar la nota. La investigación por el asesinato del exalcalde de 26 de octubre, Víctor Hugo Febre Calle, dio un giro decisivo. El Poder Judicial ordenó 18 meses de prisión preventiva para la regidora Patricia Niño Febres, sindicada por la Fiscalía como una pieza clave en la planificación del atentado. Según la hipótesis fiscal, la autoridad edil habría proporcionado información sobre los movimientos de la víctima a integrantes de la organización criminal que ejecutó el crimen. Junto a ella, también fue enviado a prisión William Hernán Tesén Gonza, acusado de realizar labores de seguimiento y apoyo logístico al presunto sicario.
1: Esta judicatura declara fundado el requerimiento de prisión preventiva formulado por el representante del Ministerio Público. En el proceso se le sigue a los imputados William Hernández Engonza y Patricio Urela Niño Febres como coautores de la presunta comisión del delito de sicariato agravado en agravio de Víctor Hugo Febre Calle. Asimismo, contra William Hernández Engonza y Patricio Urela Niño Febres como coautores de la presunta comisión del delito contra la vida del cuerpo de salud en la modalidad de lesiones graves en agravio de Jorge Luis Chau Aranda. Y finalmente contra William Hernández Engonza y Patricio Aurelio Niño Febres como coautores de la presunta comisión del delito contra la paz pública en la modalidad de banda criminal en agravio del Estado peruano. Precisándose que la medida coercitiva tendrá una duración de 18 meses a partir de su detención, es decir, desde el día 10 de junio del año 2026 y vencerá hasta el día 9 de diciembre del año 2027. Al término de los cuales los imputados obtendrán su inmediata libertad siempre y cuando no existan en su contra mandato de prisión preventiva, detención preliminar o alguna requisitoria vigente emanada por la autoridad judicial competente. Dos, disponer de internamiento preventivo a los imputados, trasladándose a los establecimientos penitenciarios correspondientes de la ciudad de Piura y Sullana. Tres, disponer pues que la Policía Nacional del Perú custodie y traslade a los imputados detenidos para su ingreso en el respectivo establecimiento penitenciario de Piura y de mujeres de la ciudad de Sullana con las medidas de seguridad del caso.
3: El asesinato ocurrió el pasado 21 de mayo en Piura y conmocionó a la región por la violencia del ataque. Los investigadores sostienen que detrás del crimen existió una coordinación previa entre varios implicados, dos de los cuales permanecen prófugos y son intensamente buscados por la policía. Además de la muerte del ex burgomaestre, el atentado dejó gravemente herido a su conductor. La fiscalía considera que existen elementos suficientes

0: investigado por los presuntos delitos de tocamientos indebidos y lesiones en agravio de una mujer. De acuerdo con la investigación fiscal, los hechos habrían ocurrido durante una actividad por el Día del Padre realizada el último viernes en esa jurisdicción tacneña. La denuncia sostiene que la autoridad edil habría golpeado a la presunta agraviada y posteriormente realizado actos contra su voluntad, situación que motivó su intervención en flagrante.
1: Contrataron para amenizar un agasajo por el Día del Padre en la Llarada Los Palos.
2: ¿Era un evento social o era muy particular?
1: Es privado, privado, donde se encontraba el señor alcalde Samuel Cueva. Uh-huh. Y también imagino que son sus trabajadores y trabajadoras, porque también había mujeres y habían hombres. Yo directamente no me contratan a mí, sino yo voy por otro cantante que me contrata. Estuvimos trabajando con normalidad y en una de esas el señor alcalde Samuel me sorprende por atrás agarrándome parte de mi glúteo y con una fuerza. Entonces yo, al ver que los presentes se ríen, entonces yo no sabía cómo actuar en esa primera vez. Después el señor empezó a cantar, le accedió porque él dijo que quería cantar, porque sus amigos le estaban diciendo que cante. Le accedimos el espacio para que él pueda cantar. Mientras tanto, yo, como estaba con tacos, yo decidí descansar. En la parte de atrás veo que se cae parte del parante, parte del equipo de sonido. Mi amigo, el otro cantante que estaba mareado, él dice, mis parlantes. Entonces yo, al momento de ir a recoger las cosas, el señor alcalde fue tan inhumano, porque dijo, ¿qué me importa? Dejó, y yo levanté las cosas porque no eran mis equipos. Esos equipos debemos entender que también tienen su costo, no es nada barato. Entonces yo, al querer levantar los objetos, él de nuevo viene y me vuelve a agarrar el glúteo. Es donde yo reacciono y con mucha furia y renegando, es que le digo a él, oye, ¿qué tienes? Y le empiezo a reclamar. Y en esa furia le doy una cachetada. El señor agarra, me empuja y viene la señorita, no sé si es enamorada, pareja, desconozco, pero viene la señorita y entre los dos me empiezan a agredir. Me agarran del cabello, me tiraron al suelo, me patearon, me dieron un puñete en el ojo también. Tengo desprendimiento de una uña, no puedo mover el brazo, la mano izquierda. Tengo que pasar por rayos X porque así me pidió la medicina legal. Quiero que observen cómo está mi cara, mi cabeza.
2: Tienes hinchado el párpado.
1: Estaba peor. Y ni siquiera han sido capaces de auxiliarme. Ni siquiera han sido capaces. Los que estaban presentes, y yo lo entiendo porque todos estaban mareados. Y es que no fueron capaces de auxiliarme.
0: Durante el plazo de detención, la fiscalía realizará pericias médico-legales, tomará declaraciones a testigos y recopilará otros elementos de convicción para determinar responsabilidades. El caso, por supuesto, ha generado gran repercusión en Tacna debido a que involucra a una autoridad elegida por voto popular que actualmente se encuentra en funciones.
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14: 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Seguimos con las noticias regionales.
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14: Bien, nos vamos hasta Ancash porque la Asociación de Guías de Montañas del Perú informó que los esposos Sandra Coboni, de nacionalidad canadiense, y Daniel Navarro, de nacionalidad mexicana, quienes fallecieron el pasado miércoles 17 de junio tras una avalancha registrada en el Nevado Toyac-Raju, han sido declarados póstumamente como guías oficiales en la provincia de Huaraz, en la región Ancash. La distinción para los ciudadanos extranjeros se dio en medio del velatorio y un homenaje que se realizó para ellos, quienes eran estudiantes del Centro de Estudios de Alta Montaña. Posteriormente, sus restos serán trasladados a sus respectivos países de origen.
15: En el litoral de Ilo, en Tacna, pescadores artesanales divisaron el cuerpo sin vida de un hombre flotando en el mar a la altura del sector del desembarcadero pesquero del puerto local. De acuerdo con información preliminar, el cadáver corresponde a un varón aún no identificado. Tras el aviso de los pescadores, personal de las autoridades competentes acudieron a la zona para realizar las diligencias de ley y proceder con el levantamiento del cuerpo. Posteriormente, el cadáver fue trasladado a la morgue de Hilo, donde se le practicará la necropsia correspondiente para determinar las causas de la muerte y establecer su identidad. Las investigaciones continúan mientras se espera el resultado de las pericias forenses que permitan esclarecer las circunstancias de este hecho.
14: En el ámbito internacional, en los Estados Unidos, tregua temporal con Irán. Washington suspende sanciones al petróleo iraní hasta agosto. Veamos la nota.
0: Estados Unidos decidió suspender temporalmente las sanciones al petróleo iraní, mientras Washington y Teherán intentan dejar atrás meses de tensión y acercarse a un acuerdo definitivo. La decisión fue anunciada por el Departamento del Tesoro estadounidense. A través de una licencia oficial, Washington autorizó hasta el próximo 21 de agosto todas las transacciones vinculadas con la producción, venta y transporte de hidrocarburos iraníes, que hasta el momento estaban prohibidas. El impacto se sintió en los mercados. El petróleo Brent del Mar del Norte, que inició esta semana se negociaba alrededor de los $80 por barril, cayó hasta los $77.50 tras conocerse el anuncio. Un contraste importante si se recuerda que a finales de abril el barril alcanzó un pico de $126. Aún así, Estados Unidos advirtió que vigilará cuidadosamente el descongelamiento de activos iraníes para garantizar que esos recursos no sean utilizados para financiar actividades terroristas. Con nuevas reuniones previstas en Omán, el mundo observa si esta tregua temporal podrá convertirse finalmente en una paz duradera.
15: Bien, en otro ámbito de la información, en los espectáculos, Film Music presentará en Lima la segunda edición de su show sinfónico. La Orquesta Galáctica contraataca entre la fuerza y el lado oscuro. El espectáculo reunirá más de 120 músicos y coristas el 29 de agosto en el anfiteatro del Parque de la Exposición. La puesta en escena incluirá obras de Star Wars con arreglos originales de John Williams, además de efectos visuales e iluminación. El evento busca ofrecer una experiencia inmersiva para fanáticos del cine, la música y la cultura geek en un formato de gran escala.
14: Bien, ahora sí, nos vamos. Se acabó Edición Estelar, pero no se muevan. Continúen con nuestra programación. Sigue Rey con Barba y a las 10 de la noche con Butters, con Philip Butters. Hasta mañana.
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10: Ocho y treinta.

0: Arranca.
1: Listo, ya estamos. Amigos del Perú y de todo el Perú, bienvenidos a esto de Rey con Barba. Bueno, empezamos con Colombia.
0: Empezamos con una buena noticia, ¿no? Sí. Colombia gira hacia otro destino. Los medios dicen gira hacia la derecha, ¿no? Muy bien, ¿no? Pero es una gran victoria. Es una gran victoria. Ahora, realmente, ¿no? Ajustada.
1: Ajustada, ¿no? Victoria, lamentable, todos estamos así.
0: Está, le gana más o menos por 280 mil votos,
1: sí,
0: ¿no?
1: Mejor que aquí.
0: Petro, por supuesto, al mejor estilo Sánchez, sí, está hablando de fraude, quiere que anulen las mesas en el extranjero como aquí. Han entrado en trompo, ¿no? Dice que tiene sus algoritmos matemáticos y que Estados Unidos ha intervenido directamente en la elección para robarle la victoria al pueblo. La clásica de los rojos en todas partes, ¿no?
1: Además, pero, siempre los mismos términos, sí, los mismos términos, ¿no?
0: El mismo libreto, pero... Sí. Digan lo que digan, hablen lo que hablen, lloren como lloren, igual. El 7 de agosto, el 7 de agosto, sí, Abelardo de la Espriella jura como nuevo presidente de Colombia. Y las cosas comienzan a cambiar para América Latina. Solo falta Brasil, ¿no? Sí. Donde es posible la victoria de Bolsonaro en poco tiempo, unos meses, ¿no?
1: Efectivamente. ¿Eh?
0: Bueno. ¿Eh?
1: Bueno, y la otra, sí, sí. Sigue siendo... penoso, verdaderamente penoso, que todavía no termine el Jurado Nacional de Elecciones, ¿no? Sí. Es que eso no puede seguir siendo así, Pepe. Acaba de dar la elección de nuevo Colombia, no solo la primera vuelta, sino la segunda vuelta, y ya está el resultado, ¿no?
0: Ya está el resultado, ya saben, los diputados electos, los senadores electos,
1: ¿no?
0: Todo, hombre,
1: es que no
0: todo.
1: Podemos, no se puede, francamente, no podemos seguir como estamos. Es una verdadera vergüenza internacional.
0: Un país especial, como decía antes, ¿no? Cuando le daban un informe descabellado a la reina de Inglaterra, le decían, su majestad, son cosas que pasan en los trópicos, ¿no?
1: Sí, sí. Y el otro día escuchaba la conferencia de prensa que hizo el presidente del Jurado Nacional de Elecciones, ayer o antes de ayer. La verdad que, con todo respeto, se dicen tantas palabras sin decir nada que es realmente también vergonzoso. Somos abundantes, mejor dicho, las personas que tienen algunos cargos, abundan en las palabras sin decir nada y además siempre con los mismos términos, ¿no? Es penoso también eso.
0: Oye,
1: penoso.
0: Quiero, Gracie, por favor, quiero el brevísimo discurso de Alan que no dura más de 30 segundos y que es una lección de honorabilidad, de señorío, de clase y de elección democrática para todos para todos aquellos que no saben reconocer su derrota. Escúchenlo, derrota. Por favor. ¿Ah? ¿Lo tenemos ahí?
1: Eso es el año 2001.
2: He escuchado el último reporte de la OMPE al 50% de las actas escrutadas que señala una tendencia que da al doctor Alejandro Toledo 51.6% de los votos y a mi candidatura 48.2% de la cifra escrutada. Estimo que esa tendencia no va a revertirse conforme el otro 50% sea contabilizado. Por consiguiente, creo llegado el momento de extender al doctor Alejandro Toledo mi saludo y mi felicitación por ser el triunfador de esta jornada democrática. Y tal como me comprometí en el curso de la campaña, le ratifico al doctor Toledo que en el ejercicio de su gobierno y de su presidencia tendrá en mí un fiel colaborador para cooperar a la reconstrucción económica, social e institucional de nuestra patria.
0: Muy bien, que le pasen este video al señor Sánchez, por favor, y de paso a Petro, a ver si aprenden algo, ¿no?
1: No van a aprender, lamentablemente.
0: A ver si aprenden
1: no,
0: algo.
1: No, claro.
0: Finalmente son rojos, ¿no? Y los rojos, cuando pierden una elección, hacen exactamente lo mismo que está haciendo Sánchez, lo mismo que está haciendo Petro. Y cuando de casualidad ganan, lo que hacen es destruir un país, ¿no?
1: Además de la falsedad, de la postura falsa que asumen, es el nivel humano. Es decir, hay gente que nos dice, no, los senadores y los diputados de antaño, ¿no? Que recuerdan a, es exactamente lo mismo.
0: Lo otro que ha originado un debate y va a originar un debate nacional es el desistimiento de Rafael López Aliaga de asumir su curul en el Senado. Él ha mandado una carta al Jurado Nacional de Elecciones donde expresa su desistimiento irrevocable a ser proclamado y a recibir la credencial como senador de la República para el periodo 2026-2031. Y anuncia que regresará a la Municipalidad de Lima Metropolitana como teniente alcalde, ¿no? No sé qué opina Rafael, ¿no?
1: Bueno, yo creo que, en primer lugar, esa carta la envió antes de que proclamaran a los elegidos. Y lo hizo justamente porque... ¿Qué pasa con me está diciendo la... Algo me está diciendo...
0: No, que ella es detallista, se te para un pelo y te dice que te lo acomodes.
1: Lo siento mucho, no distraigas, no importa, ¿qué vamos a hacer? Bueno, decía que esa carta la envía antes de la proclamación. Lo que parece es que quería evitar la polémica que ha surgido ahora, mejor dicho, esta, ¿no? Y yo solamente quiero decir dos ideas muy claras. La Constitución establece que el mandato, no hay que confundir mandato con función. El mandato es desde el momento en que es elegido, ni siquiera desde el momento en que es proclamado. El mandato no pertenece al elegido, el mandato pertenece a quienes lo han elegido, ya le otorgaron el mandato. El mandato, dice la Constitución, es incompatible con cualquier otra función pública y además es irrenunciable. De manera que no puede hacer lo que está haciendo, constitucionalmente hablando. Claro, puede simplemente no juramentar, bueno, pero en ese caso nadie puede obligarlo a jurar. Pero el absecitario no puede asumir. Y creo que es ahí una falta de seriedad, muestra una falta de seriedad en sus decisiones y un poco contradicción en sus declaraciones y actitudes. La democracia se fortalece cuando los cargos públicos son ocupados por personas que entienden que son servidores y no personas que se engríen de alguna manera. Siendo alcalde, Rafael López Aliaga prometió bajo palabra que no sería candidato a la presidencia y que no renunciaría a la alcaldía, pero renunció y postuló a presidente y también a senador. Ahora declina a asumir el cargo y anuncia que postula como regidor. Como ha escrito Fernando Peña Araníbar en un artículo duro pero claro, dice: López Aliaga proyecta así la imagen de que lo que busca es continuar siendo protagonista y ocupar el centro de la escena. Sin embargo, las responsabilidades más altas del Estado requieren serenidad y madurez. López Aliaga tiene una forma de hacer política marcada por la improvisación, la impulsividad, el agravio y el insulto. Por estridente que sea la política, siempre habrá que exigir a los líderes que honren la palabra empeñada. Lo demás es puro ruido, vanidad y soberbia. No le falta la razón al señor... este que acabo de mencionar, Fernando Peña Araníbar, a quien no tengo el gusto de conocer.
0: Bueno, lo que quiere hacer López Aliaga es una maniobra, una leguleyada, que se ha repetido infinidad de veces en nuestro país y en muchísimos países más. Voy a poner un ejemplo. Vamos a suponer que Keiko, en sus 5 años de mandato, hace un magnífico gobierno. Y tendría todas las posibilidades de ser reelegida si hubiese reelección, pero la Constitución lo prohíbe. Pero entonces, de repente, quizá se le ocurre, ¿no? Dice que vaya, digamos, Miki Torres a la presidencia y yo voy a la vicepresidencia. Hay un vacío legal, la ley específicamente no ha previsto una posibilidad como esta, ¿no? Sin embargo, es exactamente lo mismo que está haciendo López Aliaga. Lo que haría en este caso Keiko sería una especie de fraude constitucional, ¿no? ¿Ah? Eso es, ¿no? Ahora, hay muchísimos ejemplos, fíjate, Rafael, ¿no? En Argentina, ya. En 1973 se presentó este caso, ¿no? Elecciones presidenciales. Perón no podía ser candidato porque estaba proscrito por la ley, ¿no? Entonces, las bases peronistas se reunieron y buscaron a Héctor Cámpora, ¿no? Y fue lanzado... Héctor Cámpora.
1: Y lo eligieron.
0: Fue lanzado a la campaña electoral con el siguiente eslogan, ¿no? Cámpora a la presidencia, Perón al poder. Y así fue exactamente, ¿no?
1: Y además renunció, ¿verdad?, inmediatamente.
0: A los dos meses, a los 48 días, sí. Cámpora renunció, ¿no?, y se convocó a nuevas elecciones generales ya con Perón pudiendo ser candidato. Ah. Y Perón ganó las elecciones en 1973 también, en ese mismo año. Y Perón se dio el lujo de llevar a su esposa, Isabelita, ¿no? La llevó, un desastre el gobierno de Isabelita, que terminó en un golpe de Estado un año después. Perón ya no lo pudo ver porque murió al poco tiempo también, ¿no? Pero eso se dio ahí. Otro caso, miren ustedes, el Rusia, ¿ya? En el 2008 se le acabó el mandato a Putin. Dos mandatos, quería el tercer mandato, pero no podía. La Constitución se lo prohibía. Entonces, ¿qué hizo? Oye, vio a Mendeleev, un chiquitito que era una especie de paje de él. Este es el candidato. Y lo lanzó a Mendeleev como candidato a la presidencia, ¿no? Y Mendeleev ganó las elecciones. ¿Y qué hizo el buen Mendeleev? Nombró primer ministro con todos los poderes a Putin, con lo cual Putin fue presidente nuevamente hasta el 2012. El 2012
3: ya
0: Putin,
3: podía
0: se presentó, ganó las elecciones y en compensación lo nombró a Mendeleev primer ministro, ¿no? Y luego cambió la Constitución y se quedó hasta ahora, ¿no? Ese es el caso ruso, por ejemplo, ¿no? Luego, en Cuba, en el 2006, Fidel Castro le delegó, porque ahí es un comunismo dinástico, ¿no? Le delegó el poder a su hermano Raúl Castro, ¿no? Y él desde su cama, desde su casa, ¿no?, seguía gobernando. Eso es lo que se llama poder formal y poder real. El otro era un presidente formal, ¿no? Y el poder real estaba en la casa de Fidel Castro, por supuesto, ¿no? Es Cuba, ¿no? En Singapur, Lee Kuan Yew fue el gran héroe de Singapur. Sacó a este país de las tinieblas y lo enrumbó hacia la prosperidad, el desarrollo, hasta que se cansó de gobernar. En 1990-91, el hombre dice, me voy a mi casa, ¿no? Pero, por supuesto, él nombró a todos los ministros y presidentes que siguieron. Y él, desde su casa, siguió gobernando también. Poder formal por allá, poder real aquí, en la casa de Lee Kuan Yew, ¿no? Muy bien, ¿no? Luego, hay otros casos, ¿no? Japón, ¿no? En 1945, Japón pierde en la Segunda Guerra Mundial y los Estados Unidos tienen la lucidez de mantener al emperador Hirohito, ¿no?, que era considerado un dios por la población, por el pueblo, ¿no? Pero Hirohito no mandaba a nadie. Mientras duró la ocupación norteamericana durante años, el verdadero poder lo ejercía el general MacArthur, ¿no? Ellos le dieron la constitución, le dieron las nuevas reglas y Japón las cumplió al pie de la letra y se convirtió en 20 años en una potencia mundial, ¿eh? Este es el caso de Japón. Pero poder real, poder formal, ¿no? Poder real, poder formal. No se olviden de eso, porque eso es lo que podría pasar en la municipalidad de Lima Metropolitana si Lucho Rubio ganase las elecciones. Pero sería además, una especie de poder formal, ¿verdad?, y el poder real estaría nuevamente en manos de Rafael López Aliaga, ¿no?
1: Lo que está mal es infringir el espíritu de la norma. Pero claro, ¿no? Es lo que pasó con la reelección, por ejemplo, de Fujimori, ¿no? La Constitución, la modificación de la Constitución le permitía a Fujimori reelegirse una vez. Cuando en el año 2000 pretendió reelegirse por segunda vez, salió la famosa ley de interpretación auténtica, sí, claro, que no era ninguna interpretación real y que era, por supuesto, sacarle la vuelta al espíritu de la ley, ¿no?
0: Y lo mismo pues sucedió en Argentina también. El 2007 se le acaba a Néstor Kirchner su segundo mandato y dice, oye, ya me gustó pues estar en el poder, hombre, esto tiene que quedar en familia. Y lanzó a su esposa, Cristina Kirchner, que ganó las elecciones, ¿no? Pero el poder real lo siguió ejerciendo Néstor Kirchner, quien le decía hasta qué zapatos usar, ¿no? Piensa en las cosas que pasan. Y si nos remontamos a la historia, ¡puf! Hay decenas, cientos, miles de ejemplos de poder real y de poder formal, ¿no?
1: No está bien.
0: Claro que no está bien, pues, hombre. Claro que no está bien, ¿no? Pero esas son las barbaridades que se le ocurren a nuestro amigo Porky, ¿no? Así. Pero, en fin, ¿no? El pueblo dirá. Lo que sí le he advertido y se lo advierto nuevamente, está jugando con fuego. Porque si al final el jurado y el nuevo Senado le aceptasen que no sea parte del Senado o le dieron vía o le den vía libre para su desestimiento, ¿no? Entonces, cuidado, que puede
1: perder. No pueden dársela.
0: Que puede perder. Bueno, vamos a ver.
1: Constitucional, no, pero sí, vamos a ver.
0: Sí, sí, constitucionalmente cosa, no se puede. Ya, okay, por no eso sé. Digo, estoy hablando de leguleyada. Supongamos que le acepten la leguleyada.
1: Ya,
0: y si pierde, cuidado, que puede ir derechito hacia su tumba política, ¿no? ¿Mm? El pueblo, en todo caso, tendrá la última palabra, ¿no?
1: Bueno, y otro...
0: Oye, otro... Ah, no, antes. Cierro con esto, Rafael. ¿Puedo?
1: Sí, sí.
0: Sí. Es en el contexto de las movilizaciones que hemos visto en estos días, comandadas por Sánchez y otros más, resulta que la Procuraduría Pública, especializada en delitos contra el orden público... presentó una denuncia penal contra 9 personas, entre ellas Antauro Humala, Claudia Cisneros y Hernando Ceballos, por la presunta comisión del delito de grave perturbación de la tranquilidad pública en agravio del Estado peruano. Me van a disculpar, me pueden hacerme todas las críticas que quieran, pero debo decir lo que pienso, ¿no? Esta denuncia penal es arbitraria, totalmente arbitraria, como falsa. Y aunque ha sido celebrada por muchos, yo solo les recuerdo que no somos comunistas ni caviares y no perseguimos a nadie por razón de sus ideas ni por informes policíacos absolutamente superficiales, ¿no? Por eso escribí este tuit con respecto a esto. Apenas en mi cuenta de X, yo digo, seguro que me lloverá fuego, pero voy a decir lo que pienso. Lo que yo he visto es una pequeña marcha sin violencia, fuego o destrucción de la propiedad pública y privada. Solo frases altisonantes impulsadas por la derrota y la angustia. Esto se llama desfleme retórico, lo que es normal en una contienda tan disputada. No entiendo por qué meten a Antauro, que desde el día 1, después de las elecciones, reconoció la victoria de Keiko, tomó distancia de la narrativa fraudista de Sánchez, y tampoco entiendo la denuncia contra Claudia Cisneros y el señor Ceballos. La enunciación de ideas, por duras o torpes que sean, no constituyen delito. Todo lo contrario, es un derecho perfecto y natural, reconocido por nuestra Constitución como inherente a todo ser libre, ¿no? La tolerancia, digo, con los intolerantes tiene límite. Y en este caso, al menos por ahora, no veo que se haya cruzado ninguna raya roja. El rojerío está de duelo. Dejémosle masticar su frustración. Ya les pasará. Les puedo asegurar que no pasa absolutamente nada con estos sujetos, ¿no?
1: Ahora, el problema es darle importancia a ese tipo de denuncias, ¿no?
0: Ha salido en todo
1: momento. Sí, pues, por eso. Ese es el problema.
0: Claro.
1: O sea, lo que deberían de hacer los medios es poner en su sitio las noticias que no vale la pena resaltar, ¿no? Pero eso es lo que no hacen los medios. Otra vez, una vez más, los medios tienen el deber de orientar a la población. Está bien que den una noticia, porque es un hecho, de acuerdo, pero también tienen el deber de orientar a la gente para que puedan analizar qué hechos son positivos, qué hechos son negativos, o qué hechos no vale la pena resaltarlos en primeras planas. Por ejemplo, también los noticieros dan cuenta ahora de otra denuncia absolutamente tonta, ¿no? La denuncia constitucional contra que es en este caso de fuerza, de Juntos por el Perú, contra el canciller de la República. Es una denuncia absolutamente absurda. Y eso es lo que los medios deberían de decir. Sin embargo, van a ser titulares. Incluso la Cancillería ha rechazado, el propio canciller, Carlos Pareja, ha rechazado la injuria que significa o que trae consigo lo que se afirma en la denuncia constitucional, por supuestas irregularidades cometidas por la Cancillería y concretamente por orden del canciller. Pero, a ver, esta gente que denuncia de esa manera no solamente muestra ignorancia, no solamente mienten y, por lo tanto, se les puede calificar de corruptos, porque detrás de cualquier corrupción hay una mentira, siempre. En la base de una corrupción siempre hay una mentira. Sino que, además, no tienen vergüenza de hacer el ridículo. Y el problema es que como no los dejan en ridículo, como la prensa no los ridiculiza como debería, entonces lo que quieren es su minuto de propaganda, su minuto de noticia, y por tanto no les importa hacer el ridículo, porque lo que saben es que los medios le van a poner en titulares. También es una denuncia que, por supuesto, no va a prosperar, ¿no? Pero, sin embargo, es lamentablemente una noticia.
0: Le dan bola. Esto es interesante, Rafael. Una investigación de Beto Ortiz descubrió que el señor José Balcázar, presidente interino o presidente de la República en funciones, visitó, ¿saben cuántas veces a Castillo? ¿Cuántas crees, Rafael? ¿5, 7, 10, 15, 29 veces? 29 veces visitó a Pedro Castillo. 18 fueron en los últimos meses. Y las tres últimas, solo 11 días antes de ser elegido presidente de la República. Podemos suponer de que fue a negociar la presidencia de la República con Castillo y a convencerlo que mueva sus huestes en el Parlamento para que lo respalden en su pretensión de ser presidente interino. A cambio de eso, me imagino también, debió asegurarle que él lo iba a indultar. Así que estemos atentos, porque estamos a punto de ver esta barbaridad, ¿no? Que le costaría muy caro,
1: Así tampoco es viable, ¿no?
0: Le costaría muy caro, ¿no? Y me llama la atención esto. El señor Jorge Nieto Montesinos le pide a Keiko Fujimori que indulte a Pedro Castillo. Las preguntas son, ¿qué busca el señor Nieto con esta propuesta? ¿Acaso mejorar su imagen ante el rojerío o preparar el terreno para futuras elecciones? Porque me dicen de que el señor aspira a ser presidente regional de Arequipa, lo cual es una buena noticia para Arequipa, porque el señor Nieto es un hombre competente que podría darle fuste a esa región. Pero no necesita adular a un golpista y a un corrupto como el señor Castillo, que ha obtenido exactamente lo que se merece. Sobre esto, la editorial del Comercio es muy clara, ¿no? Hay declaraciones que indignan, dice, ¿no? El presidente Balcázar, dice, señala que su gobierno está evaluando el indulto a Castillo bajo el argumento de que el país necesita una pacificación. ¿Acaso Balcázar ya olvidó que el 7 de diciembre del 2022, en cadena nacional, el señor Castillo intentó disolver el Congreso de manera inconstitucional, suspender el Estado de Derecho e instalar un gobierno de excepción, es decir, una tiranía en el Perú? Lo que hizo tiene nombre propio en la Constitución y en el Código Penal. Por lo mismo, fue detenido, procesado y condenado. Esa sentencia no es una persecución política ni un exceso del sistema. Es la consecuencia directa y proporcional de sus propios actos. Ojalá el señor Nieto se modere en sus declaraciones y piense antes de decir tonterías que no tienen ningún sentido con la realidad y ganarse votos baratos, ¿no? Porque eso es, ¿no? Votos baratos que finalmente no van a votar por él, ¿no? Pero sí, si en el caso de que fuese candidato regional de Arequipa, me imagino que trata de cautivar a los sectores extremistas que hay por esa región, ¿no? Pero a un precio demasiado alto para su conciencia.
1: Yo tengo aquí una denuncia que me gustaría mucho. Nosotros no somos un programa de investigación, pero sí que sería material de investigarse por parte de aquellos medios de comunicación y programas que sí tienen investigación, que es un nuevo robo, disculpen que use la palabra robo porque eso es lo que significa, de FAME. Hace unas semanas mencioné el tema y es simplemente inaceptable. Primero fueron los fusiles Arat, que justificaron con la mentira más burda. Dijeron que esos fusiles habían sido comprados porque eran efectivos a 8.000 metros, o sea, a 8 kilómetros, ¿no? Falsedad sostenida, dicho sea de paso, en Radio Programa del Perú, en vivo, por un coronel del ejército en presencia de un general del ejército que lo avaló. Y es, debería de ser por lo menos una vergüenza para esas dos personas. Ahora, Se trata de 31.045 pistolas Jericó. FAME las ha comprado con un millonario sobreprecio y las revende al Ministerio del Interior, es decir, a todos nosotros, en $949 por cada pistola. El precio promedio de pistolas de este tipo y de marcas muchísimo más conocidas y muchísimo más confiables es aproximadamente de $500 o $550 por esto. Las vende el FAME, es decir, una empresa del ejército constituida para intermediar en compras de las Fuerzas Armadas y de la policía, la compra con sobreprecio y la vende con mayor sobreprecio. Después dicen, han dicho, que han reducido en $100 el precio. Es verdaderamente incomprensible y además inaceptable que se produzcan estos asuntos. Quien tolere eso o es muy bruto o es cómplice de esa irregularidad. Hay que derogar, creo yo, ya lo ha comentado alguna vez el presidente del Congreso, Fernando Pigliosi, la ley FAME, y refutar, por supuesto, a quienes la defienden. El CEMAN de la Fuerza Aérea y el CIMA de la Marina de Guerra son funcionales. FAME, en cambio, solo encarece los bienes que compra y que le vende a la Fuerza Armada y a la Policía Nacional. El argumento que ha utilizado la Contraloría, Pepe, para justificar esto es doblemente ridículo, es vergonzoso. Dice, conforme a lo establecido en la ley, la modalidad de encargo a favor de FAME es de carácter obligatorio para las entidades del Estado siempre que dicha empresa cuente con capacidad de atender el requerimiento, condición que ha sido expresamente confirmada. O sea, siempre que FAME diga, sí, yo puedo proveer esas armas porque las compro, en lugar de que las compre directamente el Ministerio del Interior al fabricante, las compra FAME al fabricante, israelí en este caso, y las revende con mayor precio o con precio sobrevaluado a la Policía Nacional. Y lo segundo, no se justifica contratar con un proveedor extranjero, es decir, lo que dicen es no se justifica comprarle directamente a los israelíes, a los fabricantes, porque existe oferta nacional idónea a través de FAME. O sea, FAME, con simplemente adelantándose y comprando, aunque sea a mayor precio, ya constituye una, según la Contraloría, una justificación para poderle vender a la policía. Esto sí es un poquito investigado por la Contraloría y por el propio Contralor. Realmente es una vergüenza. Permitir que se siga cometiendo estos robos son francamente inaceptables. Es inaceptable.
0: Oye, antes de ir a la pausa, hay un tema que no debe quedar, que debe ser respondido, ¿no? La desesperación que vimos en esta campaña de Juntos por el Perú para anular los votos de los peruanos en el exterior es realmente vergonzosa y patética, ¿no? Ya fue rechazada, por supuesto, por el Jurado Nacional de Elecciones, y esta bandera o los argumentos de esta campaña han sido tomados por Petro en Colombia, donde están en debate, ¿no? Pero es un tema que no debe quedar sin respuesta. Esos millones de peruanos en el exterior que algunos desprecian, son auténticos héroes de la peruanidad. Unos trabajan literalmente como burros, otros sobreviven como pueden, pero todos hacen pequeñas bolsas de dinero que suman unos 5.000 millones de dólares que ingresan al Perú anualmente para socorrer a sus respectivas familias. Estos ciudadanos en el exterior, a diferencia de los 8 millones de irresponsables que viven aquí y que no fueron a votar, ellos, sin embargo, sí lo hicieron, a pesar que no tienen obligación de votar ni son objeto de ninguna multa. Fueron a votar y se dieron una licencia laboral costosa, recorrieron grandes distancias, hicieron su cola y ejercieron su deber cívico solo para conectarse con la patria que siempre llevan en sus corazones. Hay que ser muy torpes para buscar etiquetarlos como peruanos descartables o de segunda categoría. Deberíamos al unísono exigirle al señor Sánchez y sus colifeos que se disculpen con los heroicos peruanos que sobreviven en el extranjero y que no se olvidan jamás de su patria, nuestro país, el Perú, ¿no?
1: Y eso es lo que debería de repetir, por supuesto, deberían de repetir los medios de comunicación. No solo limitarse a dar la noticia lamentable de esa solicitud, sino efectivamente a decir que esto es una discriminación completamente inaceptable. Pero a eso no llegan los medios de comunicación.
0: Inaceptable, absurda, barata, torpe.
1: Hipócritas, hablan de que no se discrimina a nadie y son ellos los que discriminan, son los que discriminan a estos peruanos que, como tú dices, valen tanto como cualquier otro peruano que vive aquí.
0: Bueno, hacemos una pausa y regresamos con el senador electo, Carlos Mejía. Mejía.
1: Que viene vestido deportivamente.
0: Deportivamente. Y con el corazón en la mano, ¿no? Muy bien, pausa y regresamos.
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6: 9:05.
0: Amigos, tenemos el placer de estar aquí con Carlos Mesía. Él, antes de ser candidato, dijo, de repente tengo la posibilidad de ganar, me dijo, ¿no? Por supuesto que la vas a tener, así pasó quando fue elegido parlamentario también.
1: Y yo le quiero anuncié, decirle, pero, yo le anuncié que iba a ganar cuando hizo lo de la Plaza San Martín. Sí,
0: exactamente.
1: Cuando los enfrentó a los comunistas en la Plaza San Martín, yo le dije, ya aseguraste tu elección.
0: Ajá. Sí. Y
1: que, ¿te acuerdas? Bueno,
0: que, sí, para, que, sí. Para que la opinión pública sepa, Carlos no solamente es un senador de la República, pero antes de eso él ha sido siempre un destacado jurista, ha sido presidente del Tribunal Constitucional y en su campaña se presentó como el defensor de la Constitución, ¿no?
19: El guardián de la
0: Constitución. Así que espero que cumplas con tu deber patriótico.
19: Sí,
0: ¿no?
19: Claro que sí. Ya el día de ayer hemos estado, Luque, en una entrevista que tuvimos en otro canal, decía, no, el Congreso con dos cámaras va a ser un doble error. Y eso es como decir que la existencia de una segunda cámara es aritmética y no es así, ¿no?
1: Sí, sí. ¿Pero quién decía eso?
19: El
1: conductor.
0: No, Luque es una camarada.
19: Sí, ajá. Ah, bueno. Entonces yo le dije, no, ese es un error. Pues hay una diferencia sustancial entre un parlamento unicameral y uno bicameral, ¿no? Además que...
0: Explícale eso a la gente, por favor.
19: No, sobre todo, digamos, porque la Cámara de Senadores tiene una naturaleza reflexiva y según lo que han armado en este Congreso, se constituye además en una Cámara... En un bicameralismo atenuado, porque no tiene iniciativa legislativa, pero perfecciona, ¿no es cierto? Y ha dejado a la Cámara de Diputados el control político. Sí. Y eso además significa que... Además, dada la composición que hay ahora, se nota que la Cámara de Diputados está compuesta básicamente por personas que van en promedio de 40 a 30 años. Mientras que en el Senado el promedio es de 40 para 60 o de 50 para 60. Lo que, digamos, demuestra que se trata de una composición como se supone que deben ser las cámaras bicamerales.
1: Sí. ¿No? Y además, por lo menos, antes era todo, pero ahora por lo menos el 50% de elección nacional, ¿no? Además.
19: Sí, sí, sí. ¿Pero creen que está bien eso?
0: No, es un error, hombre.
1: Debería ser completamente todo nacional.
0: Esa fue una concesión que se le dio a los rojos para que respalden la bicameralidad, por eso es que tienen los representantes que tienen, ¿no?
19: Claro, sí, ¿no? Sí, así es, claro. ¿No? Y además porque el sistema ha creado algunas iniquidades. Porque tú ganas en un departamento y te lo llevas todo. Así el voto preferencial del que quedó segundo, el primero o lo que sea, haya tenido más que el otro. O sea, ahí creo que hay una suerte de perturbación del sistema representativo. Pero por otro lado, también...
1: Si quieres que la Cámara del Senado, el Senado sea una Cámara referida, tiene que ser unicameral. Digo, voto
19: universal, nacional.
1: Nacional, ¿no?
19: Claro. Sí, sí, sí. Sí.
1: Claro. El 100%.
0: Oye, lo que yo veo es cierta presión, ¿no? Cierta presión para, sobre todo para Keiko, ¿no? Por ejemplo, aquí en Perú 21, esta es su primera plana, ¿no? Su primera plana, que es más de la mitad de la población pide un gabinete multipartidario. Vayamos por orden, ¿no? Primero,
1: un gravísimo error si eso sucede.
0: Primero, el Fuerza Popular tiene un gran equipo de especialistas y de gente calificada para ser ministros, primeros ministros o lo que tú quieras, ¿no? Los tiene. Ahora, que esto no significa que no vas a recurrir a técnicos calificados, personajes incuestionables que puedan fortalecer el proyecto político, ¿no? Pero en líneas generales, un gabinete multipartidario puede ser una tragedia. Yo recuerdo el caso, y te lo puede confirmar Rafael, de Alan García. Él, 2 años después de su gobierno...
1: Dos años y medio,
0: dijo, vamos a dar una oportunidad a los rojos que tanto hablan, ¿no? Entonces, llamó a Yehude Simo.
19: Recién salido de la cárcel.
0: Y él puso su cupo.
19: Cinco ministerios.
0: Y era un lío conversar con ellos, porque los ministros tenían que consultar con sus respectivos partidos, a ver si les daban el visto bueno para participar en determinadas acciones o para firmarle un decreto al presidente. Y Alan dijo, ustedes saben lo que significa sentarse en un gabinete con 5 o 6 personas que no conozco, ¿no?
1: Claro.
19: Sí, claro.
0: Y el además, gabinete pierde fuerza, pierde unidad, pierde potencia, potencia, y eficacia.
19: Cohesión sobre todo, ¿no?
0: Entonces ese es un tema que deben de tomarlo con mucha delicadeza y analizando y dándole vueltas, ¿no?
19: Lo que en Fuerza Popular se ha dicho es que tiene que ser un gabinete donde participan lo mejor de cada sector. Pero eso
1: es diferente.
19: Claro.
1: O sea, es que permíteme leer.

0: el candidato ganador ha sido encargado de gobernar. Keiko debe escoger su gabinete. No los perdedores. Keiko, que es la que ha ganado. Eso sí, tienen que ser capaces y honestos. Lo mejor que pueda conseguir, por supuesto. Los mejores que se pueda. No necesariamente de propia Fuerza Popular. No, al contrario. Independiente, gente de que tenga capacidad intelectual, o sea, capacidad de administrar y, por supuesto, honestidad.
1: Hay gente que debe pensar que Keiko sigue siendo una chibola que pueden impresionarla o atarantarla, ¿no? Y se equivocan, ¿eh? Se equivocan. Cuando se ha recorrido el Perú como Keiko lo ha hecho, mirando y compartiendo la miseria de la gente, el Keiko no va a ser un instrumento de la Sociedad Nacional de Industrias, de Confiec, ni de la Sociedad de Minería. ¿Eh? Claro, no va a ser. Ella ha apelado al Perú profundo. Y el Perú profundo le ha dado su confianza. Y su primera prioridad van a ser los pobres del Perú. ¿Cómo beneficio a los pobres de nuestro país? Ajá. Ella básicamente va a ser una presidenta socialdemócrata. Una presidenta de centro, por darle un nombre, para que una de centro izquierda, no de centro derecha.
2: Exactamente.
1: Se van a llevar una sorpresa con Keiko. ¿Eh?
2: Y creo que es lo mejor que le podría suceder al país y a Fuerza Popular.
1: Por supuesto.
2: Porque no hay posibilidades de perpetuarse como partido, como posibilidad de ser gobierno más allá del 2031, si es que no se corre un poco hacia el centro, ¿no? Que no seamos visto como un partido ultra de derecha, sino hay que correr al centro.
0: El argumento fundamental es la eficacia que se requiere con el Perú.
2: Para resolver los problemas urgentes.
0: En cualquier caso, especialmente en unas circunstancias como las que estamos, este gobierno va a ser calificado por la gente y va a ser calificado desde el primer día.
2: Así es.
0: Por tanto, pero
2: lo que pasa es que se parte de la idea equivocada de que la victoria estrecha significa poca legitimidad. Y eso no es verdad. Haber ganado las elecciones es una
0: legitimidad
2: completamente.
0: Así es.
2: Entonces, me parece que se parte de ese error. Claro, y además absoluto. Porque no se dan cuenta de que Fuerza Popular es un partido, yo que he estado recorriendo el Perú, que tiene mucho enraizamiento en los sectores populares, ¿no? Por ejemplo, cuando he recorrido La Libertad, Piura, Lambayeque y Tumbes, he podido ver dos cosas. La desaparición casi total del APRA y de Alianza para el Progreso. Y esos vacíos que ha dejado el APRA y Alianza para el Progreso ha sido ocupado por Fuerza Popular. ¿No? Sí. Lo que falta, creo yo, es un trabajo pronunciado en el sur. Ahí, ¿qué recomendarían ustedes?
1: Mira, hermano, la única respuesta a todos aquellos que la invaden con ideas extrañas es tener éxito. El éxito apaga todo.
0: Absolutamente.
1: Éxito.
0: Eso es lo que
1: tiene. Y para tener éxito, tienes que tener las ideas claras, tienes que convocar a los mejores, hermano, y sobre todo, cero delincuencia, hermano.
0: Absolutamente.
1: Y lucha.
0: Y cero corrupción.
2: Pero también en el tema de la honestidad y de la cero corrupción o delincuencia, necesitamos también que el Parlamento se porte bien, ¿no? Que no sea el que se está yendo. Uh-huh. Con mochazuelos, cortaúñas. Eso no puede haber.
0: Está bien, pero si se da,
2: y hay que
0: posiblemente
2: ver,
0: se puede dar, hay que cerrar.
2: Al toque, bueno, inmediatamente hay que cortar con
1: hay
2: eso.
1: Hay que hacer una advertencia. No hay congreso en la historia de nuestro
2: país que
1: haya sido popular. No todos los congresos se vuelven impopulares. En todos los congresos es inevitable que ingrese el hombre araña, Frankenstein, y el hombre lobo. Sí, siempre
2: hay uno, ¿no?
1: Siempre aparece. Claro.
0: El tema es que el gobierno, o sea, no dé la impresión de campaña.
1: Así es. ¿No?
2: Y sobre todo también el Parlamento, porque aquí hemos visto, por ejemplo, antes de venir acá al programa, he visto de que hay muchos casos de la comisión, en la Comisión de Ética, que van a quedar archivados sin que se haya podido ver y que tienen que ver con muchas de las inconductas de varios congresistas de Perú Libre que justamente han sido materia de escándalo. Uh-huh. Yo lo que creo es que debería desaparecer, es la propuesta con la que he coincidido con Pepe Chevasco, que ha sido oficial mayor y conoce muy bien el Parlamento, hay que desaparecer la Comisión de Ética, porque lo único que sirve es para alargar el problema cuando esos temas...
0: Es una especie de tamiz cuando le llega al Pleno.
2: Al Pleno inmediatamente, y ahí inmediatamente se establece la disciplina.
1: ¿Cómo era antes? Se presentó un caso de un parlamentario vinculado con fondos del narcotráfico.
2: Inmediatamente.
1: El Parlamento presenta su moción de orden del día y el mismo día se debatía y se le levantaba el fuero para que sea investigado.

0: algo por el Poder Judicial.
1: Y me acuerdo también que fue el mismo caso de un congresista, no recuerdo quién, que había sido acusado, uno por violación y el otro por haber girado en un solo día facturas por comer pollo.
2: Sí, ¿no? Sí.
1: Entonces, esos comer casos pollo. No fueron a la Comisión de Ética. Como, o sea, ese tipo de casos que son los que producen escándalo en el Parlamento son manifiestamente evidentes, no necesitan ir a una comisión.
3: Claro.
1: Eso se levanta inmediatamente del fuero y además ahí se produce algo. La discusión y la noticia acaba. El problema y el escándalo acaba y a otra cosa mariposa. En cambio, como ahora, está en la Comisión de Ética, no ha resuelto. Entonces,
2: lleva 4 meses y lleva no resuelve. Lo que dicen, lo que publica la prensa es están blindando a estos sinvergüenzas. ¿Y quién se lleva el fruto negativo? Todo el Congreso.
1: Así es, claro. Exacto. Por el carácter colegiado.
2: Así es. Hay que eliminar la Comisión de Ética, por supuesto. Además, perdóname, ¿cuántos miembros de la Comisión de Ética, miembros titulares de la Comisión de Ética, dejan muchísimo que desear de su comportamiento?
1: Pero vamos a ver también si en este tema la prensa apoya. Porque van a decir, quieren eliminar la Comisión de Ética para blindarse, ¿no? Pero, pero creo que más bien es al revés.
3: Es al contrario.
1: Es al
3: la
1: revés.
3: Comisión de Ética le sirve como escudo a aquellos que han cometido corruptelas.
2: Por supuesto.
1: Así
3: porque
1: es.
3: Ahí prima el compadrazgo político. Porque una, ¿sabes qué pasa? 5 años
1: es y un cabildeo nefasto, ¿no?
3: Es una promoción de colegio. De una u otra manera estrechan vínculos, se vuelven amigos y se protegen mutuamente. Y ese es el gran problema de la política, ¿no? Yo crecí en una escuela donde eso no se perdonaba. Eso no se perdonaba. En el último Senado del cual yo fui parte, nunca que yo recuerde hubo un escándalo de corrupción.
1: No, pues,
3: habían representantes de todas las bancadas, pero eran señores en todo el sentido de la palabra.
1: Ahora, eso también es fundamental para garantizar la gobernabilidad.
3: Por supuesto,
1: porque el Ejecutivo puede hacer muy bien las cosas, pero si empieza a atacarse la gobernanza por malos actos en el Parlamento, también puede impactar, ¿o no?
3: Sí, por supuesto.
1: Entonces Keiko puede hacer las cosas muy bien, pero si tiene un Parlamento que desestabiliza, entonces ahí lo bueno, creo yo, es que por lo menos, salvo 2 excepciones, Fuerza Popular ha demostrado que es un partido que tiene unidad, ¿no? Tiene disciplina. Es muy importante, ¿no?
3: A diferencia
1: en cambio,
3: de otro
1: de país, Perú Libre, que se ha partido en 4 o 5. Y me dicen, en la tarde me estaban comentando que, bueno, ya se sabe que Antauro Humala estaría partiendo al grupo de Juntos por el Perú, pero además estaría formando otro grupo parlamentario, tanto en diputado como en senado, de los que son inclinados, más que a Castillo, a Sendero Luminoso. O sea, la gente del CONAR, el Movades, y que estarían por separarse también de Juntos por el Perú.
2: No me extrañaría.
3: Sí. Pero igual, el trabajo, la gente, la opinión pública tiene que entender que el trabajo de los rojos no es hacer leyes, ni fiscalizar al poder, ni buscar progreso, ¿no?, para un país. Ellos llegan a emplear la tribuna parlamentaria como una tribuna de agitación política, para buscar los errores, para
1: de socavamiento, ¿no?
3: Así es, socavar desde adentro la institucionalidad democrática, y eso aprovecharlo para la causa que ellos proponen, que es la captura del poder en algún momento para quedarse por siempre en ella, ¿no?
1: La lógica, así, además, que siempre,
3: o sea,
1: siempre...
3: No es fácil contar con los rojos, ¿no?
1: No
3: es fácil contar con los rojos.
1: Imposible, ¿no?, contar es, con, ¿no?, ellos, ¿no?
3: Es muy difícil, ¿no? Tienen un juego propio, no tienen palabra.
1: Y
3: ¿no?
1: otro aspecto que también es muy importante darse cuenta es que no ofrecen frente, no tienen partido político. Entonces ellos saltan de uno a otro según su conveniencia y entonces hablan siempre del fujimorismo, pero cuando tú quieres, por ejemplo, el caso de Mirta Vázquez, empezó con el Frente Amplio,
2: sí, claro,
1: se pasó al partido de Pedro Castillo, dijo que iba a entregar la lista de Zarratea, y ahora está en Ahora Nación. ¿A quién ataco? A Mirta Vázquez, no sabes por dónde darle. Entonces, en cambio, ellos tienen, como Fuerza Popular, es un partido que tiene desde el año 2011 hasta la fecha presencia. Entonces, el fujimorismo. Entonces, es fácil atacar.
3: Ahora,
1: en cambio, en los otros lados, no hay partido,
3: ahora,
1: no hay doctrina, no hay nada.
3: Me da la impresión, Carlos, de que si ustedes elaboran una especie de programa nacional de emergencia sobre los temas de seguridad nacional, salud, educación, infraestructura, si quieres, 3, 4 temas, ¿no? ¿quién podría oponerse a eso?
2: El problema
3: si es que si los voceros de los partidos políticos se sienten. No, hay gente ahí interesante. Yo veo, por ejemplo, a ese muchacho Zanani, que es el secretario general de Juntos por el Perú. Me parece me parece un tipo razonable, ¿no? Interesante y un buen proyecto político, ¿no? Uh-huh. Porque tiene su lado de seriedad, ¿eh? Uh-huh. Que tiene que cultivarlo para ganar un liderazgo con credibilidad ante el país, ¿no?
1: Claro.
3: Como él hay varios, ¿no? Entonces, no sé, yo creo que ante un proyecto nacional de emergencia podría ser suscrito por la mayoría de los congresistas, ¿eh? Y sobre esa base, no alianza política, sino un pacto por la gobernabilidad, un pacto por el desarrollo del país. ¿Cómo no lo van a aprobar ni que fuesen tarados, no?
1: Y el cómo, bueno, ya se deja a los ministros.
2: Ese es el punto. O sea, el qué, por supuesto que es una cuestión de diagnóstico que todos participamos, ¿no? Evidentemente que hay que mejorar la salud, la educación, la infraestructura, hay que combatir la delincuencia, estamos de acuerdo. El problema es que cuando no hay rectitud de intención, cuando no hay honestidad en el actuar, tú propones un gobierno toma una decisión de actuar y por supuesto le buscas la manera de contradecirlo justamente o inventando razones para desprestigiar esa medida, ¿no? Eso es lo que hacen constantemente.
3: Yo conté aquí hace algunas semanas atrás que en el Senado el partido me delegó la responsabilidad de ser parte de la comisión investigadora de los dólares MOP, ¿no? Donde habían 5 ministros del APRA involucrados. Y me encontré con uno de ellos ahí, ¿no? Morán, ¿no? El ministro de Transportes. Y me dijo...
1: Un chatito, ¿no?
3: Sí, y me dijo... Me dio la mano y me dijo, yo sé que estoy en buenas manos. Y yo le dije, estás en las mejores manos posibles. Yo jamás cometería una injusticia contra nadie. Hicimos los análisis, los debates correspondientes. Y al final, yo, de los 5 ministros, yo acusé a 4, ¿no? A prisas, ¿eh? A 4 compañeros. Uh-huh. Precisamente porque eran compañeros y porque tenían el deber en todo momento de demostrar una hoja de vida limpia, ¿no? Uh-huh. ¿Tú crees que alguien... Al lado mío estaba Luis Alberto Sánchez, estaba Ramiro Prealé, Armando Villanueva del Campo, Javier Vallerriestra. ¿Que alguien me dijo algo? ¿Que alguien me dijo, no, que fíjate que son compañeros, que hay que protegerlos? A nadie se le ocurrió decirme nada en lo absoluto. Al contrario.
1: Claro,
3: con tu conciencia y con tu deber, me dijo Sánchez. O sea, ya está.
1: ¿Eh? Es que era una clase verdaderamente política, ¿no?
3: Que sea la escuela,
1: ¿no? Porque se tenía muy en claro qué cosa era la política, ¿no? Que donde en la política no hay amigos. Cuando un amigo se porta mal, ha hecho mal, no hay posibilidad de que el partido, el parlamento pueda defenderlo, sino que hay que defenestrarlo.
3: No puedes.
1: No porque uno tenga que salvarse, sino porque así tiene que ser las cosas, ¿no?
3: Si así actúan desde el principio y no hay miramientos con las corruptelas, entonces las cosas van a ir bien, porque la gente va a sentir eso.
1: Claro.
3: Si tú le pides al pueblo que trabaje, que sea respetuoso, que sea honrado, el ejemplo tiene que venir desde arriba. De arriba hacia abajo es como cala en el pueblo, no de abajo para arriba.
1: Así es.
3: Claro. Los gobernantes tienen que dar el ejemplo, hermano,
1: ¿no? Hay un poco de empatía.
3: Eso es, ¿no?
1: Exactamente.
3: Quien da en el clavo... Oye, fíjate esto, chiquito nomás. El director del diario Expreso, Antonio Ramírez, dice el reloj de Keiko, ya empezó a correr. Aún no ha jurado en el cargo, pero ya afilan las chavetas algunos, ¿no? Eso es cierto, ese cortito lo pongo yo. La consigna dice, será sencilla, impedir que el nuevo gobierno gobierne y luego acusarlo, naturalmente, de no gobernar.
2: Exactamente.
3: Cada ministro, dice, será revisado con lupa, lo cual está bien. Cada nombramiento será usado como arma. Si eligen mal, evidentemente va a pasar eso. Cada demora será presentada como incapacidad. Cada decisión firme como autoritarismo. El frente más explosivo será el de la seguridad ciudadana. El crimen organizado ya no es una amenaza lejana. Está en los mercados, barrios, obras, bodegas, transporte y calles. La extorsión y el sicariato han convertido la vida diaria de millones de peruanos en un infierno. Si Keiko no recupera autoridad frente al delito, la inseguridad puede devorar su gobierno antes de lo pensado. El otro frente crítico será el niño. sin duda una tragedia para el país, pero también una gran oportunidad para el gobierno, ¿no?
1: Para demostrar prevención.
3: Así es. La salud pública...
2: Eficacia.
1: Sí, eficacia.
3: La salud pública es otra bomba de tiempo. Si el MINSA y el Salud vuelven a ser un botín partidario,
1: como
3: la nueva,
1: con la
3: como ha sido por tantos años, nueva administración cometerá una traición temprana contra los ciudadanos más vulnerables. La educación tampoco admite más abandono. El país no puede seguir graduando niños que no comprenden lo que leen ni dominan operaciones matemáticas básicas. La escuela pública debe formar ciudadanos libres, preparados y capaces de competir, no militantes de consignas. Finalmente, está la justicia. Sin una reforma seria del Poder Judicial y del Ministerio Público, ningún cambio será duradero. Si la justicia sigue pareciendo un mercado donde todo se negocia, la democracia continuará pudriéndose desde adentro. Keiko Fujimori puede inaugurar un ciclo de orden y recuperación nacional o quedar atrapada en el mismo pantano que destruyó a tantos gobiernos en el pasado. Ahora, creo que es una buena editorial, ¿eh?
2: Sí, es una buena, pero...
1: Es un buen diagnóstico. Sí, además, el reto que todo eso representa es la capacidad de hacer todo eso en democracia, ¿no? Uh-huh. Y digamos, porque una de las cosas que se ve, sobre todo en el X, en las redes sociales, grupos que dicen, vamos a regresar al autoritarismo, al golpe de Estado, Keiko se quiere quedar 20 años, y yo creo que eso no es así.
3: Es una locura, pues, hombre.
1: Claro,
3: pero... Es una locura.
1: Pero,
3: desde que fundó Keiko su partido político, ha dado ejemplos de comportamiento democrático y de tolerancia incluso ante la injusticia. Eso ni siquiera lo comento, es un disparate, mayúsculo.
2: Yo sí entiendo lo que dice Charlie, tú también lo ves, Pepe. Evidentemente que la caviarada y el rojerío, por supuesto, van a utilizar las redes sociales, y cualquiera que quiera oponerse por lo que fuera, por las razones políticas que quieras, van a procurar con las redes desautorizar al gobierno en todas sus decisiones, evidentemente. Y la única manera... Perdonen, porque me ha venido una... Pepe Barba estaba tomando distancia para no...
3: Sí, claro,
1: es el aire acondicionado.
2: No es el aire acondicionado.
3: Rafael Reyes, por si acaso, está con gripe. Sus amigos no se le acerquen porque sus microbios son mortales, caracho. Me ha contagiado. Bueno. Cada vez que se ha enfermado me ha contagiado a mí.
2: Sí. Bueno, en fin. Pero decía que yo nuevamente hago un llamamiento a la prensa peruana, a la prensa seria peruana, para que deshaga las críticas sin fundamento, para que explique a los ciudadanos el porqué de determinadas decisiones y el porqué no tienen fundamento de esas críticas que se utilizan o que se van a usar o que se usan a través de las redes sociales. Otra vez, orienten a la gente para que tengan verdadero espíritu crítico.
3: Sí. De eso se trata.
1: Y también se necesitan buenos voceros, ¿no? Que puedan explicar muy bien el alcance y la finalidad de las medidas.
2: Absolutamente.
3: Y no hay que dejarse etiquetar, hermano.
1: Claro, la ley pro crimen, los cuellos blancos.
3: Así es.
1: Que para eso sí son muy buenos.
3: Son campeones.
1: Para etiquetar a la gente, son campeones.
3: Goebbels decía, miente, que algo queda. Yo digo, miente, que mucho queda, hermano.
1: Y
3: mucho
1: además que
3: queda.
1: La mentira de tanto que se repite termina convirtiéndose en una verdad.
3: Siempre es así.
2: Por más que se haya, mejor dicho, se ha explicado poco, por ejemplo, se ha refutado poco lo que eso es el título de leyes pro crimen.
1: Así es, claro.
2: Pero en fin, se ha tratado de explicar, pero ha faltado
1: mucho
2: adecuada.
1: Más.
3: Nos informan que ya está presente el doctor José Luis Pacheco Mandujano.
2: Bueno, tenemos que despedir al señor.
3: Para mí, uno de los mejores juristas que hay en este país. Muy bien, amigos, regresamos con el doctor Pacheco Mandujano.
1: Muchas gracias por la entrevista.
3: Gracias. Suerte. Suerte.
2: No te debería la mano. Lávate ahora.
1: La vamos a necesitar.
2: Porque los microbios se contagian por las manos.
3: Lávate las manos. Sí, es cierto. Yo te lavo. ¿Ah?
2: Ay, señor. Hasta luego.
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2: Ya estamos con el doctor Pacheco Mambujano.
3: Bienvenido. José, no, se dice completo, José Luis Pacheco
2: Luis Mambujano. Alberto.
3: Luis Alberto. Luis Alberto, que ya le cambié como el José Luis.
19: No te preocupes. Pero un gusto, Rafael.
3: Luis,
19: Pepe,
3: oye,
19: buenas
3: el,
19: noches.
3: A ver. El Alberto es por Luis Alberto Sánchez.
19: Claro.
3: ¿Y el Luis por quién?
19: Mi papá. Mi papá se llama Luis Antonio, que ha estado de cumpleaños, dicho sea de paso, hace dos semanas atrás, ha cumplido 77 años. Está joven todavía. Claro, Luis Antonio. Entonces,
2: como parece más viejo.
19: Sí, es real. A veces parece que mi papá fuera mi hermano un poquito menor.
2: Fíjate tú.
19: Por las canas, ¿no? Él no tiene ni una. Entonces, mi papá se llama Luis Antonio. Yo soy Luis Alberto, Luis por él, y Alberto por la línea del mandato aprista, Luis Alberto. Ajá. Y mi hermano, el que me sigue, se llama Víctor, por Víctor Raúl, Víctor Antonio, el segundo nombre de mi padre. Entonces ahí está Luis Antonio, dividido entre los dos. Oye, hijos mayores.
3: ¿Cómo te has dado tiempo para escribir tantos libros?
2: ¿Ah? Aprovechando el tiempo.
3: Demasiado.
19: Bueno, la verdad, siendo un azeta, para ser honesto, yo no soy hombre de fiestas, no, digamos, en un mundo como este, yo vendría a ser una suerte de un aburrido. Anacoreta, ¿ah? Sí, un anacoreta. Sí, algo por el estilo. Pero me gusta...
2: Que te dedicas a leer, a estudiar y a escribir.
19: A la lectura intensa, a la meditación reflexiva de la filosofía. Yo estudié en un colegio católico, el claretiano. El quinto año de secundaria lo hice en el preseminario, cuando sentí que tenía una cierta
2: posible vocación,
19: ¿no? Pero ya toda la secundaria yo había sido llevado de la guía del pensamiento tomista de un extraordinario sacerdote que ya falleció hace algunos años atrás, padre Juan Rodríguez Reyes, un doctor en teología, extraordinario pensador, quien me introdujo en el campo de la filosofía y de la lógica, y además del latín, el griego y el alemán. Entonces, sí, claro que sí. Para leer la metafísica de Aristóteles en el original.
2: ¿Has leído el original?
19: Tengo el libro, sí, tiene muchos años, ¿no? De la BAC, de la Biblioteca de Autores Cristianos.
3: Es de los más preparados del país, hombre.
2: Sí, eso sí.
19: Ahí tratamos. ¿Cómo? Y gracias por la deferencia de tu consideración, lo que dijiste sobre mí hace unos minutos atrás. Muchas gracias, te agradezco.
3: Puesto. Bueno, oye. A ver, saquémosle jugo a la experiencia y al conocimiento, pues, hermano. ¿Qué hacemos con Porque? A ver, ¿va a tener éxito o no?
19: Y yo creo que se encuentra en un bucle del que todavía no sale, ¿no? Una pataleta que ha revelado una falta de preparación en el campo de la política. Hace unos minutos atrás, cuando le entrevistaron ustedes al nuevo senador de la República, Carlos Mesía, él hacía referencia a la importancia de los políticos profesionales. Uh-huh. Entonces, yo a veces escucho a personas que dicen, oye, al Congreso tienen que entrar personas que sean profesionales, porque cualquier cosa está entrando. Sí, efectivamente, pero el hecho de que tú tengas un título profesional de administrador, ingeniero, abogado, tampoco garantiza que seas un buen político.
2: En absoluto. Más del 90%, entiendo, eso no lo sabe mucha gente, de todos los congresos, más del 85%, creo que era la cifra, son profesionales.
19: Así es.
2: El problema está en qué tipo de profesionales,
19: ese es el punto. Entonces, yo creo que Rafael Reyes es un... Rafael López Aliaga es un buen ingeniero, un buen empresario, es un profesional, sin duda alguna. El problema es que no solo necesitamos profesionales que sean políticos, sino fundamentalmente políticos profesionales. Uh-huh. Y eso solamente se encuentra en un partido político. El APRA, por excelencia, por ejemplo.
2: Y en la práctica. O sea, con la experiencia.
19: Es que, claro, la política es acción práctica, ¿no es cierto? Y entonces la militancia, la doctrina, la disciplina, eso te va convirtiendo en un político profesional. Y eso es algo de lo que carece el señor López Aliaga. Entonces, me parece que por esa razón él no ha logrado sintonizar con esa parte de lo que él quería llegar a ser en un momento determinado. Ya desde la elección del 2021, yo lo ponía así. Cuando él pierde las elecciones, fraudulentamente, ya lo sabemos el día de hoy, ante el señor Castillo, para que él pase a la segunda vuelta con Keiko Fujimori, él decide luego postular a ser alcalde de Lima. Entonces, a mí eso me pareció impropio de un candidato que tenía aspiraciones presidenciales. En una entrevista que me hizo justamente por esa época, más o menos, Fabricio Escajadillo, yo le decía, oye, ¿tú te imaginas a Alan García perdiendo las elecciones con Toledo el año 2001 y luego lanzando candidatura a la Municipalidad de Lima? Eso sería imposible, porque eso te revela a una persona que no tiene la claridad y determinación del objetivo que se ha trazado. Alan decía, si tú quieres ser presidente de la República, tienes que desearlo con todas tus fuerzas y convertirlo en hechos para poder lograr ser presidente. Entonces, esa parte no me gustó de López Aliaga. Y ahora, es elegido senador de la República, no como premio consuelo, sino porque él lanza candidatura a la presidencia de la República, pero también lanza candidatura al Senado. Entonces, no es que se está quedando, pues, y no ha sacado una cantidad despreciable de votos, dicho sea de paso.
3: Ha sacado 270 mil votos.
19: Ya.
3: Tercera votación nacional.
19: Claro. Entonces, fíjate, conversábamos antes de entrar al aire, ¿no? Acá. El mandato popular de más de 200 mil personas, 200 mil almas, le ha dicho al señor López Aliaga: lo queremos a usted
3: en el Senado
19: para que sea senador de la República. Y entonces ahora dice: no voy a entrar al Senado de la República, pero no solamente eso, defraudando desde ya a su electorado, sino que ahora dice: voy a ser candidato a teniente alcalde. O sea, ya ni siquiera alcalde, sino teniente alcalde. El segundo del primero, que es el alcalde. Entonces, eso a mí no me parece propio de una personalidad que esté determinada a alcanzar un objetivo. Definitivamente no me gusta.
3: Le ha agarrado afecto a las luces, a las cámaras, y como que no puede vivir sin ellas, ¿no?
19: Ahora, tampoco puedo ser mezquino y no puedo dejar de reconocer que gracias a él hemos tenido conocimiento de una serie de hechos que en los siguientes meses tendrán que dilucidarse en el ámbito ya de la investigación fiscal con respecto a lo que aconteció en la primera vuelta, ¿no? Que son cosas que...
2: ¿Pero tú consideras que ha habido fraude?
3: No.
2: ¿Institucional? Yo no creo.
19: No, institucional. No.
2: Ah, hombre. Es que eso es, esa es la acusación que se ha levantado y que se ha mantenido. Que era un fraude institucional. Y en determinado momento incluso un fraude que en el fondo estaba apañado por Keiko Fujimori, es lo que se dijo. Me parece, eso es una falta de todo. O sea, no ha habido fraude institucional. Lo que han habido son graves irregularidades, y que puede haber habido corrupción en el comportamiento para cosas, digamos, indirectas, sí, estoy de acuerdo, ¿sí? Y eso ya está investigándose. Pero yo no creo que la voluntad popular, que el resultado, digamos, de que pasaran a la segunda vuelta Sánchez y Keiko, era distinto del que han manifestado.
3: ¿Sabes que el Jurado Nacional de Elecciones le encargó a la Universidad de Stanford, que es de las tres universidades más prestigiosas del mundo, en su área política?
19: Después de filtrarle el informe.
3: Todas las actas. Sí. Todas las actas fueron estudiadas, analizadas, con la del domingo y la del día lunes, con horario de llegada, todo, y llegaron a su conclusión matemática, que Porqué había perdido 5.600 votos, y que igual le iba a ganar Sánchez por unos 15.000 votos, el pase a la segunda vuelta. El informe, y en base a ese informe, porque ellos estaban pensando seriamente anular las elecciones.
2: Por lo menos era una de las opciones. Era una de las opciones.
3: Pero con el informe de Stanford se acabó la historia, ¿no?
19: Yo estuve atento a esa intervención del señor Burneo cuando él se presentó en radioprogramas y alegó que un informe de Stanford, que nosotros no lo hemos pedido, dijo él, así textualmente, pero sin embargo en la bibliografía del informe de Stanford estaba un informe interno del Jurado Nacional de Elecciones que no había salido. Entonces, evidentemente,
2: como consulta.
19: Entonces, ¿por qué tenía que ocultar?
2: Me parece mal.
19: Eso me parece absolutamente mal.
2: Toda mentira merece repudio.
19: Así es, efectivamente.
3: Es un novato.
2: Sí, pero no importa. La novatería, Pepe, no justifica una mentira.
3: Así es.
19: Lo cierto es, como fuere, que sí han habido cosas sumamente extrañas. Que van más allá, cruzan la línea de lo meramente, uno fortuito, dos, corrupto, y tres, que haya sido, pues, un desencaje de personas que no hicieron bien su trabajo ese día. No, ahí han habido cosas, que van mucho más allá. Por eso digo, la línea de investigación que tiene que seguir el Ministerio Público en los siguientes meses determinará ello, pero... Otra vez lo vuelvo a decir, a pesar de todas las diferencias que yo pueda tener con el señor López Aliaga, sin embargo, creo que parte de lo que se ha llegado a saber tiene que ver con lo que él ha logrado introducir.
3: Bueno, el tema ya es parte de la historia.
19: Así es.
3: Mira, oye, quien lo toma con humor es Yuri Rodríguez, que tiene una página de humor en Perú 21. Ayer se ocupó de Porky, ¿no? Dice, ni presidente ni alcalde, sino todo lo contrario.
19: A lo Cantinflas.
3: Y a lo Velasco, ¿no? Claro. Cuando le preguntaron cómo se define usted ideológicamente, él dijo, no somos ni capitalistas ni comunistas, sino todo lo contrario. Sí, es muy buena esa. Bueno, Yuri dice, hay quienes llegan a la política para ocupar cargos, otros para ejercer poder. López Aliaga parece haber descubierto algo más profundo, que el verdadero destino del político profesional no es llegar a la meta, sino seguir corriendo. Y si en algún momento se queda sin carrera, siempre puede anunciar una nueva. Lo importante en este caso no es participar, sino perder o algo así. Muy gracioso. Bueno, para mí, y espero estar equivocado, digo acá, creo que estamos ante un caso de megalomanía, que es un trastorno caracterizado por una autoestima exagerada y una obsesión política por el poder, el control, la gloria y el reconocimiento. Mm. También puede hablarse de narcisismo, ¿no? Nada de esto obtendrá en el Senado, donde se perdería entre 130 diputados y 60 senadores. No podría brillar, no podría ser presidente ni de las juntas preparatorias, y creo que eso a él, como empresario exitoso y como hombre de gestión, un poco que lo descontrola, ¿no? ¿No? Entonces, esa es la razón fundamental por la que no quiere ser senador, ¿no? Pero dejaría de ser primera plana.
19: Pero pasar a ser teniente alcalde. ¿Ah?
3: Pero no, teniente alcalde, no alcalde.
19: O candidato.
3: No, teniente alcalde,
19: o
3: no.
19: Candidato permanente.
3: Pero teniente alcalde, no alcalde nuevamente. Porque es el poder real con el poder formal, ¿no? El poder real lo va a tener él. El poder formal lo tendría Rubio en el caso de ganar. Yo no creo que eso pase, ¿no? Mm. ¿Ah?
19: Sí, no, yo creo que se le va a ver negras para ese caso.
2: Yo me limito, bueno, ya no hablemos más de Rafael López Aliaga. Hay gente que cree que, yo me limito, repito, prácticamente a no intervenir. He dicho lo que pensaba desde el punto de vista jurídico. Mm. Creo que no tiene forma de evitar ejercer de senador. Puede efectivamente no jurar, ya está, nadie puede obligarlo, ¿no? Pero yo no creo que, mejor dicho, desde el punto de vista del orden constitucional, no hay forma de que lo reemplace su accesitario.
19: No, es que la constitución política del Perú es clarísima sobre ese particular. El mandato es irrenunciable.
2: Exactamente.
19: Y ustedes saben, porque ustedes son o han sido parlamentarios, los parlamentarios no ejercen mandato. El mandato es el del pueblo, claro, el que lo dio a ustedes. Lo que ejercen los parlamentarios son representación del mandato que llevan ante la Asamblea Nacional.
3: Empleados de la opinión pública.
19: Así es,
3: o como decía Javier Villarresta, somos sirvientes de la opinión pública.
19: Totalmente.
2: Y hay que repetirlo.
19: Entonces, cuando la Constitución dice textualmente el mandato es irrenunciable, no se puede renunciar. La pregunta es, ¿y ahora qué va a pasar después de que venga la nueva pataleta donde yo no voy?
2: Bueno, volviéndonos al tema.
3: Aclaro nada más que yo con Porky tengo el mejor de los conceptos como empresario, como empresario e incluso como ser humano con sus debilidades, ¿no? Mm. Incluso como ser humano. Pero como político es una locura. Mm. Es muy difícil entenderlo porque hoy por aquí, mañana por acá, después por allá, ¿no?
19: Oh, sí, comparto tu opinión plenamente. ¿Ah? Sí.
2: Oye, gracias. Bueno, no, yo lo que creo que es importante reiterar y repetir constantemente. A mí me pasó una anécdota personal una vez en Cañete. Yo me detuve delante de la comisaría de Cañete porque un patrullero estaba obstruyendo el tránsito por esa calle. Es una calle secundaria, ¿no? Pero obstruyendo el tránsito. Y los pocos vehículos que podían pasar, pasaban subiéndose a la vereda para poder circular. Entonces a mí esas cosas me molestan y me indignan. Entonces me bajé y con toda cortesía entré a la y pregunté, por favor, ¿está el comisario? Y ya el personal de la policía que estaba sentado en un escritorio me dijo, ¿para qué? Sin decir buenas noches. Sí. Entonces dije, bueno, porque quiero hablar con él. ¿De qué? Entonces le dije, señor, yo estoy preguntando por el comisario o por el oficial que esté de turno, yo necesito hablar. ¿Pero qué quiere hablar? Y entonces yo me empecé a molestar también, ¿no? Y entonces dije, pero señor, disculpe, ¿usted es servidor público? ¡No! Y se levantó. Nosotros no somos servidores públicos. Entonces, somos funcionarios públicos. O sea, ese es complejo. Complejo. Me he acordado de la anécdota a raíz de lo que tú has dicho. Somos, bueno, ya no lo soy, pero A mí me gusta eso. Somos sirvientes, empleados de los ciudadanos. Sí. Eso es lo que son los cualquiera que ejerza un cargo público. Empleados de la ciudadanía. Y ese chip hay que meterlo y repetirlo una y otra vez.
19: Agrego, el artículo 39 de la Constitución dice que todos los servidores públicos están al servicio de la nación.
2: Por supuesto, por supuesto.
3: Sí, pero hay algunos enfermitos que se les sube el humo a la cabeza y comienzan a actuar como escogidos por la providencia para hacer historia y miran con desdén y con desprecio a quienes hicieron posible que ese hombre tenga algún poder para servir.
19: Gracias.
3: Yo te conté, alguna vez, entré a las, muy temprano, para mí muy temprano, 9 de la mañana, ¿no? Entonces, y había un grupito ahí de unas 6 personas de Junín. Pasé, ¿de dónde son ustedes? De Junín, ¿ah? Ah, ya. Pasaron horas y a las 2 de la tarde salí y seguían sentados en el mismo sitio. Oiga, ¿qué pasa con ustedes? ¿No los han atendido? ¿A quién están esperando? Al congresista Morales. ¿Cómo? ¿Ah? Muy bien.
19: Ven, Morales Mancilla. Pedro.
3: No sé. No.
2: Sí, Pedrito.
3: Sí, sígame. Venga, ven para acá. Llegué a la Cámara de Diputados, al concejal, abre la puerta. Entraron. Pasen. ¿Ah? Y estaba ahí en,
2: sí,
3: en
2: medio. Su escaño estaba arriba.
3: No, pero él estaba bien. Ya había terminado la reunión, ¿no? El pleno. Y estaba. Y entonces. Conmigo, Pedro, ven para acá, compadre. ¿Ah? Acá están tus electores, le dije yo. ¿Ah? Te están esperando hace horas. Se lo digo. No, no, ¿cuánto está? ¿Ah? Ya está. Pero tú no puedes hacer esperar ni siquiera 5 minutos. Si has quedado a 1 hora, sales y dices, me van a disculpar. En 2 minutos los atienden.
19: Ah, no,
3: pues. Pero tienes que tratar con respeto, ¿no? Sí. Esa es una de las razones por la que la gente no respeta a sus parlamentarios, ¿no?
19: Por supuesto.
3: Los citan y no los atienden, los dejan sentados horas, ¿no?
19: Así es. Y cuando van a hacer este trabajo de las visitas a sus respectivos distritos electorales, ¿cómo se llaman? La representación, la semana de representación,
2: es una,
19: ¿no?
2: Tontería también.
19: Nunca están en la oficina de representación, jamás.
2: Es una tontería.
19: Este es un problema de personas, ¿no? De personas y de formación.
3: De formación política, ¿no?
19: Sí, definitivamente. Pero creo que es algo que atraviesa toda la sociedad, porque fíjate, hace unos minutos también tú hacías un llamado a los medios de comunicación. Obviamente no te van a escuchar, ¿no? Pero lo que sí, volviendo a la Constitución. Noche de Constitución. El párrafo final del artículo 14 de la Constitución dice que los medios de comunicación tienen el deber de contribuir en la formación educativa y moral y cultural del país. Es un deber.
3: Es un deber.
19: Entonces,
3: y ahí lo dejamos, ahí lo dejamos.
19: Oye, hacen exactamente todo lo contrario.
3: Ahí lo dejamos porque vamos a seguir contando contigo, ¿eh?
19: Claro que sí.
3: Listo, sí, muchas gracias. Hemos escuchado al doctor Pacheco Mandujano. Y tenemos que concluir. Amigo, ha sido un gusto estar con ustedes. Nos vemos el próximo lunes en vivo y en directo, como siempre. Cuídense y recuerden, sigue Philip Butter.
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20: 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A la medianoche. 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

0: esta noche en Combaters por PBO. Sigue la pataleta. Roberto Sánchez denuncia a Canciller e insiste en anular los votos del extranjero.
1: Ha sido presentado por acciones que tienen vinculado a una actuación ilegal, ¿no?
0: Además,
2: Lo primero que voy a hacer es solicitar una audiencia con Julio Velarde.
0: Keiko Fujimori, en modo presidente.
2: Saludo al flamante presidente electo Abelardo de la Espriella.
0: Y también, hasta 10 virtuales congresistas de JP tienen sentencias e investigaciones.
3: Yo he querido ser pesado, buenas noches. Gracias por estar en Combates por PBO. Repitiendo un par de videos de Alan García, búsquenlos en YouTube, ¿no? Cuando tú quieres saber qué hacer en el mundo, tú tienes que hacer qué hacen los judíos y los ingleses. En el Perú tienes que ver lo que hace Alan García. Entonces, Alan García gana la segunda ocasión y el tipo no super celebra, no. El pata dice, agradezco al Altísimo la posibilidad que me da a mí de reivindicar mi nombre y el de mi padre. Dice el huevo. Entonces la gente y los apristas esperaban que el pata sea exultante. Dice, porque nosotros nos hemos equivocado. Y tenemos que corregir los errores. Calculen, Alfonso Ugarte volvía a ser presidente un tipo como García. Entonces eso tendría que ser Keiko, no celebrar. Y hay un video que se está haciendo viral ahora, cuando Alan García ve los resultados con Toledo y se para al costado del tío Jorge del Castillo diciendo, mucha vuelta, hermano. A mí eso dice Alan García. El conteo está al 50%. El señor tiene 50, yo tengo 48, yo lo veo irreversible, lo felicito, me pongo a su disposición. Ya, ese tipo de política, de grandeza y de gesto ya no existe. Entonces Keiko evidentemente sabe que ha ganado. El problema es que Sánchez va a instalar la narrativa del fraude, la narrativa de que él ha ganado en el Perú, numéricamente hablando, y que Keiko es la bruja mala del bosque. Entonces él, creo yo, que se va a pegar a eso y se va a agarrar ese palo a ver qué pasa. Porque va a perder liderazgo en muy poco tiempo. Ahorita vienen las elecciones municipales y él se va a tener que conseguir candidatos. Él se va a tener que conseguir candidatos y pasearse por todo el sur del Perú de la mano de esos candidatos para tener determinada fuerza frente al hipotético gobierno malévolo de Keiko Fujimori. A mí me parece pésima idea de que el pata sea un líder quejoso. El líder no se queja. El líder te dice, ¿para dónde vas? Eso es ser líder, pues. El líder te dice, vamos a tal sitio. Puede ser Jesús, Alejandro Magno, lo que tú quieras. El líder te dice, ¿a dónde vas? El líder te dice, hacia allá. Ese es el objetivo. Este pata lo único que hace es quejarse todo el día. Entonces, vamos a preguntarle a uno que no se queja prácticamente de nada, porque yo nunca en mi vida lo he visto a Humberto Abanto quejarse de nada, ni siquiera de un dolor de muela. Humberto, ¿qué tal? ¿Cómo estás?
4: Filipe, ¿cómo estás? Buenas noches.
3: ¿Líder quejoso? ¿Que haya funcionado?
4: No es líder.
3: ¿Que se victimiza?
4: No es líder. No es líder. A la gente no le gusta ese tipo de personas que se andan quejando, que lloriquean.
3: Mi mamá dice quejumbre. Eso no sé si tu vieja...
4: Víctor Raúl tenía esa costumbre.
3: Eres un... quejumbre.
4: Nos llamaba así, quejumbre.
3: Tú tienes que quejar. Sí. Ya, tu papá ya murió. No te puedes pasarte una vida quejándote. Ni huérfanos hay un montón. Ya. O sea, te tiene que generar. Entonces,
4: lo que ocurre es que esto no es una queja, en realidad. Esta es la construcción del pretexto para que sus socios del FENATE pongan en movimiento la estrategia del golpe de masas que vimos entre el 8 de diciembre del 2022 y el 12 de febrero del 2023.
3: Ya, pero eso tenía organización, logística y billete.
4: Y la tienen, o sea, no. Ahí todo el mundo se está equivocando. Estas primeras manifestaciones no son el objetivo. El objetivo son las manifestaciones a partir del 28 de julio. No se van a desgastar ahora.
3: O antes. A ver. Quiere instalar el tema de nuevas elecciones, ¿no es cierto? Porque a la hora de la hora, la presión callejera, que sí va a existir, llevaría al Congreso a decirle a Keiko, ok, no somos los números adecuados, que porque tiene 20 y tú 30, sino que la calle pide adelanto de elecciones como se lo pidieron a Dena. Pero escuchemos a Sánchez.
5: A ver, pues, atrévanse, porque estamos listos como pueblo para... para una gran medida democrática, para una gran medida de lealtad. Si es que nos vamos a ir, si eso quieren, no van a respetar la democracia, no van a respetar la voluntad de nuestro pueblo. Perfecto, estoy en condiciones de renunciar y llamar a nuevas elecciones generales.
4: Estoy diciendo, o sea, está cantado que el más grande riesgo político que tiene el Perú es tener elecciones entre el año 27 y el 28.
3: Uh-huh. Pero además hay gente que creo que equivoca el análisis y dice, hace la aritmética congresal. A ver, Nieto Montesinos es caviar químicamente puro, lo cual lo hace siempre una bisagra. Él se va a ir a la derecha o a la izquierda según su conveniencia. Ahorita a ver qué cosa le saca a Keiko. Rafael ya se sabe lo que va a hacer. Él...
4: No, ¿tú sabes?
3: No, sí, claro. Rafael va a decir que va a haber fraude. No, va a decir que hubo fraude, Y va a morir en el palo del fraude. Va a tratar esta cuestión de la alcaldía de Lima.
4: Lo que es hacerle el juego a Roberto Sánchez y a, su, eso, y a sus sordas. ¿No?
3: Ah, pero eso no es algo que le importe a él. ¿No?
4: Ese es grave, ¿no? Que un líder político o un aspirante al líder político crea que se trata de incendiar la pradera para ver qué le resulta. Siempre, este es un hombre un poco ignorante en historia, pero él debería recordar el ejemplo de Felipe de Orleans, el primo del rey Luis XVI, que se sumó a la Revolución Francesa y pensando que iba a sacar partido, terminó en la guillotina. ¿No? Los Felipe de Orleans siempre tienen que pensar bien cuál es su destino.
3: Bueno, pero fíjate hasta los... Mira, cuando hay revolución, lo que genera normalmente pues hay un caos, una ausencia de poder, el poder lo llenan las hordas, hacen una barbaridad y Robespierre termina con la cabecita bajo la guillotina. Entonces, el tema de Sánchez es que él tiene que encontrar un liderazgo efectivo. Entonces, él va a tener que auparse a alguien, él va a tener que comenzar a elegir candidatos regionales potentes para que él vaya a hacer sus arengas en estas elecciones regionales que vienen y las municipales que vienen para tratar de tener un espacio político provinciano. Porque si no, se lo agarra Cerrón. Ponte que gane Verónica Mendoza. Gana Verónica Mendoza y hace su juego. ¿Me entiendes? Entonces, él tiene que ubicarse de alguna manera para no perder liderazgo y no quedarse olvidado en la historia.
4: Lo que pasa es que el plan para mí no es ese, es el plan para mí es que va a caldear el ambiente con miras a convertir la elección regional y municipal en una especie de plebiscito o referéndum.
3: Por eso, pues.
4: Contra el gobierno. Entonces, pero va a ir acompañado de movimientos como los que vimos, repito, entre diciembre del 22 y enero y febrero del 23. Entonces, eso pone a Keiko Fujimori en una situación particularmente difícil, porque va a ser muy importante el ministro de Economía que ponga, pero más importante va a ser el ministro del Interior y el ministro de Defensa que elija.
3: Bueno, espero que Marco Villaciro vaya por ahí y es una persona inteligente. El tema de Keiko es que lo que va a querer hacer el tipo es consolidar la imagen de que en el Perú ha perdido Keiko, de tener el Perú dividido, en donde Keiko va a estar rodeada por provincias que no la quieren y le van a comenzar a hacer exigencias de toda índole, ¿no es cierto? Como por dar un ejemplo.
4: Pero no necesita ganar gobiernos regionales ni municipales. Va a ser los famosos frentes de defensa de los intereses de Corocochay.
3: Pero por eso.
4: Y te va a tener, o sea...
3: Pero por eso, pues, al bloquear las carreteras, el que tiene que entrar a taller es el ministro del Interior y el ministro de Defensa.
4: Así.
3: Tienes que tener encojonado para poner ley, porque si tú te ruqueas y le dices terruco un terruco, te van a matar. Esa es la primera parte complicada de Keiko y ya vas a ver el día.
4: Es el más grande riesgo porque ellos no pueden permitir que haya un resurgimiento económico. Porque donde haya un resurgimiento económico pierden votación.
3: Bueno, y el tema del carpetazo, que es algo que hace años no se ve, se va a ver este 28. Acuérdate, cuando ella quiera hablar, no la van a dejar hablar. Pero en fin, Sánchez lo que quiere es una tercera vuelta. Veamos la nota.
6: Más del 99.6% de actas contabilizadas, ¿ya podría reconocer que ha perdido las elecciones frente a Keiko Fujimori?
7: Todavía hay todo un tramo que falta, ¿no? Hay que esperar eso, no hay que desesperar. Cuando todo apunta que la voluntad popular ya ha sido expresada en las urnas, Roberto Sánchez parece negarse a aceptar la realidad e insiste en prolongar su pataleta política.
1: Creo que se vienen unos días de debate público sobre la actuación de diferentes actores vinculados a la afectación grave a la intangibilidad normativa electoral.
7: Y es que a pesar de que el Jurado Nacional de Elecciones rechazó su intento de anular 2.398 mesas de sufragio, ahora Sánchez anunció que presentará un nuevo recurso para cuestionar la votación de los peruanos en el extranjero.
1: Hemos tenido reunión con nuestro equipo de abogados y en los próximos minutos y horas se va a presentar el documento.
8: ¿Es la última?
1: Y se va a hacer y se va a poner pues de conocimiento.
8: ¿Es la
1: público,
8: última,
1: ¿no?,
8: carta que se están jugando en esta elección?
1: Claro, la solicitud de nulidad de oficio de las elecciones llevadas adelante en las oficinas consulares. Expresamente se llama así.
7: Y no solo eso, Sánchez también amenaza con impulsar nuevas movilizaciones en las calles, las cuales se atrevió a calificar como históricas.
8: ¿Van a ver estas 3 semanas?
1: Claro que sí.
9: Van a ver organismos internacionales.
7: En su afán por seguir cuestionando el proceso electoral, Juntos por el Perú presentó una denuncia constitucional contra el canciller Carlos Pareja, alegando supuestas irregularidades en la cadena de custodia de los votos en el extranjero.
1: Sí, bueno, ha sido presentado igual allí por acciones que tienen vinculado a

0: abogado que hay alguno de sus colegas que se dedican a hacer tinteríadas y presentan recursos que son o improcedentes o inadmisibles o carentes de todo sentido con el tiempo, con el fin de hacer hora, de alargar un juicio. En este caso, la estrategia legal es política.
1: No, es una estrategia de desacreditación. O sea, yo presento un escrito, el Jurado Nacional de Elecciones me va a decir que no. Yo sé que me va a decir que no, pero a la gente le voy a decir, tenía que decirme que sí y me ha dicho que no. Vuelvo a presentar otro escrito y pongo una cosa tan disparatada como un pedido de nulidad de oficio. De oficio es espontáneamente, cuando el órgano que va a resolver decide y encuentra una causa y dice, yo, sin que me lo pida nadie, declaro la nulidad. Claro. Entonces, yo no puedo hacer una solicitud de nulidad de oficio. O sea, prueba de que es un pedido manifiestamente improcedente, pero que tiene por finalidad luego voltear y decir, ven, denunciamos, y el Jurado Nacional de Elecciones, pero aquí voy a insistir, está construyendo sobre los cimientos que Rafael López Aliaga ha puesto con gran tesón para destruir el sistema democrático. Así de sencillo.
0: Mira, él está haciendo algo parecido a lo que ha hecho Castillo con su juicio.
1: Claro.
0: Tú decías, ¿cuál es el objeto de repetir todos los días lo mismo y portarse mal?
1: El mensaje.
0: ¿Cuál es el objeto de que se haya Noblecilla hablando tonterías o Betsy Betsabe hablando la victimización? Y el objetivo sí ha sido cumplido. Hay gran parte del Perú.
1: Grave error del Ministerio Público y del Poder Judicial. Porque era un delito. Fue capturado en flagrancia. A la flagrancia le sucede un juicio inmediato. Pero le diste 3 años para que se rearme. Y en esos 3 años construiste una figura de la narrativa. Él fue vacado por una élite blanca que no aceptaba que un cholo estuviera en Palacio de Gobierno y nos gobernara. Porque es como tú. Y luego has visto a ese cholo bravío, que primero estaba asustado, pero luego agarró la actitud del dirigente sindical y se enfrentó al tribunal. Entonces, ese cholo tenía el valor de, estando en pérdida, desafiar al tribunal. Generaste un mito. Y además, a eso le agregas la organización de FENATE que le da el respaldo y encuentras que ha podido hacer, Philip, no es poca cosa y se está tomando con gran ligereza. En el Perú solo Aya de la Torre y el APRA pudieron endosar votos. Aya, que era un personaje extraordinario y mítico, y el partido y su partido, el auténtico, el original, que manejado por Ramiro Prialé, era capaz de voltear una elección de un día para otro. Porque el APRA iba a votar por Hernando de la Valle en 1956 y los apristas llegaron a las filas. Eso me lo contó mi padre porque votó por primera vez ese año. Y venía a decir, compañero, la consigna es Prado. La consigna es Prado. Y del voto aprista por don Hernando de la Valle, se volteó y se hizo presidente.
0: Bueno, y el otro, que en la historia podía, y creo que es evidente, que ha podido endosar es Fujimori.
1: Fujimori no pudo endosar, no. Nunca.
0: Keiko Fujimori es íntimamente ligado al papá.
1: No, pero eso es otra cosa. Está siguiendo una corriente familiar. Pero él no hay, o sea, el endoso es otra cosa. El endoso es, por ejemplo, lo que has visto con Pedro Castillo, que le dio el sombrero a este y el pensamiento sombrero ahora está en la cabeza de este
0: ahora,
1: hombre.
0: Por si acaso, el endoso, también para tirios y troyanos, lo conversaba acá con el tío Rockefeller que viene después, pues viene el gran jurista internacional Torres Caro. Esto está bien hecho, no se va a caer. Ahora bien, ¿cuál es el tema de las narrativas, ¿no? La victimización de uno, cuánto tiempo le va a durar este pata, porque él se va agotando, en la medida que tiene reveses ya es más difícil de explicar. Por dar un ejemplo, se le ocurre a este gallo decir que va a ser una denuncia constitucional contra el canciller.
1: Por eso está.
0: Pero sale en televisión y el canciller ve blanco y el canciller dice que es fujimorista. Ah, ya ven, mire.
2: Es la última
3: carta que se están jugando en esta elección.
2: Claro, la solicitud de nulidad de oficio de las elecciones llevadas adelante en las oficinas consulares. Expresamente se llama así.
3: Hay una denuncia contra el canciller Carlos Pareja en el Congreso. ¿A qué se debe y en qué consiste?
2: Sí, bueno, ha sido presentado igual allí por acciones que tienen vinculado a

0: una actuación ilegal, ¿no? Vamos a dejar que eso también corra, total. Son instancias diversas y hay diferentes documentos. Vamos a esperar.
1: Usted, a más del 99.6% de actas contabilizadas, ¿ya podría reconocer que ha perdido las elecciones frente a Keiko Fujimori?
0: Todavía hay todo un tramo que falta, ¿no? Hay que esperar eso, no hay que desesperarse.
2: El tipo de psicólogo, le han hecho un muy buen media training. El movimiento de manos es de un cura en un púlpito. Es convocante. No pierde los papeles. El pata dice, tranquilo. Pero está bien, el pata está haciendo su rol.
3: Hasta que encarne la ira santa. Porque, o sea, a esa serenidad le va a seguir la ira santa. Uh-huh. Hemos agotado todos los recursos, le han robado al pueblo peruano, les han robado a ustedes su voto, les han robado su decisión. Vamos a enfrentar eso. Ya lo está adelantando. Ya ha dicho.
2: El canciller Carlos Pareja ha dado un documento de respuesta, en fin, ¿no? Denuncia en mi contra, rechazo categóricamente cualquier imputación que pretenda atribuirme actos de interferencia, manipulación, facilitamiento político o alteración del material electoral correspondiente al voto de los peruanos en el exterior. Quiero reiterar que el Ministerio de Relaciones Exteriores respetó escrupulosamente la normativa electoral y garantizó en todo momento la cadena de custodia, etcétera. O sea, la respuesta es racional, la emotiva es la de él. No. ¿No es cierto? Los blancos me están robando la elección.
3: Así de sencillo.
2: Bueno, ahora bien, a Keiko le preguntan y Keiko no le queda otra más que decir que es un acto desesperado. ¿Qué más puede decir? Escuchemos a Keiko.
4: Sí, miren, yo creo que el Jurado Nacional de Elecciones ya ha emitido un fallo al respecto cuando se vio la semana pasada, ¿no? Entonces, creo que cae en saco roto. Pero yo estoy segura que los miembros del jurado se deberán pronunciar en las próximas
5: horas. Candidata, ¿qué reacción le genera esta denuncia en contra también del canciller por parte de Juntos por el Perú?
4: Sí, a mí me parece que es una denuncia la cual no corresponde, ¿no? Porque no existe primero ninguna evidencia. Y en la audiencia la semana pasada, cuando se les preguntó a los abogados Juntos por el Perú cuáles eran las pruebas que ellos mostrarían para pedir la nulidad de los votos del extranjero, pues no mostraron ninguna, ¿no? Entonces yo creo que esto sí es un acto desesperado de política, y yo estoy segura que este Congreso o el próximo no hará caso a esta denuncia que no tiene propósito contra el canciller de la República.
2: Ya. Su respuesta es de manual, porque no puede decir otra cosa.
3: No pudo decir algo mejor. Pues sencillo, yo no voy a dignificar con una respuesta a las tonterías que está haciendo este hombre, porque lo que quiere es incendiar la pradera. Sí, sencillo, vas de frente. Sí, porque, es que... o sea, o ella aprende a recibir el toro a portagayola o el toro se la va a llevar de encuentro.
2: Hermanito lindo, no es Fujimori. No, pues, o sea, la gente, así ya, ok. Hay cosas que no heredas. A Keiko yo lo comparo con Ediño. Yo siempre pregunto acá, ¿tú sabes más o menos de fútbol?
3: Yo soy gozoso de mi analfabetismo futbolístico.
2: Correcto. No sabes quién es Ediño, pues. ¿Sabes de qué jugaba Ediño o no? Era arquero. Era un mediocre arquero de Santos. Su papá era Pelé.
3: Pues, mi papá era un gran futbolista, yo soy una bestia jugando.
2: Está bien, pues, hermano, pero Keiko, tú le pides a Keiko que responda como García, que responda como Fujimori. No es, pues, o sea... Lo que ha hecho es, ha llegado a su máximo nivel de eficiencia o ineficiencia, y de ahí ha venido lo digo todos los días para que la gente lo entienda y para que lo entienda ella, el factor Dyer, el factor Nieto Montesinos, vía Curva y mi sobrino que lo hornearon, ganso, pues el chivolo no tiene calle, y de ahí porque que el...
3: Palomilla de balcón, pues perro de azotea,
2: pero pensó que se iba a pasear, pues, con Nieto, hermano, terminó. Pero Nieto, pues, imagínate, pues, Nieto, pues, es como que yo te venga a discutir a ti del Código Penal, pues, sonso seré. Entonces, el hecho es que ella está prestadita. Y si tú te fijas, hay otro filón que ha aparecido ya desde el viernes pasado. La victimización del juez Richard Concepción Carhuancho. ¿Por qué es importante lo de Richard Concepción Carhuancho? Porque todo el mundo dice que los fiscales, Belabarro y José Domingo Pérez. También tengo que preguntar por José Domingo Pérez. Pero la gente tiene que entender que el poder se ejerce en mancuerna. El fiscal propone y el juez dispone. O sea, para que Keiko haya estado en la cana, fuera de estos patitas han tenido gente como Richard Concepción Carhuancho. Que esos todavía siguen existiendo en el Poder Judicial, ¿eh? La señora Janet Tello es lo que le sigue a Caviar. Se ha tomado una foto con Ross y dijo, no, ya la voltearon. No la van a voltear. La señora presidenta del Poder Judicial, por si acaso. Entonces, Concepción Carhuancho ahora se victimiza. Dice que lo han choteado porque cantó Triciclo Perú. Bueno, daba clases a lugares non santos, pero en fin, veamos.
6: Que usted ha sido de una severidad constante, ha sido el responsable que vayan a la prisión Keiko Fujimori y también Ollanta Humala. Entonces, ¿qué contesta a quienes le reprochan que se ha puesto muy sutil y muy garantista ahora cuando usted está investigado y no lo era cuando otros invocaban garantías como el non bis in idem?
0: Bien, yo no suelo hablar de mis casos, ¿no? Pero solamente para señalarle todas esas decisiones en las cuales dicté una medida cautelar han sido apeladas en Tela Superior e incluso han sido confirmadas por el Superior. Incluso ha llegado a la Corte Suprema, desestimada las casaciones. Es decir, esas decisiones han llegado ante el Tribunal Constitucional, la cual las ha revertido. Y en los dos casos, las votaciones de los tribunos de ese momento han sido de 4-3. Es decir, no ha sido una unanimidad completa en esos casos, ¿no? Porque se me está sancionando, se me está suspendiendo del cargo. ¿Por qué? Por dictar clases en entidades no universitarias, cuando esa es una práctica y además la ley de carrera judicial lo permite. Y también el otro cargo, por cantar una canción en un evento cultural, ¿no? ¿Perdón? Sí, canté de Triciclo Perú de los Mojarras.
7: De los Mojarras.
0: Sí, sí, sí.
2: A mí me parece eso realmente una estupidez. Y acá sí se la doy al señor. Bueno, cantar una canción, pues, así sea flor de retama. Y es verdad, los abogados solamente pueden dar clases en lugares jueces, universitarios. Y los jueces, fiscales, ¿no? El señor puede hacer lo que se le alargue con su vida. Pero lo que sí es cierto es lo que ha dicho este señor. O sea, sus decisiones se han sido ratificadas.
3: Claro.
2: Es más, no sé si te fijas algo. ¿Quién hace la entrevista? ¿No la hace el señor Carvalho? ¿No la hace Mávila Huertas? ¿Acaso ellos no han aplaudido cada una de las decisiones de José Domingo Pérez y de Velabarba y de Concepción Carhuancho? América Televisión, sin ánimos jodiendi, en el año 2018, como tú no eres futbolero, no tienes por qué saberlo, pero en el año 2018 Perú va al Mundial. Mundial, que es pues lo más importante que pasa en la historia del Perú después de la independencia. El hombre del año fue José Domingo Pérez, Richard Concepción Carhuancho y Velabarba. De ahí un tal Gareca. O sea, los medios de comunicación también han estado con ellos. O sea, ¿a Keiko le ha metido en la cana? El sistema fiscal, el sistema judicial y el sistema mediático.
3: No, pero a ver, cuando uno escucha la argumentación indigente de este hombre, se da cuenta por qué pasó lo que pasó. Por una razón sencilla. Un juez no puede decir dictar en una entidad no universitaria es una práctica. No, señor, hay una norma en la Constitución que dice expresamente que los jueces y fiscales no pueden asumir ninguna otra tarea con excepción de la docencia universitaria. Sí. Entonces, si el señor ahora dice que por una práctica podemos derogar la Constitución, ahora entendemos qué pasó. Claro. Ahora, lo que sí, y además te consta, Philip, yo siempre he sido más benévolo con los fiscales que con los jueces.
2: Claro.
3: Porque los que mandaron a la cárcel a Keiko Fujimori, los que generaron la situación para que Alan García se suicidara, los que enviaron a un hombre en los últimos días de su vida a Castro Castro, como fue el caso de Luis Castañeda Locio, los que asustaron a Lourdes Flores, fueron los jueces. Los que enviaron a Jaime Yoshiyama con 77 años, 15 meses a Castro Castro, de donde lo saqué con 40% de los pulmones ocupados por el virus SARS-CoV-2, fueron jueces. Los fiscales, yo siempre voy a repetir eso, pueden pedir los riñones del imputado. El problema es que haya gente como esta capaz de entregarlo.
2: Pero también esa es la otra parte, pues la prensa ha estado del lado de ellos.
3: Ah, por supuesto.
2: ¿Qué es lo que Keiko tiene? Esa es una de las cosas que tiene que entender Keiko.
3: No, pero eso ya cambió porque también convendrás conmigo que una vez que sacaron la manguera del tanque, las actitudes han ido cambiando lentamente. Porque había alguien que ponía la gasolina en el tanque.
2: Entre otras, la USAID, ¿no?
3: No, USAID, pero además también el Estado peruano llenaba el tanque hasta rebosar.
2: Sí.
3: Entonces.
2: Y nadie me da, discúlpame, Odebrecht, ¿no? Si supuestamente ha comprado jueces, fiscales
7: y ministros y presidentes no va a comprar periodistas?
3: A ver, porque nunca nadie se ha preocupado de recoger de la Comisión Bartra todos los recibos de por honorarios que tiene Odebrecht.
7: No, olvídate.
3: No, entonces, pero sí te digo, o sea, se levanta a mentir.
7: A ver, ya sé que tú no eres Agatha Lee ni crees en las ciencias ocultas. ¿Qué le va a pasar a José Domingo Pérez? ¿Dónde va a trabajar? ¿De qué va a vivir?
3: No, no, o sea, yo he dicho, para mí va a terminar hablando solo en la calle. No, yo no voy a meterme más con él. Es un desempleado en este momento que está buscando algún espacio de fama. Y bueno, esperemos que lo tenga por el bien de su familia, ¿no? Porque algún ingreso habrá de tener.
7: Porque Belabarba ahora también dice que a mí me van a, me van a crucificar y tal.
3: No, pero además ha dicho una mentira. Les gané todas las batallas, excepto en el tribunal. No. Cualquiera gana si tengo un juez que copia, que al que le entregaba la USB con el requerimiento y copiaba hasta igualito, los errores, ¿no? hasta los errores ortográficos los copiaba.
7: Pero a mí me han dicho, ¿no?, que le va a ser linda, lo voy a confirmar luego de la pausa. Me dicen que va a entrar a trabajar a Master House, con el tío Rockefeller.
3: Con el tío Rockefeller.
7: Oye, hermano, ya está. Sí, discúlpame, hermanito.
3: Porque tiene genio financiero para la...
7: No,
3: para
7: el, hermano, es un talento inmobiliario.
3: Pues, genio inmobiliario.
7: Hermanito lindo, tú ganas tu platita, ¿no es cierto? Tú ganas tu hermana te la cuenta, ¿no es cierto? Que es lo importante, ¿no? Porque gastador no eres, ¿no?
3: También me da propina.
7: Te da tu propina tu hermana, yo también gano mi platita, pero yo no me puedo comprar una casa de medio palo con 12.000 soles mensuales. No, ni Rockefeller puede hacer esa vaina.
3: No, no, pero...
7: Casa con piscina.
3: Hay gente que tiene talento financiero.
7: Tiene talento financiero. Es una casa casi tan importante como la de Wilber Medina. Casi tan importante, que es lo
3: mejor ubicada.
7: ¿Ah?
3: Mejor ubicada.
7: Mejor ubicada, ¿no?
3: Porque aunque Wilber se ha hecho pues de un cerro completo, ¿no?
7: No, Wilber se ha agarrado, es como Machu Picchu, ¿no?
3: Sí, sí, sí, sí.
7: Este Machu Picchu.
3: No, pero te he dicho, va a pasar una línea del metro va a pasar por ahí para llevarte de la puerta a la parrilla.
7: No, claro, sí. No, olvídate. Y va a haber estación Medina.
3: Estación Medina.
7: Estación Medina. Bueno, y con los juicios que tiene porque, olvídate, se va a comprar una jato que va a terminar en Punta Hermosa.
3: Sí, sí.
7: Pero en fin. Bueno, te agradezco. No has querido decirnos qué va a pasar con José Domingo Pérez de verdad.
3: Te he dicho,
7: en la vida real, porque, a ver, en teoría es un fiscal superducho, según todos los que dicen que es superducho. Entonces yo presumo que va a ir a trabajar en un estudio de abogados de la Refrunfufly, como decía Timoteo. Pues si no, ¿cómo va a ser?
3: No sé, pregúntale a sus amigos de la Católica, creo que no lo conservaron como profesor, entonces.
7: Sí, porque yo calculo que Clipper, Yoshiyama, esa gente va a accionar judicialmente contra él. Tú no le puedes hundir la vida a la gente y pasar piola. Se le vienen juicios por difamación, daños y perjuicios. Yo no creo que sean todos tan magnánimos como Keiko.
3: No, yo sí creo que es un deber responsabilizarlos. Es un deber que respondan con su patrimonio. Hay gente, este señor se levantó de una audiencia en la que estaba el juez Santos, ¿no? En la que estábamos pidiendo la excarcelación de Yoshiyama para que no se contagiara de COVID. Uh-huh. Se levantó y se mandó a cambiar. ¿Y qué crees que hizo la Junta Nacional de Justicia, presidida por la dignísima señora Inés Tello y acompañada por el genio jurídico Aldo Vázquez? Nada.
7: Se quitó.
3: O sea, el fiscal se levantó de una audiencia, faltando el respeto al juez, dejando a las partes y exponiendo, porque luego se demora la audiencia en volverse a actuar, y ese lapso es el que permite que un septuagenario se infecte con antecedentes de cáncer, hipertensión y diabetes, se contagiara con el virus SARS-CoV-2. ¿Tú crees que eso no tiene que ser responsabilizado y el señor no tiene que responder con su patrimonio y con su lindo Volvo?
7: Volvo también tiene, ¿no?
3: Claro.
7: Y Miniminor, yo me he demorado tanto.
3: Si sí, bueno, te he visto, tienes un carro que sacas la mano para voltear y te ponen plata.
7: Sí, claro, pero en fin. No, vamos a ir a la pausa para contarlo. ¿Qué cargo va a tener Bela Barba en Master House?
3: Claro,
7: le va a cargar la maleta al tío Rockefeller. Vamos a la pausa y regresamos.
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0: viste, para esa gente que tiene plata, no voy a discutir que Bereza tiene plata, en fin, Romero tiene plata, Rodríguez tiene plata, yo no voy a discutir esa vaina, pero como Rockefeller ninguno. Rockefeller es otro lever, hermano. Es su familia es benefactor de la Universidad de Columbia. Saca tu límite, hermano. Oye, la gente todavía sigue pensando que te apellas Rockefeller o no.
1: Mucha gente cree que me apellido Rockefeller.
0: Pero tú quédate ahí nomás, tú no lo no niegues, tú quédate ahí nomás.
1: No, la gente se divierte, la gente la pasa bien con el Chapulín.
0: Escúchame, ¿y en qué área va a trabajar este Belabarba de
1: Masterclass? No, no califica, no califica.
0: ¿No califica?
1: No califica.
0: No, pero tiene una habilidad.
1: A los vendedores lo detecta solamente desde el apretón de manos.
0: Pues te vende humo.
1: Desde la mirada. No, que te va a vender humo. Lo que pasa es que, claro, si tienes un andamiaje como tuvo él, vendes cualquier cosa.
0: ¿Ah, sí?
1: Pero, claro.
0: Pero tú tienes en Masterclass un andamiaje, hermano. Reconoce un mérito. Ganas 12,000 soles. ¿Cómo te haces para comprarte una casa de medio palo en La Molina con 12,000 soles? 12 por 12, 144. 144 entre 3.4, 40 maracas. 40 maracas por 15 años son medio palo.
1: Habrá que seguir.
0: No comió, banco. No respiró.
1: ¿Quién
0: no?
1: Es el banco que le prestó la plata? Porque tiene que haber un financiamiento por medio, ¿no? De no. Todas maneras.
0: Porque no es broma, los jueces y los fiscales... No estoy
1: ¿cuánto
0: le costó
1: la casa, dices?
0: Medio palito.
1: Así. ¿En La Molina? Qué sí. Chiquita.
0: Sí, es una casa de unos 480, 500 metros. Ahí, William Medina la tiene mapeada.
1: Y a 500 metros debe estar en la zona de arriba por este colegio San Pedro, por ahí.
0: Sí.
1: Esa es la zona.
0: Sí.
1: Ahí hizo la casa de 500 metros.
0: Sí.
1: Sí, ahí te cuestan, sí, 600 más o menos.
0: Claro.
1: Pero con un sueldo de 15,000...
0: Te compró sin piscina. Medina, es, a Medina, a ese sí lo puedes trabajar en Master, es el rey del catastro, a Wilmer Medina. Es
1: no.
0: El rey del catastro.
1: Wilmer es un
0: puta,
1: crack.
0: Que se te
1: no,
0: encuentra.
1: Wilmer es un crack, Wilmer claro. Es un crack. Un saludo para Wilmer, ¿eh?
0: Wilmer Medina Bárcena, y tiene una jato, ya. Tu casa es un cuchitril al no costado. Guau, olvídate, pues, hermano, tiene así. Za, za, za, za,
1: ah, ya, ah, este es una. Ganando el cerro.
0: Claro, no, se claro. Ha ganado el cerro. Pero es que
1: no, tú puedes ganar el cerro 150 metros. Tienes
0: ah,
1: derecho
0: no.
1: De uso.
0: Si eres Peñalosa. Pero,
1: William, pero si eres Medina.
0: Se ha tirado 800 metros. Hermano, su gato parece Machu Picchu. Pero en fin, hablemos de cosas más serias. Sánchez sobre el triunfo de la derecha en Colombia. Hay un patrón que viene operando. A ver, escuchemos a Sánchez. Patrón que viene operando. Me acuerdo hace muchos años cuando Diosdado Cabello dijo que había una brisita bolivariana que hacía que toda América
1: ¿te
0: sea
1: acuerdas?
0: Zurda. ¿Te acuerdas? Ahora este pata dice lo contrario, pero escuchemos.
2: ¿Cómo se toma el triunfo de la derecha en Colombia? ¿Es una tendencia en Latinoamérica que se está sintiendo?
3: Sí, hay muchas casualidades, ¿no? Coincidencias diversas alrededor de... Hay un patrón, ¿no? Que viene operando y corresponde, creo, hacer debate público, ¿no? En base, evidentemente, a la prerrogativa de ley.
0: Yo no conozco mucho de Colombia, sé que es un país bien oligárquico. ¿Pero tú crees que acá en el Perú, en estas últimas elecciones, ha pesado el tema ideológico de derecha, de izquierda?
1: Yo creo que sí. Yo creo que sí ha pesado. Y creo que la gente empezó a tomar bandos. Yo creo que, a pesar de que han tomado bandos, ha habido un tercio más o menos de gente que no quería saber nada con la política.
0: No ha votado, pues.
1: Claro. Es más, eso se vio reflejado en el último tramo, cuando el tercer puesto no lo agarraba nadie. Subían y resbalaban. Y finalmente estaba porque con Keiko, que era el escenario que nos tenía más tranquilos a todos. Pero el tercer puesto era hiper resbaloso, porque la gente, en realidad hay mucha gente que no quería ni a Porky ni a Keiko. Y no sabían por quién votar, y ese voto iba pasando de partido en partido hasta que terminó anclando en ese señor, ¿no?
0: Mira, yo lo trato de explicar siempre. ¿Te acuerdas de Brother Mark, no?
1: Claro.
0: Nosotros en el colegio tenemos un curita que
1: deportista
0: era
1: terrible.
0: Que agarraba el curita este, que era bien, bien pulcro y limpio, y agarraba una tiza el tipo, y agarraba una piola, y agarraba una regla, y te dibujaba lo que perfecto en la pizarra, ¿te acuerdas, no? Era una vaina que te ponía nervioso a la perfección del mar, y te explicaba todo. Ahora, tú te sentías bruto si no le entendías, ¿no? Porque
1: claro.
0: Explicaba muy prácticamente.
1: Y te hacía sentir bruto con la mirada también.
0: Y te decía además, ¿no? Que, claro. Hasta que te decía que era bruto. Entonces, ¿cuál es el tema? Lo que tú bien has dicho. El 30-tantos% a Canga no votó por nadie. No votó. De la otra mitacita, ¿no es cierto? Han votado por Keiko y han votado por Sánchez. O sea, de a Canga para Canga, los que han votado por Sánchez evidentemente no querían a Keiko.
1: Y viceversa.
0: Pero de los que han votado por Keiko, de verdad, a la hora que tú ves la primera vuelta, ha sido así. Keiko ha tenido 8.5% y Sánchez ha tenido 6.5%. Los demás ha sido escrito. Porque seis, de ahí ha venido Nieto Montesinos con un 3.5%, Carlos Álvarez con 3.2, Belmont con 3.3, del 100%.
1: Claro, y hay un pitufeo hasta el final.
0: Pero no hay, pues, un liderazgo fuerte.
1: No hay, no existe.
0: Por eso yo no sé si es tan ideológico. Porque si hubiera sido ideológico, porque hubiera tenido más votación. Y porque ha perdido en todas las provincias.
1: Pero él ha perdido porque ha hecho una muy mala campaña. Él no es un tema... Aquí no creo que es un tema de ideología. Yo creo que el peruano lo que busca es un líder, como decía Humberto. Busca un líder. Somos un país caudillista.
0: Pero Nieto, ¿qué te parece?
1: Nieto no, Nieto es un tipo que igual debate en moto. No es un caudillista. Es un tipo que llegó y... Es que el voto estaba tan disperso, la gente estaba tan decepcionada, que iban a votar por cualquiera. Por cualquiera. Si se aparecía, no sé, en moto, el chino Miyashiro, votaban por él. Por cualquiera hubiesen votado.
0: Yo le he preguntado a chicas que han votado, le pregunto, ¿ya votaste por Nieto Montesino? Sí, ya.
1: ¿Por qué?
0: No, algo más fácil. ¿No? ¿En qué trabaja?
1: Claro.
0: Periodista, ¿no? ¿En qué trabaja? Porque la fácil es decir, ¿por qué no? ¿Por qué no? ¿Tú has votado por él? Porque no quieres ni a Keiko, ni quieres a Porky. Ya, está bien, porque Keiko es Keiko. ¿En qué trabaja? No, ¿de qué vive?
1: Tendrá buenos ahorros, ¿no?
0: ¿Cómo vas a votar por alguien que no sabe en qué trabaja? Exacto. Pues supuestamente tú votas por alguien admirable, ¿no? Respetable.
1: O sea, profesor universitario. Que se haya vendido muy bien también, ¿no? O sea,
0: pero por
1: también...
0: eso, se vendió también para la gente joven, gente de la de Lima, acá, chicas que trabajan acá en el Switch. Escúchame, ¿en qué trabaja? También fue un voto al pinchista, un voto que no quería Keiko. Y fíjate que cuando el pata se va de Boca y dice, voten y vicien por el buen gobierno, okay, los chiquillos lo tocan de tibio, ¿no? Y después recula y dice, no por el Movadef. Pero tampoco tiene un liderazgo sólido Nieto Montesinos. Si no se aviva ahorita para hacer gobierno con Keiko, la gente se olvida de él.
1: Exacto, va a una panadería y la gente de repente ni lo reconoce. Pero a lo que yo estoy... Y una vez le pregunté a un estratega político, le dije, ¿en estas elecciones quién va a ganar? ¿El más técnico? Uh-huh. ¿El líder? ¿O quien mejor se vende? Uh-huh. Y me dijo, quien mejor se vende. Uh-huh. Y ahí, en ese escenario, las redes iban a ser claves. Uh-huh. Me aclaró también que después el debate iba a ser súper importante. Y lo más clave de todo fue que me dijo, en las últimas 48 horas los peruanos van a decidir su voto. Por eso que...
0: Como así ha sido, ¿no? Porque 40.000 votos...
1: Por eso que las encuestas tampoco vieron quién llegaba a segundo o tercer puesto. Se movió, esa tabla se movió, ¿eh? En los últimos 7 días se hipermovió.
0: Sí, pero las encuestas nos quisieron enchufar hablando clarísimamente al hermano de Vizcarra y a Carlos Álvarez.
1: Como siempre, ¿no? Que nos quieren enchufar,
0: o sea,
1: a alguien.
0: Mano, o sea...
1: Hay gente... Yo, por ejemplo, una vez le pregunté, escuché una entrevista que le hicieron a Benza, y Pablo Benza, que es bien leído, que es bien informado, dijo, yo voté por Carlos Álvarez. Eso fue lo que dijo, me parece. Sí. Y le preguntaron por qué. Y su respuesta fue, porque los otros no tenían chance. Uh-huh. Y eso es lo que te venden las encuestas. Uh-huh. Te ponen a los 4 que están arriba y tú dices, el resto no tiene chance y chao. Uh-huh. Por eso es que todos dicen, o no sé si lo he soñado, que la gente paga por estar arriba.
0: Sí pasa. A ver, y por supuesto que pasa. Ya, Madrid, déjate joder. Escúchame, Keiko dice, me da una sana envidia que los resultados se den rápido en Colombia. Dentro de las cosas, múltiples cosas que se tienen que hacer, creo yo que hay que prohibir las encuestas. Cuando menos para los medios que gozan del espectro radioeléctrico del Estado, no deberían haber más encuestas en los últimos 2 meses, por lo que quiera que sean tan desprestigiadas. Pero también lo de la OMPE y el jurado es un desastre. La OMPE y el jurado, pues, es una cosa horrorosa, se demoran tanto en dar los votos. Veamos, mientras que el señor Torres Caro se arregla, se acicala, ha venido, está un poco caído de presupuesto, ¿eh? Normalmente tiene unos blazers amarillos, rojos, morados, es el Gustavo Pacheco blanco, pero en fin, dejémoslo ahí mientras que se acomode y escuchamos acá a la señora acá.
4: Del día de la elección y seguimos esperando los resultados de la OMPE y luego la proclamación. da una sana envidia ver que los resultados en el vecino país de Colombia salieron rápidamente. Pero más allá de este comentario, creo que mi llamado a las autoridades y a los entes electorales es que cada día de retraso de no conocer los resultados es un día que se pierde para un proceso de transición. Y en un proceso de transición no solamente hay temas políticos, sino anuncios importantes.
5: Sí, escuchemos.
4: Sobre todo porque los problemas cotidianos de los ciudadanos siguen empeorando. Entonces, esa es la reflexión que yo hago. Ahora no podemos hacer nada, pero de cara hacia el futuro, y ese es otro mensaje y un encargo que le doy al próximo Congreso, sí creo que hay que ver de qué manera los procesos y los conteos se pueden hacer de una manera más
0: segura. Después Keiko dice que vienen nuevos tiempos. ¿Tú crees en la teoría de los tiempos bolivarianos y que ahora nos volvemos de derecha?
1: Yo creo en la planificación.
0: Ya.
1: Yo creo en la planificación, yo creo en la suspicacia y creo en la experiencia. Tienes que tener esas tres cosas bien claras.
0: Ya, pues, pero Petro...
1: Porque estar imaginándote movimientos políticos, el movimiento político, el viento lo creas tú.
0: Por eso, pues, te digo, Petro ha sido un mal gobernante. Ajá. Petro ha cometido una serie de errores, no solamente...
1: Qué raro.
0: Elementalmente gubernamentales por su ideología, sino ha tenido unos cagadones, pues, hermano, horrorosos. Se ha ido con un travesti a Panamá, el hijo choro, cosas que devastan a quien sea.
1: Claro, cosas que no pasan en Perú.
0: No, en Perú no... Ni,
1: en el todavía Perú, no hemos visto eso.
0: Ahorita vamos a hablar de Toledo unos minutos, no te preocupes, que con Toledo también ha pasado. Pero lo que te quiero decir es que yo no creo en la brisita bolivariana y tal. En Chile ganó Kast, pero acá en el Perú ha ganado Keiko por poquititito.
1: Pero yo sí creo en la presencia bolivariana. Yo sí creo que hay presupuesto acá que ha estado financiando campañas y han estado volando también, ¿no? Mm. Yo sí creo en la presencia bolivariana, de todas maneras. ¿Eh?
0: Bueno.
1: El almuercito que tuvo Evo con Castillo cuando ganó Castillo no fue casualidad. Ahí,
0: yo creo que antes ahí estaba, salido, ahora no
1: ahí
0: sé
1: estaban
0: tanto.
1: Celebrando porque yo creo que también parte del presupuesto viene de allá. No sé, mi opinión.
0: Con Castillo de repente, pero en fin. El hecho es que hay una serie de congresistas...
1: Pero perdón, que... ¿tú crees que en esta campaña no ha ido dinero boliviano?
0: No.
1: ¿No crees?
0: No, pues ¿para qué? Si tienen los mineros, tienen más plata que Atahualpa. Y además no ha sido una campaña de gran billete. El que ha gastado plata como cancha es Porky. Porky ha gastado, Porky y Acuña han gastado fortunas. Porque Acuña ha gastado fortunas. Keiko, ¿a quién le ha querido dar plata a Keiko? ¿Está más aguja? Claro. Olvídate, nadie le ha querido dar nada. No ha sido una campaña de tanto billete. Ha sido campaña del odio, del antifujimorismo, del insulto, un chaveteo.
1: De comunicaciones. Pero, en fin,
0: de comunicaciones. El hecho es que de JP hay 10 virtuales congresistas que tienen sentencias e investigaciones.
1: Qué novedad.
0: Pero también hay otra cosa, y lo digo sin ser peyorativo. Ya, ahorita tú eres un hombre acaudalado, y el abogado que viene Torres y Torres cobra en lingotes de oro, tiene más plata que Atahualpa. Pero digamos que, y él ha sido congresista también, hay 22 congresistas de JP, mira, estoy diciendo, que nunca han ganado 1.000 soles.
1: Entonces, el
0: shock que va a ser a la hora que lleguen al Congreso, gasto de instalación, que le digan, usted tiene esta oficina, secretaria, aire acondicionado, amanuense, gasto, esa gente va a otro mundo. Entonces, ese es parte de lo que va
1: otro
0: a pasar.
1: Otro metaverso.
0: Es que es verdad, irte a vivir a Marte, pero en fin, veamos.
6: Juntos por el Perú pasará de tener 5 a 46 congresistas en el próximo Congreso bicameral. De este modo, el partido de Roberto Sánchez se consolida como la segunda minoría con 14 senadores y 32 diputados. Pero atentos al dato, el equipo de JP en el Parlamento tiene al menos 10 de sus futuros parlamentarios arrastrando investigaciones y sentencias judiciales. ¿Quién no recuerda a la famosa cuñadija de Pedro Castillo? Nos referimos a Jennifer Paredes, quien resultó ser la candidata a diputada más votada de su partido. Consiguió 71.171 votos. A sus electores poco les importó que la joven esté siendo investigada por organización criminal, colusión agravada y lavado de activos. Paredes, flamante diputada, habría direccionado inspeccionado obras del Ministerio de Vivienda en Cajamarca y otras regiones. Para ser exactos, la hermana de Lilia Paredes habría cumplido la función de lobista ofreciendo obras hasta por 6 millones de soles para los municipios distritales de Anguía, Chachapoyas, Chadín y Cajatambo. Pero Jennifer no es la única. En la Cámara de Diputados encontramos también a Gabriel González Delgado, representante de Cajamarca, Julián Pérez Malqui de Cusco, Remigio Condori Flores y César Tito Rojas, ambos de Puno. Estos nuevos 4 padres de la patria tienen sentencias. A Tito Rojas, integrante del MOVADEF, el Jurado Nacional de Elecciones le impuso una multa de 22 mil soles por no informar en su hoja de vida la condena que le dictó en el 2016 la Corte Superior de Justicia de Puno por violencia familiar. Condori Flores, de la misma región, también fue multado por el Jurado Nacional por el monto de 33 mil soles por haber ocultado de su hoja de vida no una, tampoco dos, sino 3 sentencias por violencia física y psicológica en agravio de 3 mujeres. El virtual diputado por Cajamarca, Gabriel González Delgado, cuenta con una sentencia por violencia familiar y entorpecimiento al funcionamiento de la vía pública. Por su lado, Julián Pérez Malqui, virtual parlamentario cusqueño, tiene 3 sentencias por lesiones culposas, falsa declaración y violencia familiar. Lo que más indignación ha causado es saber que Pérez Malqui atropelló a una humilde madre de familia y a su hija de 7 años y luego se dio a la fuga. El hecho sucedió en Pichanaki, Chanchamayo, y hasta ahora el nuevo congresista no paga la reparación civil. Juntos por el Perú también tiene sus joyitas en el Senado. 3 sentenciados y 1 investigado por terrorismo. Andrés Ramos Wilcas de Apurímac, Percy Osorio Palpán de Pasco y Hugo Caguana Aymachoque de Madre de Dios fueron condenados por demandas de alimentos. Osorio Palpán tiene una denuncia adicional por difamación. Por su lado, Serafín Andrés Luján, virtual senador de JP, fue testigo de Guillermo Bermejo en su juicio por afiliación terrorista. Durante el proceso, la fiscalía le recordó al nuevo parlamentario que él también está siendo investigado por el mismo delito desde el año 2020. Según el diario El Comercio, no es una, sino 2 investigaciones por terrorismo. Una en Lima y otra en Huánuco. Este es el equipo de Roberto Sánchez, los congresistas de Juntos por el Perú. Premiar con curules a quienes deberían rendir cuentas ante la justicia nos muestra una alarmante radiografía del electorado. Juntos por el Perú celebra sus 46 escaños. El Perú lo lamenta.
0: Me diría, zarra con gusto no pica, es la democracia y la gente ha votado por ellos. Así como hay gente que no sabe por qué ha votado por el señor este Nieto, hay gente que votó y esto se ha salido con 1.800 votos, 1.300 votos, 500 votos y todo. Ahora vamos a ver qué va a pasar cuando lleguen al Congreso, cómo va a enfrentar su situación y si Sánchez va a seguir siendo su líder. Porque Antauro ha dicho que él tiene congresistas también. Antauro no es fácil. Dicho se pasó, hoy iba a venir Antauro y aflojó.
1: ¿Ah, sí?
0: Sí. Mira, que le dijimos que ibas a estar tú en la segunda parte. ¡Por Dios! ¿Iba a venir Antauro o aflojó anti-Antauro? Pero en fin. No, bueno, danos pues ¿cómo se llama? El mapeo de cómo te va con José Domingo Pérez pues, en Masterclass.
1: No, ¿qué va a ir José Domingo Pérez a más? Imagínate. En realidad, al vendedor tienes que sacarlo hasta por la mirada.
0: ¿Sí?
1: Claro. El buen vendedor te vende en silencio.
0: Bueno, cuando quieras, abogado. Doctor.
1: Acá, no, y él está dando toda la placa ya.
0: Hermanito, si no van el juicio, te meten una confundida, hermano. Espectacular. Ahora está el abogado de Toledo.
1: Sí, eso.
0: ¿Tú
1: eso.
0: te acuerdas de Toledo, no?
1: Me acuerdo, yo no lo veo bien.
0: No te acuerdas. Reclamó, vamos sí. a, mira, ve, hemos preparado un videíto para. Quédate acá en toque. con Torres. Vamos a la oficina, tomamos un whisky si quieres, ¿ah? Porque vamos a pasar unos...
1: Para recordarlo bien.
0: Para recordarlo bien. No hay etiqueta azul. Vamos a pasar un video que va a hacer que Torres Caro renuncie a la defensa de Toledo luego del mismo.
1: Quiero ver eso.
0: ¿Sí? ¿Lo quiere ver? Veamos, mientras que micramos al señor, no se imagina. Póngase así, cronómetro, ¿ah? Toledo en su máxima expresión. Veamos, mientras viene el doctor Carlos Torres, ¿qué tal sacazo? Dios mío, mínimo.
1: ¿Qué tal el pañuelo, ah?
0: No, el pañuelo es... El pañuelo,
1: ¿qué tal el pañuelo,
0: es,
1: ah?
0: El pañuelo ya es prueba que ha estado metido en la bajato, de todas maneras. Pero veamos, veamos, veamos el video de Toledo.
5: ...28 de julio del año 2004, por la tarde, es la marcha de los cuatro suyos frente al Palacio de Justicia y rodeado de un batallón de peruanos desarmados. La figura de este peruano de pantalones percudidos destaca entre los que en esa tarde se han reunido a gritar contra la noticia de fraude tras la reelección de Alberto Fujimori.
7: Votación presidencial Lima al 85%, Alberto Fujimori 50,5%.
5: Si retrocediéramos el tiempo a esa tarde en Lima, hace más de dos décadas, nadie imaginaría aún que ese señor tan serio, de perfil peruano llamado Alejandro Toledo Manrique, sería el que ha terminado siendo ahora.
8: No sé cuántos días más tengo de vida. Usted posiblemente ya sabe.
5: Hasta esa tarde la gente en el Perú veía en él a un político nuevo y bastante, se suponía, honesto.
9: Yo he dado el salto de la academia a la política porque tengo un compromiso profundo con los temas que guían nuestra propuesta de CODE País Posible. Y solo he querido devolverle algo, entregándome entero a mi país.
5: Hasta esa tarde nadie sabía todavía de sus gustos secretos por la vida cara, por el trago etiqueta azul y otras debilidades.
10: Se encontraba en el Hotel Melody, libando licor en compañía de tres féminas, sin ropa íntima.
5: No podíamos imaginar cuando comandaba la marcha de los cuatro suyos con Gustavo Gorriti al lado, de sus devaneos sentimentales fuera del matrimonio y de su fría disposición a negar hasta su propia sangre.
11: Es un caso cerrado que hace ya tiene 6 años. Ha sido sentenciado por la Corte Suprema.
12: ¿Qué le dirías a tu papá? ¿Qué mensaje le darías en este momento?
13: Bueno, yo creo que como todo ser humano comete errores, pero yo no tengo la culpa de eso.
5: Y menos en esa tarde histórica pudimos imaginar ni por asomo que unos años después iba a ser tristemente secuestrado en un hotel de poca monta por señoritas de la noche.
10: Se encontraba en el Hotel Melody, libando licor en compañía de tres féminas, sin ropa íntima.
14: ¿Y es verdad que te secuestraron y te llevaron a la fuerza?
15: Eso sí. Eso sí, y está en la policía y está en las clínicas.
10: Con estos documentos se prueba que el señor sí realizó operaciones y no estaba secuestrado.
5: Y menos, obviamente, que más de dos décadas después, dentro de una jaula, este señor y quien fuera su primera dama iban a clamar misericordia, embarrado hasta la coronilla en un asqueroso caso de corrupción.
8: Le pido, por favor, señores jueces, les pido, por favor, que acepten mi pedido de pedir.
16: Estoy pidiendo que le tengan consideración humanitaria, que esto también debe existir en el Perú. Acá no hay sitio para rabia, para maldad. Acá es un hombre que se puede morir en la cárcel sin siquiera haber tenido la oportunidad de probar que es inocente.
17: Yo lo soy.
5: Nada de él sabíamos entonces, solo su traza, su cara de pujante peruano, rostro autóctono nacido en la provincia ancashina de Pallasca y formado en las aulas de economía de Stanford en Estados Unidos, que le prometía en la noche de los cuatro suyos a todo el Perú esto.
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0: Deja que la música criolla te envuelva.
2: 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Sí.
0: Llega la voz de Aldair Sánchez interpretando Al Perú debes venir. Una obra del compositor Guillermo Pacheco. Orgullo y sentimiento del Perú.
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0: Siente la música en el alma. Elegancia de la música criolla. La voz cautivadora de Lucy Avilés. Interpretando El camino que elegí. Una fina composición de Guillermo Pacheco.

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0: 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Hoy martes 23 de junio del año 2026, les saluda a Quique Bravo Prado. Estoy aquí ya, como siempre, acompañado de Quique Montenegro. ¿Cómo estás, Quique?
1: ¿Qué tal, Quique Bravo Prado? Muchas gracias por la bienvenida y también muchas gracias a nombre de este joven y talentosísimo equipo de productores, de reporteros, de asistentes, camarógrafos, en fin. Gracias a todo el equipo, a la familia en sí, de PBO, de la multiplataforma de PBO y a su gran comunidad que esperan las 5 de la mañana, ¿no? Ya para unirse, conectarse, opinar también. Hay polémica, debaten, pero siempre con altura, con respeto, como tiene que ser, como corresponde. Que tenga una muy buena jornada, si es que está terminando una. De repente, quienes chambean siempre, yo menciono con mucho cariño, estimación y respeto a quienes chambean de madrugada, vaya labor trabajar de madrugada, si es que es un chambón. Pero también si empieza una nueva jornada y ya están haciendo de repente el relevo en esa sala de hospital, de una clínica, de repente de algún turno, ¿no? En sea cual sea su actividad. Gracias por estar aquí a todos quienes están de repente iniciando una jornada de construcción, al maestro de obras, a los albañiles, a los carpinteros, en fin, a todos los chambas quienes se revientan la espalda porque no les interesa la noticia, por sobre todo prioridad a su familia. Es lo que tiene mucha gente que de repente quizás aquí que está desconectada de lo que pasa en la política, en la OMP, Keiko. Lo que les importa es sacar adelante todos los días a su familia, llegar a la cuota, como se dice, ¿no? Llegar a la cuota. Un saludo y nuestro cariño y reconocimiento. Y como siempre, ya es habitual, a esta hora empezamos nuestra jornada informativa recordando quiénes son. Muchos no saben dónde están, no los ubican todavía, pero aquí sí los vamos a recordar. Los prófugos menos buscados de la injusticia peruana, Quique Bravo y Prado.
0: Gracias, Quique. Vamos con lo que normalmente hacemos en el inicio de PBO Noticias, teniendo en cuenta de que la lista de prófugos sigue siendo la misma hace bastantes meses y años, ¿por qué no? Encabezado por Vladimir Cerrón, que cumple hoy 991 días prófugo de la justicia. Usted puede llamar al 0800-40-007. Se ofrece por Vladimir Cerrón 500.000 soles de recompensa. Sigue siendo un prófugo, se va por los 1.000 días. Reitero, hoy cumple 991 días.
1: Mira, justo ayer una oyente, quiero mandar un saludo muy especial a Mari Pasos. Mari Pasos, quien nos escucha desde muy tempranito y nos dice... Quique, una consulta, una interrogante. ¿No se cansan todos los días de decir los mismos nombres? Y yo, no. Quique Bravo es terco. Así que todos los días vamos así. Ah, ya, ¿por qué no creo que...? Mira, una oyente, ¿ya? Que no tiene que saber de temas jurídicos, políticos, ni nada. Pero no los van a capturar. Con mucha más razón, le digo. Vamos a insistir todos los días mencionando a los prófugos menos buscados. Y como siempre lo encabeza Vladimir, el otro Vladimir, Vladimir Roy Cerrón Rojas. Quien también viene es Juan Silva Villegas, que creo yo está rompiendo todos los récords de días de, digamos, en la situación en que se encuentra. Imagínense, hace 1.477 días está como prófugo. Nadie sabe nada de este señor, es casi un fantasma.
0: La barbaridad, la cantidad de días que tiene. Este tiene años,
1: ¿no?
0: Bexi Chávez, otra prófuga de la justicia, cumple hoy 227 días. La señora se metió en la Embajada de México y es, en teoría, para ella y para sus adláteres y para sus ayayeros y para los que son hinchas de Bexi Chávez chino, una asilada política. Pero no, es una prófuga de la justicia peruana que hoy cumple 227 días prófuga y asilada en la Embajada de México.
1: Muy bien, vamos ahora con otro prófugo. Ilan Heredia cumple hoy, el hermanísimo, el cuñadísimo, cumple hoy 434 días sin darle cara a la justicia.
0: Y el otro prófugo que está en esta lista, que la engalana de alguna manera, es Jorge Cuba, que cumple 334 días prófugo de la justicia. Se escapó, como usted bien sabe, por la frontera norte y desapareció. No hay Jorge Cuba. Estos son, y vamos a seguir insistiendo... La tenacidad y la terquedad seguramente puede ser alguna de nuestras características. Vamos a seguir insistiendo hasta que las autoridades, que seguramente tienen pellejo de chancho, no les entra bala, no les sale sangre en la cara, puedan de una vez por todas capturar a esta gente que tendría que estar tras las rejas como pide la justicia peruana. Sin más ni más, empezamos con las noticias policiales aquí en PBO. En el inicio, usted ya lo sabe, arrancando en Ayacucho, donde han pedido prisión preventiva para 8 militares. Todos estos están investigados por la muerte de 5 civiles, en esta denominada matanza de Colcabamba. Veamos.
2: El El Poder Judicial ordenó 12 meses de prisión preventiva para 8 militares investigados por la muerte de 5 civiles ocurrida el pasado 25 de abril en la carretera Colcabamba-Ayacucho, en la región Huancavelica. Los uniformados también son investigados por la presunta tentativa de homicidio contra otros 3 ciudadanos que sobrevivieron al hecho. Durante la audiencia, la Fiscalía sostuvo que las víctimas fallecieron por impactos de bala y afirmó que posteriormente se habría intentado alterar la escena colocando municiones en los cuerpos para modificar las circunstancias de lo ocurrido. La defensa solicitó que parte del proceso se desarrollara de manera reservada debido a información relacionada con labores de inteligencia en el BRAEN, pedido que fue rechazado por el magistrado.
3: Pero para el debate, para el hecho realizado el 25 de abril del 2026, que ya es hecho pasado, organización ya pasada, advertimos que tampoco pondría en riesgo la seguridad nacional para justificar aplicar la excepción a la regla general y las garantías del proceso, que es la publicidad, para pasar a una sesión reservada. En consecuencia, debe desestimarse el pedido de pasarse a una sesión reservada, por cuanto advertimos que no se cumple el requisito de que se esté poniendo en riesgo el orden público o la seguridad nacional.
2: Tras casi 24 horas de audiencia, el juzgado dispuso la medida coercitiva para garantizar la presencia de los investigados mientras continúan las investigaciones.
1: Vamos ahora con información en Piura. El Poder Judicial ordenó prisión para regidora Patricia Niño. La mujer estaría vinculada al asesinato de alcalde Víctor Febre. Veamos.
2: La investigación por el asesinato del exalcalde de 26 de octubre, Víctor Hugo Febre Calle, dio un giro decisivo. El Poder Judicial ordenó 18 meses de prisión preventiva para la regidora Patricia Niño Febres, sindicada por la Fiscalía como una pieza clave en la planificación del atentado. Según la hipótesis fiscal, la autoridad edil habría proporcionado información sobre los movimientos de la víctima a integrantes de la organización criminal que ejecutó el crimen. Junto a ella, también fue enviado a prisión William Hernán Tesén Gonza, acusado de realizar labores de seguimiento y apoyo logístico al presunto sicario.
4: Esta judicatura declara fundado el requerimiento de prisión preventiva formulado por el representante del Ministerio Público. En el proceso se le sigue a los imputados William Hernández Engonza y Patricio Urela Niño Febres como coautores de la presunta comisión del delito de sicariato agravado en agravio de Víctor Hugo Febre Calle. Asimismo, contra William Hernández Engonza y Patricio Urela Niño Febres como coautores de la presunta comisión del delito contra la vida y el cuerpo de salud en la modalidad de lesiones graves en agravio de Jorge Luis Chau Aranda. Y finalmente contra William Hernández Engonza y Patricio Aurelio Niño Febres como coautores de la presunta comisión del delito contra la paz pública en la modalidad de banda criminal en agravio del Estado peruano. Precisándose que la medida coercitiva tendrá una duración de 18 meses a partir de su detención, es decir, desde el día 10 de junio del año 2026 y vencerá hasta el día 9 de diciembre del año 2027. Al término de los cuales los imputados obtendrán su inmediata libertad siempre y cuando no existan en su contra mandato de prisión preventiva, detención preliminar o alguna requisitoria vigente emanada por la autoridad judicial competente. 2. Disponer de internamiento preventivo a los imputados, trasladándose a los establecimientos penitenciarios correspondientes de la ciudad de Piura y Sullana. 3. Disponer que la Policía Nacional del Perú custodie y traslade a los imputados detenidos para su ingreso en el respectivo establecimiento penitenciario de Piura y de mujeres de la ciudad de Sullana con la medida de seguridad del caso.
2: El asesinato ocurrió el pasado 21 de mayo en Piura y conmocionó a la región por la violencia del ataque. Los investigadores sostienen que detrás del crimen existió una coordinación previa entre varios implicados, 2 de los cuales permanecen prófugos y son intensamente buscados por la policía. Además de la muerte del ex burgomaestre, el atentado dejó gravemente herido a su conductor. La fiscalía Fiscalía considera que existen elementos suficientes para presumir una organización criminal detrás del homicidio y busca determinar el móvil exacto del ataque.
0: Nos vamos hasta Tacna, donde ha sido detenido un alcalde, el alcalde de La Yará, Los Palos, por tocamientos indebidos y por agresión a una mujer. Parece que el tipo se pasó de tragos y se puso mañoso con la cantante de una orquesta que estaban en una celebración ahí por el Día del Padre y finalmente se sobrepasó y tuvo que ser detenido. Veamos la información.
2: El alcalde distrital de La Yarada Los Palos, Samuel Cueva Huiza, permanecerá 7 días bajo detención judicial mientras es investigado por los presuntos delitos de tocamientos indebidos y lesiones en agravio de una mujer. De acuerdo con la investigación fiscal, los hechos habrían ocurrido durante una actividad por el Día del Padre realizada el último viernes en esa jurisdicción tacneña. La denuncia sostiene que la autoridad edil habría golpeado a la presunta agraviada y posteriormente realizado actos contra su voluntad, situación que motivó su intervención en flagrancia.
5: Contrataron para amenizar un agasajo por el Día del Padre en La Yarada Los Palos.
6: ¿Era un evento social o era muy particular?
5: Es privado, uh-huh. Privado, donde se encontraba el señor alcalde Samuel Cueva, uh-huh. Y también imagino que son sus trabajadores y trabajadoras, porque también había mujeres y habían hombres. Yo directamente no me contratan a mí, sino yo voy por otro cantante que me contrata. Estuvimos trabajando con normalidad y en una de esas el señor alcalde Samuel me sorprende por atrás agarrándome parte de mi glúteo y con una fuerza. Entonces yo al ver que los presentes se ríen, entonces yo no sabía cómo actuar en esa primera vez. Después el señor empezó a cantar, le accedió porque él dijo que quería cantar, porque sus amigos le estaban diciendo que cante, le accedimos el espacio para que él pueda cantar. Mientras tanto yo, como estaba con tacos, yo decidí descansar. En la parte de atrás veo que se cae parte del parante, parte del equipo de sonido. Mi amigo, el otro cantante que estaba mareado, él dice, mis parlantes. Entonces yo al momento de ir a recoger las cosas, el señor alcalde fue tan tan inhumano, porque dijo, ¿qué me importa? Dejó, y yo levanté las cosas porque no eran mis equipos. Esos equipos debemos entender que también tienen su costo, no es nada barato. Entonces yo al querer levantar los objetos, él de nuevo viene y me vuelve a agarrar el glúteo. Es donde yo reacciono y con mucha furia y renegando, es que le digo a él, oye, ¿qué tienes? Y le empiezo a reclamar. Y en esa furia le doy una cachetada. El señor agarra, me empuja y viene la señorita, no sé si es enamorada, pareja, desconozco, pero viene la señorita y entre los dos me empiezan a agredir. Me agarran del cabello, me tiraron al suelo, me patearon, me dieron un puñete en el ojo también. Tengo desprendimiento de una uña, no puedo mover el brazo, la mano izquierda. Tengo que pasar por rayos X porque así me pidió la medicina legal. Quiero que observen cómo está mi cara.

0: autoridad elegida por voto popular que actualmente se encuentra en funciones.
1: Vamos ahora hasta Ancash porque han rescatado el cuerpo de un joven ahogado en una laguna. Se cuentan hasta el momento 2 fallecidos por el naufragio de una embarcación.
2: Chicos, ya han encontrado acá el cuerpo. Ahí está su papá. Por favor, vamos a apoyarle para la caja, ¿ya?
0: Después de varias horas de búsqueda, rescatistas encontraron el cuerpo de David Manuel Julca Vega, de 19 años, quien permanecía desaparecido desde el naufragio de una embarcación en la laguna Huachucocha, en la provincia ancashina de Carlos Fermín Fitzcarrald. Con este hallazgo, se eleva a 2 el número de fallecidos por el accidente. Horas antes ya había sido recuperado el cadáver de una adolescente de 15 años, quien también viajaba en la embarcación cuando ocurrió la emergencia. Las labores estuvieron a cargo de la policía de alta montaña, con apoyo de familiares, pobladores y autoridades locales. El trabajo se vio dificultado por las características geográficas de la zona y las bajas temperaturas propias de la Sierra Ancashina. La tragedia ha generado consternación en el distrito de San Luis, donde los familiares de las víctimas solicitan apoyo para cubrir los gastos funerarios. Las autoridades continúan investigando las causas que provocaron el vuelco de la embarcación.
1: Nos vamos hasta Amazonas, allí se realizó un nuevo operativo contra la minería ilegal. Los efectivos lograron destruir gran cantidad de maquinaria pesada.
3: En Amazonas, los agentes de la Policía de Medio Ambiente ejecutaron un exitoso operativo en el cauce del río Companán, logrando destruir 6 excavadoras, motores motobomba y otros bienes cuyo valor supera los 4 millones de soles. Golpe a la minería ilegal. Los agentes de la Policía de Medio Ambiente ejecutaron un exitoso operativo en el cauce del río Companán, logrando destruir una gran cantidad de maquinaria pesada utilizada exclusivamente para la extracción ilícita de minerales. Durante la intervención en la selva, las fuerzas del orden destruyeron 6 excavadoras, también motores, una motobomba y otros bienes logísticos de gran envergadura. Además, informó que el valor total del equipamiento e insumos destruidos superan 4 millones de soles, lo que representa un duro golpe económico a las mafias que destruyen el ecosistema y contaminan las fuentes de agua en las comunidades nativas. Este mega operativo se desarrolló en la zona conocida como Companán, sector El Tambo, distrito de Cenepa, provincia de Condorcanqui, departamento de Amazonas, donde la Dirección de Medio Ambiente de la Policía del Perú, con participación de otras unidades, realizaron acciones de interdicción contra actividades vinculadas a la minería ilegal, logrando la interdicción de 6 excavadoras sobre oruga, 2 motores, una motobomba, entre otros enseres utilizados en este delito.
1: Bueno, una terrible noticia, ¿no? Pero siempre acá hay que decirlo, porque cuando un policía cruza la línea, se pasa al otro bando, llega a ser un delincuente como tal, lamentablemente. En Patás han intervenido a un policía, a un jefe policial extorsionador. Este efectivo tenía a cargo nada menos que era el jefe de inteligencia de la región, nada menos, veamos.
4: Un grave caso de presunta corrupción golpea a las fuerzas del orden en la región La Libertad. El jefe de inteligencia del Comando Unificado Patás fue detenido por la Policía Nacional tras ser acusado de extorsionar a un empresario a cambio de brindarle supuesta protección para su negocio.
5: Un ciudadano, que es un empresario de la zona, se acercó a denunciar de que venía siendo extorsionado con la cantidad de 4.000 y 5.000 soles de manera reiterativa. Entonces, se indica pues a un oficial del ejército peruano con el grado de capitán.
4: El oficial fue intervenido cuando recibía dinero de la víctima. El capitán del ejército, Gary Chiroque, quien se desempeñaba como jefe de inteligencia del Comando Unificado PATAS, fue capturado durante un operativo policial realizado en la región La

0: libertad. Según las investigaciones, el militar habría exigido pagos de dinero a un empresario a cambio de ofrecer seguridad para su establecimiento.
1: Se le ha incautado el dinero, consecuentemente, se encuentra objetivamente justificada la intervención policial, la detención en flagrancia, e inmediatamente está siendo trasladado por la magnitud del hecho a la ciudad de Trujillo.
0: Las autoridades montaron un operativo de vigilancia. Luego de que la víctima denunciara el presunto chantaje, en el lugar acordado para la entrega, el oficial recibió dinero en efectivo previamente marcado por los agentes, lo que permitió ejecutar la intervención. De acuerdo con la policía, tras recibir el dinero, el capitán abandonó el lugar sin percatarse de que estaba siendo seguido. Al notar la presencia de los agentes, intentó escapar y deshacerse del efectivo arrojándolo entre las rejas de una vivienda cercana. Las autoridades también señalaron que durante la intervención el oficial intentó evitar su detención, mencionando reiteradamente su rango militar. Finalmente fue reducido y trasladado en helicóptero hasta la ciudad de Trujillo para continuar con las diligencias correspondientes. Las investigaciones revelan además que el presunto esquema de extorsión habría operado mediante coordinaciones directas con la víctima. La detención del jefe de inteligencia del Comando Unificado Pataz genera preocupación debido a que se trata de un oficial encargado precisamente de combatir actividades criminales en una de las zonas más golpeadas por la violencia y la extorsión en el norte del país. Las investigaciones continúan y en las próximas horas podría conocerse nuevas diligencias y posibles implicados.
2: Cinco de la mañana con 24 minutos, nos vamos hasta Ucayali. Las bandas criminales hacen de las suyas y ha tenido la Policía Nacional de Perú que intervenir en muchas zonas de la ciudad de Pucallpa. Veamos lo que pasó.
3: En Ucayali la policía ejecuta contundentes intervenciones contra la delincuencia. Capturas, también incautación de armas y drogas en Pucallpa. La Policía Nacional del Perú logró importantes resultados en la lucha contra la delincuencia en la ciudad de Pucallpa, con la captura de presuntos integrantes de organizaciones criminales vinculadas a delitos contra la seguridad pública y tráfico ilícito de drogas. Como resultado de las acciones policiales desplegadas en zonas estratégicas de la ciudad, se logró intervenir a sujetos que portaban armas de fuego y desarticular actividades relacionadas con la comercialización ilegal de sustancias ilícitas, fortaleciendo la seguridad y el orden público en la región. Intervenciones. Logran desarticular a los Mágicos del Oriente, tres presuntos integrantes de nacionalidad venezolana, capturados en posesión de un arma de fuego, una caserina, también municiones, una camioneta, tres celulares y cuatro tarjetas bancarias. Tres personas también fueron detenidas por presunta implicancia en delito de tráfico de drogas. 12 kilos de marihuana, 250 gramos de pasta básica de cocaína y 53 cigarrillos artesanales. Además, incautó un revólver, tres caserinas, 34 municiones, una motocicleta y una balanza gramera. Estas acciones forman parte de las intervenciones ejecutadas en el marco del Plan Nacional de Seguridad Ciudadana y la lucha contra la criminalidad, orientadas a reducir la incidencia delictiva y fortalecer la presencia policial en beneficio de toda la ciudadanía. La Policía Nacional del Perú reafirma su compromiso, además también su permanente lucha contra la delincuencia, desarrollando acciones estratégicas para desarticular bandas y organizaciones criminales, retirar de circulación armas y drogas y garantizar espacios más seguros para la población.
2: Vamos ahora hasta Villa María del Triunfo porque han capturado a extorsionadores venezolanos llamados los conquistadores. Fueron detenidos con mensajes extorsivos y hasta con municiones.
3: Y Limasur en Villa María del Triunfo caen presuntos extorsionadores de la banda criminal Los Conquistadores. Dos sujetos de nacionalidad venezolana fueron capturados con mensajes extorsivos, municiones y una motocicleta en las inmediaciones del óvalo Chepén. La policía no descarta su participación en recientes atentados contra empresas de transporte en Lima Sur y Lima Norte. En un operativo realizado por los agentes de la comisaría PNP de Villa Alejandro, la policía logró la captura y detención de dos presuntos integrantes de esta banda criminal, Los Conquistadores, implicados en presunto delito contra la libertad en la modalidad de extorsión. La intervención se llevó a cabo en las inmediaciones del óvalo Chepén, en el corredor vial Chepén, Las Palmas, zona utilizada como paradero de buses de la empresa de transportes Etuchiza, conocida como Los Chinos. Los detenidos fueron identificados como Marcos Antonio Blanco Carrera, de 28 años, de Venezuela, y su compatriota también Javier Francisco Molina Mates, de 28. Intervenidos mientras estaban grabando en la zona del paradero de esta empresa. Según información policial, el personal realizaba patrullaje motorizado preventivo en la zona para evitar atentados contra empresas de transporte urbano que circulan en este sector. Durante el recorrido, los agentes advirtieron que ambos sujetos se encontraban realizando grabaciones con un equipo celular en la avenida Lima, a la altura del paradero donde se estacionan unidades de la empresa Etuchiza. Al proceder con el control de identidad y registro personal, los efectivos hallaron dos sobres con municiones y además mensajes extorsivos dirigidos a una empresa de transporte. En los manuscritos, los intervenidos se identifican como los integrantes de Los Conquistadores y además amenazaban con asesinar a choferes si la empresa no se comunicaba con ellos o no se alineaba. La policía informó además que no se descarta la participación de ambos detenidos en hechos violentos de sangre recientemente contra empresas de transportes en Lima Sur. Entre ellos figura el ataque a balazos contra el portón metálico del patio de maniobras de la empresa Edilberto Ramos, Las Palmas, ocurrido el 14 de junio del 2026, alrededor de las 21:40. Asimismo, también estarían siendo investigados por su presunta vinculación con el atentado contra un bus de la línea 8, que se encontraba estacionado en la vía pública, sin pasajeros ni conductor, hecho registrado el 15 de junio de este año a la 1:30 de la madrugada, a la altura del paradero 15 de la avenida 26 de noviembre, Nueva Esperanza, Villa María del Triunfo. Durante las diligencias preliminares, también uno de los intervenidos manifestó haberse trasladado desde Canta Callao, en San Martín de Porres, hasta el lugar de la intervención. Ese dato abre la posibilidad de la conexión con las amenazas extorsivas que vienen recibiendo otras empresas, como las de transporte Etupsa 73, que opera en el norte de la capital. Durante la intervención, la policía incautó los siguientes elementos: dos hojas de papel A4 con manuscritos extorsivos, una motocicleta de placa legible, dos sobres tamaño carta color amarillo, dos equipos celulares, cuatro municiones calibre 9 milímetros, también una punta hueca de uno de las municiones, una munición calibre 38, también punta hueca. Este hecho fue comunicado al representante del Ministerio Público y a la de Pincre de Lurín para continuar con todas las investigaciones.
2: Nos vamos con lo que ha sido la noticia policial de la jornada de ayer. Terrible, un asalto a un cambista en pleno centro de Lima, en el Jirón de la Unión. Probablemente en el lugar más concurrido del centro de Lima, 3 cuadras de la Plaza de Armas. Estos delincuentes pretendieron asaltar a cambista, de hecho lo asaltaron y lo balearon en el interior de la iglesia de la Merced. Terrible realmente la inseguridad que estamos viviendo y nadie hace nada. Veamos lo que pasó.
3: Balacera en el Jirón de la Unión, en el centro de Lima. Balean a cambista durante asalto en la iglesia La Merced. Durante el ataque, la víctima resultó herida de bala dentro del recinto y fue trasladado de emergencia al Hospital Arzobispo Loaiza, donde aún recibe atención médica. Momentos de pánico se vivieron en horas de la mañana de este último lunes en el centro histórico de Lima, cuando delincuentes armados persiguieron a un cambista que intentó refugiarse en la iglesia Nuestra Señora de la Merced, ubicada en el Jirón de la Unión. Según información preliminar, los sujetos intentaron arrebatarle el dinero a la víctima. Al resistirse al asalto, el cambista ingresó al templo buscando poner a salvo su vida. Sin embargo, los delincuentes realizaron varios disparos en su contra, generando terror entre fieles y visitantes que se encontraban en este lugar. La víctima resultó herida de bala en la mano y fue trasladado de emergencia al hospital Loaiza para recibir atención médica. Agentes de la policía cercaron la zona e iniciaron todas las investigaciones correspondientes. También se dio cuenta que uno de los presuntos responsables fue capturado y puesto a disposición de las autoridades. En la escena se hallaron casquillos de bala y las cámaras de seguridad también vienen siendo revisadas para esclarecer los hechos. Las cámaras de seguridad de la Municipalidad Metropolitana de Lima captaron el preciso momento de la huida de uno de los presuntos delincuentes armados que robaron a este cambista en el interior de la iglesia La Merced, en el Jirón de la Unión, aproximadamente a las 9:50 de la mañana. Las imágenes registran la huida de uno de los involucrados. Uno de ellos intenta huir caminando por la avenida Emancipación, amenazando con un arma de fuego a un miembro del serenazgo que intentaba intervenirlo. Sin embargo, ante la llegada de los agentes de la policía, a quien también amenazó, lograron reducirlo y capturarlo. Los registros audiovisuales ya se encuentran en manos de la Policía del Perú para todas las investigaciones correspondientes y uno de los criminales capturados.
2: Vamos ahora con más información. En el RIMAC, un sujeto ingresó a robar a una casa. Este delincuente aprovechó que familia salió a celebrar el Día del Padre, precisamente. Vean.
4: Con toda la confianza del mundo, no le importó nada para robárselo todo. Mientras una familia salía a disfrutar del Día del Padre junto a su mascota en el RIMAC, un sujeto permanecía al acecho, esperando la oportunidad perfecta para ingresar a su vivienda. Lo que debía ser una fecha de celebración terminó convirtiéndose en una amarga pesadilla para esta familia. Las cámaras de seguridad de la vivienda, ubicada en una quinta de la avenida Francisco Pizarro, registraron cada uno de los movimientos del delincuente. El hombre, de aproximadamente 50 años, llegó hasta los exteriores del inmueble. Observó hacia ambos lados. Tocó la puerta y se aseguró de que nadie se encontrara dentro. Vestido con una gorra blanca, mochila y un polo de color claro, se tomó todo el tiempo del mundo para ejecutar su plan. El sujeto esperó pacientemente. Levantó la mirada hacia el segundo piso para verificar si había algún ocupante, y para despejar cualquier duda, incluso se trepó para observar el interior de la vivienda. Una vez convencido de que la casa estaba vacía, comenzó a manipular la puerta hasta lograr abrirla. Con toda la tranquilidad de quien se siente dueño de la situación, el delincuente recorrió los ambientes de la vivienda y seleccionó cuidadosamente lo que se iba a llevar. Según los agraviados, tuvo tiempo suficiente para apoderarse de 2 televisores y aproximadamente 1.500 soles en efectivo.
5: ¿Ah? ¿Arriba qué se han llevado?
6: ¿La tele?
7: La tele.
5: Dale, acá también, mira. La computadora. No, todavía no viene.
4: Tras reunir todo el botín en una bolsa de rafia, salió de la vivienda sin ningún apuro. Antes de retirarse, observó nuevamente hacia ambos lados, cerró la puerta y se marchó caminando como si nada hubiera ocurrido, dejando atrás una casa vaciada y una familia que aún no conocía este delito. Al regresar de su paseo, los propietarios se encontraron con la desagradable sorpresa. Los ambientes estaban revueltos y varios de sus bienes más valiosos habían desaparecido. Lo que horas antes era una celebración, terminó marcado por la delincuencia. La denuncia ya fue presentada en la comisaría del sector. Ahora, las imágenes captadas por las cámaras de seguridad serán fundamentales para identificar y ubicar al sujeto que actuó con absoluta desfachatez para apoderarse del fruto del esfuerzo de una familia que hoy espera recuperar lo que este sinvergüenza les arrebató.
2: Como usted ve, tenemos nutridas noticias policiales. La inseguridad nos sigue desbordando. Ahora nos vamos hasta San Juan de Miraflores, donde han asesinado a un chofer de combi, como casi todos los días. Casi una cosa natural que maten choferes en el Perú. Los sicarios lo interceptaron en pleno paradero frente a los pasajeros. También algo completamente normal en el Perú.
7: Se registró un nuevo hecho de violencia que tiñe de sangre las calles de Lima. Un conductor de combi fue asesinado a balazos por presuntos extorsionadores cuando se encontraba recogiendo pasajeros a la altura del puente Atocongo en el distrito de San Juan de Miraflores. Según las primeras investigaciones, la unidad de transporte que cubría la ruta entre San Juan de Miraflores y Huaycán se había detenido en un paradero de la Panamericana Sur cuando dos sujetos llegaron hasta el vehículo y sin mediar palabra dispararon varias veces contra el chofer ante la mirada de los pasajeros. Tras el ataque, los sicarios escaparon a toda velocidad a bordo de una motocicleta con rumbo desconocido, mientras el pánico se apoderaba de quienes se encontraban dentro de la combi. Algunos usuarios descendieron apresuradamente y otros intentaron auxiliar al conductor gravemente herido. Gracias al apoyo de testigos y personal de emergencia, fue trasladado al Hospital María Auxiliadora. Sin embargo, pese a los esfuerzos del equipo médico, solo se pudo confirmar su fallecimiento. Agentes de la Policía Nacional llegaron al lugar para acordonar la escena e iniciar las diligencias correspondientes. Los investigadores no descartan que el crimen esté vinculado a una red de extorsionadores que exige el pago de cupos a empresas y conductores de transporte informal. Este nuevo asesinato vuelve a poner en evidencia la creciente inseguridad que afecta al sector transporte y suma una víctima más a la ola de violencia que continúa golpeando a Lima.
2: Porque han capturado al hermano de un cantante. El sujeto está involucrado en robo y receptación de celulares. Veamos.
8: Nombre completo:
9: Michael Orlando Rodríguez Belliza.
4: Su hermano acapara titulares en la farándula, pero él lidera hoy las páginas policiales. Michael Rodríguez Belliza, hermano menor del cantante Paul Michael, fue detenido durante un operativo ejecutado por agentes de la DIRINCRI contra la presunta organización criminal Los Terribles de Breña, investigada por el robo, receptación y comercialización de celulares de alta gama en diversos distritos de Lima. La intervención se realizó en un inmueble ubicado en el Jirón Zorritos, donde también fueron capturadas otras cuatro personas. Según las investigaciones, esta organización se dedicaría a adquirir equipos robados, almacenarlos y posteriormente introducirlos en una red ilegal de comercialización. Pero el negocio no terminaría allí. De acuerdo con la hipótesis policial, los integrantes de la banda también habrían accedido a una información almacenada en los celulares para contactar a familiares y amigos de las víctimas, exigiéndoles dinero a cambio de la devolución de los equipos, incluso extorsionándolos, utilizando datos personales encontrados en los dispositivos. Durante el operativo, los agentes incautaron 31 teléfonos celulares, una laptop MacBook y una camioneta que quedaron bajo custodia para las diligencias correspondientes. Entre los equipos hallados figuran 22 iPhones, 5 Motorolas y 4 Redmi,
10: los cuales serán sometidos a peritajes para determinar si registran denuncias por robo.
8: ¿A qué te dedicas?
9: Soldador.
8: ¿Cómo?
9: Soldador.
8: ¿Por qué motivo fue que fue intervenido la policía?
9: No sé el motivo.
10: Las pesquisas apuntan a que los celulares habrían sido sustraídos en distritos como San Martín de Porres, Los Olivos, San Miguel, Surquillo y Pueblo Libre, para luego ser revendidos a través de una red de receptación que operaba en distintos puntos de la capital. Junto a Rodríguez Belliza, fueron intervenidos otros 4 presuntos integrantes de la organización, quienes permanecen bajo investigación mientras la policía busca establecer el grado de participación de cada uno y determinar si existen más involucrados en esta red. Definitivamente no se lo esperaba. Ahora tendrá que pasar sus días tras las rejas, dejando su apellido en entredicho por un escándalo que ya no ronda lo mediático, sino que linda con lo delictivo.
2: Un par de comentarios y precisiones al respecto de la nota de Alex Buenaño. Ojo que la opinión de que el denominado Paul Michael es un cantante es opinión enteramente y exclusivamente de Alex Buenaño. Paul Michael para nosotros no califica ni siquiera como espontáneo de cantante. Además se hizo solamente conocido porque se metió con una mujer casada. Eso para precisar. Y otra cosa, no necesariamente los delitos que cometen tus hermanos te involucran a ti, ¿no? Hay que tener muy en claro eso también. Si tus hermanos son unos delincuentes y que paguen con prisión como corresponde. Nos vamos hasta San Martín de Porres. 3 mujeres fallecen en un incendio, lamentablemente. Las 3 mujeres venezolanas, madre y sus 2 hijas, perecieron en este incendio en una vivienda multifamiliar.
3: Tragedia, madre y sus 2 hijas mueren atrapadas en incendio. 3 mujeres fallecieron la madrugada del último lunes tras quedar atrapadas durante un incendio registrado en una casa multifamiliar de 4 pisos, ubicada en la cuadra 2 de la avenida Los Olivos, en el distrito limeño de San Martín de Porres. Según los primeros reportes, las víctimas son de nacionalidad venezolana. Se trata de una adulta mayor, Zulay Elisa Carrasquel Yepes, de 57 años, y sus 2 hijas, identificadas como Gendrina Isabel Segovia Carrasquel, de 34, y Valeria Isabel Tindero Carrasquel, de 26, quienes se encontraban en la parte posterior de la vivienda, donde se habría iniciado el fuego. Pese a los esfuerzos de rescate, no lograron salir a tiempo. Una vecina relató que intentó alertar a los ocupantes tras escuchar un fuerte estruendo que, según indicó, parecía provenir del sistema eléctrico. Escuché una explosión, como si fuera explotado algo o la electricidad. Vi fuego dentro de su puerta y les gritaba que salieran, pero ya no pudieron, contó visiblemente afectada.
11: Bueno, que vean qué causó, porque es un cortocircuito que hubo. Y queremos que respondan, por lo menos los dueños, porque son 3 vidas que están ahí. Extranjeros, pero somos seres humanos todos. Fueron la mamá y sus 2 hijas que fallecieron.
12: Aproximadamente la hora, ¿y cómo se percatan ustedes de este incendio?
11: Yo vi cuando se estaban explotando todos los cables. A las 1:10 de la mañana, 1:10, 1:20. Y yo empecé a correr con él y salí a gritar. Y abrí la puerta y entraron 2 personas y empezaron a despertarlos a todos.
12: ¿Cuál es el grado de parentesco que tienen ustedes con las víctimas? ¿La conocían, la señora Esther?
11: Sí, vecina.
12: Ahora, ¿qué? ¿Ustedes también salieron de emergencia? ¿Algún predio más ha sido afectado o el departamento de ellas únicamente?
11: El departamento de ellas y la pared de nosotros se quemó toda. Pues no, gracias a Dios no se incendió el departamento.
3: De acuerdo con la información del Cuerpo General de Bomberos del Perú, la emergencia se reportó a la 1:33 de la madrugada, movilizando a varias unidades para controlar las llamas y evitar su propagación a otras áreas del inmueble. La mujer explicó además que logró evacuar junto a su familia y rescatar alguna de sus mascotas antes de que el humo invadiera su vivienda. Agregó que la pared que separaba ambos inmuebles sufrió graves daños debido a la intensidad del incendio. Las fallecidas habrían pedido auxilio, sin embargo, no pudieron sobrevivir. Hoy la policía investiga las causas del siniestro.
2: Vamos a la pausa, ya venimos con más aquí en PBO Noticias. Antes debo saludar a los que nos sintonizan en radio en los 91.9 FM. Por supuesto que en Cajamarca también usted nos escucha en los 101.3 FM. En Puno Estamos en los 88.7 FM, en Pasco en los 97.7, en Celendín, en Cajamarca, la tierra de Marcial Vilela, 100.5 FM, en Pomacochas, en Amazonas, 91.7, y también estamos en Zorritos Tumbes, en los 100.9 FM. Veo Radio, la radio con fe, Quique Montenegro.
13: No, Marcial Vilela es una real celebridad cajamarquina. El domingo estuve muy atento a esta simpática entrevista que le hizo precisamente nuestra compañera,
2: Patricia Arbulú.
13: Patricia Arbulú, ¿no? Donde recordaba los inicios, Quique Bravo, de Marcial Vilela, ¿no? Es un gran personaje, es un buen reportero. ¿Qué no ha hecho Marcial Vilela? Ha chambeado de todo, es un hombre chamba. Por supuesto, un sacrificado reportero que tiembla cuando lo ven los políticos a Marcial, tiembla, o sea, son una gelatina. Marcial es frontal. Pregunta como la gente quiere que pregunte. Así que un saludo para Marcial, el emperador de Cajamarca de Celendín, ¿no?
2: Celendín.
13: Muy bien, Marcial. Vamos a la pausa y volvemos con mucho más.

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1: Volvemos aquí a PBO Noticias a través de los 91.9 FM, 5:51. Más adelante viene Tigrillo Carlos Alberto Navarro con toda la jornada mundialista de ayer. Lionel Messi se ha convertido en el goleador de la historia de los mundiales con 18 tantos. Y pegadito atrás viene galopando Kylian Mbappé, que ha superado también el récord de Miroslav Klose. Están ahí los dos y activos. Y el detalle es que Kylian Mbappé tiene, por su juventud, tiene la capacidad de poderse jugar un par de mundiales más y reventar completamente esa tabla de goleadores histórica. Así que...
12: ¿Qué edad tiene Mbappé?
1: Mbappé tiene 27 años.
12: 27 años.
1: Claro.
12: Tiene para tres mundiales más.
1: Tranquilo, puede jugar tres mundiales más.
12: Claro.
1: Supongamos que, bueno, tiene que clasificar Francia, ¿no?
12: Claro.
1: Pero tiene posibilidades de romper ese récord que en este momento ostenta y ha roto todos los récords Lionel Messi, que se ha convertido en la figura de Argentina en el Mundial. Se ha puesto como favorito a ambos equipos favoritos, Argentina y Francia. Todo eso va a venir con el tigrillo Carlos Alberto Navarro más adelante. Antes vamos aquí en PBO con biografías. La historia de Manuel Asensio Segura, el padre del teatro peruano.
0: 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Manuel Asensio Segura. Nació el 23 de junio de 1805 en la ciudad de Lima. Era hijo de Juan Segura, oriundo de Huancavelica, pero afincado en la capital desde joven, y de Manuela Cordero. Siguiendo el ejemplo de su padre, que era oficial del ejército virreinal,
13: se enroló en las filas monárquicas al cumplir los 13 años. Tras la batalla de Ayacucho, pasa a las huestes patriotas, alcanzando el grado de capitán en 1831. En los próximos años, escribiría su primera comedia titulada La Pepa, donde ironizaba sobre la soberbia de los militares. Sin embargo, la que pudo ser una importante carrera castrense se vio manchada por participar en las distintas conspiraciones y guerras civiles que azotaron al Perú durante esos tiempos. Fue partidario de Felipe Salaverry, quien le nombró administrador de la aduana de Huacho. Dejó este puesto para enfrentarse a la invasión de Andrés de Santa Cruz, cayendo prisionero tras la victoria de este en Camaná. Así pasó a desgracia, hasta que volvió al poder Agustín Gamarra, quien le permitió continuar con su carrera, pasando al retiro del Instituto Armado con el rango de teniente coronel en 1842. Entonces, Asencio Segura comenzó a trabajar como burócrata en el Ministerio de Hacienda, compatibilizando esta labor con su producción artística. Asimismo, fue redactor del diario El Comercio. En 1845 estrenó su célebre obra, Ñacatita, que le catapultó a la fama. Amigo de Ricardo Palma, publicaría junto a él el sainete El Santo de Panchita. Además de retirarse del ministerio, incursionará en la política, siendo elegido diputado por Loreto. Con el pasar de los años, sería uno de los exponentes de las letras peruanas junto a Felipe Pardo y Aliaga, tras publicar su única novela titulada Gonzalo Pizarro. Finalmente, fallecería tras sufrir una crisis asmática el 18 de octubre de 1871.
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1: Vamos ahora con Avance Digital. Una pregunta que le voy a hacer a mi compañero y amigo Quique Bravo Prado. ¿Qué pasa si mañana detectamos una señal extraterrestre como las que ya se están dando a conocer luego de la desclasificación de archivos de Donald Trump? Quique Bravo, ¿qué cosa abre de tu mente?
15: A ver, vamos a aclarar acá.
1: A ver.
15: ¿Ha desclasificado y tienes la certeza de que se trata de extraterrestres?
1: Pero aquí está, mira, ¿has visto esta foto o no?
15: Sí, yo también mañana tengo una igual si quieres.
1: La foto en la Casa Blanca con estos seres extraños de imagen con nórdicos son, parece, ¿no?
15: O sea, ¿tú crees que porque ya vienen un par de gringos de más, traje más blanco, colorados que Donald Trump, son extraterrestres?
1: De casi 2 metros. Pero exactamente ese es el plan, ¿no? Que todos digan que es una IA, que es una farsa, que es una estafa, cuando realmente aparezcan, ¿no? Y la gente, no, sí, es una IA, no, están estafando, pero verdaderamente estarán las señales de que ya están con nosotros.
15: ¡Fui! Ok. Sí, está bien, tu argumento es bastante sólido, se nota.
1: Muy bien. Mejor vamos con este dato que nos da a conocer Jessica Pocket en Avance Digital. ¿Qué pasa si mañana detectamos una señal extraterrestre? ¿Será esta la que estamos viendo realmente? Vamos con Avance Digital.
16: En un mundo digital que cambia cada segundo, esto no te lo puedes perder. Imagina que mañana un observatorio detecta una señal proveniente de otra estrella. Una señal tan extraña que podría ser evidencia de una civilización extraterrestre. ¿Qué ocurre después? ¿Quién lo verifica? ¿Quién lo comunica al mundo? ¿Y cómo evitar el caos en una era de redes sociales, inteligencia artificial y noticias falsas? La respuesta acaba de actualizarse. La Academia Internacional de Astronáutica y expertos del programa SETI, dedicado a la búsqueda de inteligencia extraterrestre, actualizaron oficialmente los protocolos que seguirían los científicos antes de una posible detección alienígena. Se trata de una revisión internacional desarrollada durante varios años y aprobada en 2026. Su objetivo es simple: asegurar que el descubrimiento más importante de la historia humana sea manejado de forma responsable. Uno de los cambios más importantes es que ningún investigador debería anunciar un hallazgo extraordinario sin una verificación rigurosa. La señal tendría que ser revisada por múltiples equipos independientes alrededor del mundo antes de considerarse auténtica. La razón es evidente: una falsa alarma podría provocar confusión global, teorías conspirativas y desinformación masiva. Cuando se redactaron los protocolos anteriores, TikTok no existía, la inteligencia artificial generativa tampoco, y los deepfakes eran ciencia ficción. Por eso, la nueva versión dedica especialmente atención a los riesgos de manipulación digital. viral, las noticias falsas y la viralización instantánea de información incorrecta. Los científicos quieren evitar que un rumor se convierta en una supuesta invasión extraterrestre antes de que exista evidencia real. Otro punto clave es que los datos deberían compartirse con la comunidad científica internacional. La filosofía es clara. Si se descubre una posible señal extraterrestre, la información no debe quedar encerrada en un solo laboratorio o un país. La humanidad entera tendría derecho a conocer y verificar la evidencia. Y aquí viene uno de los aspectos más fascinantes. Los protocolos sugieren extrema cautela antes de responder cualquier posible mensaje. De hecho, el envío de una respuesta no debería decidirlo un solo país, una sola agencia espacial, ni un grupo reducido de científicos. La decisión tendría implicaciones para toda la humanidad y requeriría discusión internacional. Curiosamente, algunos expertos creen que el descubrimiento podría no venir de un proyecto dedicado a buscar alienígenas. Podría surgir mientras un astrónomo estudia galaxias, estrellas o planetas y encuentra algo inesperado. Es decir, el mayor descubrimiento de la historia podría...
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1: Carlos Alberto Navarro, con todos los récords que se han roto ayer en el Mundial en torno a la tabla de goleadores, con equipos ya clasificados a la segunda fase como Argentina y Francia, que están encaballados rumbo a la final. Y por supuesto que más adelante también estaremos con Philip Butters y todo el detalle de del nuevo e insistente terco pedido de nulidad por parte de JP a todos los votos de los peruanos en el extranjero. Eso es lo que quiere, ensuciando el partido. Roberto Sánchez es como el jugador del encuentro, que como ya está perdiendo 3-4-0, empieza a meter foul, te mete la mano, te escupe por la espalda. Es el típico jugador picón que no acepta que ya está perdiendo.
15: Claro, no solamente es un gran farsante, ¿no?, sino un mal perdedor.
1: Así es. Eso lo vamos a tener aquí con Philly Butters. Pausa y venimos.

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0: 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Seis y cuatro.

0: 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Nos vamos con historias que inspiran. Sandra Ramírez nos trae la historia de un grupo de muchachos que han creado un videojuego llamado DoMath, que convierte las operaciones matemáticas en parte de una aventura. No sé si me llegarían a convencer, pero esta es la historia que nos trae Sandra Ramírez aquí en Historia que Inspira.
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2: Estos peruanos crearon un videojuego para aprender matemáticas. Soy Sandra Ramírez y esta es la historia de DoMath.
3: Todo comenzó en Cusco, donde un grupo de jóvenes universitarios decidió enfrentar la desmotivación de los escolares frente a las matemáticas. Carlos Loaiza, alias Tete, Alfredo Humán, Brian Chauca y Eduardo Cusi, estudiantes de Ingeniería de Sistemas de la Universidad Continental, se propusieron crear una herramienta diferente. Así nació DoMath, un videojuego educativo que combina la intensidad del clásico videojuego Doom y el universo de las matemáticas. Durante 4 meses de trabajo dentro del programa Fellowship, los jóvenes desarrollaron la propuesta. Tras implementar el videojuego en estudiantes de cuarto, quinto y sexto de primaria en Cusco, los promedios pasaron de una nota reprobatoria de 6 a 13,38. Este videojuego sumerge a los estudiantes en una aventura interactiva donde deben resolver sumas, restas, múltiplos y divisores mientras se enfrentan enemigos en tiempo real. Y al final del recorrido los espera Pitágoras. Hoy DoMath puede descargarse en computadoras o jugarse directamente desde un navegador, permitiendo así que más estudiantes accedan a esta experiencia educativa. La historia demuestra que cuando la educación y la creatividad trabajan juntas, los resultados pueden cambiar vidas.
2: Esa fue la historia de DoMath, que nos enseña que incluso con los videojuegos podemos aprender matemáticas. Así que con esa historia de inspiración, comienza bien el día en PBO.
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4: Muy bien, vamos ahora con las efemérides. ¿Qué pasó? Una fecha como hoy, un 23 de junio 1894, Quique Bravo nos va a recordar cómo se fundó el Comité Olímpico Internacional. Una fecha como hoy nace Manuel Asensio Segura, precisamente en 1913, fallece en Lima Nicolás de Piérola, y en 1985 estaba recordando Quique Bravo, danos por favor el contexto, ¿no?, para que esta generación entienda cómo el Perú venció a Argentina con gol del ciego Juan Carlos Oblitas. ¿Cómo gritamos ese gol?
0: Ese es uno de los momentos más felices probablemente de mi infancia.
4: De la historia.
0: Y que le ganamos a Argentina el 23 de junio del 85. Perú venía mal en la eliminatoria. Teníamos que ganar a Argentina de Maradona.
4: Claro.
0: Finalmente el maestro Roberto Chale ordena que Lucho Reina marque a Maradona. Y empezando nada más el partido, 7 u 8 minutos, viene una tremenda jugada por derecha de Franco Navarro que termina en el gol de Juan Carlos Oblitas, y terminamos derrotando a quien luego fuera campeón del mundo, Argentina. Esto fue una semana antes del partido final que se jugó el 30 de junio
4: ese gol,
0: en Buenos Aires.
4: Ese gol está en el ranking de los goles más gritados históricamente
0: sin ninguna duda.
4: Historia de nuestro fútbol, ¿no?
0: Sin ninguna duda. Gol de Juan Carlos Oblitas.
4: Claro, tremendo. Estas son, señores, las efemérides.
0: Hola, ¿qué tal? ¿Cómo están? Bienvenidos a las efemérides de hoy, 23 de junio, aquí en los 91.9 FM de PBO Radio, la radio con fe. Empezamos. Un día como hoy se funda el Comité Olímpico Internacional. Se funda en el año 1894. Les cuento un poco de qué va. En París se funda el Comité Olímpico Internacional. Promovió desde su constitución la conmemoración del Día Mundial del Olimpismo, cuyos objetivos son contribuir a la construcción de un mundo mejor, más pacífico, impulsando la educación de la juventud con el deporte sin discriminaciones, con el espíritu olímpico. Este organismo, el Comité Olímpico Internacional, está encargado de promover las Olimpiadas que tenemos cada cierto tiempo, cada 4 años. Controla además los derechos de transmisión de los Juegos, la publicidad y demás actividades de acuerdo a la Carta Olímpica. Un día como hoy nace en Lima Manuel Asensio Segura. ¿Quién fue Manuel Asensio Segura? Él es el padre del teatro peruano. Nace en el año 1805, les cuento. Nace en Lima Manuel Asensio Segura, escritor y dramaturgo peruano. Se le considera el dramaturgo más destacado del siglo XIX. Él además, miren ustedes, luchó en la batalla de Ayacucho por la independencia del Perú. Él es autor también del Sargento Canuto, entre las obras que se le reconocen, Ñacatita, y como les decía, es considerado el fundador del teatro peruano. Nació un 23 de junio de 1805, falleció un 18 de octubre de 1871. Él destacó con sus comedias y sainetes costumbristas que enriqueció con voces y giros populares. Considero estas efemérides importantes porque les quiero contar la historia. Fallece en Lima Nicolás de Piérola. Nicolás de Piérola, cuyo legado nos ha dejado la historia como un gran presidente, no es tal. Muchas veces la historia escolar nos miente. Él falleció en el año 1913, pero fue un gran traidor en la época en que nos peleábamos con los chilenos en la Guerra del Pacífico. Les cuento. Fallece en Lima don Nicolás de Piérola, 2 veces presidente de la República. Apunte usted los años. Entre los años 1879 y 1881, en plena Guerra del Pacífico, y entre los años 1895 y 1899, su verdadero nombre, su nombre de pila, era José Nicolás Baltázar Fernández de Piérola y Villena. Él nació en Arequipa un 5 de enero de 1839, falleció, como les digo, un día como hoy. En el año 1879, que es lo que siempre les cuento, con el inicio de la guerra con Chile y la ausencia del presidente Mariano Ignacio Prado, dio un golpe de Estado en plena guerra y se alzó con el poder en calidad de jefe supremo de la República. Organizó la defensa de Lima creando 2 líneas defensivas al sur de la capital, pero sufrió las derrotas de San Juan y Miraflores, luego de las cuales las tropas chilenas ocuparon Lima. Él organizó además un inútil segundo ejército del sur acantonado en Arequipa al mando del coronel Segundo Leiva, grupo militar que no llegó a atender los pedidos de Francisco Bolognesi, por ejemplo, que estaba atrincherado en Arica. Su lentitud, la lentitud de esto que organizó por cuestiones políticas Nicolás de Piérola, impidió que llegara a tiempo este grupo de militares a la batalla de Tacna y que, pese a que se le ordenó seguir hasta Arica, donde continuaban los peruanos resistiendo, como les decía, bajo el mando de Bolognesi, regresó a Arequipa. O sea, por cuestiones políticas no apoyaron a Francisco Bolognesi. Él se dejó llevar en muchos momentos de su mandato por una mezquina rivalidad personal en su relación con el jefe político militar del sur, el contramirante Lizardo Montero. O sea, no le importó la guerra con Chile, le importó el encono político que tenía con Lizardo Montero, quien años antes le había derrotado, pues ese era el kit del asunto, durante su etapa de revolucionario contra el gobierno de Pardo. Eso pasó cuando se enfrentó a Lizardo Montero. Piérola le quitó a Montero el mando político y lo dejó solo el militar, y no conforme con ello, desatendió los insistentes pedidos de dicho jefe para aprovisionar el ejército acantonado en Arequipa. La historia ha hecho que creamos que Nicolás de Piérola fue un gran personaje de la historia del Perú por haber sido presidente 2 veces, pero lo concreto es que fue uno de los políticos más traidores que puede haber tenido la historia de Perú y que definitivamente yo siempre cuestiono, tenga incluso plazas y avenidas con su nombre, como la avenida La Colmena, a la que yo me niego a llamar la avenida Nicolás de Piérola. Y en las efemérides deportivas, un día como hoy Perú vence a Argentina por 1-0 en Lima. Tremendo día. El 23 de junio de 1985, con gol de Juan Carlos Oblitas, luego de tremenda jugada de Franco Navarro, luego del remate de José Velázquez, viene el gol de Juan Carlos Oblitas, el día que Lucho Reina anula a Maradona. Les cuento. Este partido fue uno de los más importantes en ese momento en la historia del Perú, pienso yo. Vence Perú a Argentina por 1-0. En ese partido, Luis Reina, mediocampista nacional, le aplica un polémico estilo de marca a Diego Armando Maradona, Nunca lo llega a golpear, realmente. Lo que hace es agarrarlo, estrujarlo, taparlo, taponearlo, molestarlo. Y finalmente lo sacó del partido. Finalmente Perú, como les digo, derrotó a Argentina por 1-0 con gol de Juan Carlos Oblitas y nos dio muchas esperanzas para el partido de la semana siguiente que se jugaba en Buenos Aires, donde con una victoria nos podíamos alzar con la clasificación al Mundial de México 86. Finalmente en el partido en Buenos Aires empatamos 2-2 con una polémica actuación del árbitro Arfi Filho, que validó un gol de ¿quién? ¿Ustedes se acuerdan? De Ricardo Gareca. Y finalmente Argentina fue al Mundial y terminó siendo campeón. Estas fueron las efemérides de hoy 23 de junio. Deje sus comentarios y comparta este clip si le gustó. Chao. Hablamos de Maradona en este efeméride, recordando el día que derrotamos a Argentina aquí en Lima con gol de Juan Carlos Oblitas, y justo le comentaba acá a mis compañeros, yo creo que lo que está haciendo Messi en la historia de los mundiales ha logrado, creo ya, seguramente el Tigrillo podrá comentar al respecto, ha logrado ya superar todo lo que hizo Maradona por su misma selección, por la misma selección argentina. En resumen, yo creo que Lionel Messi ya ha superado la capacidad futbolística de Diego Armando Maradona. Nada más y nada menos.
4: O sea, que lo dices, digamos, en base a no solamente estadísticas, números.
0: Estadísticas, resultados, liderazgo.
4: Performance, digamos, títulos. Sí, lo que logró también como jugador en su club. Es decir, increíble.
0: Yo entiendo el endiosamiento que existe con Maradona por haber sido un gran jugador, por supuesto, indiscutible. Pero Lionel Messi creo que ya lo superó. Lo ha llegado a superar ayer con ese par de goles que se metió. Y además, teniendo en cuenta de que en los últimos partidos de Argentina todos los goles los mete Messi. En los últimos 6 partidos de Argentina por mundiales, todos los goles los mete Messi.
4: Es impresionante, ¿no? Cómo a esa edad y, digamos, en la cancha lo que muestra Lionel Messi es, pero alucinante cómo ha terminado, está terminando su carrera de manera brillante, ¿no? Épica.
0: Vamos a ver qué opina el Tigrillo, si cree, como yo, de que Lionel Messi ya ha superado a Maradona. Vamos a ver.
4: Oye, para terminar, Quique, yo te quería preguntar sobre Nicolás de Piérola. A ver, entonces, he escuchado con atención que fue un personaje nefasto para la historia, consideras tú, no merece tener el honor de llevar ni siquiera el nombre de la calle de una avenida Girón, ni siquiera Quinta.
0: De ninguna manera. Nicolás de Piérola, en plena guerra con Chile, infringió un golpe de Estado, como le contaba yo en las efemérides, por una rivalidad política que tenía con Lizardo Montero, no envió las tropas para apoyar al Comando Sur de Perú en plena zona de guerra que era Arica. No las envió simplemente porque él tenía esta rivalidad política con Lizardo Montero.
4: Nicolás de Piérola, dos veces presidente, fue un desleal.
0: Totalmente. Y en el Perú hemos elegido malos presidentes, por supuesto, en múltiples oportunidades.
4: Una referencia histórica.

0: pausa y viene el tigrillo Carlos Alberto Navarro con los deportes.
1: Seis y 18. 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

0: ¿Qué tal? ¿Cómo están, amigas y amigos de Pebio TV y Pebio Radio? La radio con fe. ¡Qué mañana! ¡Qué linda mañana! Dice Franchella. ¡Qué bonita mañana! Dice la familia de Messi, todos los argentinos y la colonia argentina que está aquí en el Perú. ¡Bienvenida sea! Pero que se quede poco tiempo. Un abrazo para todos ustedes y celebren, celebren este... ¿Qué le podemos decir? No es innegable, esto no se puede ocultar. Lo que ha hecho Messi, y ¿saben qué? Y no comience con la comparación de que Messi, que Maradona, que quién es mejor. ¡Ya! Eso ya cae en aburrimiento. Y digo esto porque la velocidad de Messi, incluso la velocidad mental de Messi, ok, que mantiene... y que es sostenida por el apoyo de sus compañeros, porque los compañeros de Messi juegan para Messi y lo hacen bien y hay una comprensión total, absoluta. Y el objetivo es campeonar, por supuesto, o llegar lo mejor que se puede, pero con Messi como líder. Más que como líder, como hombre al cual hay que proteger. O sea, Messi, y no tiene nada que ver con Pelé, por si acaso, es una suerte de rey al cual todo su ejército lo protege. Toda su nación pone el pecho por él. Cuando hablo de nación, estoy hablando del plantel que tiene Argentina en esta competencia y en la competencia anterior. ¿Ok? Esa es la fórmula de Argentina. Maradona era otro. Maradona era un tipo contestatario, un tipo que se enfrentaba. A Maradona no lo protegían como lo han protegido a Messi. No estoy hablando de sus compañeros, estoy hablando del fútbol. O sea, el fútbol cambia cuando por órdenes de FIFA comienzan a proteger a los que dan fiesta, a los que dan fútbol, a los que dan show. Y por supuesto, Messi comienza a ser un tipo protegido. No estoy diciendo que le cobran todos los penales, no. Es que si alguien lo va a querer masacrar, se va a ganar su tarjeta roja. A Maradona, los que lo masacraban en su propio país, en la propia Argentina, jugando por argentinos, jugando por Boca. Ustedes han visto los videos de Maradona. Es decir, en clásico, los de River le iban con los tacles a la altura de la rodilla. Y el Chato saltaba y saltaba. Entonces, los dos han sido monstruos. Son monstruos porque uno está en nuestro recuerdo y el otro está en la actividad. Y nadie, ni ninguno, se imaginó que el Chato, el Enano, el Duende, para los que no lo quieren, iba a tener una actuación tan efectiva. A pesar de fallarse el penal ayer, que es lo más sencillo que hace Messi porque su capacidad de efectividad debe ser superior a cualquiera, además de ser seguramente, y me pareció leerlo por ahí, el hombre que más penales ha pateado en la historia y más penales ha ejecutado, por supuesto. No queriendo decir que es un penalero y solamente sus goles, porque basta con ver los goles, cómo los coloca en el rincón, ¿ah?, para darse cuenta que él en muchas ocasiones coloca el balón más que darle potencia a su... ¿Qué hablar de las imágenes que ustedes han visto? Nada, por supuesto. Pero habló Messi, habló ayer al final del partido y encima, porque es genuino el tipo, ¿no? Terminó con bronca porque se falló el penal.
1: Y sí, no. lo vivo especial como siempre lo vi, ¿no? Como te dije la otra vez, yo disfruto de jugar y de pasarla bien dentro de la cancha. Hoy hubo un momento donde estaba con mucha bronca por el penal porque erré y lo pateé muy mal, y bueno, por suerte pudimos revertir toda esa situación, pudimos sacar la ventaja y quedarnos con los tres puntos, que es lo muy importante.
2: ¿Con goles para empezar el Mundial podría haber sido mucho mejor?
1: La verdad que está espectacular como se dio. La verdad que hoy tuve el penal que podría...
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1: Pero bueno, feliz por el resultado y por la participación y el trabajo del equipo. Muy feliz por el triunfo, sobre todo. La verdad que fue un triunfo importantísimo, duro, trabajado.
4: pero que nos da tranquilidad para lo que viene. Este es el Mundial, todo partido muy, muy igualado, muy intenso y bueno, estamos felices por haber sumado 6 puntos y ya la clasificación.
0: Y hay otro personaje con el mismo nombre. Los dos se llaman Lionel. Uno es el entrenador, el otro es el jugador. Y ahora escuchemos al Titi.
5: Licha siempre ha sido importante, aun cuando no era titular y jugaba Ota y Cuti, él siempre ha estado presente. Y entre ellos tres, digamos, son los que arman la retaguardia y nos han dado muchísima seguridad y nos pone contento que esté así bien, nos pone contento también el ingreso de Ota, que nos dio esa agresividad que siempre nos da y esa tranquilidad para que el equipo pueda salir a buscar arriba, así que estamos contentos con ellos. Y después que la actuación de Leo, me dijiste, bueno, es que creo que incluso hoy cuando el equipo estaba sufriendo sin tener la pelota, él trabajó, robó un balón en el gol, se lo notó que estaba comprometido, eso es por algo, ese estar comprometido ante esto es por algo, es lo que genera él, es impresionante y bueno, estamos contentos. Es que yo ya no sé más qué decir, ¿sabes? No sé si hasta cansa, ¿viste? No sé, bueno, es eso. Yo creo que lo dije hace unos días, hay un montón de selecciones que pueden ser campeonas del mundo y creo que hasta me quedé corto, 7, 8 selecciones que van a competir. El Mundial este no va por favoritismo, por los jugadores que tenga cada selección, va a pasar, y creo que se está viendo por muchos otros aspectos, el aspecto psicológico, el aspecto físico. Yo creo que no. Lo que pasa es que hay tantas selecciones que alguna de esas va a ganar. Estoy seguro que alguna de las consideradas grandes va a ganar. Nosotros vamos a estar ahí en la pelea, pero va a ser duro para todos enfrentarse nosotros a ellos, a esas selecciones grandes, y ellos a nosotros. Esa es la realidad.
0: Bueno, lo que van a escuchar a continuación es una loa de Jürgen Klopp, un tecnicazo que habla muy bien, y escuchen con atención lo que dice Jürgen Klopp ayer luego de este encuentro que tiene con Lionel Messi al costado de la cancha, porque termina el partido y de pronto Messi comenzó a saludar a jugadores, exfutbolistas, entrenadores a su paso. Uno de ellos, Jürgen Klopp, que acá se saluda con McAllister y McAllister le regala su camiseta. Pero esto es lo que dice Jürgen Klopp de Maradona sobre el encuentro con Lionel Messi tras su clase magistral contra Austria y romper el récord de goles en la Copa del Mundo de Miroslav Klose. Esto es lo que dice Jürgen Klopp. Acabo de venir del área de vestuario después de ver algo que honestamente me cuesta describir adecuadamente. Porque lo que Lionel Messi hizo esta noche contra Austria no fue solo una actuación. Se sintió como si la historia se estuviese reescribiendo mientras el partido aún estaba en curso. Cuando rompes el récord de Miroslav Klose en una Copa del Mundo, no solo estás superando un número, estás superando años de historia de la Copa del Mundo, generaciones de delanteros y momentos que una vez se consideraron intocables. Y él lo ha hecho de una manera que parece casi sin esfuerzo. Lo que vi contra Austria, dice Klopp sobre Messi, lo que vi contra Austria fue un jugador que nunca pareció estar persiguiendo un récord en absoluto. Solo estaba jugando al fútbol, al más alto nivel, tomando las decisiones correctas cada vez, y el récord simplemente lo siguió como si fuera inevitable. Lo más aterrador para los rivales es que él no fuerza nada, no parece desesperado por marcar, solo espera, lee situaciones y cuando llega el momento ya es demasiado tarde. Lo conocí después del partido y ni siquiera puedes ver presión en él. Nada de temblores, ninguna emoción como la de alguien que acaba de romper un récord histórico de la Copa del Mundo. Es casi como si para él esto fuera normal. Y eso es lo más anormal de todo. La gente hablará del récord de Klose durante años y con razón. Pero lo que Messi ha hecho es tomar un récord que sobrevivió a generaciones y hacerlo parecer solo otro paso en su carrera. A este nivel, Marcar goles en Copa del Mundo se supone que es lo más difícil del fútbol, pero él ha convertido lo más difícil en algo que repite bajo presión como si fuera rutina. He visto a muchos grandes jugadores, dice Klopp, sobre Lionel Messi. He visto a muchos grandes jugadores, muchos grandes delanteros, pero nunca he visto a alguien hacer que la historia se sienta tan natural mientras todos los demás en el estadio son plenamente conscientes de que están presenciando algo especial. Cuando la gente mire hacia atrás a esta noche, no solo dirá que rompió un récord, dirá que vio el momento en que la historia del fútbol cambió silenciosamente de dueño. Todo esto, dice Jürgen Klopp, me parece que es clarísimo y algo que yo nunca había escuchado hablar de Lionel Messi, un agente del fútbol, porque estos son los entrenadores, los exfutbolistas y la gente que está metida en el juego. 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Bueno, seguimos con más. Julián Álvarez, el delantero argentino, y esto tiene que ver con noticias ya, ha pedido al Atlético de Madrid llegar a un término de su contrato porque quiere lograr su sueño, jugar en Barcelona, lo cual ha generado una reacción en España terrible. Pero esto es lo que dice al final del partido.
6: A tener que darse después del Mundial.
7: Bueno, no, la verdad que no lo sé, pero nada, para no, creo que no es momento para hablar de esto, pero tampoco puedo esconderme ni hacerme el otro. La verdad, trato de ser una persona honesta y yo hablé con la verdad con la gente del club, con los que tenía que hablar. Y
6: si sea algo bueno, te vas.
8: ¿Qué crees que pasa,
7: Julio? No, creo que lo mejor para todos es una transferencia y quiero cumplir mi sueño.
6: Gracias.
0: Dice, quiero tratar de ser honesto. Claro, él dice, porque lo han acuchillado. Ayer vi una parte del, ¿cómo es? El Chiringuito, ¿no? ¿Ah? El programa español, que a veces lo entiendes porque 60 hablan al mismo tiempo. Y además peleándose. Lo crucificaban. Hasta que alguien dice, un momentito, él en febrero habló con quien tenía que hablar, lo mismo que repite en esta declaración. Y ha dicho que, por favor, llegar a un buen acuerdo. Este es su tercer año en el Atlético de Madrid. Pero bueno, Argelia no se rindió en este encuentro en el que termina ganándole a Jordania, ¿cierto? Claro, este partido tenía que ver con el grupo donde está la Argentina y es una volteada de partido, porque cuando parecía que ganaba la selección de Jordania, acá estoy. Es quien adelanta con gol de Al Rashdan. Y luego viene Argelia con Ben Boali y Amin Gouiri para dejar el partido 2-1. Y la tabla tiene a Argentina en primer lugar con 6 puntos. Segundo Austria, tercero Argelia y última Jordania. Argentina va a jugar con Jordania, ¿ok? Y el otro partido va a ser vital. Se van a jugar a la misma hora, pero Argentina ya está recontra adentro. Y Austria tendrá que ganar o empatar al menos si es que quiere pasar a la siguiente fase del campeonato del mundo. Seguimos con más porque Francia goleó por 3-0 con 2 goles de Kylian Mbappé a los 14:54 minutos y el otro de Dembélé. Ayer salivaba Puchungo Yáñez cada vez que Mbappé metía gol. Porque decía que lo pase a Messi. Parece que no le cae a Shawnee y Puchungo, que son chalacos. Parece que los chalacos son anti-Messi. Ah, muchos le revientan cuetos, dice. No, Jorge, viste. No, es que... no, Gustavito es argentino. Pero mira la metida de pata que meten estos jugadores. ¿Ah? Irán no puede hacer eso, pues. ¿Ah? Tremendos errores que cometen y el partido se queda de esta manera. Otro de los partidos que se juegan en este grupo es el de Noruega, que jugó frente a Senegal. Fue un partidazo. Y en el que Erling Haaland, el pequeño jugador noruego, el vikingo, el popular raspadilla sin jarabe, mete dos goles. Ojo, y seguimos con los dobletes, por si acaso. Seguimos con los dos goles por partido. Haaland convirtió el segundo y el tercero. Había descontado Ismail Saar, y también Ismail Saar mete dos goles. Todo el mundo mete a dos acá. ¿Ah? Pero este gol es sensacional. ¿Alguien me puede explicar cómo este moreno ha metido ese gol? Cayéndose sin ángulo y colocando la pelota al otro lado. Y viene Haaland acá, mira. Hasta de bote y rebote le viene. Y el cambio, el brinco que hace, la reacción, la rapidez mental es sensacional. Este es el gol del descuento ya, el 3-2 de Ismail Saar, que convierte dos goles también. Tenemos más, mi querida Shawnee, la tabla. Tiene a Francia clasificada. Noruega clasificada. Sin puntos Senegal, perdón. Noruega clasifica por falta de partido. No. Lo que pasa es que ya clasificó. A falta de un partido ya clasificó. Seguramente eso es lo que han dicho. Bueno, la próxima fecha, o sea, que se juega hoy. ¿Qué tenemos como partido de hoy? Tenemos partido de hoy, mi querida Shawnee. A ver, Portugal con Uzbekistán. Ah, su Cristiano. Ahora para Quique. Ahora Cristiano tampoco mete gol. Ah, se ha metido dos. Messi, ya te imaginas cómo estará Cristiano. ¿Por qué a mí? Mira. Inglaterra con Ghana. Juega Panamá con Croacia a las 6 de la tarde. Justo, mira, a la hora de campeonísimo ponen el partido más monse. Bien, Gianni, sigue así. A las 9 de la noche, Colombia. Azu con República del Congo. Eso está bravo, ¿eh? Eso está difícil. Eso está como hacer gárgaras parado de manos. Está bien difícil, ¿eh? Bueno, la celebración. Vamos con la 15, mi querida, con los noruegos. Claro que sí, porque no hay quien es lo más notorio. La celebración de los noruegos al estilo vikingo. El sonido del tambor en dos golpes y ahí el movimiento del remo, ¿no es cierto, Quique? ¿Ah? O sea, son bogas. Hacen boga. ¿Ah? Y la gente en la calle, lo hacen todas. Escúchame, en el Congreso de la República Noruega lo hicieron al día siguiente del triunfo. Todos son vikingos. Un poco de jarabe para todos estos pálidos que están ahí. A ver, nos vamos con el Bambino. El Bambino. Ah, Gianluca Lapadula. Con casi rapado ha venido. Lo que va a cobrar Gianluca Lapadula. Lo mismo que ganaba en Italia. Dios mío. Ha pedido carro, ha pedido seguridad. Colegio especial. O sea, señalado el colegio en el que quiere que... Es más, lo de la U, no sé cómo han hecho para ya matricular a sus hijos. ¿Ah? ¿Habrán hablado con su NEDU para que lo metan? No lo sé. Pero lo que sí podemos escuchar... ¿Por qué me hablas de su NEDU? Me dice Shawnee. Porque ya sus hijos de Luca deben estar en la universidad, ¿no es cierto, mi querido Quique? ¿O todavía no? Ah, ¿todavía están chiquitos? Bueno, ok. No se vayan a molestar ahora. Bueno, esto es lo que dice Gianluca a su llegada. He llegado al equipo soñando.
8: Estoy muy emocionado, estoy muy contento de estar aquí y tengo mucha gana. Sí, conozco muy bien el equipo y conozco a varios del equipo, conozco también a algunos regentes como Antonio y ha sido un tema no sencillo, pero yo tenía muchas ganas de venir a jugar aquí. Y que la verdad me siento muy, estoy muy emocionado de estar aquí y quiero jugar en Monumental.
0: Bueno, ya vienen los goles de la Padula, vamos a decir. Ahora, en breve, va a estar Philip Anders en Rivadeneira. A propósito, felicitaciones, no, agradecimiento para la señora de Philip, que lo manda bien con su loncherita, lo he visto ahí, bien taipá. Y para conservar la línea, sus cachitos de manteca le han mandado, no hay nada que hacer. Ya, mi querido Philip, déjate algo. Bueno, viene Philip, y me imagino que lo primero que va a decir Phil Butters cuando esté en su trono aquí en el set de PBO, ¿ok? Va a decir cuántos goles va a convertir Gianluca Lapadula. ¿Ah? No le tiene fe, pero va a decir, bueno, para justificar lo mismo que ganaba en Italia, que es 10 por 10, ¿ok? Él va a vaticinar la cantidad de goles que va a convertir Gianluca, porque va a comenzar de cero. O sea, él entra a la pretemporada, ya está sudando en Campomar. Cooperman lo va a ver y le dice, tú eras Gianluca. Bienvenido, benvenuto. Philip dirá la cantidad de goles aquí en PBO TV y en radio, la radio con Philip.
3: Seis y 46. 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

0: 6 y 53.
1: Sí, son 6 de la mañana con 53. Gracias por estar en el Facebook de PBO. Un gran abrazo, un gran saludo. Gracias por estar en el canal de YouTube de PBO. Gracias por comentar, por compartir, por darle like. Ya saben que en la parte superior de la pantalla está el arroba Philip Butters Perú, el QR de nuestras redes sociales. A ver, les agradezco, por supuesto, a los que están en Movistar, a los que están en Claro, a los que están en cualquiera de las 267 variables que tenemos vía satélite. En Lima Norte, por dar un ejemplo, llevamos vía satélite en Americanet, en Cable Selva Central, en San Ramón, nos están viendo en Chanchamayo en este momento. Ciertamente, agradecemos la sintonía de Huancané por Fentelnet, de Global Fibre Perú en Loreto. ¿Qué tal, Loreto? ¿Cómo estás? En Cajamarca, en Lutel. Muy amable, Cajamarca, en Red Skynet Perú, en Barranca, en Supe, en Televes, en Marca Velica, en Suyana. Ciertamente, estamos en todos los celulares de Vitel, gracias a Swap TV 360, en todos los celulares de Movistar, de Claro. Ustedes dirán, ¿y por qué lo repite todos los días? Porque de repente es la primera vez que usted nos ve y que nos escucha, cosa que yo agradezco. Nos pueden ver en WIN Televisión, DirecTV Go, Zappi TV App, Nuplin, y en Vez Cable, en todo el cono este, claramente usted puede ver PBO. A ver, dentro de las cosas que la gente se está olvidando y no debe de olvidar, es que Keiko Fujimori ha llegado con el poder prestadito. Con el poder prestadito. No sé qué cosa está saliendo en la pantalla. Entonces, hay que entender varias cosas. Keiko no puede entrar a negociar indultos políticos. Ni con Toledo, ni con Kuczynski, ni con Ollanta, ni con Castillo, ni con nadie. Porque ella, al hacer eso, se va a poner encima del Poder Judicial y van a decir, ya comenzaron los arreglos bajo la mesa, ella también va a querer robar. En el caso de Toledo, pues Choro es absolutamente culpable. Lo de PPK, si PPK tuviese 60 años, estaría jodido. Porque su juicio va a terminar en culpabilidad de todas maneras. Entonces, ella sabe que PPK está en su juicio, está en su casa, ahí no hay tanta presión. Se quiere ir PPK a Estados Unidos, ella no se puede meter, ella es presidente del Perú, no es presidente del Poder Judicial, y en el Poder Judicial no hay superior jerárquico, no puede hacer nada en el Poder Judicial. A ver si me ponen la hora, por favor. Entonces, simplemente para recordar un par de cosas antes de pasarle a la gente joven un reel de Toledo, que no tiene por qué enterarse. Toledo, y esta es la nota número 14, mi querida Shoni. En determinado momento fue el todopoderoso presidente del Perú y Elian Carpe era la que mandaba, junto con él. Así como Ollanta Humala con Nadine. Toledo era absolutamente prepotente, cruel y corrupto. Recontra corrupto. Coquero, putañero, una desgracia. Y Elian Carpe era mala, prepotente, perseguía a todo el mundo. Ya que están viejitos y tal. No te debe dar pena, porque todo el mundo va a llegar a viejo. El problema es cómo llegaron a viejo. Y se han robado una enorme cantidad de dinero y ella vive como una reina en Tel Aviv. La otra hija vive en Europa. La mamá vive en Bélgica. Entonces, lo que están sufriendo son los frutos de sus actos de corrupción. Y Keiko Fujimori, que ha sido fustigada con la corrupción igual que el padre, no puede indultar a ningún corrupto. A ninguno. Porque lo primero que va a decir la gente, ah, entonces tú también vas a robar, pues. Estás haciendo eso para que te dejen robar tranquila. Aquel que le diga que indulta a Toledo es enemigo de Keiko. Keiko no se puede meter. Si ayer hablé con el doctor Torres Caro, que si él puede presentar una documentación para que Toledo se vaya a una clínica, eso será problema en los abogados de Toledo. Nada más que eso. Si Keiko Fujimori, siendo presidenta, le quiere poner a Toledo 200 metros cuadrados más para que se pasee, flores, amistades, parrilla, bueno, le tendrá que poner 200 metros cuadrados a Castillo, 200 metros cuadrados a Ollanta y 200 metros cuadrados, se va a tirar una construcción más privilegios. No debe cometer el error que dicen, no, en aras de la conciliación. ¡Manan! Simplemente unita para recordar lo que fue Toledo cuando le preguntaron en su momento por el indulto a Fujimori. En toda su crueldad y esplendor, esto dijo Toledo.
2: ¿Cómo le explicamos a la gente que se está muriendo de SIDA, de tuberculosis en la cárcel.
3: Presidente, hay una difusión de fotografías.
4: ¿Esto sería la aparición de este autorretrato pidiendo perdón al pueblo peruano?
2: No, que salga afuera y que pida que autorretrato, que primero firme en la petición, segundo, que pida perdón, tercero, que una comisión de médicos peruanos especializados en oncología y médicos de Europa, de los Estados Unidos, que vean, y si tiene un cáncer terminal

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3: A ver, tu mentira tal, la que la mamá se murió en ¿cómo se llama? En el terremoto de Huaraz, era mentira. Ah, era mentira. La del hermano, la del hermano que tenía sus tierras en Lurín, hectáreas en Lurín. Ya, bueno, ya. El otro hermano, negociando en un hotel, una telecomunicaciones hemisférica se llamaba. Un hermano haciendo una cutraza, grabado durante el gobierno de Toledo. Elian Carpi y las momias. Toledo y su casa de Punta Sal. Toledo y el bus parrandero. Toledo y Saraí. Toledo y la tombita. Y así, Toledo iba, viajaba, se perdía. Era un desastre. Por supuesto, los medios estaban con Toledo. Todos los medios estaban con Toledo. Es más, Unita, que es para el bronce, un día se mete una tranca y le ofrece a César Campos, le digo, compadre, yo soy el hombre en América Televisión, yo te pongo director general. César le dice, Alejandro, presidente, ¿de qué me está hablando? Yo te pongo, hermano, con Chicho Momo, yo te pongo director general de Panamericana. Otro día, estando en Palacio de Gobierno, se hizo unos baños turcos que parecía una sauna, un puticlub. E invitó al Palacio de Gobierno a dos íntimos allegados a Ernesto Schutz. Mario Mori y Pedro Arbolú. Digo, te compro Panamericana, borracho como una cuba. Entonces, aquel que siente pena por Toledo, estás equivocado, pues. No puedes sentir pena por Toledo. Él está donde está, por sus hechos, por su corrupción, por su pendejada y por su maldad. Porque metió a la cana un huevo de gente por las puras. Y la Elian Carp se relamía y le decía corrupta a Keiko y que Alan García todo el día. Ella dice, misericordia para mi esposo. Y no pide perdón ni devuelve la plata. Que gire un chequecito y se devuelvan unos 100 palitos pues, para neoplásicas, ya que tanto le preocupa la gente con cáncer. Él era el presidente. En las cárceles hay gente que se está muriendo de SIDA. Arréglalo si tú eres el presidente. Eres el presidente. ¿Dónde he visto un presidente que así la gente se está jodiendo en tal sitio y tú no haces nada? A Toledo ni olvido ni perdón. Grave error de Keiko si lo negocio. A mí me va a indicar que ella va a también querer chorear pues, para el futuro. Veamos la nota de Toledo.

0: 28 de julio del año 2004 por la tarde. Es la marcha de los cuatro suyos frente al Palacio de Justicia y rodeado de un batallón de peruanos desarmados. La figura de este peruano de pantalones percudidos destaca entre los que en esa tarde se han reunido a gritar contra la noticia de fraude tras la reelección de Alberto Fujimori.
1: Votación presidencial Lima al 85%. Alberto Fujimori 50,5%.
0: Si retrocediéramos el tiempo a esa tarde en Lima, hace más de dos décadas, nadie imaginaría aún que ese señor tan serio, de perfil peruano llamado Alejandro Toledo Manrique, sería el que ha terminado siendo ahora.
2: No sé cuántos días más tengo de vida. Usted posiblemente ya sabe.
0: Hasta esa tarde la gente en el Perú veía en él a un político nuevo y bastante, se suponía, honesto.
3: He dado el salto de la academia a la política porque tengo un compromiso profundo con los temas que guían nuestra propuesta de CODE País Posible. Y solo he querido devolverle algo, entregándome entero a mi país.
0: Hasta esa tarde nadie sabía todavía de sus gustos secretos por la vida cara, por el trago etiqueta azul y otras debilidades.
4: Se encontraba en el Hotel Melody, libando licor en compañía de tres féminas, sin ropa íntima.
0: No podíamos imaginar cuando comandaba la marcha de los cuatro suyos con Gustavo Gorriti al lado, de sus devaneos sentimentales fuera del matrimonio y de su fría disposición a negar hasta su propia sangre.
5: Es un caso cerrado que hace ya tiene 6 años. Ha sido sentenciado por la Corte Suprema.
6: ¿Qué le dirías a tu papá? ¿Qué mensaje le darías en este momento?
7: Bueno, yo creo que como todo ser humano comete errores, pero yo no tengo la culpa de eso.
0: Y menos en esa tarde histórica pudimos imaginar ni por asomo que unos años después iba a ser tristemente secuestrado en un hotel de poca monta por señoritas de la noche.
4: Se encontraba en el Hotel Melody, libando licor en compañía de tres féminas, sin ropa íntima.
8: ¿Y es verdad que te secuestraron y te llegaron a la fuerza?
9: Eso sí. Eso sí, y está en la policía y está en las clínicas.
4: Con estos documentos se prueba que el señor sí realizó operaciones y no estaba secuestrado.
0: Y menos, obviamente, que más de dos décadas después, dentro de una jaula, este señor y quien fuera su primera dama iban a clamar misericordia, embarrado hasta la coronilla en un asqueroso caso de corrupción.
2: Le pido, por favor, señores jueces, les pido, por favor, que acepten mi pedido de pedir.
10: Estoy pidiendo que le tengan consideración humanitaria, que esto también debe existir en el Perú. Acá no hay sitio para rabia, para maldad. Acá es un hombre que se puede morir en la cárcel sin siquiera haber tenido la oportunidad de probar que es inocente.
11: Yo lo soy.
0: Nada de él sabíamos entonces, solo su traza, su cara de pujante peruano, rostro autóctono nacido en la provincia ancashina de Pallasca y formado en las aulas de economía de Stanford en Estados Unidos, que le prometía en la noche de los cuatro suyos a todo el Perú esto. El mismo señor que un cuarto de siglo después, ahora, le habla al Perú así.
2: Tengo un cáncer. Se ha iniciado un proceso de sangrado. Tomo 16 medicinas diarias.
0: Sobre el expresidente peruano Alejandro Toledo, pesa una acusación más que seria: haber cobrado coimas por 25 millones de dólares a cambio de favorecer a la constructora brasileña Odebrecht en la concesión de las obras de construcción de la carretera interoceánica, la que conecta la costa atlántica con el Pacífico del Perú. Y por eso Toledo fue extraditado de los Estados Unidos y metido de las patillas a una dura mazmorra en Barbadillo, en donde todo indica va a continuar una larga temporada mientras que al Perú le seguirá llorando y gimoteando que es inocente.
9: Bueno, primero porque no es cierto, pero sí sé de dónde viene.
12: No es cierto que le gusta el Johnny Walker, etiqueta azul. No es cierto.
9: No, para nada, para nada. Es Vladimiro Montesinos.
12: ¿Sabe de dónde viene?
0: Así comenzó el Cholo y así ha terminado. Inició en la playa donde, según él, fue caniquita, ilustrabotas, y pasaron los años y meeting tras meeting, campaña tras campaña, lo fuimos conociendo cada vez más.
13: Yo comencé primero como carretillero a los 7 años, llevando los migrantes que venían a la estación del tren y no tenían a dónde quedarse, preparándose para invadir algún formar a un barrio. Y cuando lo formaban tenía que llevar sus sacos de papas, maíces.
0: Años en donde en la cara del pueblo al que tanto decía amar, le conocíamos sus dotes para la actuación.
14: Ahí está el instrumento que él trabajó mucho tiempo, porque Alejandro Toledo salió de las garras crueles de la pobreza y ese fue uno de sus trabajos que le hizo estudiar y avanzar. Ahí está.
15: Decirles con mucho orgullo que la cara del Cholo vende. Lo repito, que les guste o no, que haya mucha envidia o no, eso no nos interesa.
0: Y ni qué decir de lo que pasaba cada vez que su inefable mujer salía a defenderlo.
16: Escúchenme bien, limeñitos, que tanto tienen miedo al pueblo peruano. Mi Cholo es sano y sagrado. ¡Escúchenlo bien!
0: Y así, mintiendo y actuando, se ha pasado la vida a Toledo, acusado de todo. Mentiroso, mal padre, juerguero y hasta de mujeriego. Aló, Lady Bardales.
17: Lo que te podría decir que yo, mientras que he trabajado en como seguridad, tanto él como su esposa, particularmente, se han portado muy bien.
0: Una mitomanía digna de estudio. Mentía sobre los supuestos amigos que tenía.
18: Hablaba con Mark Zuckerberg y le dije, ¿tú qué haces tanta ciencia? ¿Por qué no logran decodificar la línea de Nazca?
0: Mentía para salvar su pellejo, aun si esto implicara, como si fuera un chiste de Jaimito, echarle la culpa a la suegra.
19: ¿Tanta plata tiene su suegra?
20: Oiga, ¿te conoces la comunidad judía? Ella es una sobreviviente del holocausto de la Segunda Guerra Mundial. Ha perdido 3 generaciones. Ha tenido 2 matrimonios, un matrimonio y una otra relación. Ha acumulado todo su dinero de toda su vida.
0: Y dicen que hasta sobre la muerte de su madre, en un libro, mintió también. Un personaje que mentía hasta cuando no tenía la necesidad de hacerlo. Lo hizo incluso ya desde su exilio, cada vez que la prensa intentaba contactarse con él o con su esposa, que tenía la misma mala maña.
21: Son las 5 de la mañana, amigo, discúlpenme.
22: No, disculpe, son 7:45, la misma hora es en Stanford. Son 7:45, buenos días, señor presidente Toledo.
23: Mentiras son todas mentiras.
22: Señor Toledo, son 7:46, son la misma hora en Stanford. Cosas buenos días. ¿Ya ven?
0: Pero a estas acusaciones, digamos, pueblerinas, la acusación de corrupto es la que podría llevarlo a morirse en prisión y la que seguramente hoy, en plena vejez, no lo deja dormir.
21: Tengo un cáncer, se ha iniciado un proceso de sangrado. Tomo 16 medicinas diarias.
0: Los caviares, esos que un día tanto lo defendieron, hoy parecen que han abandonado al Cholo. Y este mismo Cholo, ya no tan sano ni tan sagrado, solo parece quedarle cada vez más una sola carta para ver si en algo puede salvarse. Pedir, suplicar, rogar un indulto humanitario.
10: Le pediría a Keiko Fujimori o a cualquier que gane, yo les pediría que sean seres humanos, que tengan misericordia, que escuchen al Papa y que por favor puedan tener clemencia con mi esposo, lo manden a su casa y a la clínica que necesita.
0: Porque así como va Toledo en Barbadillo, de allí, si no es con un indulto, solo saldría con los pies por delante.

podríamos tirarnos toda la mañana. En esta llamada, cuando yo estaba en Exitosa, lo llamo y me dice, son siete... Hay una llamada, creo que se llama Sebastián Ortiz, el muchacho del comercio, y él contesta, ¿aló? ¿Sí? ¿Con su voz? No, no está, dice. Y él era él. ¿De parte de quién? Dice. O sea, ustedes no sé, Toledo era una desgracia. Era presidente, salía, se iba a los restaurantes en San Isidro, se metía una tranca, se orinaba en el pantalón y se iba sin pagar la cuenta. Pero no una vez, a cada rato. Agarraba y se borraba y se iba en el avión presidencial a Punta Sal. Y se iba de putas a Punta Sal. O sea, tal cual. Tal cual. Hay una anécdota con un gerente de un canal de televisión que sale con él el viernes. Y este gerente aparece en Punta Sal, no sabía cómo decirle a su señora que estaba en Punta Sal. Repleto de coca y de prostitutas. Era una desgracia, Toledo. Mentiroso, pero al mango. Para comenzar, era profesor de SAN, ¿no? ¿Saben cómo? Las primeras notas de fama de Toledo es que hablaba de economía. Y en eso, Toledo tenía un contacto con Carlos Manrique, un gran estafador. Y comenzó a cobrarle a la gente por recuperarle su plata de CLAE. De esa ni te acuerdas, Quique. Toledo ha sido así un absoluto marrano. Keiko lo va a perdonar, va a enjuagarse Keiko con... ¡Ah, no! Ahí está Techito Brugo, Rick, que lo vayan a visitar ellos. No puedes negociar. Keiko no es la reina del Perú. No, no puede ella perdonar a... ¡Ah, yo te perdono porque me das pena! ¡Las huevas! De ninguna manera. Les perdono a la Castillo. Hagamos un especial, pues, de Montesinos. Les perdono a la Montesinos, está viejito. Tiene 80 años, Montesinos. Imagínense lo que sería. O sea, entra, pisa Palacio y se pone a hacer arreglos, poniéndose por encima del Poder Judicial. Entonces, ¿qué van a decir? Ah, pues, va a arreglar con Toledo, va a arreglar con PPK, va a arreglar con Ollantumala. Ollantumala, que siga su proceso. El movimiento No a Keiko lo funda Nadine Heredia. ¿Me entiendes? Nadine Heredia. A ver, ¿por qué Canal 4 no se hace un especial de estos? De Toledo. ¿Por qué? ¿Quiénes estaban atrás de Toledo? ¿Por qué eso no lo ven ningún otro canal de televisión? ¿No lo ven? La gente joven, ni idea de esto. No saben lo que era Toledo. Lo de la tombita era un escandalazo. La tombita era seguridad de Elián, andaba con Toledo y con Avidanón. Y Elián bien que se vengaba también. ¿Eh? Han sido un desastre. Un desastre. Y si me quedo haciendo hora y le pido a la gente que me chatee, ¿no es cierto? De toda la mentira de Toledo, les aseguro que nos vamos hasta las 9, hasta que comience la conferencia de prensa. Keiko ha llegado así de relancina. Ella no está para negociar indultos políticos, favores judiciales, de ninguna manera. Tiene un desgaste absolutamente inoportuno. ¿Qué tendría que hacer Toledo? Pedir perdón por lo que se choreó. Devolverlo choreado. Elian Carp lo propio. Elian Carp está en Israel. Así, y si sale Israel, la chapan. Un billetazo, sino de qué vive. Después de 30 años. Entonces, señores, en el Perú la ley es la ley, el culpable es culpable y tienes que ponerte a pensar que si eres presidente vas a ser viejito en algún momento, que si choreas te puedes morir en una cárcel horriblemente como están todos los demás que no tienen influencia. El Perú no puede ser tierra de nadie. ¿Sí o no, Nicole?

es tierra de nadie para referirnos a un espacio peligroso, abandonado o con falta de mantenimiento. Pero su origen se dio en Inglaterra hace miles de años. La historia de la expresión se remonta al siglo XIV. En aquellos tiempos, la frase se usaba para referirse a la porción de tierra que había entre dos países, pero no le pertenecía a ninguno. A diferencia de hoy, que ese espacio es conocido como frontera o pasaje fronterizo. Si bien en ese momento se originó la expresión «eso es tierra de nadie», recién adquirió popularidad durante la Primera Guerra Mundial, donde se comenzó a utilizar para referirse a la franja de tierra que quedaba entre dos trincheras enemigas, que ninguno de los dos bandos ocupaba por temor a exponerse al ataque del enemigo en el proceso de conquista. Fue así que hace más de 700 años se originó esta frase que hasta hoy empleamos. Esta fue la historia de la expresión de hoy. Recuerda que puedes compartirla para que más gente se entere. Con nosotros será hasta la próxima.

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1: 7:20, vámonos a la pausa. 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Pausa, regresamos.

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1: Más del 99.6% de actas contabilizadas, ¿ya podría reconocer que ha perdido las elecciones frente a Keiko Fujimori?
2: Todavía hay todo un tramo que falta, ¿no? Hay que esperar eso, no hay que desesperar.
3: Cuando todo apunta a que la voluntad popular ya ha sido expresada en las urnas, Roberto Sánchez parece negarse a aceptar la realidad e insiste en prolongar su pataleta política.
2: Creo que se vienen unos días de debate público sobre la actuación de diferentes actores vinculados a la afectación grave a la intangibilidad normativa electoral.
3: Y es que a pesar de que el Jurado Nacional de Elecciones rechazó su intento de anular 2.398 mesas de sufragio, ahora Sánchez anunció que presentará un nuevo recurso para cuestionar la votación de los peruanos en el extranjero.
2: Hemos tenido reunión con nuestro equipo de abogados y en los próximos minutos y horas se va a presentar el documento y se va a poner pues de conocimiento.
4: ¿Es la última carta que se están jugando en esta elección?
2: Claro, la solicitud de nulidad de oficio de las elecciones llevadas adelante en las oficinas consulares. Expresamente se llama así.
3: Y no solo eso. Sánchez también amenaza con impulsar nuevas movilizaciones en las calles, las cuales se atrevió a calificar como históricas.
4: ¿Van a ver estas 3 semanas?
2: Claro que sí.
3: En su afán por seguir cuestionando el proceso electoral, Juntos por el Perú presentó una denuncia constitucional contra el canciller Carlos Pareja, alegando supuestas irregularidades en la cadena de custodia de los votos en el extranjero.
2: Sí, bueno, ha sido presentado igual allí por acciones que tienen vinculado a una actuación ilegal, ¿no? Vamos a dejar que eso también corra, total. No lo he presentado yo, pero son instancias diversas y hay diferentes documentos. Vamos a esperar a ver.
3: A estas alturas, más que una estrategia legal o política, las acciones de Roberto Sánchez parecen reflejar su negativa a aceptar una derrota que se ha ido consolidando con el paso de los días. Tarde o temprano, la democracia exige saber ganar, pero también saber perder.
0: Keiko, por supuesto, prudente como debe ser, dice que cada día de retraso afecta a la transición. Sí, sí, es verdad. Pero tiene que cumplir con el rito de ver mesa por mesa todos los días. Y esto va a demorar tranquilamente 10 días más. Escuchemos a Keiko.
5: Pasado 2 semanas desde el día de la elección y seguimos esperando los resultados de la OMPE y luego la proclamación. Me da una sana envidia ver que los resultados en el vecino país de Colombia salieron rápidamente. Pero más allá de este comentario, creo que mi llamado a las autoridades y a los entes electorales es que cada día de retraso de no conocer los resultados es un día que se pierde para un proceso de transición.
0: Pero además, refiriéndose al tema de Colombia, por dar un ejemplo, la gente de Petro, que es del otro patita que ha perdido, tal Cepeda, versus otro del tal de las Frías, tampoco quieren aceptar los resultados, porque la narrativa comunista, me hicieron trampa, los blancos me hicieron trampa, los blancos, y murió la flor. De eso no se van a alejar. Es más, supuestamente hoy día, y estamos corriendo, hay una conferencia de prensa a las 9, y va a repetir lo mismo. Me refiero a Sánchez, veamos.
5: Ir anunciando con el tiempo correspondiente, nombrar los equipos, ¿no? Sobre todo porque los problemas cotidianos de los ciudadanos siguen empeorando. Entonces, esa es la reflexión que yo hago. Ahora no podemos hacer nada, pero de cara hacia el futuro, y ese es otro mensaje y un encargo que le doy al próximo Congreso, sí creo que hay que ver de qué manera los procesos y los conteos se pueden hacer de una manera más celera. Yo creo que vienen nuevos tiempos y hay nuevos aires en Latinoamérica y eso es muy positivo. Yo creo que los países que estamos pasando por procesos electorales, pues los ciudadanos han tenido una mirada de búsqueda de progreso, de fortalecer la libertad, ¿no? Y fortalecer la democracia. Yo creo que ese es el mandato que muchos de los pueblos les está dando a sus países. Yo saludo al flamante presidente electo Abelardo de la Espriella.
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5: Los colombianos, más allá de los comentarios inoportunos que hace el presidente de la República de Colombia. En Colombia, tanto como en el Perú, se deben respetar los resultados de los entes electorales.
0: A ver, 7:30 a.m. ¿Qué ha pasado? Que ayer, porque se les ocurrió, presenta una denuncia constitucional contra el canciller Pareja, que es canciller hace poquito, porque antes estaba el señor De Sela. Como si él fuera parte de un fraude. La acusación no va a salir. Es como cuando tú le pidas, oiga, tal autoridad, usted de oficio declare tal cosa. No, pues cuando tú solicitas algo, puede ser procedente, improcedente, inadmisible. Pero tú no le puedes solicitar a ninguna autoridad que de oficio haga algo, pues. Y de oficio por de motu propio. Pero en fin, habla Keiko sobre Pareja.
5: Mire, yo creo que el Jurado Nacional de Elecciones ya ha emitido un fallo al respecto, la cual no corresponde, ¿no? Porque no existe primero ninguna evidencia. Y en la audiencia la semana pasada, cuando se les preguntó a los abogados de Juntos por el Perú cuáles eran las pruebas que ellos mostrarían para pedir la nulidad de los votos del extranjero, pues no mostraron ninguna, ¿no? Entonces yo creo que esto sí es un acto desesperado de política, y yo estoy segura que este Congreso o el próximo no hará caso a esta denuncia que no tiene propósito contra el canciller de la República.
0: Bueno, ¿a qué se refería Keiko? A que Roberto Sánchez, ayer de boca, y ahora de hecho, pide la nulidad de las elecciones en los consulados y quiere atacar al canciller. O sea, el tipo no quiere aceptar los resultados. Escuchemos.
8: He tenido reunión con nuestro equipo de abogados y en los próximos minutos y horas se va a presentar el documento.
4: ¿Es la última?
8: Y se va a hacer... Y se va a poner, pues, de conocimiento
4: ¿Es
8: público,
4: la última
8: ¿no?
4: carta que se están jugando en esta elección?
8: Claro, la solicitud de nulidad de oficio de las elecciones llevadas adelante en las oficinas consulares. Uh-huh. Expresamente se llama así.
4: Hay una denuncia contra el canciller Carlos Pareja en el Congreso. ¿A qué se debe y en qué consiste?
8: Sí, bueno, ha sido presentado igual allí por acciones que tienen vinculado a una actuación ilegal, ¿no? Vamos a dejar que eso también corra, total. No lo he presentado yo, pero son instancias diversas, hay diferentes documentos, usted, vamos a esperar a ver.
1: Además, el 99.6% de actas contabilizadas, ¿ya podría reconocer que ha perdido las elecciones frente a Keiko Fujimori?
8: Todavía hay todo un tramo que falta, ¿no? Hay que esperar eso, no hay que desesperar.
4: Hay 3 semanas de movilizaciones históricas. ¿En qué consiste? ¿Qué fecha van a hacer?
8: Ante el propio jurado.
4: Pero si era una especial. Segunda instancia, ya le han dicho que no. Sobre las movilizaciones,
0: se victimiza, amable, lo que sea. Le dice, oye, pero ya se acabó todo. No, hay que hacer debates públicos. O sea, tú no le puedes pedir a una instancia judicial que invente un procedimiento para ti. Igual que nos escuche para ver qué hacemos. Si ya te escucharon el otro día, eso ya pasó el otro día cuando le preguntan, ¿y cuál es el fraude? No sé, investigue usted, le dice. Y espérate un momentito, tú vas a una instancia, dice, oye, Romy Chan me pegó. Así, ¿y con cuándo te pegó? No sé, pues investiga usted. ¿Y con qué te pegó? No sé, pues mira tú. ¿Y qué lesiones te hizo? Pero investigue, pues, una vez que usted investiga, ya sabemos. Es la denuncia imposible. Pero escuchemos lo de los debates públicos, que no entiendo a qué se refiere, pero en fin.
9: Ante alguna instancia internacional,
10: problemas y que solo se logró subir estos datos en un 50%, es decir, que ya tenían problemas en primera vuelta para hacer este conteo en el extranjero. ¿No sería por eso la razón que se utilizó este método en la segunda vuelta?
8: Creo que se vienen unos días de debate público sobre la actuación de diferentes actores vinculados
2: a la afectación grave a la intangibilidad normativa electoral, ¿no? Y se va a conocer dónde, cómo, por qué, qué razón y cuál ha sido el impacto de esta medida. Entonces, aguardemos estos días de debate público y aguardamos también que el jurado evalúe, considerarlo en una audiencia como tal.
0: Ya te escucharon, pero el hecho es que en Colombia la cosa está igualita. Ha ganado el señor del Esprila y el otro Patita Cepeda con Petro. No quieren aceptar la vaina. Fenómeno continental. En fin, evalúe usted.
7: Entre celebración y protesta, Colombia vive una jornada de alta tensión política tras el triunfo de Abelardo de la Espriella como presidente electo.
11: Muy bueno, muy bueno. Lo que esperábamos es un hombre que viene a luchar por Colombia, viene a trabajar, sobre todo por la seguridad, por los niños, por nosotras las mujeres.
7: En las localidades de Bogotá y Cali, miles de manifestantes salieron a las calles para rechazar su elección y las movilizaciones convocadas tras una segunda vuelta ajustada reunieron principalmente a sectores de izquierda que respaldan al saliente presidente Gustavo Petro y a su candidato Iván Cepeda.
12: El mensaje es mantenernos movilizados, defendiendo la esperanza, esperando los resultados del escrutinio, pero también diciendo que al pueblo nunca le han regalado nada, nunca nos han dado nada, sino que lo hemos conquistado en la movilización popular.
7: Ante este escenario, el presidente Gustavo Petro llamó a la calma y pidió evitar la violencia tras conocerse los resultados. Sin embargo, sectores de la izquierda anunciaron que impugnarán varias mesas de votación. En paralelo, Abelardo de la Espriella celebró lo que llamó el inicio de una nueva era para Colombia.
13: Es la noche que marca el inicio de una nueva historia para la nación. La noche en la que empieza una nueva era, un cambio de orden. ¡La patria milagro!
7: Conocido como el Tigre, afirmó que su gobierno marcará el fin de la violencia, el narcotráfico y la corrupción, y que gobernará hasta 2030 con una línea de firmeza frente al crimen organizado. Su victoria también generó reacciones internacionales. El presidente de Estados Unidos, Donald Trump, lo felicitó y destacó su triunfo en redes sociales. A estas voces se sumaron líderes como Javier Milei, Daniel Noboa, José Antonio Gasti y otras figuras.
13: No habrá vencedores ni vencidos, no habrá retaliaciones, no habrá persecuciones, porque en democracia no existen enemigos irreconciliables.
7: Así Colombia inicia un nuevo capítulo político marcado por dos realidades: celebraciones en las calles de los simpatizantes del nuevo gobierno y protestas que advierten un escenario de alta tensión social y política.
0: Bueno, el Tigre, tan Tigre, no es, no, porque está en un... Ustedes ven que está atrás de un vidrio antibalas y cuantas cosas. Solamente que recordar es volver a vivir, ¿no? Iván Koch me dice, ¿te olvidaste de Alan Acisolajov y Elian? Elian tenía a su amigo, más que amigo, que se llamaba Alan Acisolajov, que era el dueño de la discoteca Utopía. Lo dejaron irse, porque era así con Elian. Toledo un dijo que había ganado un premio Nobel. Nunca había ganado ningún premio Nobel. En la India. Ah, no, es que es un premio Nobel de la India, dijo Toledo. En Harvard era un profesor visitante. O sea, él no era alumno de Harvard. En Stanford nunca estudió economía. Estudió una carrera que se llama educación en economía. O sea, el economista no era. O sea, hasta el día de hoy la gente cree que Toledo era economista. Mannan no era economista. Y en fin, nos podríamos echar, pues, o sea, Romy Chang estaba en el colegio, ¿no? Cuando comenzaron a meter a Toledo, ¿no? Era Boy Scout, creo, ¿no? Pero en fin, ahora ya no es Boy Scout, es abogado penalista, pero en fin. 7:38, dese su tiempito, dese un salto en este momento a desayunar por Deli Bakery, ya abrió sus puertas, huevitos revueltos, salchiche guacho, si usted quiere pues un desayuno tradicional peruano con su camote, con su chicharrón, su café negrito, o también puede hacer su más pituco, ¿no? 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Pausa y regresamos con Romesa.
14: Siete y 39. 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
14: 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Siete y 42.
0: A ver, recurrimos a Romy Chan para que una vez más nos explique una serie de casos que tienen que ver con el derecho penal y una nadita con constitucional y tienen un alto factor político. Romy, ¿qué tal? ¿Cómo estás? Buenos días.
29: Buenos días, Philip. Muchas gracias por la invitación.
0: A ver, que Keiko tiene que indultar a Toledo por misericordia, porque está enfermo y tiene cáncer. ¿Cuáles serían los pasos a seguir para que Keiko haga eso?
29: A ver, primero que habría que realmente acreditar que estamos frente a un indulto humanitario, ¿no? Lo cual no es tan sencillo. Mira el caso de Alberto Fujimori. ¿No? En segundo lugar, no depende nada más de Keiko la decisión. Hay una comisión del Ejecutivo que se realiza, que se hace, que tiene que verificar que en efecto se cumplan con las condiciones, que realmente esté enfermo, que además en el penal o, bueno, en su celda dorada, porque entre comillas él tiene una celda muy distinta a cualquier otro interno, ¿no? No se le pueden garantizar las condiciones. Recordemos, a Alberto Fujimori se le pusieron enfermeras. Y mucha gente decía, oye, ¿por qué gastamos tanto en las enfermeras de Alberto Fujimori? Mejor que se vaya a su casa y se pague con su plata a los médicos privados, ¿no? Pero no se le concedió. Entonces, es complicado, ¿no? Y más aún, Philip, porque no hablamos de cualquier interno. Hablamos de una persona que está en ciertas condiciones carcelarias que garantizan su seguridad, su salud, su alimentación. O sea que, por ser expresidente, no está mezclado, pues, con otros internos.
0: No, bueno, y además, hay una cuestión, pues, hay veces es medio complicada de explicar, salvo que sea con un croquis. En el mismo sitio, en Barbadillo, estuvo en su momento Fujimori, y ahora está Toledo, está Ollanta, está Castillo, y está Vizcarra. y están, la verdad, uno al costado del otro y tienen un cuarto y una sala. Se entrecruzan en áreas comunes ellos, sí, se entrecruzan. ¿Pueden conversar? Sí, pueden conversar. Tiene un espacio vital muy superior al común de los internos. Yo creo que una solución inteligente sería, bueno, tiene problema de salud Castillo, ahorita vamos a hablar del tema de Castillo. Tiene problema de salud Vizcarra o el otro, porque el encierro te genera problemas. Póngale una ambulancia en la puerta. Una ambulancia completa de salud, por decir, no vas a ser privada, con todas las posibilidades de que si se sienten mal, llaman a la ambulancia y los llevan a un hospital. Si no, Keiko, por cumplir con el requisito de uno, le va a decir Castillo. Entonces quiero saltar. Toledo haga lo que pide y se hace esto escándalo público. Toledo le dice, oigan, señores, jueces, miren que la plata está en Suiza, no es mía, es de tal. Pero Toledo ya terminó. O sea, lo de Toledo está obligado y sacramentado.
29: Es sentencia firme. Ya no hay nada que hacer ahí.
0: El que está pidiendo una prueba nueva.
29: Claro, lo que pasa es que hay una norma en el Código Procesal que es el recurso de revisión, que justamente solo se activa en caso tengas una prueba nueva, ¿no? Pero, a ver, prueba nueva significa algo nuevo que surge ahora, pero entiendo que le está haciendo mención a algo que se da desde hace muchísimo tiempo atrás. La pregunta del millón es, ¿y por qué no lo dijo en su momento en el juicio? Entonces, en estricto, eso ya no es tan prueba nueva.
0: No, y además dice, la plata no es mía, la plata de la coima, 45 palos están en tal banco. Oye, espérate, señor. A él le han probado que terminó de pagar su hipoteca en la casa de Camacho, la hipoteca de su casa de Punta Sal, que se compró una casa de 4 millones de dólares y además se compró una oficina de 1 millón de dólares. Entonces, ¿esa plata vino del cielo o volvemos a la teoría de que la señora suegra que nunca vivió en el Perú heredó de los judíos?
29: El holocausto, Dios mío.
0: Pero ya, o sea, ya fue, o sea, el abogado no es Mandrake. El doctor Su, que creo que es abogado, en este caso Torres Caro, yo hablé ayer con Torres Caro, lo que me dice Torres Caro, que lo que él plantea no es la inocencia. Él plantea que el juez Víctor Prado Saldarriaga observe la posibilidad de la medida que este señor tiene más de 80 años, vaya a purgar lo que le queda de condena en su casa o en un hospital.
29: Un arresto domiciliario, ¿no? Algo así.
0: Ya, pero ese es un recurso.
29: Bueno, es algo que él puede pedir, pero nuevamente, recordemos, ¿no? No está cumpliendo él pues una medida de cárcel en un penal cualquiera. Él ya está en un mini departamento, si lo queremos ver en claro, términos de distinción con los otros internos, ¿no?
0: Yeah.
29: Entonces, ¿en qué se justificaría en sí para su salud? Por riesgo de... Él dice, ¿no? Que hay un tema de riesgo a su salud, que el encierro le genera hipertensión, me parece, y varias otras cosas, ¿no? Sí, pero es que es parte de él, un poco la sanción.
0: Claro. En el supuesto que Keiko se ponga a hacer todo esto, se va a ver claramente como un privilegio hacia Toledo.
29: Sí. Y yo dudo mucho también que el juez Víctor Prado correcto conceda este pedido.
0: Entonces, ya es entremezclar un poco la política, ¿no? Pero vamos con el otro señor. Ollanta Humala. Muchas voces, y me incluyo, digo, Ollanta se va a upar al tema del TC y se va a sumar al tema de Keiko y que los aportes que le dieron no era lavado de activos. Pero a él le ha dado Odebrecht y también le han dado de Venezuela. Y él con la plata de Venezuela fingió unas consultorías a su señora y se compró una casa, la casa al costado de la casa de su suegro. O sea, a él le han dado plata que le ha utilizado para sí. Eso sí está recontraprobado. Y le han tirado dedo. Pero Keiko, ¿qué tiene que ver en el asunto? Keiko no puede hacer nada por él.
29: No, a ver, todos juegan su partido también medio político en este contexto de, bueno, que ya va a empezar un nuevo gobierno, ¿no? Pero lo cierto es que, ojo, él no solamente tiene este tema, él tiene otros, ¿no? Y ha sido condenado por colusión, que es justamente él asociarse indebidamente con un particular, recibir un monto de dinero a cambio para beneficiarlo en una obra en concreto, interoceánica. Y tiene otros temas más, entonces, a ver, lo veo un poco complicado, ¿no? O sea, no es nada más un tema de aportes de campaña.
0: Claro, aportes de campaña es una cosa.
29: Claro.
0: Lo de la interoceánica es pues gravísimo. Sí,
29: es gravísimo. Además hay una diferencia muy importante, ¿no? Keiko nunca fue gobierno, nunca fue funcionaria claro pública. En cambio, él sí.
0: Claro. Además la señora se fue. Que a la hora y la hora, sí es una inconducta procesal o me equivoco. Yo sé que hay derecho a asilo. Pero, por Dios, la señora llevó todo el caso sentada al costado del esposo. Con todo lo que ello implica, ¿no? La preventiva, la sacaron, la pusieron. Ollanta estaba en preventiva. y para el populorum la gente se fuga. La señora el día que tiene que ir se va a la embajada. Eso también le resta, los jueces evalúan eso y dicen, no, tenía su derecho a asilo.
29: A ver, no, el derecho a asilo lo tiene ella respecto de otros países que se lo pueden conceder, pero para el Perú es prófuga. Eso no lo podemos olvidar.
0: Ah, para el Perú es prófuga.
29: Claro, o sea, ella simplemente se fugó y es más, si en el asilo algo se pudiera hacer, y entiendo que se está tratando de traer, igual no sé, ya sí. Yo creo que se manotazo abogado al estilo Sánchez, ¿no? Pero bueno, si algo se puede hacer, la traeríamos y la meteríamos a la cárcel, que es lo que ha dictaminado la justicia peruana. Entonces, para el Perú ya es prófuga. Ese tema del derecho a asilo no es que se vaya a tomar en consideración para darle algún tipo de beneficio, para tratarla de manera distinta en el Perú. No, o sea, aquí ella debería responder a la justicia peruana.
0: Ya. Castillo, que es el asilo que le pide medio Perú, por decirlo así. Por decirlo así. A ver, Castillo ha apelado a esta instigación para la rebelión. Él está en su debido proceso apelando. Entonces, si Keiko puede o no puede indultarlo estando a mitad de proceso, ese es un tema. Pero además, el señor tiene preventivas por los temas de corrupción. Lo de la cuñadija es inmenso y, por supuesto, la prensa no quiere hacerlo saber de repente por celo profesional o algo parecido. Oiga, señores, Cuarto Poder muestra, yo no tengo por qué quitarle mérito a nadie, a la señorita Jennifer Paredes, que ahora es congresista, negociando con un pueblo, firmen acá para ponerles agua, acá estoy con el que va a ponerles el agua. O sea, la señorita es agente de la empresa que va a ganar la licitación porque ella le va a decir a su papá que les pongan agua. Eso, a mi real saber y entender, se llama tráfico de influencias, es el que realmente tiene influencia o hace la finta que tiene influencia. Y está grabado el delito de la señora Jennifer Paredes, que por mucho que sea de la sierra, por mucho que sea mujer, está cometiendo un delito. Tú no lo puedes hacer. Si no, imagínense ustedes, para que me entiendan, pasado mañana, Giro Alberto o Sachi, Keiko presidenta, se van a Huaral y dicen, oye, ustedes necesitan acá un basurero. Ustedes necesitan acá un camino. Firmen acá que yo voy y le voy a decir a Keiko para que les ponga. Acá he venido con la empresa constructora de Romy Chan Constructores. ¿Tráfico, influencias o no?
29: No solo tráfico, hasta podría ser. Hay colusión, corrupción de funcionarios, muchas cosas más. Claro. Y sí, o sea, ahí está clarísimo, ¿no? De repente el delito que más se puede prestar a polémica, y de hecho así ha sido, es el tema pues, del delito de rebelión y todo ese tema, claro, por el golpe de Estado. Pero ese es uno. Y es el de los menos, porque los otros, por los temas de corrupción, están totalmente abiertos y yo creo que hay bastantes elementos probatorios ahí para conseguir una condena.
0: El caso de la señora Sada Godai, que se ha acogido a la colaboración eficaz dos veces. Esas cosas que pasan en el Perú, ¿no? Porque yo hasta donde entiendo, Shomi, una vez te perdona.
29: Ya, claro.
0: Sí. Ya la segunda ya pensé en choro con tu ya más. No, ya. Sí, ya. Pero si la tiene ya. Entonces, la señora dentro lo que ha aceptado es que ella le ha dado dinero al señor Salatiel Marrufo para que a su vez le dé a las hermanos de Castillo y a Castillo a razón de 50,000 soles mensuales para que estén tranquilos. Y el señor Salatiel Marrufo ha dicho que sí. Mauricio Fernandini, que prestaba su casa para ello, milagrosamente libre, también ha dicho que sí. Entonces, eso está en pleno proceso. Yo calculo que si ellos han dicho que sí y les han tomado las colaboraciones, eso es corroborable.
29: Sí. Y además, regresando a tu pregunta inicial, ¿no? ¿Keiko puede hacer algo? A ver, él ni siquiera tiene una condena firme. Todos los temas de indulto caben cuando ya tienes una sentencia que ya no puede ser cuestionada a nivel del Poder Judicial. Y ese no es el caso del señor Castillo. Entonces, ¿qué le, o sea, le están pidiendo a Keiko que haga qué cosa? O sea, multiplicación de los peces.
0: No, y además, precisamente se le acusa al padre de haber dado un golpe, de haber manejado todos los por el Estado, con el chino Rodríguez Medrano, con la señora Entonces, ella no puede llegar y decir, bueno, ya, vamos a planchar nuestros, como el padrino, ¿no? Claro. Vamos a arreglar acá las cosas, indulto para ti, conmutación para ti, no sé cuánto para ti. Porque entraría a tallar también de Vizcarra. Ahora dicen, Keiko Fujimori se está bochando a Juárez Atocha. A ver, Juárez Atocha es un fiscal que era absolutamente respetado por tiros y troyanos hasta hace una semana. Un señor que era miembro del caso del grupo de fiscales, ¿cómo se llama? Quique Armejo. Amenábar, un fiscal, Amenábar, que era un adjunto, lo encuentran en una coimaza de $3,000, creo, Quique, o $30,000. $3,000. Cae en desgracia. En un baño, ya horrible, ya lo meten preso. Y este fiscal justo era el que había ido para canear a Alan García, esas cosas, esos intríngulos históricos medio raros que hay. Ahora este señor, estando en la cárcel, va y le dice a Carlos Paredes, director de Contracorriente en Huila, ¡oye! Para un caso de corrupción del señor Gustavo Salazar, le han dado un palo verde a Juárez Atocha. Juárez Atocha hasta ese momento era virgen, era pito, era un cura. Allá se hace el escándalo, le llega Tomás Alaino Gálvez, Tomás Alaino Gálvez habla con él y dice, ¿qué hay de eso? No, no hay nada. Pero después se encuentran que él había alterado un documento en el cual había un tal, el testigo, este Piñero y tal, había metido un papelito. Y por eso lo han separado a Juárez Atocha. ¿Hasta ahí me siguen? Pues Juárez Atocha resulta que está metido un tema de corrupción que tiene que ser investigado. ¿Pero quién ha metido a la cana a Vizcarra? Juárez Atocha. Entonces Vizcarra dice, ya ven, es corrupto. Entonces hay que anular lo mío. ¿Así es?
29: No, no tiene nada que ver. Absolutamente nada. Bajo esa lógica, entonces tendríamos que dejar libres a un montón de corruptos que en su momento Juárez Atocha mandó a la cárcel. Bueno. No, o sea, no, eso no pasa, ¿no? O sea, a ver, no es que si se descubrió que había un acto de corrupción, automáticamente todos los casos caen. Distinto sería que se descubra que en el caso del señor Vizcarra hubo un tema de corrupción concreto. Ah, ya, pero eso no ha pasado.
0: Claro.
29: Estamos hablando de otro caso. Y aún así, fíjate, si se diera en el otro caso, no es que automáticamente se eliminan todos los cargos, ¿eh? O se revocan las decisiones. No, o sea, los errores del Estado los asume el Estado. Y en este caso, bueno, si existió eso y Juárez Atocha cometió un delito, el error que tuvo el Estado de poner un fiscal corrupto, en caso lo fuera, lo asume el Estado. Entonces no tiene por qué eso revertir en el ciudadano, no.
0: Claro.
29: No es irrelevante.
0: Vizcarra está condenado por ese caso, ¿correcto? Es más, dice que Juárez Atocha tuvo a bien achicar y concretar más el tema y todo el mundo. Una pena, la verdad sería una pena que esto termine comprobándose. Lo que pasa es que, ¿en qué circunstancias es esto? Este acto de corrupción no sea en Lima, sea en Miami. Entonces, yo no entiendo cómo comete el error garrafal Juárez Atocha de sentarse a conversar un tema penal, fiscal, en un café con un abogado. Porque yo presumo, y acá corrígeme si me equivoco, si el señor tiene que hacer, hubiera sido en las oficinas del consulado de Perú allá, lo cita, lo hace ingresar, firma un documento, caso que voy a hablar. Un fiscal no se puede poner a conversar
29: con un abogado
0: fuera en un café.
29: La verdad es bien raro, porque además Juárez Atocha, pues, es un fiscal con experiencia, ¿no? O claro. sea, ese tipo, pues, de errores generan suspicacia. Es raro. Claro. Sumamente
0: en tu caso,
29: raro.
0: ¿Tú cuántos casos penales lleva tu estudio a la vez? Digamos que 25. Uh-huh. Estás tú y tienes una serie de abogados. Algún abogado tuyo te dice, Romy, te voy a pasar un gastito de representación porque voy a ir a tomar un café con tal fiscal.
29: No. Además, mira, hay hasta reglas de compliance que le llamamos...
0: ¡Tú no te puedes sentar a tomar un café con fiscal!
29: Claro.
0: Yo pongo el ejemplo. En el Sheraton, todo el mundo sabe que hay el día del sancochado. Y los jueces caminan, pues, y cruzan la pista y se van a comer su sancochado. Y hay un privado en el Sheraton. Ese día, los jueves, uno tiene que tener sumo cuidado porque te cuentas con el presidente de la Corte Suprema, el presidente de la Corte Superior, te encuentras con el fiscal de la Nación, con 4 congresistas y con 5 empresarios, los cuales pueden tener temas penales. No, pues, ese es el peor sitio para ir a almorzar para un abogado.
29: Claro.
0: Te acusan de cualquier cosa.
29: Además, mira, tú puedes coincidir pues, con algún funcionario, pero con el que está llevando tu caso,
0: no puedes
29: sentarte a tomarte un café porque... Como dicen, ¿no? Incluso por la regla de la apariencia, por lo menos, ¿no? De la objetividad, que los jueces tienen que ser imparciales, o por lo menos parecerlo. Como dicen, la mujer claro. de César no solo tiene que serlo, también claro. parecerlo. Entonces un juez pues no se va
0: entonces,
29: a sentar.
0: Entonces lo de Vizcarra, y además lo de Vizcarra,

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3: Medicina y tú no le dices que eres diabético y te da un chucaque y te mueres. Ah, contratas a Romy Chang en papel a la farmacia y tal. Sí, pues una negligencia no punible, una tontería. Pero cuando eres el presidente de la República, no puedes comprar vacunas.
4: No, y además, ojo, él se vacunó. ¿Eh? Ya, eso es otro, esa parte es otro añadido. Claro,
3: se ve como algo, como que fue una trampita. La gente se olvida que eso es lo que lo hace caer. Porque ¿qué haces tú de presidente? Te coludes con un proveedor para tener un beneficio personal y familiar, porque se vacunó el hermano y la esposa.
4: Y no sabemos si algún otro más, ¿no? Como dice, su yapa extra.
3: Espérate, hay una lista de gente poderosa que se vacuna, que pueden haber jueces, fiscales, conductores de televisión. La gente se olvida, Romy, que este ha sido Vizcarra, el emperador del Perú, como en la mañana que pasamos. Yo de verdad, cuando Toledo ha sido gobierno, tú estarás en el colegio, quinto y medio, una cosa así.
4: ¿Sí? No, ya era más viejita, creo.
3: Bueno, no sé si muy viejita, pero hay veces se te olvida las cosas que hacía Toledo, pues, ¿no? Hacía tantas cosas. Sí. Un día Toledo, esto es una broma, tenía a su amigo que se llamaba Adam Pollack. ¿Cómo Romy tiene su amiga Fernandita Fernández y yo tengo a mi amigo Pancho Vázquez? El pata era presidente. Presidente en ejercicio. Y termina con su amigo Adam Pollack, Adam Pollack, en paz descanse, en un departamentito en San Miguel. Con unas chicas prostitutas. El tipo llega a San Pau y se le ve encima a una chica. Se le ve encima. La chica huye despavorida y se va a la comisaría de San Miguel y denuncia al presidente de la República ejercicio de intento de violación. Eso pasó en el gobierno de Toledo.
4: Bueno, no solamente eso, ¿no? No, el Melody, no. ¿Te acuerdas del Melody? El hielo, ¿te acuerdas de la mano?
3: Sí, con o sea, pero a lo que voy yo es que esto es un tema penal. Sí. En esa época no había el tema de la vacancia por incapacidad moral y tal, pero cuando él no firma a Saraí, se le genera un problemón. Porque en el Perú, pues, 6 de cada 10 niños no son firmados. Sí, sí. Y termina aceptando. Sí. O sea, lo que les quiero decir es que la situación de Keiko también está pegadita con baba.
4: Pero además también
3: no puede cometer errores y poner por encima del Poder Judicial.
4: Eso, porque fíjate, en el Perú, y eso también para que la gente lo sepa, ¿no? Hay un principio constitucional que hay que respetar, que es el de separación de poderes. El Ejecutivo, o sea, el presidente de la República, no se puede meter en procedimientos judiciales. Tiene que respetar la labor del presidente del Poder Judicial. Y tampoco se puede meter en las labores de legislación del Congreso. Tiene que respetar lo que hace el presidente del Congreso. Y viceversa, o sea, el del Congreso no se puede meter en el Ejecutivo y así. Esa separación se tiene que mantener. Entonces, ¿a título de qué? Keiko puede ofrecer, negociar, ir a hablar, sacar un
3: otro. Pedirlo.
4: No, claro, no puede hacerlo. Eso ya generaría un incumplimiento y
3: José
4: eso es una
3: Domingo
4: vulneración
3: Pérez
4: a la Constitución.
3: Dice, el poder de la señora acá me ha sacado del Ministerio Público. Y el señor Belabarba dice, el poder de la señora acá me va a sacar del Ministerio Público.
4: Bueno, a ver, que sepamos, él no se ha ido del Ministerio Público por eso, ¿no? Se ha ido porque la Junta lo ha dicho y porque han cometido una serie de irregularidades. Que dicho sea de paso, yo creo que por la que lo han sacado es la de las menos, ¿ah? Porque había muchas otras cosas más.
3: A la gente,
4: ¿no?
3: De qué trata, por qué lo han
4: sacado. Claro, o sea, a ver, ahí lo sacan por haber hecho, dado opiniones, supuestamente, en un caso, ¿no? Que claro, siempre pues se mandaba a decir lo que él quería, incluso a veces hasta hablaba mal de sus propios jefes, claro, los fiscales de la Nación. Y bueno, en una oportunidad él habla y le dice, ok, eso no se puede hacer, ¿no? Pero él tiene otras cosas. Está como conversábamos, el tema del enriquecimiento ilícito, que también es uno
3: de En el caso del enriquecimiento ilícito, Romy, tú que paras tanto en medios, es simplemente el pata está pasando piola por la bronca que me tienen los coleguitas a mí. No, es algo tan absolutamente estúpido eso. Cuando tú quieres saber si Romy Chan tiene un desbalance patrimonial o la SUNAT quiere saber si la doctora Romy Chang le cobra por lo bajo a sus clientes, lo que sea, y te quieren empapelar, te agarran y te investigan 10 años. No dos, no tres, no un lapso, porque tú tienes que establecer una continuidad de flujo económico y de activos y de propiedades y de deudas. Quien debe más plata de lo que puede pagar también. Y a José Domingo Pérez eso no se lo han hecho. Tiene una vida realmente, lo felicito, porque con 12 mil soles tiene hijos en colegio privado, tiene carros Volvo, carro mini minor, depa en Santa Cruz. El tipo gana 12 mil soles y no da clases universitarias. La señora, esposa, con todo respeto, debe trabajar en una oficina, 12 mil, con 24 mil soles, que son menos de 10 mil dólares, estás hablando de 8 mil dólares. 8 mil dólares mensuales, 12 por 8, ¿cuánto es? 90. ¿Cómo haces para tener que hacer playa? O sea, no comiste, te tiraste 9 años de tu vida sin comer. Y ese es él, de la barba, también tiene una casa de medio palo y también gana poquito. O sea, si ellos fueran sometidos a sus propias reglas con los cuales han metido a la cana a la gente, tienen un problema inmenso.
4: No, claro. Ahí tienes un montón de cosas que todavía, ojo, yo creo que no se han esclarecido totalmente, ¿no? Entonces, por lo menos en el caso de José Domingo Pérez, ¿no? Entonces, a ver... Yo realmente pienso que no es pues que una lo sacó, el otro lo sacó. A ver, eso es para un discurso político. Pero no resiste, pues, el análisis real. No resiste. Pero,
3: jurídicamente, ¿la señora Keiko tiene cómo manejar la Junta Nacional de Justicia?
4: Si hubiera sido así, yo creo que lo hubiera hecho hace tiempo y no hubiera soportado tantos años de
3: proceso. Yo le decía el otro día a mi sobrino Curven, no sé si algún día te entiendo. Pero Keiko lo ha manejado. Es que ha sido un proceso.
4: A ver, Keiko ha estado en la cárcel.
3: Tres veces diferentes.
4: Por eso. No podemos decir pues, que tiene un control absoluto de todo. Porque sería absurdo eso. Además, ni la tos ni el dinero se pueden esconder.
3: Además, mira, ve. Ha estado en la cana de Yoshiyama con cáncer. Claro. Pierre Figari lo ha metido en la cana. O sea, si realmente Keiko tuviese poder, nunca hubiera la cana.
4: Lógico, no tiene sentido, ¿no? Entonces, menos ahora le podemos pedir, pues, entrométete en todos los poderes del Estado. Claro. Y tú, al estilo
3: sería
4: emperatriz...
3: Sería darle la razón. ¡Ah, ya ves! No puedes.
4: No podría hacerlo, ¿no? Además, no correspondería hacerlo. Eso sí generaría una infracción a la Constitución que hasta la podría sacar del puesto de presidente.
3: Discúlpame. Montesinos tiene 81 años. Uh-huh. ¿Está viejito? Sí. ¿Le tiembla la mano? Sí. A ver, que lo saque a Montesinos.
4: No, tampoco eso sería, imagínate.
3: El general Hermosa Ríos está postrado en una silla de ruedas. Está, pero peor de todo, no puede ni hablar. El señor Babea, sus familiares dicen, la verdad, es que si lo sacamos y no tenemos cómo mandarlo a otro sitio, porque es una persona que tiene que tener una cantidad de cuidados, y no tendríamos que, lo tendría que llevar al hospital militar a que el señor vaya a cumplir sus últimos días de carcelería y morir. Porque si lo indultara Keiko, es decir, lo indulta, le quita todo, la familia tendría que hacerse cargo. La claro. Familia no tiene plata para eso.
4: Bueno, que es lo que muchos pedían en el caso de Fujimori, ¿no? Que decían, oye, ¿por qué gastamos tanto en su salud con él en el penal? Caramba, que se vaya a su casa y que se pague todos sus gastos. Lo mismo entonces aplicaría. Lo que no. Pasa es que la familia aquí no puede hacerlo.
3: Discúlpame, de Fujimori discutían que no tenía cáncer.
4: O sea, también, habían dos facciones. Pues.
3: Discúlpame, en RPP había un famoso doctor que decía que no tenía cáncer y tenía una pelota negra en la boca. O sea, discúlpame, Romy, le pasa eso a tu mamá o a tu papá o a tu suegra, toda la familia está... Fujimori no, es más, Toledo lo hemos escuchado decir, no. Que pida perdón, que haga una junta médica con médicos peruanos, americanos y europeos. Y solamente si le quedan dos meses de vida, ahí que salga. O sea, ¿cómo calculas tú? O sea, es desahuciado. O sea, si está desahuciado y te dicen dos meses, ahí sí lo sacas.
4: No hay que escupir al cielo, por eso dice.
3: Entonces, lo que se tendría que hacer si quisieran darle una forma legal realmente con eficacia jurídica, deberían tomar a todos los viejitos de todo el Perú, de todas las cárceles, que está en una condición horrible, y hacer algo así como una comisión de indultos del padre Hubert Lanciers que hizo Fujimori, y poner a trabajar a, no sé, a 50 personas a revisar cada caso de cada reo en el Perú, que si estafó, que si mató, que si violó, que si virló, que lo que sea. El terrorista no.
4: Claro, ¿a título de qué hace la distinción?
3: Polay. Claro. Polay, por el caso Gardenias, le acaban de pedir cadena perpetua. Pero si Polay pasan 2 años, va a tener que salir libre por haber cumplido su carcelería.
4: Claro. Sí, sí, así es.
3: Y le va a salir libre a Keiko durante su gobierno.
4: No, y además, como tú dices, ¿no? O sea, tendrías que aplicar la misma regla para todos, ¿no? Y si aplicas la misma regla, terminarías con muchos que violaron, como tú dices, mataron, secuestraron, o incluso condenados por terroristas, a los que también les tendrías que dar indulto humanitario. Además, un detalle, Philip, eso se está malentendiendo. ¿Por qué? Porque el indulto siempre ha sido una figura muy excepcional, que además se ha aplicado en ciertas fechas concretas, ¿no?
3: Y la madre, es como, y el padre.
4: Esto viene pues de un tema histórico, ¿no? Sí. Es como una especie de poder que el presidente tiene para indultar.
3: Un acto de bondad para el Día de la Madre, para el Día del Padre, para el 28 de julio y para Navidad.
4: Así es.
3: Es más, el esperado indulto de Navidad.
4: Así es.
3: Te daba el indulto y tú veías cómo la gente, tú ibas, que parezca un absurdo el día de hoy, veías los archivos de los canales de televisión y tú veías en la puerta de Santa Mónica, en la puerta del Lurigancho, el día 24 de diciembre, las familias abrazándose con el indultado.
4: Así es.
3: Porque sí, el presidente Morales Bermúdez, porque el presidente Belaunde indultaba. Imagínate, voy a poner otro ejemplo más, que lo está pidiendo la coalición de JP. Dice, liberar a los presos políticos, es decir, indultar a los presos políticos, entre ellos a Bermejo, que ahorita acaba de ser condenado y que ha perdido un recurso de revisión excepcional. Le han dicho que no. Entonces Keiko va a venir y va a decir, Poder Judicial, no. Yo tengo que llevarme bien con la oposición y tengo que buscar un espectro de ¿cómo se llama?, de concordia. ¡Pac! Afuera.
4: No. Es que no puede hacerlo, pues, ¿no? Jurídicamente tampoco puede hacerlo, ¿no? Además, ojo, nosotros no tenemos presos políticos.
3: Claro.
4: Nosotros tenemos presos por haber cometido un delito. Acá no hay ningún preso que esté por su pensamiento, su ideología política. Eso no pasa.
3: Claro.
4: Eso se dice. Pero a ver, todos los expresidentes, incluido Alberto Fujimori, no estuvieron en la cárcel por sus pensamientos políticos, sino por acciones concretas que generaron daño a la sociedad. Esa fue la razón por la cual...
3: No, y además, en el caso particular de Fujimori, cosa que no le gusta a los fujimoristas aceptar, cuando Fujimori hay 2, 3 casos que le dicen Diario Chicha y el ACTS a Montesinos, o sea, porque a Montesinos le giran un cheque de $2 millones como compensación por tiempo de servicio. La gente dirá, ¿qué? ¡Sí! Entonces, Fujimori, una vez que lo condenan por el caso Barrios Altos, sus abogados toman la decisión, señor Nakazaki, ¿no? ¿Y qué cosa dice Nakazaki? Se allana, acepta, corrupto.
4: Claro, por eso mismo. Por esa razón es que está preso. No porque sea un tema político.
3: Claro, lo que pasa es que, a ver, las interpretaciones jurídicas y las interpretaciones políticas tienen una pared que se llama realidad. Primacía de la realidad. Entonces, la señora Keiko Fujimori, si se le ocurre hacer cualquiera de estas barbaridades, va a generar un efecto dominó horrible.
4: O se va a ir, porque va a dar la excusa perfecta al Congreso para decir que hubo una infracción a la Constitución y, por tanto, que cabe su separación.
3: No, vacancia por incapacidad moral.
4: Sí.
3: Y eso es,
4: o por la infracción
3: vacancia
4: a la
3: por
4: Constitución.
3: Incapacidad moral es realmente una entelequia.
4: O por infracción a la Constitución, que además en este caso sería bien ganada, si es que hiciera todo eso.
3: No, claro, porque repito, lo de Castillo, que es el indulto que la gente, la mitad del Perú quiere, no puede, pues, la señora.
4: Porque además está procesado todavía, pero, si no hay opción.
3: Claro. Ponte que a Keiko no le vaya bien. Lo indulta a Castillo y todo el mundo le aplaude. Ya, la verdad, el gesto político, la bisagra, concordia, peace and love. Y dentro de un año a la señora no le va bien. Y Jaime Quito, Rulú, que sea. No, adelanto elecciones. Vacancia por incapacidad moral. Porque encontraron a alguien haciendo una cochinada en el gobierno de... Recuerden que cuando llega PPK, a su doctor de cabecera lo encuentran negociando colas en el CIS. ¿Ya? Imagínense a Keiko dentro de un año, sale en televisión, se pone su casequita, ¿cómo se llama esta? La bamba que se puso Betsy Betsabe, que ese es otro tema, ¿no? ¿Cómo se llamaba? La marca La Bamba, Romy, esta que es bonita, que a mí no me gusta, ¿no? Esa que es beige con rayas negras y rojas. Y, no, Tommy Hilfiger es pamicio, no. Una de la que se puso Betsy, pues la bambita, la Burberry.
4: Ay.
3: Ya. Comprarte cualquier cosa Burberry es un despilfarro, pero en fin. Es hipercaro. Imagínense a Keiko con su casaquita Burberry diciéndole así con su manito a Galareta. Ya. A ver, ya. Peruán, disolver el Congreso. Vamos a meter a la cana a Yanet Tello. Vamos a poner acá al señor, ¿cómo se llama? El fiscal de la nación. Deténganme al señor Tomás, fiscal de la nación.
4: A Tomás Alain
3: me lo detienen. Y por favor, me detienen ya, y me cierran la vaina. Y no le hacen caso. Va a salir Vicky Torres y Galaria. No, así una proclama que se ve en su casa. No puede proclama. No hay proclama. Entonces, hay una situación muy tirante y desgraciadamente para los intereses de ellos, los abogados constitucionalistas y penalistas que tienen, la verdad es que les importa un rábano los códigos.
4: Sí, la situación es complicada, ¿no? Y ella además, ya de por sí, no la tiene fácil. Mira cómo está el país.
3: Ahí está dividido. No puede equivocarse. No puede. O sea,
4: y confiemos además que ha llegado para, de alguna manera...
3: ¡Limpiarse!
4: Exacto.
3: ¿No? ¿No te vas a embarrar la primera que haces?
4: Claro, y dejar una buena marca histórica, ¿no? Claro. Porque al final esto va a estar en los libros de historia, ¿no?
3: No, claro. Si ella perdona al corrupto, quiere decir que ella... Ah, entonces tú también quieres chorear para que te perdone. Si perdona al golpista, tú quieres dar golpe. Pasado mañana vas a dar un golpe, así que proclama. No puede, ni al corrupto ni al golpista. No puede.
4: No.
3: Imposible. Muy complicada la cosa. Romy, ha sido muy amable.
4: Gracias, Phil.
3: Muy agradecido. 8:17, pausa, viene Ayuda Angélica.
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0: 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Muy bien, el caso que sin duda conmocionó a toda la región Arequipa, perdón, a la región Piura por la violencia del ataque y porque se trata además de un ataque contra una autoridad elegida por voto popular en funciones. Estamos hablando del asesinato del alcalde del distrito de 26 de octubre, Víctor Hugo Febre. ¿Qué ocurrió? Bueno, en los últimos días, una regidora del distrito, Patricia Niño Febres, fue involucrada en el caso y tuvo que entregarse a las autoridades para, de alguna manera, sostener un arraigo y colaboración con la justicia. Sin embargo, eso no significó nada para el Ministerio Público y solicitó la prisión preventiva en contra de Patricia Niño y alias Pochola, uno de los involucrados también en el seguimiento a la autoridad edil. Finalmente, el Poder Judicial otorga la prisión preventiva solicitada por el Ministerio Público. Aquí los detalles. La investigación por el asesinato del exalcalde de 26 de octubre, Víctor Hugo Febre Calle, dio un giro decisivo. El Poder Judicial ordenó 18 meses de prisión preventiva para la regidora Patricia Niño Febres, sindicada por la Fiscalía como una pieza clave en la planificación del atentado. Según la hipótesis fiscal, la autoridad edil habría proporcionado información sobre los movimientos de la víctima a integrantes de la organización criminal que ejecutó el crimen. Junto a ella, también fue enviado a prisión William Hernán Tesén Gonza, acusado de realizar labores de seguimiento y apoyo logístico al presunto sicario.
1: Esta judicatura declara fundado el requerimiento de prisión preventiva formulado por el representante del Ministerio Público. En el proceso se le sigue a los imputados William Hernández Engonza y Patricio Urela Niño Febres como coautores de la presunta comisión del delito de sicariato agravado en agravio de Víctor Hugo Febre Calle. Asimismo, contra William Hernández Engonza y Patricio Urela Niño Febres como coautores de la presunta comisión del delito contra la vida y el cuerpo de salud en la modalidad de lesiones graves en agravio de Jorge Luis Chau Aranda. Y finalmente contra William Hernández Engonza y Patricio Aurelio Niño Febres como coautores de la presunta comisión del delito contra la paz pública en la modalidad de banda criminal en agravio del Estado peruano. Precisándose que la medida coercitiva tendrá una duración de 18 meses a partir de su detención, es decir, desde el día 10 de junio del año 2026 y vencerá hasta el día 9 de diciembre del año 2027. Al término de los cuales los imputados obtendrán su inmediata libertad siempre y cuando no existan en su contra mandato de prisión preventiva, detención preliminar o alguna requisitoria vigente emanada por la autoridad judicial competente. Dos, disponer de internamiento preventivo a los imputados, trasladándose a los establecimientos penitenciarios correspondientes de la ciudad de Piura y Sullana. Tres, disponer pues que la Policía Nacional del Perú custodie y traslade a los imputados detenidos para su ingreso en el respectivo establecimiento penitenciario de Piura y de mujeres de la ciudad de Sullana con las medidas de seguridad del caso.
0: El asesinato ocurrió el pasado 21 de mayo en Piura y conmocionó a la región por la violencia del ataque. Los investigadores sostienen que detrás del crimen existió una coordinación previa entre varios implicados, dos de los cuales permanecen prófugos y son intensamente buscados por la policía. Además de la muerte del ex burgomaestre, el atentado dejó gravemente herido a su conductor. La fiscalía considera que existen elementos suficientes para presumir una organización criminal detrás del homicidio y busca determinar el móvil exacto del ataque. Hablando de autoridades en funciones, vamos a hacer una clara distinción. Mientras un alcalde realizaba sus funciones como burgomaestre y llegaba, por ejemplo, a zonas alejadas en Piura y en este interín fue atacado, en otro lugar, en Tacna, en la Llarada Los Palos, el alcalde, el propio alcalde, fue denunciado, detenido preliminarmente por 7 días, no solamente por tocamientos indebidos, sino por agredir brutalmente a la animadora de la celebración por el Día del Padre. Veamos. El alcalde distrital de La Llarada Los Palos, Samuel Cueva Huiza, permanecerá 7 días bajo detención judicial mientras es investigado.
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0: De acuerdo con la investigación fiscal, los hechos habrían ocurrido durante una actividad por el Día del Padre realizada el último viernes en esa jurisdicción tacneña. La denuncia sostiene que la autoridad edil habría golpeado a la presunta agraviada y posteriormente realizado actos contra su voluntad, situación que motivó su intervención en flagrancia.
3: Contrataron para amenizar un agasajo por el Día del Padre. En la Llarada Los Palos.
4: ¿Era un evento social o era muy particular?
3: Es privado, privado, donde se encontraba el señor alcalde Samuel Cueva, y me imagino que son sus trabajadores y trabajadoras, porque también había mujeres y habían hombres. Yo directamente no me contratan a mí, sino yo voy por otro cantante que me contrata. Estuvimos trabajando con normalidad y en una de esas el señor alcalde Samuel me sorprende por atrás agarrándome parte de mi glúteo y con una fuerza. Entonces yo al ver que los presentes se ríen, entonces yo no sabía cómo actuar en esa primera vez. Después el señor empezó a cantar, le accedió porque él dijo que quería cantar, porque sus amigos le estaban diciendo que cante. Le accedimos el espacio para que él pueda cantar. Mientras tanto, yo, como estaba con tacos, yo decidí descansar. En la parte de atrás veo que se cae parte del parante, parte del equipo de sonido. Mi amigo, el otro cantante que estaba mareado, él dice, mis parlantes. Entonces yo, al momento de ir a recoger las cosas, el señor alcalde fue tan... tan inhumano, porque dijo, ¿qué me importa? Dejó, yo levanté las cosas porque no eran mis equipos. Esos equipos debemos entender que también tienen su costo, no es nada barato. Entonces yo al querer levantar los objetos, él de nuevo viene y me vuelve a agarrar el glúteo. Es donde yo reacciono y con mucha furia y renegando, es que le digo a él, oye, ¿qué tienes? Y le empiezo a reclamar. Y en esa furia le doy una cachetada. El señor agarra, me empuja y viene la señorita, no sé si es su enamorada, pareja, desconozco, pero viene la señorita y entre los dos me empiezan a agredir. Me agarran del cabello, me tiraron al suelo, me patearon, me dieron un puñete en el ojo también. Tengo desprendimiento de una uña, no puedo mover el brazo, la mano izquierda. Tengo que pasar por rayos X porque así me pidió la medicina legal. Quiero que observen cómo está mi cara, mi cabeza.
4: Tienes hinchado el párpado.
3: Estaba peor. Y ni siquiera han sido capaces de auxiliarme. Ni siquiera han sido capaces. Los que estaban presentes, y yo lo entiendo porque todos estaban mareados. Ni siquiera fueron capaces de auxiliarme.
0: Durante el plazo de detención, la fiscalía realizará pericias médico-legales, tomará declaraciones a testigos y recopilará otros elementos de convicción para determinar responsabilidades. El caso, por supuesto, ha generado gran repercusión en Tacna debido a que involucra a una autoridad elegida por voto popular que actualmente se encuentra en funciones. En tanto, en Villa María del Triunfo capturan a extorsionadores venezolanos. Los conquistadores fueron detenidos con mensajes extorsivos y municiones en sus manos.
5: Y Limasur en Villa María del Triunfo caen presuntos extorsionadores de la banda criminal Los Conquistadores. dos sujetos de nacionalidad venezolana fueron capturados, con mensajes extorsivos, municiones y una motocicleta en las inmediaciones del óvalo Chepén. La policía no descarta su participación en recientes atentados contra empresas de transporte en Lima Sur y Lima Norte. En un operativo realizado por los agentes de la comisaría PNP de Villa Alejandro, la policía logró la captura y detención de dos presuntos integrantes de esta banda criminal, los conquistadores, implicados en presunto delito contra la libertad en la modalidad de extorsión. La intervención se llevó a cabo en las inmediaciones del óvalo Chepén, en el corredor vial Chepén. Las Palmas, zona utilizada como paradero de buses de la empresa de transportes Etuchiza, conocida como Los Chinos. Los detenidos fueron identificados como Marcos Antonio Blanco Carrera, de 28 años, de Venezuela, y su compatriota también Javier Francisco Molina Mates, de 28. Intervenidos mientras estaban grabando en la zona del paradero de esta empresa. Según información policial, el personal realizaba patrullaje motorizado preventivo en la zona para evitar atentados contra empresas de transporte urbano que circulan en este sector. Durante el recorrido, los agentes advirtieron que ambos sujetos se encontraban realizando grabaciones con un equipo celular en la avenida Lima, a la altura del paradero donde se estacionan unidades de la empresa Etuchiza. Al proceder con el control de identidad y registro personal, los efectivos hallaron dos sobres con municiones y además mensajes extorsivos dirigidos a una empresa de transporte. En los manuscritos, los intervenidos se identifican como los integrantes de los conquistadores y además amenazaban con asesinar a choferes si la empresa no se comunicaba con ellos o no se alineaba. La policía informó además que no se descarta la participación de ambos detenidos en hechos violentos de sangre, recientemente contra empresas de transportes en Lima Sur. Entre ellos figura el ataque a balazos contra el portón metálico del patio de maniobras de la empresa Edilberto Ramos Las Palmas, ocurrido el 14 de junio del 2026 alrededor de las 21:40. Asimismo, también estarían siendo investigados por su presunta vinculación con el atentado contra un bus de la línea 8 que se encontraba estacionado en la vía pública sin pasajeros ni conductor, hecho registrado el 15 de junio de este año a la 1:30 de la madrugada, a la altura del paradero 15 de la avenida 26 de noviembre, Nueva Esperanza, Villa María del Triunfo. Durante las diligencias preliminares, también uno de los intervenidos manifestó haberse trasladado desde Canta Callao en San Martín de Porres hasta el lugar de la intervención. Ese dato abre la posibilidad de la conexión con las amenazas extorsivas que vienen recibiendo otras empresas, como las de transporte Etupsa 73, que opera en el norte de la capital. Durante la intervención, la policía incautó los siguientes elementos: dos hojas de papel A4 con manuscritos extorsivos, una motocicleta de placa legible, dos sobres tamaño carta color amarillo, dos equipos celulares, cuatro municiones calibre 9 milímetros, también una punta hueca de uno de las municiones, una munición calibre 38, también punta hueca. Este hecho fue comunicado al representante del Ministerio Público y a la de Pincre de Lurín para continuar con todas las investigaciones.
0: Bueno, y sin duda usted ha visto en las redes sociales las siguientes imágenes. Un cambista que fue atacado por un asaltante, quien luego, en una actitud amenazante, caminó, se desplazó por el centro de la ciudad con un arma de fuego, por supuesto generando terror en los locales comerciales que estaban en la zona. Sin embargo, las autoridades lograron reducirlo y está detenido.
5: Balacera en el Jirón de la Unión, en el centro de Lima. Balean a cambista durante asalto en la iglesia La Merced. Durante el ataque, la víctima resultó herida de bala dentro del recinto y fue trasladado de emergencia al hospital Arzobispo Loaiza, donde aún recibe atención médica. Momentos de pánico se vivieron en horas de la mañana de este último lunes en el centro histórico de Lima, cuando delincuentes armados persiguieron a un cambista que intentó refugiarse en la iglesia Nuestra Señora de la Merced, ubicada en el Jirón de la Unión. Según información preliminar, los sujetos intentaron arrebatarle el dinero a la víctima. Al resistirse al asalto, el cambista ingresó al templo buscando poner a salvo su vida. Sin embargo, los delincuentes realizaron varios disparos en su contra, generando terror entre fieles y visitantes que se encontraban en este lugar. La víctima resultó herida de bala en la mano y fue trasladado de emergencia al hospital Loaiza para recibir atención médica. Agentes de la policía cercaron la zona e iniciaron todas las investigaciones correspondientes. También se dio cuenta que uno de los presuntos responsables fue capturado y puesto a disposición de las autoridades. En la escena se hallaron casquillos de bala y las cámaras de seguridad también vienen siendo revisadas para esclarecer los hechos. Las cámaras de seguridad de la Municipalidad Metropolitana de Lima captaron el preciso momento de la huida de uno de los presuntos delincuentes armados que robaron a este cambista en el interior de la iglesia La Merced, en el jirón de la Unión, aproximadamente a las 9:50 de la mañana. Las imágenes registran la huida de uno de los involucrados. Uno de ellos intenta huir caminando por la avenida Emancipación, amenazando con un arma de fuego a un miembro del serenazgo que intentaba intervenirlo. Sin embargo, ante la llegada de los agentes de la policía, a quien también amenazó, lograron reducirlo y capturarlo. Los registros audiovisuales ya se encuentran en manos de la Policía del Perú para todas las investigaciones correspondientes y uno de los criminales capturados.
0: En tanto, en el RIMAC, un delincuente ingresó a robar a una vivienda aprovechando la celebración del Día del Padre que la familia pues salió a compartir.
6: Con toda la confianza del mundo, no le importó nada para robárselo todo. Mientras una familia salía a disfrutar del Día del Padre junto a su mascota en el RIMAC, un sujeto permanecía al acecho, esperando la oportunidad perfecta para ingresar a su vivienda. Lo que debía ser una fecha de celebración terminó convirtiéndose en una amarga pesadilla para esta familia. Las cámaras de seguridad de la vivienda, ubicada en una quinta de la avenida Francisco Pizarro, registraron cada uno de los movimientos del delincuente. El hombre, de aproximadamente 50 años, llegó hasta los exteriores del inmueble. Observó hacia ambos lados. Tocó la puerta y se aseguró de que nadie se encontrara dentro. Vestido con una gorra blanca, mochila y un polo de color claro, se tomó todo el tiempo del mundo para ejecutar su plan. El sujeto esperó pacientemente. Levantó la mirada hacia el segundo piso para verificar si había algún ocupante y para despejar cualquier duda. Incluso se trepó para observar el interior de la vivienda. Una vez convencido de que la casa estaba vacía, comenzó a manipular la puerta hasta lograr abrirla. Con toda la tranquilidad de quien se siente dueño de la situación, el delincuente recorrió los ambientes de la vivienda y seleccionó cuidadosamente lo que se iba a llevar. Según los agraviados, tuvo tiempo suficiente para apoderarse de dos televisores y aproximadamente 1.500 soles en efectivo.
7: ¿Arriba qué se han llevado?
8: ¿La
7: tele?
8: La tele.
7: Acá también, mira. La computadora. No, todavía no viene.
6: Tras reunir todo el botín en una bolsa de rafia, salió de la vivienda sin ningún apuro. Antes de retirarse, observó nuevamente hacia ambos lados, cerró la puerta y se marchó caminando como si nada hubiera ocurrido, dejando atrás una casa vaciada y una familia que aún no conocía este delito. Al regresar de su paseo, los propietarios se encontraron con la desagradable sorpresa. Los ambientes estaban revueltos y varios de sus bienes más valiosos habían desaparecido. Lo que horas antes era una celebración, terminó marcado por la delincuencia. La denuncia ya fue presentada en la comisaría del sector. Ahora, las imágenes captadas por las cámaras de seguridad serán fundamentales para identificar y ubicar al sujeto que actuó con absoluta desfachatez para apoderarse del fruto del esfuerzo de una familia que hoy espera recuperar lo que este sinvergüenza les arrebató.
0: Y la tragedia llegó hasta una familia en el distrito de San Martín de Porres. Una mujer y sus dos hijas perecieron en el siniestro en una vivienda multifamiliar.
9: Tragedia, madre y sus dos hijas mueren atrapadas en incendio. Tres mujeres fallecieron la madrugada del último lunes tras quedar atrapadas durante un incendio registrado en una casa multifamiliar de cuatro pisos, ubicada en la cuadra 2 de la avenida Los Olivos, en el distrito limeño de San Martín de Porres. Según los primeros reportes, las víctimas son de nacionalidad venezolana. Se trata de una adulta mayor, Zulay Elisa Carrasquel Yepes, de 57 años, y sus dos hijas, identificadas como Gendrina Isabel Segovia Carrasquel, de 34, y Valeria Isabel Tindero Carrasquel, de 26, quienes se encontraban en la parte posterior de la vivienda, donde se habría iniciado el fuego. Pese a los esfuerzos de rescate, no lograron salir a tiempo. Una vecina relató que intentó alertar a los ocupantes tras escuchar un fuerte estruendo que, según indicó, parecía provenir del sistema eléctrico. Escuché una explosión, como si fuera explotado algo o la electricidad. Vi fuego dentro de su puerta y les gritaba que salieran, pero ya no pudieron, contó visiblemente afectada.
10: Bueno, que vean qué causó, porque es un cortocircuito que hubo. Y queremos que respondan, por lo menos los dueños, porque son tres vidas que están ahí, extranjeros, pero somos seres humanos todos. Fueron la mamá y sus dos hijas que fallecieron.
11: Aproximadamente la hora, ¿y cómo se percatan ustedes de este incendio?
10: Yo vi cuando se estaban explotando todos los cables, a la 1 y 10 de la mañana, 1 y 10, 1 y 20. Y yo empecé a correr con él y salí a gritar, y abrí la puerta y entraron dos personas y empezaron a despertarlos a todos.
11: Ese grado de parentesco que tienen ustedes con las víctimas. ¿La conocían, la señora Esther?
10: Sí, vecina. Uh-huh.
11: Ahora, ¿qué? ¿Ustedes también salieron de emergencia? ¿Algún predio más ha sido afectado o el departamento de ellas únicamente?
10: El departamento de ellas y la pared de nosotros se quemó toda. Pues no, gracias a Dios no se incendió el departamento.
9: De acuerdo con información del Cuerpo General de Bomberos del Perú, la emergencia se reportó a la 1:33 de la madrugada, movilizando a varias unidades para controlar las llamas y evitar su propagación a otras áreas del inmueble. La mujer explicó además que logró evacuar junto a su familia y rescatar alguna de sus mascotas antes de que el humo invadiera su vivienda. Agregó que la pared que separaba ambos inmuebles sufrió graves daños debido a la intensidad del incendio. Las fallecidas habrían pedido auxilio, sin embargo, no pudieron sobrevivir. Hoy la policía investiga las causas del siniestro.
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0: Vamos a hacer un recorrido breve por el territorio internacional para conocer lo que ocurre, por ejemplo, en Australia, con un golpe histórico al narcotráfico y una cifra récord de incautación de cocaína.
12: Enterrada bajo tierra, oculta en empaques plásticos y lista para ser distribuida. Así fue encontrada una gigantesca carga de droga a las afueras de Sydney. Las autoridades australianas informaron que decomisaron 2,7 toneladas de cocaína, un hallazgo sin precedentes para el país y que representa un duro golpe para las redes del crimen organizado. De acuerdo a las autoridades, se trata de la mayor incautación de cocaína realizada hasta el momento en territorio australiano. Australia no. Este cargamento habría sido descargado por una organización criminal desde una embarcación en el norte del estado de Queensland. Posteriormente, la droga fue trasladada hasta las afueras de Sydney, donde permanecía escondida para su posterior distribución. Según la Policía Federal Australiana, la droga incautada tendría un valor superior a los 800 millones de dólares australianos en el mercado ilegal, y señalaron que los países insulares del Pacífico se han convertido en puntos estratégicos para el tránsito de cocaína y metanfetaminas con destino final a Australia y Nueva Zelanda. Por ahora, las investigaciones continúan para dar con el paradero de los cómplices.
0: Nos vamos a la pausa y regresamos con más. Se anunció una conferencia de prensa de parte de Juntos por el Perú, así que nos vamos a la pausa para regresar con la ampliación de esta conferencia que esperemos hoy sí comience a la hora, temprano. 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Nos vamos a la pausa y continuamos con más. No se mueva.
2: Ocho y 50. 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
0: Ni siquiera inicia el nuevo periodo congresal que nos va a acompañar por los próximos 5 años, pero ya empezamos a conocer las investigaciones que tienen que afrontar muchos de los electos congresistas y senadores. Vamos a conocer primero a, los congresistas y senadores, los diputados y senadores que pertenecen a las filas de Juntos por el Perú, porque hoy es día de Juntos por el Perú, ¿sabes, Quique? Porque, bueno, tenemos conferencia de prensa, va a participar José Pérez, van a presentar una serie de impugnaciones. Hoy es el día, sin duda, de prestarle atención a Roberto Sánchez y a sus parlamentarios.
1: Juntos por el Perú pasará de tener 5 a 46 congresistas en el próximo Congreso bicameral. De este modo, el partido de Roberto Sánchez se consolida como la segunda minoría con 14 senadores y 32 diputados. Pero atentos al dato, el equipo de JP en el Parlamento tiene al menos 10 de sus futuros parlamentarios arrastrando investigaciones y sentencias judiciales. ¿Quién no recuerda a la famosa cuñadija de Pedro Castillo? Nos referimos a Jennifer Paredes, quien resultó ser la candidata a diputada más votada de su partido. Consiguió 71.171 votos. A sus electores poco les importó que la joven esté siendo investigada por organización criminal, colusión agravada y lavado de activos. Paredes, flamante diputada, habría direccionado obras del Ministerio de Vivienda en Cajamarca y otras regiones. Para ser exactos, la hermana de Lilia Paredes habría cumplido la función de lobista ofreciendo obras hasta por 6 millones de soles para los municipios distritales de Anguía, Chachapoyas, Chadín y Cajatambo. Pero Jennifer no es la única. En la Cámara de Diputados encontramos también a Gabriel González Delgado, representante de Cajamarca, Julián Pérez Malqui de Cusco, Remigio Condori Flores y César Tito Rojas, ambos de Puno. Estos nuevos 4 padres de la patria tienen sentencias. A Tito Rojas, integrante del MOVADEF, el Jurado Nacional de Elecciones le impuso una multa de 22.000 soles por no informar en su hoja de vida la condena que le dictó en el 2016 la Corte Superior de Justicia de Puno por violencia familiar. Condori Flores, de la misma región, también fue multado por el Jurado Nacional por el monto de 33.000 soles por haber ocultado de su hoja de vida no una, tampoco dos, sino 3 sentencias por violencia física y psicológica en agravio de 3 mujeres. El virtual diputado por Cajamarca, Gabriel González Delgado, cuenta con una sentencia por violencia familiar y entorpecimiento al funcionamiento de la vía pública. Por su lado, Julián Pérez Malqui, virtual parlamentario cusqueño, tiene 3 sentencias por lesiones culposas, falsa declaración y violencia familiar. Lo que más indignación ha causado es saber que Pérez Malqui atropelló a una humilde madre de familia y a su hija de 7 años y luego se dio a la fuga. El hecho sucedió en Pichanaki, Chanchamayo, y hasta ahora el nuevo congresista no paga la reparación civil. Juntos por el Perú también tiene sus joyitas en el Senado. 3 sentenciados y 1 investigado por terrorismo. Andrés Ramos Wilcas de Apurímac, Percy Osorio Palpán de Pasco y Hugo Caguana Aymachoque de Madre de Dios fueron condenados por demandas de alimentos. Osorio Palpán tiene una denuncia adicional por difamación. Por su lado, Serafín Andrés Luján, virtual senador de JP, fue testigo de Guillermo Bermejo en su juicio por afiliación terrorista. Durante el proceso, la fiscalía le recordó al nuevo parlamentario que él también está siendo investigado por el mismo delito desde el año 2020. Según el diario El Comercio, no es una, sino 2 investigaciones por terrorismo. Una en Lima y otra en Huánuco. Este es el equipo de Roberto Sánchez, los congresistas de Juntos por el Perú. Premiar con curules a quienes deberían rendir cuentas ante la justicia nos muestra una alarmante radiografía del electorado. Juntos por el Perú celebra sus 46 escaños. El Perú lo lamenta.
0: Muy bien, tenemos información con Marcial Vilela. Adelante, Marcial.
11: ¿Qué tal, compañeros? Estamos iniciando esta jornada de martes en la estación La Cultura San Borja. Juntos por el Perú hoy ofrecerá nuevamente una conferencia de prensa. Él está denunciando, Roberto Sánchez, una afectación grave a la normativa electoral y están buscando ellos eliminar las elecciones.
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11: Los compatriotas en el extranjero.
23: Claro, no estamos de acuerdo nada. Que no haga eso, pues no, que no estamos de acuerdo de esas cosas.
11: ¿Qué cree que está buscando él? ¿Cuál es su objetivo?
23: Pues como sea, quiere ganar él, pues no. Ya. Y hasta ha hecho marcha que no debería hacerlo. Porque ya perdió prácticamente.
11: Roberto Sánchez está denunciando, según él, una afectación muy grave, ha dicho, y quiere anular los votos en el extranjero.
24: No, es una... Si todas las veces ha habido las votaciones, ha habido votos del extranjero, ¿sí o no? Y esta vez, si quiere anular, es una responsabilidad. No me arrepiento de votar por Keiko. Primero, yo soy cajamarquino. Quise votar por Roberto Sánchez, pero después, viendo sus formas de cambiar de discursos, voté por Keiko.
11: Ahora ya no se pone el sombrero. Claro, lo utiliza en su mano, pero ya no se pone el sombrero. ¿Usted es cajamarquino?
24: Claro, soy cajamarquino.
11: ¿Qué sintió ver a Roberto Sánchez con el sombrero?
24: Es una burla para los cajamarquinos, ¿no? Porque no es provinciano de Cajamarca para que se ponga el sombrero, usar ese sombrero, ¿no? Es como para engañar al provinciano.
11: ¿Por qué cree que Cajamarca votaron por él?
24: Algunos, pero no todos. Pues mi familia votó por Keiko.
11: ¿Quién debe creer que Roberto Sánchez no acepta la derrota y está buscando anular los votos en el extranjero?
25: Cuando alguien pierde, nunca acepta su derrota. Así que, ya pues.
11: Pero si una persona se hace llamar demócrata, ¿debería aceptar o no?
25: Es que la democracia, según Sócrates, decía que era darle el poder a gente ignorante. Sócrates, no ignorante estoy haciendo algo que sea analfabeta, sino ignorante de política. Claro, claro. Se ha ganado la señora y es el jurado, se ha mostrado transparente.
11: ¿Y por qué cree que está llamando a marchas, convocando conferencias?
25: Son tonterías. La gente que va a marchar, a malograr a malograrnos el día. ¿Qué gana con eso? ¿Gana algo?
11: Tiene que aceptar entonces.
25: No, tiene que aceptar.
11: Gracias, buen día. Rico. ¿Por qué cree que Roberto Sánchez no acepta su derrota?
25: Porque todo es político, ¿no? Es político.
11: Pero político es bloquear.
25: Claro, pero lo que pasa es que no reconoce, pues, porque por la misma situación del país, o sea, ¿no?
11: Está buscando anular las elecciones externas en el extranjero. ¿Qué le parece? Nuestros compatriotas quieren anular todos los votos.
25: Es mal perdedor.
11: ¿Salió a marchar o no sale a marchar?
26: No, tengo cosas más importantes como para trabajo.
11: Pero
26: no trabajo, no como.
11: De todas maneras tiene que haber presidente, caballero.
26: Claro, eso sí, pero no me gusta ninguno, pero sea quien sea el que salga, que haga algo por el Perú. Claro. Se preocupe por la delincuencia, que mira cómo estamos. Todos los días matan.
11: Pero en un país que se practica la democracia, ¿debería el perdedor aceptar o no debería aceptar?
26: Obviamente que sí, esa es democracia. Perdí, así es simple.
11: ¿Y cuál es el objetivo de Roberto Sánchez de tratar de bloquear?
26: De bloquear, bueno, cuando son izquierdistas, de los malos, porque para mí el bueno izquierdista ha sido Barrante Lingán, el único caballero. Pero el resto son simplemente que buscan el poder para beneficio propio.
11: No solamente están realizando una denuncia constitucional contra el ministro de Relaciones Exteriores de nuestro país, sino además también ellos están denunciando muchas irregularidades, pero sin ninguna prueba concreta. Tal es así que ha señalado que su agrupación política ha acudido a diversas instancias y además pide que se evalúe a través de una convocatoria, una audiencia para analizar la actuación de los actores involucrados en el proceso electoral. Mientras tanto, también Keiko Fujimori ha pedido la calma y esperemos también los resultados, porque de manera definitiva, aparentemente, que Keiko Fujimori sería pues la próxima presidenta. Hasta el día de hoy, casi una diferencia de 40.000 votos, pero al término de todo el conteo, sería la diferencia de más de 70.000 votos, donde Keiko Fujimori sería pues la verdadera presidenta del país.
0: Bueno, cuatro minutos han pasado ya de las 9 de la mañana, así que vamos a esperar muy ansiosos porque, a ver, vaya, señor Roberto Sánchez, tenemos una programación, una serie de invitados que hoy nos van a acompañar en el programa para desarrollar temas importantes, así que por favor no nos haga perder el tiempo. La prensa, Marcial Vilela ya está en el lugar, te cuento. Además tenemos el Mundial, qué cosa más importante, ¿no? Entonces, la verdad es que nos morimos de ganas por escuchar a José Pérez en la conferencia, así que le pedimos, por favor, inicie, ¿no?, con puntualidad esta tan anunciada conferencia de prensa. Vamos a estar al tanto, por supuesto. 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Nos vamos a la pausa y continuamos con más. No se muevan.
2: Nueve y cinco. 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
1: Y amigos de PBO TV y PBO Radio, la radio con fe. Acá estamos conversando con Kike, estamos tratando de encontrar la exactitud en la situación que vive Leo Messi comparado con el depilado, con Cristiano Ronaldo. ¿Ah? Porque uno, Messi, ha metido en los dos partidos ha metido 5 goles y Cristiano no ha metido ni uno. Es más, nosotros hemos sido ya demasiado reiterativos en que en este torneo hay muchos jugadores que han dobleteado y dobleteado y dobleteado. Mira, deben haber 10 jugadores que han metido 2 goles, por lo menos, en un solo partido. No estoy hablando que uno en el primero y otro en el segundo, no. Y a Cristiano todavía no se le prende la tele. El Wi-Fi se le ha ido. Y hoy día va a tener que jugar a las 12 del día. ¿Contra quién juega, mi querido Kike? Uzbekistán, donde hacen unas sopas deliciosas. ¿Ah? Eso sí, cuando vayan a Uzbekistán, pídense una sopa. Hasta papita María tiene. No sé dónde sacan la papita María, pero tiene papita María. Bueno, por lo menos en Moscú me tomé una sopita de Uzbekistán. En fin, vamos a cambiar el tono de esto porque ya Argentina, los goles de Messi y los argentinos que son muy ocurrentes, pero muy ocurrentes, estaban ayer antes del partido, ¿no? En el griterío. Y en eso identifican a un hombre de talla baja que tenía la camiseta de Austria. Lo suben en hombros, lo hacen vivir de lo que es un argentino, le ponen un gorro, le sacan el polo de Austria, le dan de beber Fernet con Coca-Cola, le ponen la camiseta y ahora el enano es argentino.

0: le dan su Fernet branca, ¿ah? Él aplaude ya con el torso desnudo, lo bajan nuevamente, lo vuelven a subir, pero ya con camiseta. Ah, y le dan la bandera, no la bandera argentina, sino le dan una bandera con el número 10 de Maradona y el azul ese que lució en el año 1986. El enano es argentino. Ay, ay, ay. No, esto se entretiene, no hay nada que hacer. Bueno, estaba viendo un informe, mi querida Shauni. No sé si será cierto, si viene medio dirigido de parte del Departamento de Turismo mexicano, pero dice que muchos turistas que han llegado a los Estados Unidos se están yendo de Estados Unidos para permanecer en México y luego regresar para el partido que le corresponde a su selección. ¿Por qué? Porque se juega cada 5 días. Y dicen que los precios están muy caros en hoteles y en traslados. Entonces los americanos, desde donde estén, se van a Cancún, se quedan 3-4 noches, regresan el día del partido. Claro, los que tienen entrada, ¿no es cierto? Y a propósito de esto del tema de las entradas, ayer Lucho Espejo y Miranda desde California me informaba de todo esto, ¿no? De las dos grandes empresas que se dedican al negocio de las entradas. Compran entradas y las revenden porque es lícito. Y los precios que pueden estar en el orden de los $70,000 para la final, eso es lo que más o menos están proyectando. Y la gente dice, no, ¿cómo va a haber gente que pague? Bueno, el tema es oferta y demanda. Va subiendo y va bajando la entrada, pero que es un negocio redondo. ¿Cómo va el pollo, mi querido? Le sigo dando el pollo. Ok, vamos entonces con lo que dijo Lionel Messi ayer después del partido, que además terminó con bronca porque se falló un penal.
1: Y sí, lo vivo especial como siempre lo viví, ¿no? Como te dije la otra vez, yo disfruto de jugar y de pasarlo bien dentro de la cancha. Hoy hubo un momento donde estaba con mucha bronca por el penal porque erré y lo pateé muy mal. Y bueno, por suerte pudimos revertir toda esa situación, pudimos sacar la ventaja y quedarnos con los 3 puntos, que es lo más importante.
2: ¿Cinco goles para empezar el Mundial? ¿Podría haber sido mucho mejor?
1: La verdad que está espectacular como se dio. La verdad que hoy tuve el penal que podría haber aumentado. O si hacía el penal, quizás no llegaba al otro tampoco. Así que nunca se sabe. Pero bueno, feliz por el resultado y por la participación y el trabajo del equipo. Muy feliz por el triunfo, sobre todo. La verdad que fue un triunfo importantísimo, duro, trabajado. Pero que nos da tranquilidad para lo que viene. Esto es el Mundial, todo partido muy, muy igualado, muy intenso y bueno, estamos felices por haber sumado 6 puntos y ya la clasificación.
0: Bueno, los colores de la camiseta de Argentina, blanco y celeste, como es Alcofarma y su presentación de el Ice Spray. 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Bueno, seguimos con la nota número 3. Perdón, la número 4. Porque cuando termina el partido de Argentina ayer, que vence a Austria por 2-0 y sigue la tonadita, alrededor de la cancha hay una cantidad de ex figuras del fútbol que ahora están haciendo de comunicadores, y está Maxi Rodríguez, está Jürgen Klopp, está Thomas Müller y el otro no lo identifico, pero seguro que es un exjugador. Y siguen. Y miren, todos los que están con micrófono ahí son exfutbolistas. Y se saluda con todos. O sea, ¿dónde hemos quedado los que hacemos periodismo, Quique? Por favor. El enano es argentino. Bueno, ¿Cuánto me queda de pollo?
3: Sí, sí, sí.
0: Sigo con el pollo. Ya, no va a haber un cuartito de ala, creo, ¿no? Ah, ya, entonces me voy de largo. Entonces, vamos con lo que pasó con la France, porque Mbappé anotó dos con los tres goles, de los tres goles que anotó Francia en su partido segundo por el campeonato del mundo. Y los goles los anota para Francia Mbappé en primer y segundo lugar a los 14 y 54 y luego Dembélé. Fueron compañeros. Dembélé no llegó a jugar con Mbappé en el, este, en el PSG, ¿o sí? Dembélé, claro, sí. ¿Llegan a jugar juntos? Y se va Mbappé el último año. No. Ya, es más, Macron le dice a... Creo que Macron el que le dice a Mbappé que se quede. O el otro, el expresidente de este, o primer ministro de Francia, ¿cómo se llamaba? El otro, el... No, el anterior. ¿No había otro? Ya, ok. Bueno, dejamos con el Macron. Y listo, se acabó el jabón. Bueno, 3-0 y Francia clasifica. Me decía mi compañero de carpeta, del colegio, perdón, en el St. Michael English School, que... Argentina ya está clasificado, pase lo que pase, claro, porque lo que establece es que las posiciones se llevan a cabo si es que hay empate según el resultado que tuvieron en el partido entre ambas selecciones en este caso. Lo que quiere decir que Argentina está de todas maneras. Más goles, Noruega, porque para dolor de Cristiano Ronaldo... Haaland también anotó dos goles en el partido de Noruega frente a Senegal, que fue un partidazo. Yo le pido aquí que miren este bote y rebote. El primero es de Pedersen. El segundo es, le pone la pelota en el pie prácticamente. Y los dos se van a saludar a la esquina. Ahí está, mira. Le lleva como medio cuerpo, le lleva... Haaland, este gol, préstale atención a este gol, por favor, Quique. Mira, casi cayéndose y la pelota se le va por el otro centro. O sea, él va de derecha a izquierda y la pelota termina yendo hacia el otro sector. Y a pesar de todo, el jugador Ismail Assar anota un golazo. Este es el último de Haaland.

0: perder. Y juega Colombia a las 9 de la noche con República del Congo. ¿Entra Colombia o no entra Colombia? Esa es la pregunta que se hace. ¿Entra Uruguay o no entra Uruguay? ¿Entra Ecuador o no entra Ecuador? Son algunas de las dudas que hay en la afición, por supuesto, a esta altura. Bueno, un periodista paraguayo, enardecido, molesto, pero creo que más por no conocer el reglamento, se molestó terriblemente porque expulsaron a Almirón por taparse la boca. Bueno, le dijo ladrón hasta HDP a Infantino y al propio Domínguez. Le retiraron la credencial, lo han sacado del Mundial.
1: Pero los turcos están muy convencidos.
2: Bueno, posible tarjeta roja para quién. Posible tarjeta roja para quién. Almirón con... No, porque se tapó la boca.
1: No.
2: Esto llegamos a cobrar, muchachos. ¿Y sabes qué?
1: A ver, va a decir ahora.
0: Estoy en desacuerdo abiertamente con que la FIFA haya hecho los cuatro tiempos, con que la FIFA haya metido el VAR y muchas cosas más que distorsionan desde mi punto de vista lo que es el fútbol y la forma en que lo he visto y lo he disfrutado. Y los que ven fútbol hasta hace 10 años se dan cuenta, o de repente hasta hace 5 años se dan cuenta que el fútbol se jugaba de una manera y tenía una forma de sentir y de vivir y de reaccionar. El tema del VAR le quita la emoción a gritar un gol. O sea, te puede quitar el grito de un gol porque se le ocurrió al árbitro decir no fue gol. Y una cosa es que lo anulen y listo, se acabó y puedes reclamar. Y otra cosa es que estés esperando. Lo peor de todo es que metes el gol, te dicen que no válido y el VAR te dice que sí, después de 3 minutos. ¿Qué vas a gritar? ¿Cómo te vas a emocionar? ¿Cómo ese impulso de una jugada maravillosa que la concluyes inflando las redes y cuando toda la gente se levante, se lo apagas, se lo aplanas? En fin, yo creo que voy a seguir nadando en el desierto con este tema del VAR porque hay un negocio terrible detrás de todo esto. Y la celebración, esto sí es simpático, la celebración de los noruegos al estilo vikingo, con el golpe del tambor y el movimiento del hombre que mueve el remo.
3: ¡Ver!
0: Ahí está todo el equipo completo, el plantel completo de Noruega luego del triunfo ayer, celebrando en la misma cancha, todos sentados y haciendo el movimiento del remo, y en la tribuna también, porque son dos videos, uno ese es maravilloso cuando ya se ve en el fondo toda esa tribuna vestida de rojo de la selección noruega que está celebrando un mundial inolvidable con los... ¿Cuántos ha metido Haaland? Cuatro, ¿no? Cuatro Haaland, cuatro Mbappé, cinco Messi. ¿Cuántos Cristiano, Quique? Ninguno. ¡Oh, su madre! Debe estar, pero... Escucha, ni la hiperbárica lo está soportando en este momento. ¿Ah? ¿Cómo se llama su señora? Georgina. Ah, y encima Georgina es argentina. No, es argentina. ¿No es argentina? Es argentina. Claro que sí. Me vine Rodríguez. Yo la conozco. Yo cuando iba a Buenos Aires la veía a la Georgina. ¡Vamos! Trabajaba, vendía ropa el día. Y después se fue a atender mesas. ¿Ah? ¡Nació en Buenos Aires! ¡Enano es argentino! ¡Argentina! ¡Y Georgina es argentina! ¡Claro que! ¡Ya me puedo ir, Quique! ¡Ya me voy! ¡Ok! Viene Judicita con lo último porque Sánchez ya está sentado para su conferencia de prensa. Que va a decir lo mismo y nada más. Volvemos con Judicita.
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1: Aquí estamos listos esperando la conferencia de prensa de Roberto Sánchez, sobre todo Patsy Bendayán. 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A esta hora de la mañana tenemos a Marcial Vilela justamente en los exteriores del local de campaña de Juntos por el Perú. Ya llegó, ¿no?, probablemente, según lo que nos ha contado Marcial Vilela, José Pérez y Jaime Quito también. Te escuchamos, Marcial Vilela.
2: De los 119 puntos consulares, ¿cuál es la estrategia? Porque hasta ahora la población un poco no entiende.
3: Precisamente hoy día tenemos la conferencia de prensa para que los abogados planteen toda la estrategia, porque ellos son los encargados de ver todo el procedimiento legal que se está planteando, que se ha hecho el día de ayer.
2: ¿Casos similares se ha visto en el mundo o es la primera vez que sucede esto en América Latina? ¿Qué casos ha habido ya?
3: De este cambio que...
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2: De colocar una denuncia constitucional contra el ministro de Relaciones Exteriores, y para muchos no tiene jurisprudencia por el solo hecho que los responsables son los cónsules, los 119, más no hay una orden express del ministro de Relaciones.
3: No, lo que estamos aquí, nosotros no estamos viendo ese tipo de cosas, nosotros estamos yendo al fondo del asunto, que es el tema del cambio de la normatividad electoral.
2: Ahora, hemos hecho una encuesta en la mañana, déjeme decirle, ahora, toda la población en Lima son de Keiko, o sea, no hay ninguna persona que los defiende. Incluso un señor nos estaba indicando, yo voté por Roberto, pero hay que ser un buen perdedor. Una persona para ser demócrata hay que aceptar la derrota y de esa manera vivir en paz, la gente les pide.
3: No, lo que seguramente que ha sido a un lugar donde, a local político de Keiko, ¿no?
2: Fue San Borja donde precisamente vive el señor Roberto Sánchez. Lo tengo las pruebas en la estación San Borja.
3: Usted mismo lo ha dicho. En el local de Fuerza Popular.
2: Hoy la presencia de Domingo Pérez no afecta al partido. Está llegando, acaba de ingresar Domingo Pérez y él ha sido una persona, un anticuerpo para Juntos por el Perú. ¿Va a insistir que él hoy, por ejemplo, se pronuncia a nombre de Juntos por el Perú?
3: Por supuesto, no creo que afecte en lo absoluto. Voy a ir a saludarlo más bien.
2: Muy bien, ¿eh? Esperan entonces, a pesar de todo, ¿van a ganar ustedes las elecciones?
3: En el Perú hemos ganado en 16 regiones, hemos ganado en 1.470 distritos. Es una victoria popular, como usted dice, goleada en todo el país.
2: ¿Y si el jurado le dice, perdieron tanto la OMP y el jurado?
3: Bueno, veremos lo que dicen.
2: No se resista a perder la presión. Muy bien, muy bien. Hemos acá conversado rápidamente con el congresista Jaime Quito. Él es uno de los defensores acérrimos desde el Parlamento Nacional a la ideología de Juntos por el Perú, pero además también es imposible sacarles una respuesta de aceptación, ¿no?, a su derrota. Más bien nosotros estamos acá llevándoles los pormenores. Pero sí, hoy la gran expectativa es la presencia de Domingo Pérez, donde también ingresó de manera fugaz. Casi ningún medio de comunicación se dio cuenta, pero sí hemos logrado verlo. Está ahí una camisa blanca, incluso sin saco. Ingresó rápidamente al local, donde seguramente también va a dar la cara el día de hoy en esta conferencia de prensa.
1: Aquí no pasa nada. No hay conferencia de prensa. No, son tardones los señores de Juntos por el Perú. Así que se hace nuevamente esperar Roberto Sánchez para contarnos lo que ya sabemos, ¿no? Dicho sea de paso. Viene Patsy Bendayán, voy a estar aquí de todas maneras para esperar muy atenta la transmisión de esta conferencia de prensa. 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Muy bien, nos vamos a la pausa. Viene Patsy Bendayán con los espectáculos y luego continuamos con la conferencia de prensa, si esta inicia o no. Si no, acompaño a Patsy Bendayán con los espectáculos. No hay problema y hablamos de la fiesta de San Juan. ¿Qué les parece? Nos vamos a la pausa y regresamos.
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0: Buenos días, ¿cómo están? Yo soy Patsy Bendayán y este es tu bloque de espectáculos en PBO. Ya estoy lista para darte toda la información. Y es que mientras millones de personas siguen cada jugada del Mundial 2026, en redes sociales se han viralizado algunos videos de supuestos objetos voladores no identificados sobre algunos estadios. Ay, ay, ay. Agatha Liz viene a contarnos si esto es verdad o no. Adelante, Agatha.
1: Que los astros te sean propicios. Seguimos hablando un poco del Mundial. Y ya, por supuesto, hay una serie de teorías, algunas dirían conspirativas, con el Mundial. Ya se había avanzado algunas en el mundo, psíquicos, videntes, astrólogos, que habían estado hablando de que podía ocurrir algo, digamos, un evento inesperado en el Mundial. Por ahí la idea iba un poco a que pudiera haber algún atentado o una situación así. Pero ahora, además, se está hablando primero de las predicciones de una vidente muy antigua, después de Nostradamus, creo que es una de las que más referencias hay, de Baba Ganda, en donde una vidente, una señora ciega que hizo pronósticos muy importantes, y ella habla sobre un evento que tiene que ver con el mundo alienígena, con ovnis, en un evento mundial, deportivo mundial, y se podría estar pensando en que habrían señales de avistamientos de ovnis en el Mundial. Y también, ya últimamente, ya trayéndolo para este tiempo, una vidente brasileña está diciendo que van a venir más bien varios ovnis, ¿no? Y van a abducir, que significa extraer, a varias personas, ¿no? Entonces, ¿qué tanto es esto cierto? ¿Qué podría decir yo al respecto? Vamos a ver. Primero, teoría número uno, que pueda haber algún tipo de atentado, algo contra la seguridad de las personas en el Mundial. Vamos a ver si hay algo de esto, una situación de este tipo en el Mundial. Bueno, han extremado tanto los temas de seguridad en los Estados Unidos que hasta hay mucha gente que se está quejando que las están devolviendo, y sobre todo a un árbitro africano de mucho prestigio, lo devolvieron, ¿no? Y hay cosas como esta que está haciendo migraciones y que mucha gente se está quejando y que podría disminuir las expectativas en cuanto al turismo y todo lo que se pensaba recaudar con el turismo en este Mundial. Cuidado con ese tema. Entonces, en tema de seguridad, ¿podría haber alguna situación inesperada o alguien que descubran, no sé, con armas o algo así? Pero digamos, algo que ocurra en ese momento, esto se ha caído. No va. No va el tema de que pueda haber una bomba o una cosa así en el Mundial. No. ¿Podría encontrarse personas sospechosas? Sí. Punto dos. Esto de la de un ovni, que avistamientos de ovnis, ¿no? Que se pueda dar en el Mundial. A ver, creo que van a haber algunas señales de temas que tengan que ver algo así como paranormales. Sí. No necesariamente solo de ovnis, sino puede haber algunas señales que luego se van a estar comentando sobre curiosidades en el Mundial que tengan que ver con temas paranormales que coinciden o que no encuentran una explicación. Y luego, el último pronóstico, ¿será que van a venir todas estas naves ¿no? de ovnis y van a llevarse a algunas personas? Bueno, lo que sí digo es que veo muerte en el Mundial por algún motivo. Una muerte, no sé de quién o cómo o qué, eso sí lo veo. Y que puedan haber algunas señales paranormales también. No necesariamente sea solo de ovnis. Pueden verse algunas señales en el cielo, pero van a haber otras cosas que tienen que ver con el mundo paranormal. Estemos muy atentos. Y veo carta de muerte en el Mundial. Ya veremos de qué se trata. Pero bueno, Dios mediante, siempre, siempre yo pensando y deseando que las cosas malas no ocurran. 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
0: 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Y una nueva película llega a nuestra cartelera este 9 de octubre. Se trata de la esperada película The Social Reckoning, que funcionará como una continuación de la temática recordada de The Social Network. La historia se centrará en las revelaciones de la ex ingeniera Frances Haugen y los llamados Facebook Files, mostrando el impacto de esta red social en la salud mental, la política mundial y también en la desinformación. Veamos.
2: I have a hunch you're not a fan of Facebook, but I am. I am here to help Facebook, not hurt it, okay?
3: You send me a message. What would you like to talk about?
4: ¿Qué ocurre cuando la película que contó el nacimiento de Facebook decide mirar las consecuencias de su creación? Esa es la pregunta que plantea The Social Reckoning, la nueva cinta de Aaron Sorkin, que acaba de lanzar su primer adelanto. 16 años después del éxito de la red social, el reconocido guionista regresa al universo de Facebook, pero esta vez deja atrás los dormitorios universitarios y las disputas entre jóvenes emprendedores, para enfocarse en un tema mucho más complejo: el impacto que la plataforma ha tenido en millones de personas. La historia gira alrededor de Frances Haugen, una ingeniera que trabajó dentro de la compañía y que decidió revelar documentos internos sobre el funcionamiento de la red social. En la película, la actriz Mighty Madison interpreta a Haugen, quien une fuerzas con el periodista de Wall Street Journal, Jeff Horwitz, interpretado por Jeremy Allen White, para sacar a la luz información sensible sobre el manejo de datos y las decisiones tomadas dentro de la empresa. El adelanto también muestra una nueva faceta de Mark Zuckerberg. Esta vez el fundador de Facebook es interpretado por Jeremy Strong, recordado por su papel en la serie Succession. Lejos del joven programador presentado en la primera película, este Zuckerberg aparece como un hombre transformado por el poder y los escándalos. La cinta aborda temas que hoy siguen generando controversia: la privacidad de los datos, la desinformación, la influencia de las redes sociales y la responsabilidad de las grandes compañías tecnológicas. Además de Strong, Madison y Jeremy Allen White, el elenco incluye a Won Mimosaku, Betty Gilpin, Billy Magnussen y Bill Burr. The Social Reckoning llegará exclusivamente a los cines en octubre de este año. Y a juzgar por las primeras imágenes, la nueva película de Aaron Sorkin buscará abrir nuevamente una conversación sobre cuánto poder tienen las redes sociales y cuáles han sido las consecuencias de vivir conectados.
0: Tenemos noticias nacionales de último minuto. Adelante, Judy.
5: Empezó la conferencia de prensa, están en realidad preparando los detalles técnicos, efectivamente quiero ver la pantalla, los detalles técnicos para iniciar con la primera declaración de Roberto Sánchez. Veo a su abogado Roy Mendoza, a sus vicepresidentas y en breve inicia entonces esta anunciada, 49 minutos tarde, dicho sea de paso, anunciada conferencia de prensa. Marcial Vilela se encuentra en el lugar, de hecho se le va a permitir preguntar a Marcial Vilela, también a otros representantes de medios de comunicación. En la imagen que tenemos, gracias a la señal del Estado, Vemos también a José Pérez, al congresista Jaime Quito, también en esta mesa principal para la conferencia de prensa, ¿no? No hemos visto mucha convocatoria en realidad, ¿no? Hay un número reducido de personas quienes van a participar en esa conferencia de prensa, cuyo objetivo, ¿no?, es hablarle también a los medios de comunicación. Y bueno, sabe quién más, ¿no es cierto? Porque ya denunciaron al canciller de la República. Inicia entonces la conferencia de prensa. Toma la palabra Roberto Sánchez.
6: Prensa nacional, internacional y las redes sociales del Movimiento Popular. Como se ha venido discutiendo y con diferentes acciones en esta segunda vuelta, para Juntos por el Perú, luego de una evaluación política, una evaluación legal, tenemos algunas convicciones claras que debemos transmitir hoy al Perú. En primer lugar, que nosotros creemos que hay y ha ocurrido una afectación grave al proceso electoral, específicamente de las llevadas adelante por las oficinas consulares. Me refiero a la votación en el exterior. Esta grave afectación deviene por una resolución jefatural de OMPE que, a solicitud del Ejecutivo, es decir, de la Cancillería, le bajó los estándares de convicción del voto, de seguridad jurídica al proceso electoral de la segunda vuelta, y esto ocurrió el 29 de mayo. Le quitó la obligatoriedad de la digitalización del acta, del escaneo del acta, para ser enviadas apenas concluido el proceso electoral. Regla que sí se cumplió para todos en la primera vuelta. En la segunda vuelta, este cambio de normas, fuera de el destiempo de haber convocado ya con unas normas la primera vuelta, creemos nosotros, ha afectado gravemente, y como dice el marco jurídico, en afectación a la seguridad jurídica, la transparencia del voto. Y como nosotros tenemos el derecho legítimo a dudar y a creer que en esa afectación, incluso desregulando la obligatoriedad del traslado a través de valija diplomática, creemos nosotros que allí ha ocurrido una manipulación de esa votación en beneficio del partido Fuerza Popular de la señora Keiko Fujimori. Para nosotros, esta irregularidad grave que aprobó OMPE deviene en un fraude en desarrollo, porque se sigue contabilizando la votación llevada adelante por las oficinas consulares, pero hoy creemos que es el Jurado Nacional de Elecciones quien debe de parar esta acción, por cuanto se ha transgredido la intangibilidad de la normativa electoral. Esa resolución jefatural es la prueba evidente, fáctica, que no necesita más otras demostraciones, porque ha quebrado la naturaleza de un proceso electoral que estaba siendo llevado adelante. Ese fraude en desarrollo tiene hoy en el Jurado Nacional de Elecciones, ante la nulidad que hemos interpuesto el día de ayer, precisamente en parar esa ilegalidad. Si el Jurado Nacional de Elecciones no obra conforme a ley, conforme a la transparencia, porque la transparencia que hemos solicitado del recuento de votos no lo quieren considerar. ¿Qué esconden? Si se pone el acta así de peruanos en el exterior para recontar donde hay controversias, donde hay precisamente esta fuente de duda, ¿acaso no ganaría la democracia? ¿No ganaría un gobierno que así se gane por un voto? ¿No tendría mayor confianza, mayor certeza? Si el Jurado Nacional de Elecciones no resuelve en atención a la seguridad jurídica, la normativa electoral, ese fraude se habrá consumado. Por ello, nosotros, ¿qué decimos? En esas condiciones de transgresión a las normas, nosotros no reconoceremos el gobierno de la señora Fujimori. Y en esa coherencia, a los votos de los más de 9 millones de ciudadanos, haremos la lucha democrática en el marco de la ley, de la Constitución. Apelaremos a la lucha de resistencia patriótica, popular, democrática, en base a la normativa, en base a nuestros derechos constitucionales. Apelaremos a la vigencia de nuestros derechos también en lo supranacional del sistema interamericano, de los derechos políticos, los derechos humanos. Para Juntos por el Perú y todo el movimiento social que ha respaldado el retorno a un gobierno democrático, pues asumiremos esa tarea. Y llamamos al movimiento social, a las fuerzas democráticas, a recuperar.
7: Muy bien, entonces, esta es la conferencia de prensa brindada por el partido Juntos por el Perú, representado por supuesto por...
8: Llamamos a la resistencia democrática, a nuestras regiones, a todo el Perú. El día sábado tendremos una jornada nacional de lucha democrática, de lucha patriótica, en el marco de la ley y nuestros derechos constitucionales. En ese sentido, al movimiento social, a todas nuestras fuerzas, nosotros les decimos que estaremos pendientes, porque luchamos contra y nos movilizamos contra la persecución política, la persecución judicial de diferentes líderes sociales y hombres y mujeres demócratas que hoy están encausados precisamente por solo pronunciarse en el marco de la ley para defender sus derechos. Nos movilizaremos en esa ruta por la democracia contra la persecución política, en una lucha democrática para recuperar los estándares de la democracia en el Perú. Nos pronunciamos por la unidad de todos los pueblos democráticos, el movimiento social. Es la hora ejemplar de una lucha democrática en los estándares de la Constitución. Es la hora, esta ruta de la democracia, que empiece el día sábado en la gran convocatoria nacional aquí en Lima, que caminaremos por las regiones luchando y exigiendo la libertad de nuestro presidente Pedro Castillo Terrones. En esas condiciones nos encontramos. Hoy es el Jurado Nacional de Elecciones que ha de resolver. Hemos planteado en el marco de la ley una nulidad de oficio y aguardamos que en el plazo que corresponde y tiene la entidad resuelva apegado al derecho, apegado a la normatividad electoral, a la intangibilidad de la normativa electoral que nunca dejó de quebrarse de manera grave con la afectación de los votos de los peruanos en el exterior, del cual nosotros decimos y rechazamos el voto de los peruanos residentes en el Perú y el voto de peruanos residentes en el exterior, se respetan, valen idéntico. Pero aquí, ¿qué es lo que discrepamos y qué es lo que sustentamos? En la afectación normativa. Esa afectación, nadie puede cambiar las reglas de juego cuando ha empezado un partido de fútbol. Eso es la causal de esta afectación grave y que nos respalda el reglamento electoral con la solicitud de la nulidad de estas elecciones que han sido llevadas adelante con esta norma fraudulenta y irregular por las oficinas consulares. El doctor Roy nos va a complementar.
9: Señores de la prensa nacional, internacional, todos los presentes, buenos días. En efecto, el día de ayer por la noche hemos planteado esta nulidad de oficio a la cual el presidente Roberto Sánchez ha dado ampliamente las explicaciones y las razones que sustentan nuestro pedido.
5: Muy bien, el abogado Roy Mendoza todavía no ingresa a los temas de fondo, al sustento técnico para argumentar, para sostener todo lo que ha señalado Roberto Sánchez. Dice, ¿no?, asegura que hubo una manipulación de las actas en favor de Keiko Fujimori. Bueno, ya va a llegar el turno de Marcial Vilela y le va a preguntar si esto, si tiene evidencias de lo que está diciendo y si esto pudo haber ocurrido en más de 190 países. Por favor. Muy bien, cuando ingrese a los argumentos técnicos y de fondo de la acusación del señor Roberto Sánchez, vamos a conectar nuevamente con la conferencia de prensa de Juntos por el Perú. Una pausa obligatoria, viene Héctor Felipe y nos enlazamos nuevamente con la conferencia de prensa de Juntos por el Perú. Pausa y continuamos.

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0: Hola, hola, ¿cómo están? Buenos días. Buenos días, buenas tardes, buenas noches, porque ahora sí es el mundo, ¿no?, de las comunicaciones. Nos pueden escuchar en la mañana, en otras partes del mundo están en la tarde, en otros en la noche, otros en la madrugada. Así la cosa ahora, ¿no? ¿Cómo les va? Qué gusto de saludarles a todos y cada uno de ustedes. Señores, estamos terminando, culminando el otoño. Ingresamos a la nueva estación del frío en las próximas horas. Y saben una cosa, parece que estuviéramos en el verano, ¿no? Parece que estuviéramos en el verano. En estos momentos, Chiclayo soporta una temperatura de 25 grados centígrados. Normalmente, ¿qué 25? Ahí está, 26 grados centígrados en Chiclayo a esta hora. Bueno, lo normal el año pasado, ¿cuánto? 20 grados, ¿no? 20, 22 grados, 4 grados más. Lo del fenómeno del Niño es inexorable. Por lo pronto, la información que manejamos es que es un fenómeno del Niño fuerte, muy fuerte. Y desde aquí le hacemos un llamado al gobernador regional de Lambayeque, al señor Jorge Luis Pérez Flores, que deje de lado las payasadas y de verdad se dedique a enfrentar esta emergencia que la tenemos a la vuelta de la esquina. Esto no es ninguna broma. Los que hemos vivido el fenómeno del Niño del año 1998 sabemos las consecuencias letales que tiene este fenómeno. Más allá si es más fuerte o menos fuerte de las lluvias de 1998, podemos decir que así sea menos fuerte, las consecuencias van a ser peores. Porque algunos territorios que el año 97-98 quedaron totalmente inundados, convirtiéndose en inmensas lagunas de agua, y que demoraron más o menos un promedio de 2 meses en secarse, en esos mismos lugares a mucha gente no le advirtieron, y hoy ahí tenemos asentamientos humanos, tenemos pueblos jóvenes, incluso tenemos urbanizaciones. Y ahí viene la gran pregunta: a esta gente la están preparando, y desde arriba, gobierno regional, ¿está haciendo el papel, por ejemplo, de descolmatar y poner las defensas donde corresponde, en el río La Leche, en el río Reque y en toda la cuenca que tiene la región Lambayeque? Agrégale el río Motupe, el río Cascajal, el Badén, un montón de quebradas, el río Saña, que va cambiando de nombre aguas arriba. De verdad es un tema muy, muy delicado. A nivel de Chiclayo, la labor de la alcaldesa es casi nula. Parece que la alcaldesa no viviera en Chiclayo o no vivió el fenómeno del 98. Por la edad que tiene, me imagino que la alcaldesa recuerda el fenómeno de 1998. Y me imagino también que recuerda el fenómeno del Niño de 1983. Supongo en esa época Janet ya tenía un promedio de 20 años, ¿no? Porque la alcaldesa debe tener un poquito más de 60 años. Entonces, ella recuerda lo que realmente significó ese fenómeno del Niño, que no es nada comparable con las lluvias del 17 y del 2023. En José Leonardo Ortiz, el exalcalde andaba más preocupado en que le levanten el AI o llevar a sus perros para tirarlos a la acequia. Y no hay mayor trabajo de prevención. En La Victoria, ni qué decir. El alcalde anda más preocupado en cómo decir que las obras de Anselmo Lozano son sus obras o de cuánto gel meterse en el pelo, ¿no? Pero no se da cuenta que hay asentamientos humanos en La Victoria que van a pasarla muy mal con este fenómeno del Niño. Edwin Vázquez, así como se ha preocupado usted en dar más autorizaciones para que ahí funcionen más prostíbulos o más locales de baile en la calle Chinchaysuyo, debería pensar en lo que realmente se viene. Y no es broma. Con conocimiento de causa lo decimos, porque el año 98 lo vivimos y fuimos testigos. Recuerdo que trabajábamos en Radio Santa Victoria y con el ahora elegido diputado por Lambayeque, mi buen amigo y mi cumpita Javier Castro, hicimos un trabajo y llegamos a comprobar la desgracia que trae el fenómeno del Niño. Nada comparable con el fenómeno costero. Yo desde aquí le pido a las autoridades hacer la tarea. No faltan algunos que dicen, ¿y tú qué estás haciendo? Primero me estoy asegurando que en mi casa no se mete el agua. Porque nosotros no somos autoridades. Si ustedes van al canal, van a encontrar que he puesto 3 filas de ladrillo. Porque vivimos en la zona más baja. El canal está ubicado en la zona más baja de Diego Ferremuro. Y entenderán que cuando llueve es una sola piscina. Recuerdo que el 98... el agua dentro de mi casa me llegaba al pecho. Con eso les digo todo. Vivimos en una zona altamente inundable. Por eso decimos de lo que realmente significa esta lluvia. Cumplimos con advertir todo esto a través de los medios de comunicación. Pero quienes manejan los recursos para tratar de hacer el trabajo de prevención es el gobierno regional y son los alcaldes distritales. Ellos son los encargados de hacer esa tarea. Lo máximo que podemos pedirle a cada vecino es que limpie sus techos, quite toda la basura de los techos. No esperan que caiga la primera lluvia para tomar cartas en el asunto. Eso no es broma y se lo decimos con toda sinceridad a toda la gente que nos está siguiendo, que tenemos que nosotros mismos también poner de nuestra parte. De nuestra parte. Bueno, empezamos programa, señoras y señores. Estamos en vivo y en directo. Hay muchas cosas por comentarles esta mañana, pero primero vamos a ir con el Centro Médico Amistad y Salud. 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Fondito, pe papá. ¿Qué pasó? 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

0: 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Muchas y nos vemos mañana.
1: Gracias, Carmen Coronel. 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Aunque Nachito dice que un día fueron y le preguntaron, señora Carmen, ¿cómo está? Buenos días. Y era justamente su foto, ¿no? Saludos para Carmen, para Robert, un gran abrazo para ellos. 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Por cortesía de BioPros, ya estamos en vivo y en directo, señoras y señores, con José Francisco, su Clupe García, la voz oficial de Laurich, la voz oficial de todos los candidatos a la alcaldía distrital, provincial, regional, nacional y muy pronto la voz oficial del próximo, de la próxima campaña del secretario general de la ONU, Pepito, su Clupe, buenos días.
2: Bueno, Felipe, ¿cómo estás?
1: ¿Qué tal presentación?
2: Buenos días a todos los oyentes. A la hoy encontramos en la Corte Superior de Justicia de Lambayeque, donde los ganaderos,
3: este señor fiscal
1: los huevió.

0: Cuba es indolente, es inhumano al reclamo de todos los trabajadores tumereños. Es la décima vez que venimos acá, es injusticia para el mundo. Pero este señor fiscal creo que actúa en contra de los intereses de la mayoría de los trabajadores. Él se ha comprometido en varias oportunidades los días martes, venga que se le va a entregar la retribución. Y después los días viernes y nunca nos entrega nada, compañeros. Se burla no solamente de un pueblo que quiere la justicia, se burla de toda una comunidad y un distrito que somos. Ahora se dice un protesto que me suena el fiscal José Luis Arevalo Cubas, que la destrucción que va a venir tiene que realizar a nuestro abogado. Es el pacto, compañeros, es el contraproducente, como que debería hacer el notificado a la parte que ha denunciado, compañeros. Es decir, no ha sido más, compañeros, y queremos presentar el accidente, porque nosotros no somos intérpretes, no sacamos a los pactos. Hay gente no tenemos un discurso de la academia superior, pero debemos protestar, compañeros, porque la.
1: Lo que está pasando a esta hora de la mañana, aquí nada menos que las instalaciones de la Corte Superior de Justicia de la Palleca en modo corporativo, donde los trabajadores de la empresa Tumán han venido nuevamente por este picaje artigo, que hasta estos momentos no dan un tema de solución. Engaño tras engaño, Felipe, el día de hoy. De esta manera, indignada
2: porque demasiada burla de nuestro pueblo de Tumán, demasiada burla de nuestro pueblo de Tumán, porque él nos está mintiendo siempre, se mofa de toda la gente de Tumán, de la pobreza que hay en Tumán, de la destrucción que estamos viviendo.
1: El día de hoy, nuevamente los han hecho venir este fiscal.
2: Nuevamente hacer su burla.
3: ¿Qué tal burla?
2: Porque la gente se ha burlado de un pueblo, de los cuidados, accionistas, trabajadores, que no percibimos de nada, señor periodista. Es una burla lo que él está haciendo de nosotros. No tiene calidad moral todo lo que nos está haciendo.
1: Y ustedes han venido de esta manera. Este es el sentir de los trabajadores. Ahora sí, Felipe, están indignados.
3: Pepe.
1: Ellos están gritando. Ellos están prácticamente exigiendo ya de esta manera, Felipe, de que puedan ser atendidos, de que puedan ser escuchados.
3: ¿Qué tal burla? ¿Qué tal burla, Pepe?
0: Nosotros tenemos la voluntad plena. Nosotros no lo vamos a pensar. ¿Cuántas veces nos reclama con nuestros hermanos a venir? Si es posible, dejaremos nuestra sangre en nuestro futuro acá, porque de por medio está una gran empresa con nuestro mal. Nosotros, nuestros padres, nos han dejado un legado de trabajo, sacrificio y honestidad. Y por otro lado, los empleados públicos, que son parte cómplices de la destrucción de Tumán, hay que impartir justicia. Pero nosotros vamos a ver todos los medios, a ponernos en casa, a la Junta General de Fiscales, a la Local Central, a los trabajadores de Montero y Hurtado, para quejarlo a este gran elemento del
3: supuestamente ayer, Pepe, supuestamente, te cuento, Pepe, supuestamente, mira, Pepe, que esto es una maldad tremenda, ¿no? A los trabajadores, a la comisión que ahorita está con los trabajadores, frente, estamos frente al Ministerio Público, sí, les habían ofrecido, frente a la FECOR, les habían ofrecido, Pepe, que ayer les iban a alcanzar las resoluciones acusatorias hacia los responsables de la desgracia de Tumán. Tal cual lo dijimos ayer, ver para creer.
1: Sí, Pepe. Me voy con el Chino Delgado.
3: Dale, dale.
1: ¿Cómo estás? Bueno, buenos días, Felipe Romero, a través de Radio Inspiración TV, Canal 41. Nuevamente, engañados prácticamente por este picaja amigo que nos hace venir y no hay ni una solución hasta estos momentos, Miguel.
4: Gracias. Gracias, Luis Felipe, por esa atención siempre oportuna tuya. Efectivamente, acabamos de terminar de conversar con el fiscal Jaramillo, el mismo que nos ha indicado de que él a nuestra comisión no tiene por qué brindarnos ninguna información. En todo caso, que venga a verlo nuestro abogado, porque el juicio que él ha tenido a su cargo ya terminó, y que lo único que va a hacer es elevarlo a sus superiores, porque a nosotros no nos alcanzaría, porque y de alguna manera podría fugar la información. En otras palabras, estamos completamente desconformes. Yo particularmente sí le he hecho notar de que por su conducta, por sus respuestas, voy a coordinar para ver en qué medida nos vamos a quejarlo ante la Junta de Fiscales en la capital de la República, mi estimado.
1: ¿Por qué tanto de hacerlo venir entonces si no él iba a darles una solución, Miguel?
4: Efectivamente, eso también le mencionó, doctor. Entre la cuarta o quinta oportunidad que nos indica, vengan ustedes, de que yo les voy a dar el alcance nada más. Y hoy que le estamos exigiendo,
5: porque hemos traído con la presencia de trabajadores y públicamente nos ha dicho de que no nos va a brindar ningún documento. Hecho que ahorita ha causado un malestar aquí.
1: ¿Pero cuál es el motivo, el por qué si en su mano tiene de allá prácticamente la solución, Miguel?
5: Definitivamente nos parece de que detrás de este proceso judicial legal, honesto, responsable que estamos realizando los trabajadores, hay otras fuerzas económicas mucho más poderosas que la intención de los trabajadores y que prácticamente congelan esa esperanza. Vamos a ver qué hace, pero como te reitero, y frente a las recomendaciones, vamos a tratar de ir en estos momentos para hablar con la presidenta de la fiscal, de la doctora Carmen Vidaurre, y de lo contrario también hacer un esfuerzo para ir en queja a Lima.
1: Felipe, te escucha don Miguel Delgado, nada menos el día de hoy.
3: ¿Qué
1: a
3: esta tal?
1: Hora del día. Adelante,
3: ¿cómo,
1: Felipe,
3: cómo
1: de
3: no? Mañana, Miguel, ¿cómo está? Buenos días, Miguel. Leí una información que me enviaste el día domingo. Supuestamente ayer lunes los tumaneños iban a tener en sus manos o a través de los abogados o de quien corresponde las respectivas acusaciones a los investigados de la destrucción, de la depredación de Tumán. Yo ayer lo comenté, lo veo bien difícil, pero sin embargo, vamos a ver, dije, pero al final, Chino, no les han alcanzado nada, no hay ninguna información. Y Miguel, seamos realistas, hace un mes los tienen huevea y huevea que el martes, que el viernes, que el siguiente martes, el siguiente viernes, están jugando con los tumaneños y hasta hoy el Ministerio Público no se pronuncia, Miguel.
4: Es cierto lo que tú nos expresas, incluso a mí me llamó la atención al decirme, señor Delgado, me dijo, a usted no, incluso no puedo alcanzarle ningún documento porque usted inmediatamente lo distribuye a la prensa regional y desde ahí me están afectando. Tiene usted que entender que yo tengo mi familia, tengo mis hijos y la prensa solamente se dedica a atacarme. Bueno, le digo, doctor, yo pienso que tampoco la información que recibimos de parte de usted puede quedar encerrada entre nosotros, hay necesidad de hacerlo conocer a la prensa regional. Y por eso te agradezco mucho y a otros equipos de prensa, porque sin ustedes no podríamos darle a conocer a la comunidad regional el mal trabajo, el mal trato que en este caso nos está dando la fiscalía a cargo del doctor Jaramillo, mi estimado
5: amigo, así que yo te agradezco mucho, mucho por tu apoyo.
3: No, Chinito, siempre, siempre tienes nuestro, gracias, nuestro Chino, apoyo. Gracias. Sí, bueno. Sí. Oye, qué, qué pena, bueno, Pepe, cómo juegan con la gente, ¿no?
6: Se están haciendo las coordinaciones, ellos no se mueven. Ahora sí, ellos ya no se mueven de acá. Vamos a escuchar, vamos a ir escuchando la protesta.
2: Igual, igual, estoy pidiendo también por ti. Que llegue la justicia y te venga a sobrar, un maldito desgraciado. Que no te desengañando.
3: Muy bien, estamos transmitiendo desde la Corte Superior de Justicia de Lambayeque.
6: De la tercera edad, Felipe. Con lágrimas de los ojos, llorando lo pido, Felipe.
3: Pepe, no le entiendo exactamente lo que dice la señora. Pase por favor lo que dice la señora, pero es gente que está realmente indignada, Pepe. Dime.
6: Lo que estamos viendo, ya hay personas de la tercera edad, Felipe, ya. Señora de edad que realmente están llorando y que lo piden de una manera desesperada, con angustia de que ellos encuentren una solución. Lamentablemente, Felipe, hasta estos momentos no hay solución.
3: No, engaño tras engaño,
6: lo que el día de hoy ellos pueden de esta manera percibir. Vamos a seguir conversando. Indignada por esta entidad.
2: Indignada porque el José Luis Jaramillo es un cura de la patria. Él es un cura de la patria.
6: Ha dicho que no le va a dar ni un documento.
2: Nos ha dicho que sí va a dar un documento el día de hoy, pero lamentablemente es un mentiroso de la justicia. No tiene ninguna calidad moral.
6: ¿Seguir en esta lucha?
2: Seguiremos, señor periodista. Seguiremos porque no vamos a desistir hasta encontrar la justicia verdadera. Porque hay algún político que nos apoye verdaderamente. Porque si hay personas buenas, no pierdo la fe. Pero es que es un desgraciado, porque se ha burlado varias veces de nosotros. Es un desgraciado, un maldito, porque nos quita las iniciativas de nuestros hijos. Es un Judas de la patria, que no tiene calidad moral.
6: Seguiremos en la lucha.
2: Seguiremos porque esta lucha recién empieza la lucha. Y seguiremos luchando. No vamos a desistir.
3: Pepe,
6: nosotros, el día de hoy, estamos en directo, como siempre. Bueno, ahora sí, esto se pone más candente.
3: Claro, Pepe, una pregunta, ¿va a llegar el abogado? Porque el fiscal ha dicho que solamente...
6: El tema es que ahora ya le dieron una respuesta y la respuesta ha sido negativa para ellos. Ese es el motivo de la protesta.
3: Claro, Pepe. Hay un tema muy cierto ya para ir culminando. Lo cierto es que las resoluciones de la fiscalía normalmente se las notifican a la casilla del abogado. Debieron ir acompañados del abogado para que el fiscal pueda darles toda la información. A la comisión no se los va a dar, pero más allá de eso... Pepe, los tienen hace medio año, que el martes, que el siguiente viernes, que el siguiente martes, me enviaron una información el día domingo que supuestamente ayer ya tenían en manos la acusación contra los que destruyeron Tumán. Bueno, llegó el martes y no hay nada, absolutamente nada. Es que hay un tema, Pepe. Si el fiscal acusa, va a tener que involucrar a mucha gente que tiene mucho poder político, económico sobre todo. El fiscal tendría que chocar con mucha gente que tiene, repito, no solo poder económico, sino poder político, Pepe. Poder político que le pueden destruir su carrera. Por eso hay que esperar a ver qué es lo que pasa. Y lo bueno hubiera sido que la comisión vaya acompañada del abogado para que les dé toda la información.
6: Efectivamente, Felipe, yo creo que, como dice, esto recién comienza para ellos, esta lucha recién comienza.
3: No, ya tiene años.
6: Bueno, pues no van a bajar los brazos, ¿no? Porque yo tenía esperanza el día de hoy. Efectivamente,
3: hoy no les van a dar, hermano.
6: Iban a darle la resolución, del cual ellos han ingresado y han salido prácticamente con una respuesta negativa, donde prácticamente
3: No les van a dar, Pepe. Repetimos, normalmente el fiscal hace la acusación, pasa a un juez, luego viene el control de acusación. Quien tiene acceso directo a una acusación es directamente el abogado, pero en todo caso tendrían, el fiscal en todo caso debió comunicarle a través de la casilla como corresponde, pero parece que tampoco eso existe. Bueno, Pepe, siempre cumpliendo con nuestros hermanos de Tumán, nuestra solidaridad, viven momentos muy tristes, muy delicados. Hace 10 años esta gente tenía sueldo, tenía todos los beneficios de ley, hoy no tienen ni para comer, Pepe. ¿Algo más, por favor?
0: Bueno, Felipe, yo creo que hemos cumplido, hemos venido, ellos continúan aquí en esta lucha constante, y este es el inicio de lo que ellos van a tener que exigirle a las autoridades, y a la justicia, con todos estos trabajadores, la mayoría son padres, mujeres, de la tercera edad, jubilados, por supuesto, y jefes, trabajadores que de hoy han venido aquí en esta lucha constante. Así que, Felipe, hemos cumplido.
3: Perfecto.
0: Adelante, tío central, Felipe.
3: Gracias, muchas gracias. Triste y lamentable la situación de nuestros hermanos de Tumán. A veces nos quisiéramos equivocar. Yo me acuerdo que el año 2015, cuando empieza este problema en Tumán, y siempre lo voy a decir, mucha gente nos atacó porque no nos creyeron los que les decíamos en ese momento. Porque le generaron al tumaneño un montón de expectativas, que iba a venir un nuevo inversionista, que les iban a doblar el sueldo a cada uno de los trabajadores, que los dueños de las tiendas les iban a dar beneficios desde la empresa. Y al final nada, ¿no? Al final no hubo nada. Recordar, y siempre también lo voy a repetir, cómo se prestaron algunos medios para todo esto, ¿no? Radio La Exitosa. Se prestó Canal N, se prestó este tal Ofelan, se prestó Juan Carrasco en esa época fiscal. Por ejemplo, Juan Carrasco, yo no sé con qué cara vas a Tumán a pedirle votos a esa gente. Porque ustedes tienen mucho que ver en la desgracia de esta empresa. Esta gente, repito, que la estamos viendo para que nos sigan en redes sociales. Hace más de 11 años tenían sus sueldos de manera puntual, su gratificación. A pesar que no le corresponde a una empresa privada, tenían su escolaridad, todo, tenían todo. Ahora no tienen ni para comer. Hay gente que no cobra sueldo hace más de 10 años. Los responsables de esto están felices de la vida. Los administradores judiciales, los que han llegado, son los nuevos millonarios de por ahí, pero no les pasa nada. Bueno, son las 10:43 de la mañana. Nos acompaña, ahora cambiamos ya, dejemos de lado Tumán. Ahora vamos a conversar con nuestro buen amigo Ever Díaz Rubio. Ever Díaz Rubio es igual que yo, o sea, periodista. Y bueno, lo tenemos acá, está con nosotros. Él es el candidato del Partido Popular Cristiano en el populoso distrito de José Leonardo Ortiz. Ever, ¿cómo le va? Muy buenos días, bienvenido al programa.
7: Hola, Felipe, buenos días para ti, buenos días a todos los que a esta hora de la mañana te siguen. ¿Qué por tal? Todos lados.
3: Más o menos.
7: Venía escuchando en el taxi.
3: Sí, pues, oye, ayer me puse a hablar con un grupo de gente, casi me quedo sin voz, ¿eh? Hay que acostumbrarse. Bájale un poquito el volumen, por favor, al interno. Muchas gracias. A ver, Ever Díaz, ya, en Leonardo Ortiz todos lo saben, tú eres el candidato del Partido Popular Cristiano para el distrito de José Leonardo Ortiz, pero hablemos un poquito más. ¿Quién es Ever Díaz, por favor?
7: Mira, iba a empezar por eso, por decirte quién era mi persona. Entre tantas cosas que se ha dicho a lo largo de este último año, porque como sabrás todo lo que ha ocurrido, no soy quien a algunos hacen ver que se alejó de algunas personas políticamente hablando, porque quise, sino simplemente por otros temas que, bueno, ya te iré contando en el transcurso del diálogo. Mira, yo soy leonardino, Ever Díaz es leonardino. Yo soy nacido en José Leonardo Ortiz. Yo soy nacido en el primer sector de Santana.
3: ¿A Santana?
7: Yo viví mis primeros 8 años de vida ahí. Nací allí, estudié en el Colegio Santana. Luego fui a vivir a Barzallo. cerquita nada más de Mochoqueque. Recordemos que el perímetro del terreno de Mochoqueque está dentro de Barzallo. Entonces, exactamente en la Panamá y Chile, terminé mis estudios primarios allí en el Colegio de Luján, ahí cerquita nada más a una cuadra. Luego estudié en el Colegio Cristo Rey, ahí también, cerca a unas cuantas cuadras.
3: En el conocidísimo Colegio Cristo Rey.
7: Sí, y bueno, hoy en día veo ese colegio con una infraestructura muy importante, al cual felicito quienes hayan tenido que ver en esta próspera infraestructura que hoy alberga a muchos estudiantes. Y me da mucha alegría.
3: Te cuento algo, temprano estábamos hablando del fenómeno del niño. En 1998 el Colegio Cristo Rey fue el lugar que sirvió para albergar a decenas de familias.
7: Sí.
3: Recordarás pues que en el año 98...
7: Yo estaba en el colegio ahí.
3: Ah, no te creo.
7: Sí, así claro, es, correcto. Claro.
3: Sí, sí. Hasta hoy me acuerdo, por ejemplo, en Villa del Sol, que está en la avenida Chiclayo, no existía la avenida Chiclayo en esa época, era el canal nada más, se cayó una cuadra completa y casi todos los vecinos se les tuvo que traer al Colegio Cristo Rey.
7: Sí, sí, sí, sí recuerdo. Relativamente joven, yo tengo 40 años. Uh-huh. Y nace esta iniciativa, esta cruzar esta línea de un ciudadano común a pasar a candidato a la municipalidad.
3: Cruzar distrital. La vereda, ¿no?
7: Cruzar ya, claro, la vereda. Que no es fácil cruzar esa línea, Felipe, complicado. Y tú lo sabes.
3: Para los periodistas es un poco complicado.
7: Sí, y es un poco, diría bastante, porque el hecho de no solamente... ser un ciudadano que elige, sino y ahora pretender ser elegido. Que es un tema que las personas debemos ser consecuentes. Consecuentes en lo que decimos, en lo que hacemos y lo que hayamos hecho como personas para poder saber cuáles son o resolver los problemas de un distrito. Porque los problemas los conocemos todos. Los que vivimos en el norte, seamos de allá o no seamos de allá, los problemas se conocen. Pero es bien difícil conocer cómo resolverlos. Y para ello hay que prepararse. Y puedo considerar, y lo puedo decir, puedo pecar probablemente de cualquier cosa, de decirte de que nosotros sí tenemos equipo técnico y sabemos cómo resolver los problemas del distrito. Porque esto se tiene que hacer con inversión, no hay otra cosa.
3: No hay otra cosa. Cuando te pregunto, yo te decía que para un periodista es un poco complicado cruzar la vereda, porque de hecho... Tú tienes contacto todos los días con la realidad, te reúnes con la gente y te cuentan los problemas. Por ejemplo, en José Leonardo Ortiz, el problema de San Lorenzo es distinto al problema de Villahermosa, el problema de Atusparias es diferente al de Perialén. Pero eso, digamos, pero quienes lo conocen son los periodistas. Y es ahí donde llega un momento en la que dices, oye, pero fulano de tal, llegaron a ser alcalde sin conocer la realidad, ahora son un desastre. Y tienes tanto contacto con la realidad que es tan dura y difícil de ver cómo esa gente vive en esa situación, es que ahí viene y dice, ¿y por qué no cruzamos la vereda? No, ahí está el tema, ¿en qué momento decides en cruzar? Digo, me voy de esa vereda a la enfrente, ¿no?
7: Y se hace más difícil cuando estamos en un momento... En el que a la política, al político, se lo ve de una manera paupérrima.
3: Cierto, cierto.
7: Y es que en el país, Felipe, en el país, todos somos testigos que la clase política del Perú, de este país, se lo ha ganado con mucho esfuerzo, mucho trabajo se ha ganado los
3: operativos. Se lo sigue ganando.
7: Se lo siguen ganando.
3: Mire, el Congreso se está yendo y están aprobando un montón de dinero para despedirse siempre con los bolsillos llenos, ¿no?
7: ¿Cuál es la idea ahí, no? Por eso te decía. Ahora, el distrito de José Leonardo Ortiz es un distrito que alberga toda una población electoral de 160,000 electores aproximadamente. Ahora, ¿va a aumentar para esta elección municipal? Probablemente un cierto porcentaje reducido, pero va a aumentar. Tenemos una población que necesita no solamente un distrito convulsionado políticamente que parte desde la municipalidad. Si la casa no la tenemos ordenada, no podemos ordenar un distrito, lamentablemente. ¿Cómo vas a ordenar tu trabajo si no ordenas tu casa? Entonces, ahí viene el tema. Uno de los aspectos que yo venía a conversar contigo y con la población de José Leonardo Ortiz es que el distrito no está para agarrarnos a pelearnos.
3: No.
7: El distrito está para poner orden desde la municipalidad.
3: Soluciones.
7: Desde la municipalidad.
3: Es que, ¿sabes cuál es el problema, Ever? La gran mayoría de candidatos deciden postular, pero más o menos de acuerdo a lo que alguien les cuente el problema. Y muchas veces van y repiten el problema y mal contado todavía, ¿no? El tema esa es que alguien que decide postular ya debe tener clarito cuáles son las soluciones. Desde el primer día que ingresas, sabes, y debes tener clarito exactamente qué hacer. Y en el caso de José Leonardo Ortiz, desde el primer día tienes que entrar con soluciones, no a quejarte de los problemas.
7: Mira, nosotros como plan de trabajo tenemos iniciar el trabajo a partir del 5 de octubre.
3: Uh-huh. Ah, no, desde el día que te eligen.
7: A partir del 5, ¿no? ¿Por qué? Porque las herramientas las tenemos. Tenemos las herramientas. Cuando decimos nosotros vamos a generar inversión, es vamos a generar trabajo. Yo me he dedicado a la parte técnica estos últimos 15 años de mi vida. Bien,
3: todo lo que es administración pública.
7: Todo lo que es administración pública, proyectos de inversión pública, desde los registros, la ejecución, entre todo. Las fases de las inversiones. Conocemos las fases de las inversiones que mínimamente debe conocer un candidato para poder decirle con propiedad qué es lo que va a hacer y cómo lo va a hacer. Porque yo puedo decir los primeros 90 días los primeros 7 meses, 8 meses de mi gestión, yo voy a pavimentar todo el distrito. Mentira.
3: Mentira. Oye, acabo de escuchar al candidato de APP. ¡Ah, su diablo! Vendedor de CEO de Culebra, ¿no? O sea, tú no, a eso voy, Ever, perdón que te cortes, tú no puedes generar tanta expectativa en una población diciendo que vas a construir lo que es imposible hacerlo. O sea, como tú dices, hay que ir y trabajar desde el primer día que te eligen, desde que eres electo, pero a temas muy puntuales.
7: Claro. Recuerda que a partir del 1 de enero nosotros recién podemos verificar el presupuesto multianual de inversiones. Uh-huh. Recuerda, también podemos ver el presupuesto inicial de apertura a partir del 1 de enero, que lo podemos modificar, por supuesto, claro, que tenemos 45 días para poder modificarlo y poder generar proyectos, los previstos y no previstos también, dentro del año. Uh-huh. Y en el transcurso del año podemos generar proyectos no previstos y elaborarlos y ejecutarlos, buscar el financiamiento y ejecutarlos. Pero yo tengo una sola palabra, un solo concepto para eso, y eso se llama desesperación. Uh-huh. Pero es así. Normal, yo desde aquí llamo...
3: Pero mucha gente vota lamentablemente por esos mensajes de desesperación del candidato, pero esperanzador para el elector. Y es cierto, hay gente que cree pues en eso, ¿no?
7: Ahora, yo hago un llamado desde aquí a las personas que tienen que ver con el desarrollo del distrito. ¿Y quiénes son? Son las personas, los profesionales de José Leonardo Ortiz que se van a dedicar plenamente al trabajo en el distrito, porque el distrito tiene profesionales. Tiene. Y los tiene de todos los colegios profesionales.
3: De todos.
7: De todo hay en el distrito de José Leonardo Ortiz. Hay muchas personas que probablemente, como yo, no hemos tenido la oportunidad, pero la necesidad de trabajo, porque a mí papi y mami no me ha dado nada, uh-huh, yo soy igual que tú. Con esfuerzo, trabajo, saliendo por todos lados, estamos aquí.
3: Claro, pero hay algo muy importante que acabas de decir. Cuando uno mira el fracaso de Chiclayo, de Leonardo Ortiz, o de la misma región, nos damos cuenta que gran parte de los funcionarios que han llegado o vienen de otro lado, o es gente recontra cuestionada. Por ejemplo, en el caso de Leonardo Ortiz, vas y miras quiénes son los funcionarios de confianza del exalcalde que se han quedado en esta gestión, y la gran mayoría es gente que viene de otros lugares. Pero cuando tú sales de Lambayeque, te vas a La Libertad, te vas a Cajamarca, te vas a Amazonas, que tú conoces perfectamente, ahí los encuentras y te preguntas, oye, ¿y por qué esta gente no está en Leonardo Ortiz? ¿Y por qué estos profesionales no están en Chiclayo, no están en la región? O sea, recontra exitosos fuera, pero acá no los toman en cuenta.
7: Ese es el gran problema. Uh-huh. Yo conversaba hace unos días con otro colega, yeah, y coincidíamos en algo. Y creo que vamos a coincidir contigo también en el tema de que nosotros necesitamos no solamente profesionales, sino necesitamos oportunidades. Mira, yo tengo poco más de 15 años en la administración pública, ya te lo dije. Uh-huh. Y yo he trabajado en Cajamarca, en Amazonas, en San Martín, y me he encontrado con profesionales de Chiclayo. Me he encontrado con profesionales de José Leonardo Ortiz. Me he encontrado con muy buenos profesionales y jóvenes, uh-huh, exitosos profesionalmente.
3: que reúnen los requisitos, que siempre es el pretexto que ponen acá, es que hay gente que no reúne los requisitos. Bueno, lo que pasa es que los últimos gobernantes que tenemos buscan gente que más bien se preste a la cochinadita y no se preste al desarrollo o de un distrito o de una provincia.
7: Felipe, ¿por qué no tienen los profesionales en Leonardo Ortiz no tienen experiencia? Porque, ojo, hay términos también, la ley servida, hay ciertas normas, ciertos requisitos que te exige para poder cubrir cargos de funcionarios públicos. Ahora, yo te digo algo, ¿por qué no tienen la experiencia? Es porque no se les abren las puertas.
3: No les dan la oportunidad.
7: Pero dale la oportunidad para que agarre la experiencia.
3: Desde abajo.
7: Desde abajo, por supuesto. Mira, yo he conocido muchos profesionales que desde abajo le han servido muy bien al de arriba. Le han servido muy bien.
3: No, por eso yo te vuelvo a repetir. Cuando tú sales fuera de Lambayeque, te encuentras a gente que es recontra exitosa, que vive en Chiclayo, pero que prefiere seguir trabajando fuera de Lambayeque. Y les preguntas, ¿y tú no has pensado regresar a Lambayeque? Allá vivo. Vivo en Chiclayo, pero lamentablemente las condiciones no se dan. Y no por un tema ya de requisitos que te exige la ley servir, sino más bien porque por acá siempre buscan a gente, repito nuevamente, que se preste a la sobrevaloración de obras, o que simplemente vayan y firmen documentitos. Y hay gente después que piense su futuro, ¿no?
7: Sí.
3: Y tú sabes, una firmita en un documento que no corresponde les puede costar la cárcel, ¿no?
7: Te cuento, me encontré con una persona, ya te voy a decir de repente más adelante de quién se trata.
3: Conocida.
7: Y yo le decía, no seas malo, ¿cómo lo vas a poner de funcionario?
3: Ya, ¿qué te dijo?
7: Tiene tantas denuncias, tiene tantos problemas, viene desde la gestión de fulano de tal, siempre de la teta del Estado, siempre en lo mismo, enamorado del mismo cargo, no piensa. Y me decía aquella persona, pero precisamente es lo que yo quiero. Yo no quiero gente que piense. Yo quiero gente que me firme, nada más.
3: Es gente que haga lo que yo creo que debe hacerse, ¿no?
7: Entonces, yo le contaba eso a mi esposa.
3: ¿Pero qué es el caso de la actual gestión de Leonardo Ortiz? Y dígase de paso, contesto a algunos troles que me han sacado el ancho ayer. ¿Por qué vacan a los 9 regidores de la gestión del señor Requejo? Porque asesoría legal no le dijo a los regidores y no le dijo al alcalde que los regidores no pueden aprobar una compra directa. Porque el señor Requejo no tuvo un asesor legal que le diga, oye, tú no puedes contratar a la esposa de tu sobrino, que eso te trae como consecuencia una vacancia.
7: O probablemente le dijeron y fue contra todo.
3: Claro.
7: Para todo el tablero.
3: O probablemente le dijeron, pero ahí viene el tema. Si tú eres un profesional que se hace respetar, oiga, alcalde, esto no puede firmar, esto usted no lo puede permitir. No, que sí se puede, en todo caso, quédese con su cargo y yo me voy. Y si tú te das cuenta...
7: Lo malo hable, ¿no?
3: ¿Me entiendes? Porque al final le estás haciendo daño a una gestión. Mira, la alcaldesa de José Leonardo Ortiz no fue elegida ni siquiera como regidora, pero es la alcaldesa de José Leonardo Ortiz.
7: Así estamos.
3: Durísimo.
7: Así estamos. Y bueno, dentro de ello, te voy comentando un poquito. Nosotros contamos con una cartera de profesionales que son de José Leonardo Ortiz.
3: A ver, vamos a los problemas del distrito, que en realidad son casi los mismos, ¿no? Casi los mismos. El día viernes estuvimos reunidos, ¿verdad? Uh-huh. El día viernes, cuando hemos salido del local, me encontré con unos vecinos y lo primero que se quejan, señor Romero, el tema de seguridad. ¿Qué hacemos con el problema de seguridad? No es tan cierto lo que se vende que Leonardo Ortiz es un distrito seguro. Por favor, esa es una gran mentira. Sobre este tema, ¿qué ha pensado hacer usted?
7: Mira, nosotros la tenemos bien claro. Uh-huh. Todo se conjuga con todo. No solamente... ahora ya se tienen los límites correspondientes del distrito y me parece muy bien. Porque muchos, ¿qué pasaba? Salía el patrullero de serenazgo a corretear a alguien, por ejemplo, luego de arrebatar un teléfono, una cartera. Uh-huh. Pasaba la leguía y le sacaba la lengua al de serenazgo.
3: Chao, te decía.
7: ¿Sí?
3: Yo he visto.
7: Y no puede pasar. No puede pasar. Porque los límites, pues, ¿no? Uh-huh. Ahora, recuerda que José Leonardo Ortiz, bueno, en este tema... yo no vengo solo, yo admiro muchos profesionales y uno de ellos, a uno de ellos que yo admiro me acompaña, que luego te va a dar más detalles sobre el tema de seguridad ciudadana porque es su tema. Pero él me venía explicando y me dice, Ever, ¿recuerda algo? Me dice, ¿qué? El 7 de cada 10 actos delictivos en toda la región de Lambayeque, 7 de cada 10 se hacen en José León Ortiz.
8: Cierto, por eso te preguntaba.
7: Se cometen
8: es un problema terrible el tema de la seguridad.
7: Ahora, ¿qué vamos a hacer? ¿Tú crees que llenando con personas de serenazgo, que simplemente están por ahí, simplemente ves un borracho y a ese lo interviene? Tú vas a una carceleta, está lleno solamente de personas...
8: De borrachos.
7: Nada más, Felipe. Yo me quedaba mirado, en verdad.
8: Es que hay un tema. El delincuente, ha profesionalizado su delito, que entre otras cosas, para que no los puedan capturar, no toman y no se drogan. O sea, en el momento, cuando se dedican, como dicen ellos, a trabajar, lo hacen en el uso de todas sus facultades mentales para justamente evadir o una persecución o evadir la ley.
7: Pero tú crees, le hago la pregunta, yo voy a evitar de responderla porque yo la verdad no quiero generar conflicto alguno. Pero tú crees que las personas que manejan el tema de seguridad ciudadana en el distrito de José Leonardo Ortiz, ¿están capacitados? La respuesta la tiene el público. La respuesta la tiene el público. ¿Están capacitados o no están capacitados? ¿Capacitan a su personal que haciéndolos afuera de la oficina de la Gerencia de Seguridad Ciudadana, haciéndolos hacer ranas, planchas, saltando? ¿Con eso así los capacitas? ¿Los capacitas siendo intransigente con las personas? ¿Los capacitas levantando, interviniendo a un ambulante? ¿Así los capacitas?
8: Lo que pasa es que hay un figuretismo. ¿Cómo llamo la atención hacia el público para que te ponga like? En el tema de la gente que ha contratado el señor Requejo y que ha dejado como carga laboral para la municipalidad, él ya se fue, pero le ha dejado una tremenda carga laboral adicional a lo que ya tenía. Es que contratan más por un tema de agradecimiento o porque de repente esa gente en algún momento la vas a tener que ver haciendo campaña política. Si tú miras la campaña del señor Requejo y casi toda la gente que lo sigue o son los familiares de la gente que ha contratado en serenazgo o son los mismos serenos en su hora de descanso. No buscan a la gente que esté preparada para asumir ese cargo, Ever.
7: Pero al problema hay que buscarle solución. El tema de la carga laboral, amigo Felipe, es solucionable. No es que no se pueda solucionar, no es que mira, que te agarras una bronca judicial. No, es solucionable. Aquí todo es trabajo en base a metas. Aquí es trabajo en base a metas.
8: Es que si Ever Díaz es alcalde y a partir del 1 de enero te vas a dedicar a votar gente, pierdes tiempo. El Poder Judicial te los va a reponer de inmediato.
7: O sea, no me voy a concentrar en problemas. Si hay algún acto de anterior a la gestión, que se dedique a las personas, las idóneas. ¿Quiénes son?
8: ¿A quién corresponde?
7: La parte judicial. A mí no me corresponde.
8: Contraloría, etcétera, pero...
7: Si asesoría legal encuentra algo, o la procuraduría encuentra algo, pues que denuncie ya y se acabó. Nosotros tenemos algo más importante que hacer, y es que, si bien es cierto, se viene ejecutando un proyecto de inversión pública que es en tema de seguridad ciudadana en la municipalidad.
8: Pero no se está haciendo como corresponde.
7: Hay que generar, hay que sea dividido en cuadrantes, hay que generar mayor número de cuadrantes. Hay que trabajar con la Policía Nacional del Perú. Hay que dotarlos de herramientas. Hay que dotarlos de capacitación. Hay que capacitar al personal. Yo no entiendo por qué comprar camionetas en la municipalidad para serenazgo si lo que hace falta son motos. Ahora, pero no comprarlas sobrevaloradas. En Chiclayo también venden motos, por si acaso. Entonces, eso es lo que yo llamo la atención acá.
8: El lugar donde hay mayor cantidad de tiendas y que venden motos es en José Leonardo Ortiz. Yo no entiendo cómo quisieron comprar motos por chota.
7: Las compraron.
8: Y las compraron, claro.
7: Ahora, en Chiclayo, en José Leonardo Ortiz venden motos. Entonces, aquí hay que generar el tema de capacitación y la persona idónea. Mira, yo tengo dos nombres y voy a mencionar uno que se me vienen a la mente, por ejemplo. En aquel tiempo, cuando era comisario de la comisaría de Mochoqueque, de José Leonardo Ortiz, el comandante Tito Carhuatanta, por ejemplo, que es parte de nuestro equipo técnico.
8: Bueno, que todo el mundo lo conoce, ¿no?
7: Que es parte de nuestro equipo técnico, que más allá de los pocos problemas que ha tenido, porque tiene mayor iluminación en temas de estrategia, que me parece muy bien. Nos hemos sentado, hemos abierto el portafolio para conversar el tema de seguridad ciudadana y lo veo.
8: Pero es que el tema de seguridad pasa por un tema de estrategia. Si tú no tienes.
7: Y tecnología, Felipe.
8: Es que la estrategia va acompañada de la logística y ahí viene el tema de la tecnología.
7: Donde tengamos.
8: Si tú no tienes eso, tú no puedes enfrentar el problema de la seguridad.
7: Donde tengamos un área de control, de vigilancia, que las cámaras estén encendidas y sirvan. Felipe, sirvan las cámaras. No estén solamente por las puras. Mire, en nuestro equipo va también el doctor Saúl Carlos González. Y el doctor Saúl se sienta conmigo a conversar y me dice: Ever, te cuento, estoy llevando un caso y he solicitado las cámaras para mi patrocinado. No funcionan. Tres veces he solicitado las imágenes de las cámaras a la municipalidad y no me las dan. Yo le digo, ¿y has visto dónde está? En tal sitio está la cámara. Anda, averigua. Me llama al siguiente día y me dice: Ever, te cuento, las cámaras no funcionan. No funcionan.
8: Y si funcionan, no guardan el registro de todas las imágenes.
7: Y me dice: Ever, a partir del 1 de enero del próximo año, es más, del 5 de octubre de este año, nosotros tenemos que trabajar visiblemente en la mejora de la tecnología de seguridad ciudadana en el distrito. Que eso es lo que queremos. Mire, ya lo está pasando en otros distritos, aquí en el Perú. Tenemos todas las herramientas tecnológicas en el distrito de José Leonardo Ortiz. Podemos hacer hasta videovigilancia con drones.
8: Claro, lo que pasa es que el tema de la tecnología, y cuando hablamos de estrategias en tema de seguridad, no solo te sirve para darle seguridad a la ciudadanía, te sirve también para otras cosas. Por ejemplo, uno de los mayores problemas recurrentes en Chiclayo, en Leonardo Ortiz, en La Victoria, es que pasa el carro recolector de la basura y el vecino no estuvo atento y a los 5 minutos sale y te bota la basura. Hasta para eso te sirve todo
7: la videovigilancia.
8: La videovigilancia. O sea, no solo es para perseguir al delincuente, es para ordenar a un distrito, en este caso como José Leonardo Ortiz.
7: Los abusos, y hay ciertos abusos también.
8: Sí, no, y también de los abusos.
7: Sí. O sea,
8: hablamos absolutamente de todo. Si una municipalidad no tiene la tecnología, es bien difícil que enfrente los problemas. No solo el tema de seguridad, también tiene que ver con otros
7: problemas. El tema de ordenamiento. Y en el tema de ordenamiento, nosotros también la tenemos clara. Y es un trabajo también con el emprendedor, el microempresario, el empresario, el comerciante, el pequeño comerciante,
8: es un trabajo
7: el
8: ambulante. Entre todos.
7: Entonces, el trabajo tiene que ser de la mano. Yo desde aquí hago un llamado a todos ellos para que podamos trabajar para contribuir por el desarrollo del distrito. ¿De qué manera? Me preguntaban eso. ¿Pero de qué manera vamos a contribuir? Ser ordenados, con el diálogo, hay que consensuar ideas, hay que mantener espacios libres, hay que, con el mototaxista, conversábamos con algunas asociaciones de mototaxistas. Yo no soy de la persona que publica de todo en redes sociales. ¿Te hago una reunión? No. Yo no. Soy un poco más de diálogo, de contacto, de face to face, de cara a cara, de diálogo, más que otra cosa. Que las redes sociales son importantes, sí, pero no es el momento. Ahora, conversaba con alguno de ellos y me decían: amigo Ever, pero ahora nos han enrejado el mercado, no podemos entrar. Pero, y para entrar tenemos que sacar una tarjeta de circulación, que la municipalidad te la vende en tanto. Digo, o sea, para entrar al mercado te están cobrando entrada. Porque por sentido común, si te cobran por una tarjeta para que pases la reja de Mochoqueque, del mercado, eso significa que te están cobrando entrada. No, por sentido común. Eso nosotros vamos a acabar. vamos a terminar con las famosas tarjetas de operatividad, vamos a terminar con las famosas tarjetas de operatividad para hacerlo de otra manera.
8: ¿Cómo?
7: Vamos a generar una operación de tránsito concreta con todos. Vamos a modernizarlo. Vamos a hacer así. Con las asociaciones, con los que están formalmente inscritos, vamos a hacer a costo cero. Los tres primeros meses de gestión. Uh-huh. Que los mototaxistas tienen que formalizarse desde ahora. Formalizados. Hay paraderos formales. Los que no hay, los vamos a formalizar también. Para poder generar un ordenamiento.
8: Es que me ganaste la idea.
7: Perdón, Felipe.
8: Es lo que te quería decir.
7: Felipe, ahora, nosotros no podemos decir, vamos a ordenarlo si no tenemos un paradero formal. Nosotros no vamos a decir, vamos a ordenarlo si no los formalizamos a través de la asociatividad. Uh-huh. Nosotros no podemos ordenarlos si es que no tienen sus papeles en regla. A través de la Municipalidad Distrital de José León Ortiz tenemos que generar también asociaciones municipales. Si ellos no pueden venir, nosotros ir a ellos. Es que es así. Tenemos que hacer. La institución, la municipalidad, ¿está para qué? Para ir al ciudadano, para buscar al ciudadano. ¿Por qué? Porque muchas veces, ¿cuál es el concepto que tiene el ciudadano? ¿Voy a la municipalidad? No, mucho me cobran. ¿Voy a la municipalidad? No, mucho trámite, engorroso. ¿Voy a la municipalidad? Todo burocracia.
8: Tecnología, papá.
7: Pero para eso está, los que conocemos, los que hemos ido fuera del país, ¿qué hemos conocido? Para pagar nuestros servicios llega fin de mes. Correcto, revisamos correo y desde ahí pagamos todos nuestros servicios. Uh-huh. Ya no va, todos los impuestos que se medita, todo, limpieza, todo.
8: Pero no hay necesidad de ir al extranjero.
7: No,
8: tú te vas a unas municipalidades de Lima y ya la tecnología está al servicio de los vecinos.
7: Correcto, correcto. Entonces, la tecnología está puesta ahí. Las herramientas las tenemos. ¿Qué necesitamos? Modernización.
8: Claro. Hay un tema.
7: Actualización.
8: Permíteme, hay algo cuando tú hablas del tema del transporte. Cierto, hoy por hoy existe un desorden completo y una informalidad. ¿Qué le encuentras en Leonardo Ortiz que afecta a Chiclayo, que afecta a La Victoria? La informalidad de La Victoria y de Chiclayo afecta a Leonardo Ortiz. Recuerden que hoy somos, Chiclayo es una ciudad metropolitana. El gran problema, y es algo que lo he comentado en más de una oportunidad, ¿por qué tenemos informalidad? Porque la informalidad, Ever, la propicia la misma autoridad. Es decir, el alcalde corrupto, el funcionario corrupto, sabe perfectamente que la informalidad le deja un montón de dinero, porque a ese dueño de un vehículo informal, de un camión informal, de una moto informal, al momento de ser no detenido, sino de intervenirlos, le dicen, mira, la multa es de tanto, bájate 10 lucas y no te pongo la papeleta. Agarran a un camión, mira, tu multa puede ser de 2.000 soles, bájate 200 lucas y no te pongo la papeleta. O sea, la informalidad la propicia la misma autoridad, que no se quiere decir, sí, pues no se quiere decir, pero la informalidad es lo que justamente necesita el funcionario, el trabajador corrupto. Entonces, cuando tú dices, vamos a luchar contra la informalidad, el corrupto inmediatamente salta, pues, ¿no?
7: Pero no es solamente detenerlos, no es solamente llenar el depósito de motos incautadas, no es necesariamente llevar preso a medio mundo, yeah, o detenerlos, o multar a todo el distrito. No es así. Acá se trata de que la municipalidad va a contribuir para que esa persona que no está formalizado a través de la asociatividad se formalice.
8: Y nunca más.
7: Y nosotros como propuesta tenemos que la misma municipalidad tiene que otorgar la asesoría respectiva, uh-huh, para la elaboración de los expedientes para que puedan formalizarse. Uh-huh. Eso, a costo cero.
8: Claro.
7: Es que los primeros, Felipe, esta es propuesta del gobierno. Los primeros 90 días, sí, va a ser a costo cero. Uh-huh. Ahora te detienen, lo llevan a la comisaría, lo detienen 48 horas al conductor que no tiene SOAT del vehículo que conduce, vehículo menor, uh-huh, de cualquier tipo de vehículo. Un mototaxista que se gana la vida, se saca 15, 20 soles al día, solo para sobrevivir, y a veces con moto alquilada, que tiene que pagar la feria de la moto aparte, que lleva los pocos recursos a su casa.
8: Les ponen multa hasta de 2.000 soles.
7: los meten 48 horas detenidos en una comisaría por no contar con el SOAT. Como municipalidad preguntamos, ¿hacemos algo por aquellos mototaxistas que no tienen su SOAT?
8: Permíteme lo siguiente, y vuelvo al tema. Es que la misma autoridad, las mismas municipalidades en general, para que alguien se formalice, le hacen tan complicado el proceso que mucha gente, por tiempo, por costo, dice, mejor soy informal, mejor que cuando me intervienen, prefiero darle 10 soles al que me interviene antes de ir a la formalidad. Pero si una municipalidad, como tú lo dices, hiciera un trabajo donde se le dé todas las facilidades, darles un tiempo de 3 meses para que se formalicen, te aseguro que lo van a hacer.
7: Pero
8: que lo van a hacer y empieza el orden en un distrito tan desordenado
7: como el de Ortiz. Pero hay que hacer una campaña. Vamos a hacer una campaña.
8: De no perder contacto con el elector.
7: Una campaña agresiva. ¿Por qué? Hay que patear el tablero en una campaña publicitaria para que atraer a todos los mototaxistas para formalizarlos. Mire, hay muchas campañas que se desarrollan en la Municipalidad Distrital de José León Ortiz, no lo sé porque nunca he escuchado, pero he visto en otras municipalidades que hacen muchas campañas muy interesantes, pero no las promocionan, no tienen conocimiento las personas. Entonces, ¿cómo hacemos eso? Tenemos que tener. Ahora, no solamente, ahora voy a cambiar de tema, ya te dije la propuesta.
8: Permíteme quedarme un ratito en el tema de las mototaxis, porque en Leonardo Ortiz no son 500, son miles. Mototaxis, y es lo que mueve la economía muchas veces de diferentes asentamientos humanos y pueblos jóvenes. Y vuelvo al tema. ¿Por qué la mayoría de gente no se formaliza? Porque la misma municipalidad le pone todas las trabas, porque a la municipalidad le conviene tenerlos como informales. Algunos porque pagan para que no los lleven y a otros los multan. Y claro, y gracias a esa multa tienen los ingresos. ¿Para qué? Para poder pagar las planillas, por ejemplo, que se han incrementado durante esta gestión. La gallina de los huevos de oro en cualquier municipalidad como Leonardo Ortiz y Chiclayo es el transporte. Por eso que la informalidad a mucha gente le conviene, pues,
7: ¿verdad? Y fiscalización.
8: Entonces, pero si tú le das facilidad a ese transportista para que se formalice y hacerle entender que con su tarjeta de circulación que corresponde no lo van a intervenir, la gente se va a formalizar, hermano, sin ningún problema. Pero ahí viene lo que tú dices, campañas agresivas de información y no de desinformación como siempre suele suceder.
7: No, basta de persecución a nuestros hermanos mototaxistas. Sí. Basta de persecución. A través del Partido Popular Cristiano, mi persona Ever Díaz y el equipo que nos acompaña, nosotros vamos a decirle basta ya de persecución a nuestros hermanos mototaxistas. Yo he sido mototaxista. Yo también he sentido en carne propia la persecución constante por los documentos. Y a veces no tenemos plata para poder sacarlos. No es que no querramos. Queremos formalizarnos, pero no tenemos la economía suficiente porque los costos son exorbitantes.
8: Muy bien. Ahora vamos a tu otra propuesta que quería desarrollar, la Eder.
7: Mira, es el tema de formalización en los negocios de los pequeños emprendedores. Si bien es cierto lo que es de César al César, nosotros no podemos decirte vamos a generar una licencia de funcionamiento gratis. No. A costo mínimo probablemente al 10% de lo que cuesta actualmente, pero tenemos que cobrarte algo porque no te podemos dar todo gratis. Nos mal acostumbran. Cuando nos dan todo gratis nos mal acostumbran. Esa es la verdad. Y quizás por esto yo pierda algunos adeptos que hemos ganado en el distrito por decir esto, pero es la verdad. Nosotros no podemos ir y mentirle a un sector de la población y decir, tu licencia cero, tu licencia gratis. No,
8: no, eso es mentira.
7: No podemos hacer
8: eso. Candidato que diga que va a dar licencias a costo cero, eso es mentirle a la gente.
7: Eso es mentir.
8: Sí, es vender humo, es engañarle a la gente y es lo que no hay que hacer.
7: Pero si hay personas que le creen, yo voy a decirte que ese candidato es muy buen timador. Pero ahora
8: no,
7: mira,
8: creas, ya no te cree la gente.
7: El tema del trabajo, la otra propuesta que nosotros tenemos es el trabajo de la mano del emprendedor. Con el emprendedor. Emprendedor, ¿por qué? Porque hay muchos negocios que lo ponemos. Yo tengo 200 soles y es lo único que tengo y no sé nada más que hacer. Me gasto en comprar una mesita, un banquito, pongo mis tres mesitas, compro mi ollita, compro mi cocinita y comienzo a vender comida. En cualquier parte, aunque sea lo saco afuera, a la veredita porque no tengo espacio, pero necesito de para subsistir de algo. ¿Sabes cuánto cuesta la multa por no tener licencia? Porque a las justas, y es más, esos 200 soles no te alcanzó, prestaste dinero para que compres tus cosas. Vienen y te cierran. Te embargan tus cosas.
8: Te embargan el yape.
7: Ya,

0: lo que yo te decía, ya, el mismo problema del transporte.
1: Pero, pues, pero cuando va una famosa peña a sacar una licencia de funcionamiento, de hoy para mañana la tienen. Lo sacan para picantería, para cevichería. Andy B. Afuera se matan. En el interior se matan. Los espectáculos son... Entonces, son focos o antros no de desarrollo humano, sino todo lo contrario. La juventud acude ahí, habiendo otros espacios para poder recrear.
0: En resumidas cuentas, lo que tú estás diciendo es así como les van a dar facilidades al transportista para que se formalice, al pequeño emprendedor también le van a dar las mismas facilidades
1: desde,
0: para que luego no sean intervenidos y les metan multa.
1: Desde la Municipalidad Distrital de José León Ortiz, a partir del 1 de enero, ¿nosotros qué vamos a hacer? Vamos a generar una oficina de emprendimiento donde vamos a desarrollar asesoría para que también elaboren tu expediente e ingreses a costo cero a la municipalidad. Ingrese a costo cero. Pero la licencia sí tiene que tener un costo. ¿Por qué digo a costo cero? Porque ahí también existen los famosos tramitadores. Y ahí va el orden dentro de la municipalidad, lo que siempre te decía. Si nosotros no impartimos el principio de autoridad dentro y fuera de la municipalidad, vamos a tener una gestión paupérrima. Una gestión que va a pasar como si nada. Y probablemente hasta terminemos vacados. Y que probablemente terminemos... No va, como las gestiones que han ocurrido en el distrito. Acá sí van a tener alguien que les va a poner el pecho. Aquí sí van a tener alguien que les va a poner la mano dura. Aquí sí van a tener alguien que les va a decir, van a trabajar en base a metas. No horarios, en base a horarios no.
0: Muy bien. Ever, para que me alcance el tiempo, tengo que ir a la pausa. ¿Qué pasa con el tema de infraestructura? Leonardo Ortiz es un distrito tan grande y en esta última gestión se están diciendo medias verdades. Cierto, hay obras, sí, hay obras, pero ojo que las está ejecutando el gobierno regional de Lambayeque. En todo sí. caso, hay que decirle gracias a Jorge Pérez, pero la actual gestión, como gestión, es muy poco lo que se ha hecho. Seguimos teniendo grandes avenidas totalmente abandonadas, parques y jardines, no se avanzó absolutamente en nada.
1: Mira,
0: hablemos de infraestructura.
1: Si hablamos de infraestructura, vamos a hablar muchísimo tiempo, no nos va a alcanzar. Pero lo voy a resumir.
0: Por favor, quedan 5 minutitos.
1: Lo voy a resumir al máximo. En esta parte, el distrito de José León Ortiz sufre bastante por el tema de agua y desagüe, el mejoramiento y sectores que no los tienen. Nosotros, como propuesta de gestión, es que superar, el distrito está a través de catastro separado en 42 sectores, las 198 habilitaciones urbanas entre pueblos jóvenes y todo lo demás, 42 sectores. Nosotros vamos a trabajar por sectores completos donde albergan 5, 6, 7 pueblos jóvenes. Yo vivo en el sector 14, alberga Barzallo, Luján, Ampliación Luján, Villa El Sol, Víctor Raúl y Jorge Chávez. 6 pueblos jóvenes. Nosotros tenemos, por ejemplo, les digo como ejemplo, tenemos un proyecto que supera los 20 millones de soles para inversión en el cambio de redes de agua y alcantarillado, agua y desagüe. Me venían preguntando y yo se los he explicado a todos, en el tema, cómo es que se desarrolla un proyecto y de qué manera. Actualmente nosotros en el proyecto no tenemos inversión. El estado del proyecto, según el sistema de seguimiento de las inversiones, dice no tiene financiamiento. O sea, no tiene plata, más claro. Entonces hay que buscarlo. Nosotros como propuesta...
0: Ahí viene lo que se llama gestión.
1: Nosotros como propuesta, ¿qué tenemos? Tenemos el poder subsanar al 50% en 4 años. Al 50% la habilitación completa del agua y desagüe del distrito, en donde existe. En donde no existe, queremos superar el 70% de instalación, porque es amplio. Eso es lo que nosotros proponemos. Y si podemos más, bacán, pero menos.

0: Menos no. Pero sí tenemos, con la fuerza, a través del gobierno regional, que esperemos a partir del 1 de enero también al arquitecto Antonio Uriarte y tu persona desde la Municipalidad Provincial de Chiclayo, que no te vas a salvar también en la inversión en el distrito, tienes que hacerlo. Vamos a generar inversión desde los tres niveles, distrito, provincia y región, y superar el 50% que vengo a ofrecer de mejoramiento. O sea, de 42 sectores superar, ahora se ha mejorado en varios sectores, es cierto. Pero los que quedan, se ha mejorado creo que en 3 o 4, 4 creo que son. O sea, nos quedan 38. De los 38, superar 19 sectores en el mejoramiento del sistema de agua y alcantarillado para posteriormente desarrollar un trabajo de pistas y veredas, pero que viene posterior. Eso de que, señores, vengo, el día de hoy empezamos el agua y desagüe para luego hacer las pistas y veredas, no. Habla primero de uno. Vamos a mejorar esto.
1: Claro. Permíteme decir lo siguiente, Ever. Bueno, el arquitecto está llegando de Piura hoy. Yo todavía no he hablado de mi candidatura para nada en la radio. Lo vamos a anunciar seguramente el día jueves. Pero sí vamos a hacer un importante anuncio con el jefe de plan de gobierno regional y provincial con respecto al problema del agua. El problema del agua es el principal problema que tiene no solo la provincia de Chiclayo, no solo Chiclayo como ciudad metropolitana, sino hablamos, Ever, de la región Lambayeque. El tema es cómo solucionamos el gran problema de la falta de agua. Tú puedes poner toda la tubería de agua en toda la provincia de Chiclayo, el tema es dónde la conectas. Hoy por hoy, Chiclayo ya no tiene la capacidad para tener agua las 24 horas del día. La solución la tenemos. Y lo digo con mucho orgullo, Ever. No estoy autorizado todavía para hacer el anuncio. El anuncio lo va a hacer el ingeniero Carlos Altamirano. Para que la gente tenga una idea de quién es Carlos Altamirano. Carlos Altamirano fue el brazo derecho de don Arturo Castillo Chirinos, que hizo la mejor gestión entre el año 1990 y 1995. Luego el ingeniero Carlos Altamirano fue parte de la gestión de Arturo Castillo, y ahí es donde tuvimos la gran oportunidad de ser Chiclayo una de las pocas ciudades, las famosas ciudades sostenibles, donde iba a haber una inversión de muchos millones de dólares, pero que lamentablemente se vio interrumpida por los problemas que tuvo Chiclayo, y luego ya conocemos el desmadre. Justamente Carlos Altamirano con el arquitecto Uriarte se va a hacer el anuncio de lo que significa la solución integral al problema del agua que lo tenemos al alcance y que seguramente, repito, será algo que a más de uno le va a llamar la atención, porque muchas veces, Ever, la solución la tenemos en nuestras narices, pero no sabemos cómo hacerlo. En ese sentido, yo todavía no estoy autorizado para eso, pero más o menos a la gente le adelanto que él, con el arquitecto Uriarte y lo que corresponde a los distritos, vamos a hacer el gran anuncio, Ever.
0: Bien, me parece muy bien, Felipe. Ahora, para cerrar la idea, en el distrito de José León Ortiz tiene muy buenos profesionales que yo admiro.
1: Cierto.
0: Que yo admiro. Yo admiro personalmente. En nuestro equipo tenemos ingenieros sanitarios. Tenemos ingenieros hidráulicos. Con especialidades en hidráulica. Tenemos también muy buenos profesionales que se están sumando a esta iniciativa. Nosotros no venimos a ofrecer un tanto por ciento o tantos kilómetros al mes, al año, no, de pistas y veredas.
1: Eso es mentirle a la gente.
0: Lo que venimos a ofrecer es algo claro, y es que nuestra gestión en 4 años debe superar una inversión de 1,000 millones de soles en agua y desagüe, pistas y veredas, mejoramiento de espacios de recreación en parques y también en proyección también social, en el trabajo con el adulto mayor, programas y espacios que los jóvenes puedan divertirse, puedan tener algo diferente, no solamente buscar el alcoholismo, la drogadicción, sino también hay que brindarle espacios. Hay muchas personas que van por el otro lugar porque no tiene espacios, tiene muchísimo que aportar.
1: Leonardo Ortiz, no en Leonardo Ortiz hay mucho por hacer. lamentablemente el distrito, sí, se, repito, hay algunas obras sí ejecutadas por el gobierno regional, pero en términos de recuperación de áreas públicas, espacios públicos, de seguridad, de ordenamiento, la verdad que Leonardo Ortiz sigue siendo un distrito caótico.
0: Para finalizar, Felipe, yo hago acá un llamado a los profesionales de buena fe, a los buenos profesionales del distrito, a los padres y madres de buenos profesionales, para que lleven el mensaje que el Partido Popular Cristiano, el PPC, el MAPA, está requiriendo de aquellos profesionales que se sumen a este proyecto, que quieren a su tierra, que quieren al distrito que los vio nacer, que quieren sacar adelante con proyectos de inversión pública, que vengan los que están afuera. A partir del 1 de enero van a tener una oportunidad aquí en su tierra de desarrollo, de poder visualizar, de poder trabajar en torno a ellos. Porque yo respeto, quiero mucho y considero que los buenos profesionales están aquí en el distrito, y por eso, Felipe, yo he venido con uno de ellos. Yo quiero presentártelo. Él es el doctor Carlos Paredes. Él tiene una discapacidad visual, pero eso no lo ha impedido a él ser profesional. Él es abogado. Y él, con todas las deficiencias que tiene el distrito, con todas las pocas oportunidades que tiene el distrito, ha sabido salir adelante. Y yo quiero, por favor, robarte un par de minutos para que cuente su historia, para que pueda tener...
1: Mira, escúchame, Ever, yo estoy ya volando con la pauta. Tú has trabajado en radio también. No he pasado ninguna pauta comercial. Tengo que ir a la pauta comercial. Tengo una entrevista más, pero sí, por favor, me gustaría para conocerlo. Y tengo la plena seguridad que a lo largo de los días, de las semanas y los meses, vamos a conocer la propuesta amplia que tiene el doctor, que ya tuve la suerte de conocerlo el día viernes. ¿Puede pasar, por favor?
0: Claro, Carlitos.
1: Puede pasar, Carlitos, a ver si lo ayudan, para que pueda pasar, cuéntanos algo de él mientras ingresa.
0: Carlitos es un profesional que yo admiro. Es un joven profesional que a él no le ha impedido absolutamente nada.
1: Cuidado que se caiga, por favor,
0: cuidado. Que no le ha impedido nada hacer lo que ahora es.
1: Muy bien, vamos a conocer al doctor Carlos Paredes. Asiento, por favor, asiento. Bien, Carlos, ¿cómo le va? Buenos días. Bienvenido al programa, Carlos. Acérquese un poquito más. Ahí está.
2: ¿Cómo estás, Felipe?
1: ¿Qué tal?
2: ¿Cómo estás, hijo? Mi mano. Un gusto conocerte.
1: Sí. Acércate al micrófono, por favor. Sí, ahí estamos bien. Ahí estamos bien.
2: Bien. Sí, un gusto, Felipe, conocerte, dirigirme también a tu radio.
1: Ya nos conocimos el día viernes, digamos.
2: Sí, nuevamente, claro. nuevamente conociéndonos. Y saludar a tu radio audiente, pues, Felipe. Bien. Me presento, si me permites.
1: Dale.
2: ¿No? Mi nombre es Carlos Enrique Paredes Silva, abogado y egresado por la Universidad Nacional Pedro Ruiz Gallo. Actualmente curso una maestría en Derecho de Familia y estamos hoy en día, pues, en este proyecto, podría decirle yo, de poder lograr una mejoría.
1: El leonardino 100%.
2: Exacto, soy de José Leonardo Ortiz, nací en José Leonardo Ortiz, me crié en José Leonardo Ortiz y viví la situación y vivo la situación de José Leonardo Ortiz.
1: Muy bien. Carlos es parte del equipo de Ever Díaz. Y cuéntanos un poco más cuál es el papel dentro del equipo técnico de Ever.
2: Mira, el papel que yo asumo en principio con Ever, lo asumo primero con la voluntad de Dios y con un compromiso bastante grande, porque es mi distrito, porque soy leonardino y porque siento la misma sensación que muchas personas lo pueden sentir y de repente no tienen la misma voz de poder hacerlo sentir. Mi compromiso es, de alguna manera, ver todo el tema de el apoyar en tema legal al equipo, ver de alguna manera de llegar a la municipalidad de Ever Díaz, seguir viendo el tema de la mejoría para José Leonardo Ortiz en temas legales, ¿no? Ya temas técnicos, de infraestructura, se encargarán los profesionales correspondientes.
1: Cada uno en su área.
2: Exacto. Como si zapateros a sus zapatos, ¿no? A mí me corresponde
1: el área jurídica. Y hay un tema muy importante. Grandes problemas tiene el distrito justamente por falta de asesoría legal. Mira lo último que estamos viendo. La vacancia de 9 regidores y la vacancia del regidor, del alcalde, mucho tiene que ver por desconocimiento de temas legales. Y mucha gente que se involucra en el sector público también se corre por desconocimiento de las normas legales.
2: Exacto, mi estimado Felipe. Has dado en el clavo, por así decirlo. de repente, y esto no es maletear a los compañeros abogados, uh-huh. no es así. Siempre he dicho que las personas, nosotros como abogados, conocemos el derecho. Las que no conocen nos piden la asesoría y lo correspondiente. Si nosotros no estamos preparados para asesorar correctamente, ya sea a un cliente particular o a una institución pública, ¿qué lo vamos a llevar? Al fracaso y, consecuentemente, a una responsabilidad civil o penal.
1: Cierto. En el sector privado, de repente puedes cometer errores, pero cuando tú no tienes la asesoría legal, por ejemplo, en términos, hablemos de licitaciones nada más, exacto, Carlos. Exacto. El que se te caiga una licitación, lamentablemente es pérdida de tiempo y retraso del desarrollo de un distrito.
2: Pérdida de tiempo y también, quieras o no, también gasto económico. Uh-huh. Porque para...
1: No, aparte ya, de eso, pues no.
2: Claro, claro, porque para llamar a una licitación, ¿qué quieres? ¿Equipo humano? ¿Papel? ¿Hoja? ¿Tinta? ¿Publicaciones? ¿Y qué? No solamente es tema económico, pérdida de tiempo en cuanto a las obras que tienen que avanzar.
1: No, o en todo caso, mira, cuando uno revisa los problemas que tienen las entidades públicas en general y vemos específicamente el tema de arbitrajes, es por falta de asesoría legal, por desconocimiento de la norma. Insisto nuevamente en tu distrito, la vacancia de 9 regidores y la vacancia del alcalde es por desconocimiento de la norma legal. Ahora, que es gravísimo que un alcalde desconozca normas legales, sí, pues es grave, ¿no? Porque mira, por ejemplo, dejar a una chica como alcaldesa en esa parte final, lamentablemente quien pierde es el distrito.
2: Exacto, exacto. Pero responsabilidad también del área jurídica, ¿no? Responsabilidad de ellos de poder preparar correctamente al alcalde. El alcalde tiene conocimiento básico, pero los especialistas somos nosotros. Uh-huh. En ese sentido, pues responsabilidad también por parte de no tener una buena asesoría. O de repente, ¿cierto?, llamar a un amigo y ven, te doy la chamba gratis, o de alguna manera de a dedo te hago pasar, claro, pero no revisa su expediente técnico.
1: Claro. No, es que específicamente en el tema de lo último que es la noticia del día, de la vacancia antes de 9 regidores y ahora del alcalde, es falla directamente de los asesores legales, exacto, hermano. Correcto. Porque si tú hubieras sido asesor legal, yo te aseguro que lo hubiera dicho alcalde. Está mal que hagan aprobar la compra directa a un grupo de regidores, ¿no? O en todo caso, alcalde, no contrate a la sobrina de a la esposa de tu sobrino, te van, exacto, a vacar, ¿no?
2: Te van a vacar.
1: Ahí viene, exacto, el tema y el papel fundamental del asesor legal.
2: Y creo que ese tema de contrataciones a familiares, creo que sin ser abogado lo conoces.
1: Sí,
2: ¿no?
1: Pues.
2: Porque yo creo que no tienes que tener mucha experiencia, conoces como funcionario público que no debes contratar a ciertas personas.
1: Sí,
2: ¿no?
1: Pues. Muy bien. Oye, Carlitos, muchas gracias por venir. Seguramente nos vas a acompañar a lo largo de muchos programas, no solamente para hablar de temas legales de lo que es José Leonardo Ortiz, sino también para temas de la Municipalidad Provincial de Chiclayo y para temas regionales. Te agradezco, claro, muchísimo. ¿Qué mensaje le quieres dar a tu pueblo, a los jóvenes de José Leonardo Ortiz?
2: Bueno, yo dirigirme a la gente leonardina, a las personas jóvenes y adultas también, de que apuesten por el cambio, ¿no? Apuesten por el cambio, y eso, cuando hay un cambio, va a ser para bien de todos. No sigamos en lo mismo, eligiendo de repente autoridades incompetentes, sino vamos a elegir el cambio. Y esta vez el cambio es el PPC con Ever Díaz Rubio.
1: Muy bien, muchas gracias, Carlitos. Ever, para, por favor, si lo ayudan, por favor, para que se despida Ever de todos los oyentes. Estamos en vivo y en directo. Ever, muchas gracias por venir. Esa es la primera conversación que hemos tenido, de las muchas que tendremos seguramente a través de este programa y también a través de la televisión.
0: Muchas gracias, Felipe. Felipe, personas como Carlos, también así hay muchos profesionales que nos acompañan. Son admirables, uh-huh, porque por sí solos han sido profesionales, se han ganado un respeto, se han ganado todo.
1: Muy bien,
0: muchísimas gracias. Un saludo para ti, saludos para todos. Y ya saben, pasen la voz que el PPC está de vuelta en el distrito de José Leonardo Ortiz y lo vamos a hacer bien.
1: Muy bien, gracias. Ever Díaz, candidato del PPC, estuvo con nosotros. Vamos a la pausa, ya regresamos, no se muevan.
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1: Bueno, estamos de regreso. Vamos con la venta del azúcar, señores. Venta de azuquitar. ¿Cuándo es? Este sábado. Ahí está. Señoras y señores, este sábado. Sí, este sábado se vende azuquitar. Azuquitar pa'l café, este sábado 27 de junio, sábado 27 de junio, a partir de las 8 de la mañana se va a vender azúcar. Mucha atención, el kilo 2 soles, mínimo 5 kilos, máximo 10 kilos. En las oficinas administrativas de Pomalca, de Saltur, Zipán, Pacherres, Pampa Grande y El Palmo. Al mismo tiempo tenemos un anuncio muy, pero muy importante que de inmediato se lo damos a conocer y tiene que ver también con la azucarera Pomalca. Ponga, maestro. Listo. Atención, este próximo 25 de junio, ¿cuándo estamos 25? El jueves, ¿no? Este jueves 25 de junio, pago de adeudos a todos los jubilados, cerca de 263 millones se ha pagado a jubilados y trabajadores desde el 2005 al año 2025 por deuda generada desde la época cooperativa. A todos los jubilados, a todas las viudas, a todos los herederos, les recordamos que en este mes de papá, el pago a cuenta de adeudos laborales se ha programado para este jueves 25 de junio a partir de las 8 de la mañana en las ventanillas de las oficinas administrativas de Pomalca, de Saltur y Pampa Grande. Ya son cerca de 263 millones de soles que se ha cancelado desde el 2005 al 2025 a todos los jubilados. Entonces, atención, este jueves 25 a partir de las 8 de la mañana se paga en las ventanillas de Pomalca, de Saltur y Pampa Grande todo lo que corresponde a adeudos a jubilados. La paz, la unidad y el esfuerzo de cada uno de los colaboradores, así como el apoyo de cada uno de los trabajadores, es lo que hace posible que se pueda seguir cumpliendo el compromiso tanto a jubilados como a trabajadores, a pesar de que los ingresos vienen siendo afectados por el bajo precio del azúcar y el encarecimiento de los insumos agrícolas. Sin embargo, se mantiene firme la voluntad de continuar brindando tranquilidad para recibir los pagos mensualmente, tal como se ha venido haciendo. Importante comunicado de la azucarera Pomalca. Bueno, sobre los temas políticos que me han preguntado muchas veces, yo aprendí en esta vida a ser muy prudente y muy cauto. Yo tuve una muy mala experiencia la campaña pasada, porque por estas fallas que tiene el sistema que debe cambiar. Yo escuchaba a Razo María Palacios en la mañana y yo estoy de acuerdo porque también lo he mencionado. Tiene que cambiar este sistema electoral, muy mal hecho, muy mal elaborado, de verdad. Entonces, cierto, yo fui invitado por el Partido Popular Cristiano, he sido invitado por Antonio Uriarte González para acompañarlo como candidato a Chiclayo. Pero sin embargo, yo el día jueves, que seguramente ya se conocerá de manera oficial, si finalmente admiten o no admiten mi lista. Una cosa es que tú te inscribas, otra cosa es que te la admitan, ¿no? Entonces, como yo se los he dicho a todos, estoy a la espera que el jurado electoral especial declare si mi lista ha sido admitida o no ha sido admitida. Tan luego el jurado dé la última palabra, si finalmente ha admitido mi lista, yo haré el anuncio que corresponde, el anuncio que debemos dar a conocer a toda la gente de Chiclayo. Pero sí puedo adelantar algunas cosas. A la gente que yo he invitado para que pertenezcan al grupo de candidatos a regidores, no van a encontrar, como siempre, a ningún ricachón que es el encargado de financiar una campaña, porque el gran problema de todos los candidatos, y revisen ustedes en la lista de nuestros adversarios políticos, siempre el número uno o es un pituco o es alguien que tiene mucho dinero. Nosotros vamos por otro lado, porque si de verdad quieres encontrar soluciones a problemas, tienes que involucrar a quienes realmente son parte del problema, porque es desde el Consejo desde donde se elaboran las ordenanzas, y tomando en cuenta que Chiclayo es una ciudad metropolitana, tiene otra categoría y las soluciones van por otro lado. Pero eso lo vamos a dejar para el día jueves. Otra cosa. Miren, yo sé que después de todo lo que está saliendo, van a venir las contracampañas. Pero, miren, yo tengo la posibilidad, porque también conozco de redes sociales. Sí, también podría soltar a toda la gente que me rodea para que haga el mismo papel que hacen la gente escondida detrás de una computadora. No, normalmente lo que tengo que decir lo digo como Luis Felipe Romero, como cabeza de grupo. Y sí, pues yo tengo muchas cosas que decir, porque yo durante toda esta época estuve en contacto directamente con la población, tanto a través de la radio como también a través de la televisión. O sea, a mí no me pueden venir a decir y no me pueden venir a engañar de tal o cual cosa. Lo que no van a ver en esta campaña es el tener que utilizar a gente, por ejemplo, que por mi campaña pasada actualmente son regidores, algunos son alcaldes u otros son consejeros regionales. No, porque no se puede hacer lo que uno siempre ha cuestionado. Y se los digo porque resulta que a raíz de mis comentarios siempre encuentro ataques de la gente del señor Requejo, del señor Edwin Vázquez. Se los digo, no van a encontrar a trabajadores de la Municipalidad de Leonardo Ortiz, a trabajadores de la Municipalidad de La Victoria, detrás de todas las caminatas o detrás de todo el personal que normalmente llegan a cada juramentación, lo cual es una pena y es una lástima, porque ellos que caminan, que los tienen ahí porque están obligados, es porque les dieron un trabajo y les están dejando una carga increíble a quién, a la población, porque las personas pasan, los problemas quedan. Pero eso seguramente lo voy a comentar en otro momento, en otro momento. Sé que vienen contracampañas, yo ya de eso estoy curado y siempre lo voy a decir. Los que creen que, por ejemplo, quieren bajar a alguien de mi entorno en base a contracampañas, muchachos, conmigo pierden el tiempo, de verdad que pierden el tiempo. Yo sé que voy a tener contracampañas en redes sociales, a través de la radio, a través de algunos canales locales, pero muchachos, pierden el tiempo. Porque yo creo que lo que debemos hacer es presentar propuestas para Chiclayo. Y justo lo que yo decía, yo no puedo decir soy candidato mientras el jurado no admita una inscripción. El día que el jurado diga, oye, tu lista está admitida, recién podemos oficialmente hacer el anuncio que corresponde. Mientras tanto, no. Dirán algunos, ¿y lo que han inscrito al jurado? Sí, pues te has inscrito nada más. Luego viene el periodo de calificación. ¿Y qué pasa si de repente me olvidé algún dato y me sacan? Entonces, hay que esperar. Adicional a eso, desde hoy puedo decir que nosotros tenemos nuestra particular manera de hacer campaña política. Detestamos. Si yo hubiera querido, me hubiera buscado un par de ricachones que vayan en una lista y te financien una campaña. Pero la campaña y la solución de Chiclayo no pasa, señores, por regalar polos, por regalar gorras, por regalar mandiles, por regalar comida. Señores, la solución de Chiclayo parte por tener un buen plan de gobierno. En ese sentido, y eso lo haremos el día jueves, lo anunciaremos el día que a través de una conferencia de prensa y acompañado de muchos profesionales, anunciaremos nuestro plan de gobierno y que involucra, entre otras cosas, propuestas que van directamente en la solución del problema del agua. El problema principal que tenemos, aparte de la seguridad, es la falta de agua. En estos próximos 4 años, muchas habilitaciones urbanas van a tener que conectarse a la red matriz de agua, pero ya no hay agua. Y ese es uno de los problemas y uno de los retos que se tienen que solucionar como gobierno regional y como municipalidad metropolitana de Chiclayo. Señores, Chiclayo tiene otra categoría de ciudad. Es una ciudad metropolitana. En ese sentido, con la experiencia que hemos adquirido en la vida, es que antes de empezar cualquier cosa, hay que presentar planes de gobierno. Y yo también reto a los posibles contrincantes, porque repito, una cosa es que estés ahí inscrito, otra cosa es que te admitan una lista. Yo creo que debería, primero, antes de cualquier cosa, presentar cuáles son las propuestas que tienen para Chiclayo. Porque de lo contrario, andamos perdidos. Eso de decir solamente floro barato, yo llego a solucionar los problemas, sí, pues, pero dime cómo y con quiénes, ¿verdad? Y la cosa va por otro lado. Y en ese sentido, solamente quiero agradecer, repito, al ingeniero Carlos Altamirano, y para que la gente sepa quiénes rodean a esta propuesta, es el jefe de plan de gobierno, tanto a nivel provincial como a nivel regional. El ingeniero Carlos Altamirano, repito, fue el brazo derecho del mejor último gran alcalde que tuvo Chiclayo, que fue don Arturo Castillo Chirinos, pero que lamentablemente se interrumpió por diferentes razones que en otros momentos ya lo hemos contado. Y ya nos tenemos que ir. Mañana regresamos, como siempre, después de las 10 de la mañana. Mañana vamos a contar también quiénes finalmente están corriendo, cuáles son las listas que ya están admitiendo, porque mientras no está admitida una lista, no se puede decir que oficialmente es candidato. ¿Y qué pasa si te olvidaste, por ejemplo? A ver, Nachito, si fuera candidato, se olvida la sentencia tal. ¡Chau! ¡Fuera! Así es que primero hay que ver que te admitan una lista. Señores, gracias por escucharnos. Mañana volvemos después de las 10.
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1: Seguimos avanzando.
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1: Muy, pero muy buenas tardes, queridos amigos. Espero que estén en casa algunos, otros en las oficinas, otros en las unidades móviles, recorriendo Chiclayo, pero sintonizándonos, escuchando un poco la noticia para saber, ¿no?, el quehacer del análisis de la política, qué es lo que está pasando, cómo están las cosas. Y lo que me está preocupando, y eso lo voy a contar ahora, ¿ya? Porque hay una invasión de habilitaciones urbanas que se podrían venir en las próximas temporadas. Y hasta veo que están ahí en las fórmulas de candidaturas, participando, gente ahí que han puesto estrategias diferentes. Vamos a ir conversando y vamos a ir aclarando muchas cositas que de repente mucha gente no la conoce. Muy bien. Señoras y señores, son las 12 del mediodía y un minuto. Así que le vamos a dar la bienvenida también a Marquito Andonaire, ¿no?, que está como siempre en la parte técnica de la radio. Hay un control donde están las placas fonocaptoras, los equipos ahí manejando los sistemas ahora para conectarse con las diversas redes, ahí formando parte y conectándose con el mundo. Muy bien, señoras y señores, les damos la más cordial bienvenida. Antes, si tengo que hablar, es de que siempre tomemos las cosas con bastante prevención. Yo hablo siempre de esto porque lo he vivido también, ¿no? Y a veces he sido afectado, ¿no? Yo, por ejemplo, tengo la piel un poco rosácea en el tema del rostro, ¿no? Mi piel es demasiado débil a veces, ¿no? Y tengo que protegerme, tengo que echarme mucha mascarilla para protegerme del sol, del viento, ¿no? Pero hay mucha gente mucho más delicada todavía. Y lo que les estoy diciendo es que, así como me ha ocurrido a mí, le puede ocurrir a ustedes, ¿no? Y a veces no sabemos, no nos damos cuenta. Lo importante es que se traten de cubrir del astro rey, que está demasiado fuerte en estos días. El sol está muy fuerte, elevando temperaturas a las que no estábamos acostumbrados, porque estamos en la temporada de invierno. Otoño, invierno estamos ingresando. Pero lamentablemente el frío no se siente para nada en ningún momento ni a ninguna hora. Muy por el contrario, desde las 8, 9 de la mañana se va elevando la temperatura y al promediar esta hora en que salimos aquí en el programa hasta la 1 de la tarde, no se imaginan el calor que se siente. Chiclayo está en este momento en alta temperatura. Vamos a ver, por ejemplo, ¿en cuánto estamos ahora acá en Chiclayo? ¿Cuál es la temperatura en esta ciudad capital del departamento de Lambayeque? Según lo que da cuenta, ¿no?, el Servicio Nacional de Meteorología e Hidrología. No sé, vamos a tratar. Yo tengo acá una que me indica inmediatamente cómo está la temperatura en Chiclayo. Muy bien. Estamos sobre los 28 grados centígrados bajo sombra. Y es una temperatura sumamente alta para la temporada. O sea, en invierno deberíamos estar ahora, bueno, a esta hora, 20 grados, 21 grados, ¿no? Porque siempre en la parte norte del país, aquí en Chiclayo, nunca dejamos de tener sol por más que estemos en invierno. Siempre aparece el astro rey al mediodía, ¿no? Y luego, bueno, se comporta la temperatura y la estación como tal. Pero este año no. Este año hemos tenido transformaciones que nos han llevado justamente a tomar estas nuevas medidas que por parte de las autoridades parece que no la están atendiendo como tal. No están previniendo de lo que se puede venir y de lo que ya se ha advertido además. ¿No es cierto? Porque el Servicio Nacional de Meteorología e Hidrología es el encargado justamente de calcular, ¿no?, las posibles situaciones que podrían venir en los próximos meses. Y se está advirtiendo que este año, al finalizar el 2026, vamos a tener un fenómeno del Niño, no con el trámite regular que se ha tenido. Vamos a tener un fenómeno del Niño un poco más complicado. Entonces hay que hacer y tomar las medidas respectivas. Primeramente, de prevención. Arreglar nuestros techos, arreglar nuestras casas para poder de alguna manera estar preparados. Los fenómenos de la naturaleza, ¿no?, a veces nos sorprenden, porque es así. No se puede prevenir, a veces no se puede advertir, pero más o menos ya están dándose algunas situaciones y este cambio climático es uno de ellos. Por lo tanto, hay que estar preparados. Limpien sus techos, estén preparados, no atoren las acequias. Chiclayo tiene tres importantes acequias que cruzan, ¿no?, la ciudad. Y es muy importante que las sepamos mantener limpias, porque en épocas de lluvia, ustedes saben la turbulencia, ¿no?, que son afectadas por la gran cantidad de agua que viene de la serranía y viene de muchos lugares. Y a veces hay situaciones de gente mal educada, un poco perversa, diría, contra la ciudad y contra el orden, que a veces tira la basura en estas famosas acequias. Como no tiene dónde dejarla porque ya le ganó el camión de la basura, lo único que tiene que hacer es a veces tirarlas. Y a veces animales muertos, mucha basura en grandes cantidades, en sacos, en costales y tanta cosa, la tiran en estas acequias, lo cual producen una obstrucción en algunos lugares y producen, pues, el almacenamiento que podría desbordarse sobre la ciudad. Entonces, preparémonos, pero también pongamos todo de nuestra parte, porque es muy importante. El ser humano tiene que ser educado para poder ayudar, ¿no?, en este tema de las cosas que nos están advirtiendo. Y por lo tanto, yo creo que las autoridades... Hace momentos he visto que el propio gobernador regional está advirtiendo que todo está preparado. Está preparado el tema del Papa. Bueno, ahora están diciendo que el Papa de repente no viene, que hay que avisorar muchas cosas. Se está viendo la posibilidad de solucionar este problema en la que se han entrampado con las irregularidades de una obra que se está haciendo en el centro de la ciudad de Chiclayo y que no segura tomaron las previsiones del caso, y ahora es un problemón lo que se ha armado con este, ¿no?, arreglo de estas tuberías, de este problema que se ha generado en esta cuadra que está ubicada entre Luis González y Elías Aguirre. Ahí hay un problema que se ha generado y que lógicamente va a traer consecuencias. Y pensaban hacerla, ¿no?, con un inicio y un cierre de trabajo en un determinado tiempo, pero parece que no se va a cumplir. Entonces, nadie está previniendo el tema, ¿no? Nadie está tomando en cuenta lo que se podría venir con una situación casi catastrófica, y no es que sea alarmante, ¿eh?, el tema del fenómeno de la naturaleza que podría venir a fin de año. Se habla eso, pero también podría ser de que en septiembre, octubre, pueda ser que tengamos las lluvias de este fenómeno del Niño, que no sería el fenómeno del Niño normal a la que estamos acostumbrados, sino sería un poco más fuerte, ¿no?, más catastrófico, que haría mucho daño. El tema de la situación agrícola va a ser perjudicada, pero notablemente, ¿eh? Así que hay que tomar todas las previsiones del caso, y nuestras autoridades no están haciendo absolutamente nada. No es que yo sea alarmista, pero las cosas hay que decirlas como son. Yo no veo absolutamente nada de trabajo preventivo, ¿no? Nada que ver con la calzada, nada que ver con el tema del río La Leche, nada con lo que podría ser la limpia de los canales que cruzan Chiclayo, nada con lo que es una advertencia a la población para ir culturizando y trabajando en base a lo que podría venir y lo que nos podría sorprender como una gran situación de un fenómeno raro de este año al final de este 2026. Por eso es que hoy he querido iniciar así para poder, de alguna manera, tener que prevenir, tener que alertar. Muy bien, señoras y señores, entonces son exactamente las 12 del mediodía con 10 minutos. Los candidatos están que se preparan, los candidatos están listos, los candidatos veo que por aquí, por allá, están ya alistando una maquinaria, están preparándose, porque seguramente, ¿no? Seguramente pues quieren atacar con todo. Lo que me preocupa, y hace tiempo también escuché por ahí, es que muchos candidatos están sacando, ¿no? No sé, están sacando tanta plata, no sé de dónde, no sé cómo son financiados, no sé qué están utilizando, porque lo que van a ganar no va a poder recuperar lo que van a invertir. Todo el mundo sabe y todo el mundo conoce. Y eso es muy sospechoso. Eso es lo que a veces llama la atención. ¿Qué cosa es lo que pretenden hacer? Porque ahí veo que algunos candidatos están obrando de padrinos. Por ejemplo, a Oviedo están que lo llevan a todos los eventos que está inaugurando el señor Vázquez en La Victoria, tengo entendido, ¿no? Entonces está preparándose como el gran padrino de todas las obras. Y ahí me acaban de pasar algunas fotos, ¿no? ¿Qué cosa es lo que se pretende hacer? Entonces, seguramente que lo quieren utilizar porque luego tendrá que pagar favores, pues, porque gratis no va a ser, ¿no? Ahora es una como una sociedad política la que está formando entre el mandamás de Pumalca, ¿no? Y el actual candidato del distrito de La Victoria, el señor Vázquez, que también tenemos que invitarlo aquí para poder conversar. Igual, el señor Requejo también ha sido invitado, pero todo parece indicar que están esperando que le den ya la validación oficial a estos candidatos para poder participar, ¿no? Porque todavía, como ustedes saben, pues, si no hay cierta aceptación, se está revisando toda la documentación que ha sido presentado el pasado viernes, que se dio como última fecha. Vamos a ver qué cosa es lo que pasa. Ahí he visto que están llevando a regidores comerciales más que otra cosa, más que políticos, más que gente que quiera servir, la llevan, creo, para servirse. Miren el candidato que va, ¿no?, acompañando como primer regidor en el tema del señor Edwin Vázquez, ¿no? Vamos a ver, ahí se ha visto, está viéndose algo medio raro. Y a propósito, ahora que se está viendo la posibilidad, he visto que quieren comercializar y vender casi todo Pumalca. Y se viene una gran cantidad de habilitaciones urbanas además. O sea, las tierras agrícolas las quieren convertir ahora en habilitaciones urbanas para que se pueda llenar de una población, ¿no?, que pueda tener el recurso, porque hay mucha falta de vivienda. Yo me imagino que lógicamente han conversado. ¿Sabrá la gente de Pumalca? ¿Sabrán los moradores, los que son dueños de esa cooperativa Pumalca, en su época llamada así, y que ahora es agroempresa, creo, industrial, ¿no?, que está participando, pero me parece que todo Pumalca lo están vendiendo ya. Parece que todo Pumalca ya lo están desapareciendo, ¿no? ¿Sabrá la gente eso? Que todo Pumalca, porque ahora quieren convertir en mercado mayorista, quieren poner un hospital, quieren poner habilitaciones urbanas en toda la avenida esta que van a circular, y que cada vez nos vamos enterando de muchas cosas. Con razón, pues ahora lo están poniendo de padrino en todas las obras que está inaugurando el señor Vázquez, ¿no? Bueno, sería bueno que nos aclaren este tema para conocer si es esto, ¿no?, que lo lleva a algún fin. De repente va como candidato o está yendo como miembro regidor. De repente, digo, yo pensaría de esa forma, ¿no? Y es importante que salga a decirnos qué cosa es lo que se viene como trabajo de cada candidato. Son exactamente las 12 del mediodía con 15 minutos, ¿no? 12 con 15 minutos. ¿Qué será de la vida de Orlando Puel? Dice que ya no va como candidato con el señor Luis Felipe Romero, que lo ha llevado dos veces consecutivas, y que ahora el palito se torció. Ya no quiere ir con Luis Felipe Romero. Qué falta de ingratitud, mi querido Orlando Puel, ¿no? Porque gracias a la candidatura de postulación que ha tenido Luis Felipe Romero, lógicamente, lo llevó como primer regidor y ya está dos periodos continuos. Pero ahora creo que la cosa no está bien entre ellos y definitivamente se ha pasado al otro bando para querer continuar con la mamadera de el municipio. O sea, de taxista se convirtió en regidor, quiere seguir ahí. ¿Qué ha hecho por el tema del transporte? Se supone que él era un representante del transporte en Chiclayo. ¿Qué aporte importante ha hecho Orlando Puel? ¿No? Sería bueno, lo voy a invitar para que venga y nos comente, nos cuente todo el trabajo de aporte que haya hecho en beneficio del transporte, que como saben, pues, está en un caos, está en un desorden, está en una situación bastante caótica, porque no se cuenta ni con un plan de rutas que podría solucionar en algo el problema, ¿no? Resulta que ahora los candidatos que quieren venir dice que llegarían con la condición principal también de variar, ¿no?, el plan de desarrollo metropolitano para poder ajustar a sus intereses. Hay varias cosas que hay que enterarse y que hay que ir conociendo. 12:16. ¿Qué más tenemos? A ver estas fotitos, vamos a ver. Ah, interesante.

0: Es verdad, ¿no?
1: Sí, me acaban de pasar exitosa, dice, ahí está la foto, ve. El señor Oviedo inaugurando al lado de Edwin Vázquez. Muy bien, debe estar de socio ya, pues, seguramente, ¿no? Muy bien. La Victoria ya tiene un mini estadio, dicen, ¿no? Estaba preguntando porque acabo de ver un programa también. Me dicen que hay tres Auris en Chiclayo. ¿Cuál es el verdadero al final de todo? ¿A quién tenemos que apoyar? Porque el Auris es un equipo tan querido en Chiclayo que ahora no sabemos por cuál nos vamos a decir. Hay un Auris de Reque, hay un Auris de La Victoria, hay el Auris de Oviedo, hay el Auris de Batangrande. Cuatro, Juan Auris. ¿Cuál es el verdadero? Sería bueno averiguar, ¿no? Vamos a ver, porque el Auris campeón, ¿no? El Auris campeón se fue a la baja y creo que ese es el Auris que ahora está tratando de renacer en la tercera para poder subir, escalonar las posiciones importantes. También está el Auris de Reque, de Merino, que como ya no tiene, se le acabó el billete, ya formó un nuevo Auris, pero parece que le ha salido el tiro por la culata y ese Auris ya se quedó de lado porque creo que ha sido vapuleado, ha sido goleado y ya lo sacaron de la carrera. El Auris de Batangrande podría también participar este año y vamos a ver cómo le va. Y ahora hay un nuevo Auris que está participando y que dicen podría ser el que vuelva a la profesional. Bueno, en los entendidos de la materia nos dan a conocer que el Auris que está renaciendo justamente es el Auris campeón del 2011. Muy bien. 12:19. Lo importante es que podamos también conversar con el Team Lozano, porque hay un interés además por tratar de sacar adelante el estadio Elías Aguirre. Pero parece que ahora el IPD se ha interpuesto, ya no quiere que lo administre o se le dé en uso a la situación del gobierno regional. No sé qué cosa es lo que está pasando, pero tengo entendido que Agustín Lozano, que es el presidente de la Federación Peruana de Fútbol, ¿no?, está tratando de hacer todo lo posible por ajustar una alianza estratégica. Hay algo ahí de algún trabajo y sería bueno conversar con ahora también socio ya estratégico, parece, en el deporte, también con el señor Oviedo, porque en su momento pues se decía y le decían de todo a Lozano, ¿no? Porque había sido el artífice aparentemente de la desgracia, la caída, la situación que le pasó a Auris, que se fue a la baja por culpa de Lozano, decían. Total, era que Auris por una situación de una deuda, por tirar perro muerto, se fue a la baja y hasta fue denunciado por algunos que hasta ahora creo que siguen algún proceso respecto a algunas deudas pendientes. Ese es el verdadero problema por lo que Auris se fue a la baja, se quedó. Y hoy nuevamente el señor Oviedo ha ingresado a formar parte de esta comisión.

Realmente al conjunto Escarlata, como nuestro equipo favorito, el equipo que nos alegra a todos los chiclayanos, porque lógicamente que sentimos un gran cariño. Aquí puedes traer 50.000 equipos, pero ninguno va a encontrar el cariño que ha sembrado el equipo rojo, ¿no? El Juan Auris, aquí en Chiclayo, es el equipo emblemático, es el equipo de todos los chiclayanos. Al Juan Auris le quiere el grande, el chico, el mayor, el negrito, el cholito, a todo el mundo. Le cae bien porque es el equipo de Chiclayo. Y todos esperamos de que llegue a la profesional. Y lo esperamos con muchas ansias. Pero también ojalá que pueda venir de la mano con estas autoridades que van a ser elegidas, con las autoridades que van a ingresar a un nuevo gobierno, para que conjuntamente, en una alianza, no sé, o tal vez en una situación de conjunto, vayamos a lograr el gran objetivo de tener nuevamente nuestro coloso, nuestro querido estadio Elías Aguirre. Tenemos que luchar todos los chiclayanos y ojalá en algún momento pueda salir al frente alguna comisión encargada de velar por los intereses y la lucha de conseguir nuevamente tener al estadio Elías Aguirre, junto a las autoridades que deseen participar, sin la situación pues de favorecerse a veces por la fotografía, por el nombre, de querer saber, ¿no? Lamentablemente las personas a las que nosotros siempre hemos necesitado ya han dejado de lado. Vamos a ver qué cosa es lo que pasa. Vamos a ver qué cosa es lo que sucede en el transcurso. Este es un año decisivo. Este año ingresa un nuevo gobierno. Este año 2026 tendremos elecciones para tener nuevas autoridades, tener un nuevo gobierno regional, tener un nuevo gobernador, tener un nuevo alcalde en Chiclayo, tener unos nuevos alcaldes en los distritos más importantes y en las provincias también. Hay que buscar el mejoramiento, ojalá que esto cambie de una vez por todas. No podemos seguir atrasados, no podemos seguir en esta parsimonia, no podemos seguir en esta situación a la que estamos llegando y que cada vez, en vez de avanzar, retrocedemos. Ojalá que verdaderamente tomemos una buena decisión. Vamos a ver qué cosa es lo que pasa. Ya se cerró la inscripción. Se está aprobando y se están dando a conocer las listas que ya pueden comenzar a correr con su campaña, ¿no? A partir de estos días, en que ya lentamente seguramente van a ir siendo aceptados ya para poder decir oficialmente estás inscrito como candidato, ¿no? Al gobierno regional, al gobierno local o al gobierno distrital también, lógicamente, en la que está participando mucha gente. Hay muchos partidos. De los que están desaparecidos o de los que les queda todavía vida en esta parte. Y lo más importante que ha pasado es que hace unas semanas se vio esta situación de lo que uno a veces piensa que va a cambiar, pero se siguen haciendo cositas medias raras, ¿no? Ustedes saben de que para seguir con vida, algunos partidos políticos participando en estas elecciones municipales y regionales han tenido que participar con el 50% de todo el país. O sea, si tenemos 24, 12 tienen que haber 12 candidatos. Pero resulta que se dieron cuenta los de Fuerza Popular, que todavía siguen al frente del Parlamento, del Congreso, ¿no? Y no estaban cumpliendo. Entonces dijeron, oye, nos estamos quedando fuera. ¿Cómo? ¿Qué pasó? Que solamente tenían 9 candidatos inscritos a nivel región. O sea, no estaban cumpliendo la propia norma que existía por parte del jurado. Inmediatamente han sacado entre la medianoche de esta semana que pasó un ajuste ahí. Ahora ya no es el 50%, ahora es el 30%. ¿Cuál era la condición? Salvar a Fuerza Popular, porque Fuerza Popular estaba con 9 candidatos, ¿no? O sea, seguimos en lo mismo. Seguimos en esta cochinada de querer hacer lo que les da su reverenda gana, ¿no?

0: que hubiese pasado si no hacían nada. Fuerza Popular hubiese sido uno de los partidos que también se quedan, y sobre todo la repartija del Estado que da, pues, para, ¿no?, para los partidos que siguen con vida. Buena cantidad de billete que ojalá, esperemos, que sea eliminado esta situación de entregarle mucha y demasiada plata de los recursos del Estado a los partidos políticos para que puedan solventarse. Y ya saben dónde termina todo eso, pues, ¿no? ¿Dónde termina todo eso? Es una de las cuestiones que debería ser cuestionada y que debería de alguna manera también ser solucionada con este próximo Congreso que se viene. Porque este Congreso que se está terminando no creo que llegue a nada bueno. Más bien están haciendo cosas ahí medias raras, como que se despiden también. Y ojalá no regresen nunca más, aunque algunos han vuelto a postular y van a repetir el plato, para desgracia de todos los peruanos. Señoras, señores, 12:27 minutos. Vamos a ir ahora sí a la pausa y vamos a regresar en un instante para continuar con el programa.
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0: Ok, listo. Vamos, muy bien, mi querido Marquito Andonaire. Quiero ver aquí. Vamos a ver. Listo. Vamos a ver el tema de los candidatos al gobierno regional. Me llega la lista. Hay, por el momento, 16 fórmulas que entran a la carrera por el gobierno regional de Lambayeque, ¿no? Congresistas en funciones,
1: exministros,
0: exfiscales, exalcaldes, todos quieren repetir el plato, ¿no es cierto? Hay algunos con un cuestionable pasado, pero a pesar de eso, ahí están. Y no se preocupen, que en este tema de las candidaturas y en este tema de estas elecciones, la guerra comienza en cualquier momento, porque comienzan a sacarse de todo, señoras y señores, ¿no? Hay mucho, mucho, mucho político, ¿no?, que está presentando sus listas. De aquí vamos a dar a conocer quiénes quieren ser gobernadores, vicegobernadores de esta próxima elección, que lógicamente saldrán pues algunos favorecidos. La disputa al gobierno regional de Lambayeque, que estoy viendo acá, ya tiene sus primeros protagonistas. Concluido el plazo ya para la prescripción de o presentación de solicitudes de inscripción ante los organismos electorales, ¿no? 16 organizaciones políticas quedaron en carrera para poder intentar conducir la región durante el periodo 2027 al 2030. 4 años de gobierno. Bueno, lo que debemos indicar adicionalmente, ¿no?, es de que algunos todavía no se sientan seguros, porque si han hecho una inscripción mal al momento de registrarse y han ignorado algo, tienen que estar completamente seguros, porque ahorita el jurado está en etapa de revisión. Mucho cuidadito, no se sientan seguros todavía algunos. Los que ya, bueno, saben lógicamente, pues, ¿no?, que están aparentemente limpios, ¿no? Vamos a ver qué cosa es lo que ocurre. Principalmente en la semana que viene ya seguro va a ir sacando, lentamente, pero ya va a ir sacando a los candidatos que están listos para el partidor. Bueno, una revisión a la plataforma del Jurado Nacional de Elecciones correspondiente a Lambayeque ha permitido ya poder ver estas fórmulas integradas por candidatos a gobernador y vicegobernador, ¿no?, que buscan participar en estas elecciones de octubre para el gobierno regional de Lambayeque, ¿no? Las organizaciones que aparecen en esta primera fotografía electoral están, pues, Ahora Nación, está Alianza Electoral, Venceremos, Acción Popular, Vemos Avanza País, ¿no?, Alfrepap, A Fuerza Ciudadana, que es nueva, Fuerza Popular, Partido Aprista Peruano, ¿no?, Somos Perú, el Partido Morado, El Pueblo Consciente, que es otro nuevo, Todo con el Pueblo, también creo que es nuevo, el Partido Popular Cristiano, Primero la Gente, Renovación Popular y Visión Perú. Son los partidos políticos que vemos ahora en esta, decía, gráfica que estamos tratando de analizar. ¿Quiénes serían los candidatos? En Acción Popular, la fórmula está integrada por la actual congresista de la República, Hilda Marleni Portero López, para ser la gobernadora. ¿Tiene fundamento la señora como para poder decir, bueno, deberían votar por mí porque yo he sido, pues, una eficiente parlamentaria, ¿no? Sería bueno que nos visite y conversar aquí para que nos demuestre. De repente no estamos enterados, oiga usted, ¿ah? Porque siempre hemos criticado, ¿no?, la débil presencia en el Parlamento representando a Lambayeque, de nuestras, ¿no?, autoridades que están representándose hasta este 28 o 27 de julio. Y que ahora vemos a la señora Hilda Marleni Portero, que es la gobernadora, y lo lleva como vicegobernador a Rolando Campos Villalobos. Ellos van por Acción Popular. Ahora Nación presenta a Elizabeth Asunción Calderón Tábara como gobernadora y Mauricio Marcelo López Fernández como vicegobernador. La Alianza Electoral Venceremos postula al médico exgerente de salud Lambayeque, Juan Vidal Rodríguez Terrones, junto a Karina Paola Torres Becerra, sería su vicegobernadora, ¿no?, de este partido llamado Alianza Electoral. Bueno, es una alianza, ¿no? Venceremos. Avanza País, ya saben ustedes, lleva al ex fiscal, ¿no?, y ex ministro, el doctor Juan Carrasco Millones, y lleva también como vicegobernadora en Avanza País a Cecilia Marlene Balcázar Díaz para gobernador y vicegobernadora respectivamente. El FREPAP, este es el partido de esa congregación de israelitas, ¿no?, de los ataucusis, ¿se acuerdan ustedes? Todavía está latente, ¿ah? Pero FREPAP participa ahora con Alejandro Ruiz Paisic y Sonia Janet Cubas Hurtado. No es la alcaldesa, por si acaso. No, y si nadie vota, ¿no? FREPAP participa con Alejandro Ruiz y Sonia Janet Cubas Hurtado. Es esto. Luego Fuerza Ciudadana presenta a Juan Carlos Acosta Suyón y Claudia Roxana Aguilar Santisteban. Ellos van por Fuerza Ciudadana. Fuerza Popular, el partido de los chinitos, ¿no?, registra al señor Rolando Barbosa Díaz. No lo conozco, no sé quién es. Sería bueno que lo presenten. Y Leslie Malú Benavides Saavedra, que iría como vicegobernadora. También está presente el partido Aprista Peruano. Lleva a candidatos jóvenes de la lista, los nuevos, ¿no?, los nuevos que salen a la palestra en el partido Aprista. Sí conozco al arquitecto Carlos Mario Zanelli Vázquez. Es un buen elemento, es un buen tipo. Vamos a ver qué propuestas interesantes en su plan de gobierno. El partido Aprista está llevando como vicegobernadora a Nícida Sosa de Ojador, ¿no? Estos son los candidatos. Somos Perú, el partido del corazoncito, está llevando a César Martín Perales Saavedra, que es el hijo, creo, de la vicegobernadora actual que acompaña al señor Pérez, ¿no? Martín Perales Saavedra, tengo entendido, no tengo el gusto de conocerlo, pero por el apellido y por lo que se ha escuchado, creo que es familiar de la vicegobernadora, hijo de la vicegobernadora actual, Flor Saavedra, creo que es ella, ¿no? Y bueno, está yendo como vicegobernadora de Somos Perú, Caterín Cerquén Olano. Ahí está la lista. ¿Qué más? Este es lo que está apareciendo en el jurado electoral, Jurado Nacional de Elecciones. Muy bien. Luego, el Partido Morado participa con el médico y exdirector del Hospital Regional Lambayeque, pero también ha sido jefe de la red asistencial del Almanzor Aguinaga de Salud, ¿no? El doctor, bueno, este es un buen candidato, ¿eh? Yo tengo el gusto de conocerlo y hace poco lo entrevisté aquí, al doctor Abel Chavarri, Abel Eduardo Chavarri Isla. Es un profesional a carta cabal. Abel Chavarri es un tipo de primera, es un tipo muy preparado, es un tipo que tiene maestría, doctorado, sobre todo en la capacidad de gestión. Es un gestor por naturaleza, Abel Chavarri. Está preparado para eso. Yo creo que aquí tenemos un buen candidato. Y lleva como vicegobernadora a Nidia Samamé Frías. Muy bien. Pueblo consciente registra, así se llama esta nueva alianza o es un nuevo partido, ¿no? ¿Cómo se llama? Pueblo Consciente. Ah, caramba. Registra a José Luis Alberto Ruiz Quintana. José Luis Alberto Ruiz Quintana y a Carmen. Vamos a ver.
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0: Carmen Noemí, dice Chumán Chávez. Este es del partido Pueblo Consciente. Ahora, el partido Todo con el Pueblo lleva a Marco Antonio Callergos Álvarez e Isla Esperanza Rivera Urupeque. Es la vicegobernadora. Estamos dando a conocer estos dos porque ustedes saben de que si se va el primero es la que va a tomar la posta. Por lo tanto, es importante que vayan conociendo qué gente está yendo ahí. ¿Quiénes son los que están acompañando a cada candidato, ¿no? Pueblo Consciente, me parece un nombre bastante sugestivo. Por su parte, el Partido Popular Cristiano presenta a el arquitecto Antonio Uriarte González. Este es otro gallo de pelea bueno, ¿eh? Lo conozco, Antonio, ¿no? Sé su capacidad profesional también. Antonio no lo conozco de ahora, lo conozco de las aulas de la universidad en formación. Y además ha venido desempeñando en estos últimos años un trabajo continuo y mucha experiencia. Él ha participado, no ha acompañado la suerte de todavía dirigir. Esta sería una gran oportunidad para Antonio Uriarte de poder ser nuestro próximo gobernador. Tiene una gran posibilidad, ¿no? Que lo podría convertir en la próxima autoridad regional a Antonio. Tiene ya su programa bien estructurado, no lo ha trabajado ahora, es un trabajo de varios años porque él está postulando varios años ya, ¿no? Si bien es cierto que ha estado en diversos partidos políticos, pero la voluntad que tiene, el ánimo que tiene de querer gobernar es muy interesante por su capacidad además. Y ojalá que sea elegido y de ser elegido pues haga un buen y verdadero trabajo. Como él lo comenta, como él lo dice. Vamos a ver qué cosa es lo que tiene propuesto en esta próxima campaña electoral. Va a tener que salir a relucir todo ese trabajo que viene sosteniendo, porque hay que ser muy técnico además para poder conocer todo esto, porque hay mucha gente que yo estoy viendo acá que puede querer y puede desear ser gobernador regional, pero no es así simplemente querer participar. Hay que conocer la realidad de la región, hay que haber caminado, hay que tener la capacidad de la gestión, ¿no? Para poder participar. No es fácil gobernar. Recuerden lo que le pasó a Anselmo Lozado cuando vino de un distrito populoso por años consecutivos y porque había sido elegido pues consecutivamente, dijo que quería ser gobernador y se encontró con un monstruo. No es lo mismo, no es lo mismo, ¿no? No es lo mismo, ¿no? A veces les queda la casa demasiado grande a algunos que tienen la buena voluntad, pero si no están preparados, yo no sé qué hacen ahí. Bueno, Antonio Uriarte, que va con el Partido Popular Cristiano, lleva a Edith Milagros Montalvo Vélez de Rivera para la vicegobernación en el PPC. Primero, la gente está participando con Felipe Santisteban Santisteban. ¿Quién será? No lo conozco. Sería bueno conocerlo, sobre todo para escucharlos, pues, ¿no? Escucharlos, ¿qué tienen en mente? Judith Vázquez Arimuya, ¿no? Es el nombre de su candidata a la vicegobernadora. Renovación Popular está llevando a Rubén Eduardo Fernández Morales y a Maribel Morales Delgado. Ese es los candidatos de Renovación Popular, que es el partido de Porky, ¿no es cierto? Rubén Eduardo Fernández Morales. Me han hablado muy bien de este muchacho, el popular Lolín, me dicen, ¿no? Ahí me están escribiendo, Lolín es un buen candidato, me dicen, Lolín Fernández. Me gustaría conversar con él, me gustaría escucharlo, me gustaría saber qué tiene como propuesta fundamental. Entonces, Rubén, cuando gustes, aquí están, a todos los candidatos, ¿eh? Aquí está la radio, toquen la puerta y van a ser recibidos, aquí hay puertas abiertas para todos. El día jueves, a propósito, estará el candidato de Fe en el Perú. Bueno, el señor Rubén Eduardo Fernández Morales lleva a Elkin Maribel Morales como vicegobernadora. Visión Perú completa la relación con Lourdes del Pilar López Salazar y Javier Vázquez Campos, ¿no? Estos son los candidatos que irían a gobernador y vicegobernador o gobernadora, ¿no? En la candidatura al gobierno regional por Lambayeque. Esta gráfica, que es una visión que ahora tenemos inicial en esta campaña electoral, ¿no? Todavía no es definitiva. No es definitiva. La plataforma del Jurado Nacional de Elecciones está mostrando actualmente 15 fórmulas en condición de recibidos y una en condición de inadmisible, ¿eh? Que es la de Acción Popular. O sea que la señora Portero se podría estar quedando en el camino. Estado que puede ser subsanado. Lógicamente, por eso es que le dan la posibilidad de poder levantar esas observaciones, inmediatamente puede subsanar. Y si no, se podrían quedar fuera de esta campaña. Dentro de los plazos establecidos por la ley o legislación laboral, ¿no? Electoral. En las próximas semanas continuará la revisión de expediente, la evaluación de requisitos, la eventual admisión de candidatos y los periodos de tacha antes de conocerse la relación definitiva de postulantes que aparecen en esta cédula electoral. Por ahora, el plazo de inscripción ya quedó atrás y el primer mapa de la disputa por el gobierno regional de Lambayeque está sobre la mesa. Bueno, importante nota que hace hoy también el fulminante de mi gran amigo Lester Solís, que también nos da cuenta ahí con las gráficas, las fotografías de algunos postulantes, que ya está también siendo lanzada en la red de Facebook para que la gente conozca quiénes son los candidatos. La próxima entrega de candidatos, ¿no? Seguramente serán lo de los famosos candidatos a la alcaldía de Chiclayo. Señoras y señores, 12:48. 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Bueno, mi amigo Pepe Balcázar, Ramírez Balcázar, ya nos hizo llegar. Vamos a ver cómo está el tema de los titulares importantes de los diarios para hoy. Ha llegado gran cantidad. Vamos a ver. ¿Qué dice el gran panorama? No me vacaron por corrupto, dice, pero aceptaré la decisión del Jurado Nacional de Elecciones. Bueno, se está diciendo de todo respecto al tema. Hoy conversé con un conocido, con un amigo muy conocido de Elber Requejo, ¿no? Lucas Rodríguez, y me contó que es un gran tipo, que es un alcalde que ha trabajado por José Leonardo Ortiz, que ha hecho un buen trabajo. Me dice, es cuestión de ir a ver, es cuestión de poder reforzar, pero en la prensa se le está dando y se le está machacando por todo lado. Por eso yo lo invité, yo lo quiero tener acá para que nos hable un poco, para conocer de cerca todo el trabajo que ha venido realizando. Porque se dice, ¿no? En un lado hay una crítica destructiva contra Requejo, pero por otro lado también tiene una buena aceptación de mucha gente que dice, no es así como lo están pintando. Requejo es un buen tipo. Requejo es un tipo que ha trabajado, ¿no? Que tuvo que dejar de lado Juntos por el Perú, que fue el partido que lo llevó al lado de la señora Yanet Cubas. Fueron los dos que llegaron a hacer gobierno local, tanto en el distrito de José Leonardo Ortiz como de Chiclayo. Pero de los dos, yo creo que Requejo tiene una buena carta de presentación, me dicen, ¿no? Porque ha trabajado, le ha cambiado la cara a José Leonardo Ortiz, y por lo tanto sería bueno conocer. Lo he invitado, que venga, señor Requejo, para poder conversar. Conmigo no lo voy a atacar, muy por el contrario. Yo lo que quiero es saber, ¿no?, qué cosa es lo que usted hizo, ¿no?, para que se defienda de tanta situación que le está cayendo la bala por todo lado. Pero esto es así, pues en los medios es así, ¿no? Hay gente que se prepara exclusivamente, pues, para utilizar la artillería, pues recordando que estamos en una campaña electoral y él es un candidato que no es un candidato débil, es un candidato de potencia que tiene la candidatura a la alcaldía de Chiclayo. Elber Requejo, sería bueno que se presente, lo invito nuevamente, públicamente lo invito, señor Requejo. Venga, yo lo he llamado, no me ha contestado muy bien, pero bueno, yo aquí estoy para poder escucharlo. Él ahora es titular en el diario Panorama Chiclayano, donde dice, por si acaso no me han votado, porque todo el mundo está diciendo que me han votado por corrupto. A mí no me han votado por corrupto. A mí me han votado simplemente porque yo, bueno, cometí seguramente el error, ¿no?, de contratar a mi sobrina. Pero usted también sabía, señor, que eso era nepotismo. Y eso era una grave situación. Me dice, voy a aceptar la decisión del Jurado Nacional de Elecciones. No. No es que lo va a aceptar porque le da la gana, no. Tiene que aceptar porque es la decisión final y hay una resolución, ¿no? 12:52.
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0: No me vacaron por corrupto ni porque nos hemos coludido, afirma ex autoridad Elber Requejo y ha señalado que aceptará la decisión del Jurado Nacional de Elecciones. Asimismo, se convocó a Marta Castro Torrejón para que asuma el cargo de regidora del Consejo Distrital. Algunas investigaciones vinculadas a la gestión municipal continuarán su curso, ¿no?, en otras instancias. Porque se llama el tema de la corrupción, hablan porque dicen que él ha tratado, ¿no?, de introducir una mecánica ahí, ¿no?, total, para poder hacer cobranzas a través del Servicio de Administración Tributaria, que se ha generado ahora en un ente, pues, radical, ¿no?, en el distrito de José Leonardo Ortiz, y que ha sido obra del señor Requejo. Pero eso tiene que fundamentarse, pues hay que preguntarle por qué es que se le está criticando mucho por este tema del SAT en Leonardo Ortiz, porque es una maquinaria recaudadora, además. Quieren obras, tienen que cobrar. Me parece que ahí ha sido muy radical, pero es mejor escucharlo, pues, para poder saber, ¿no?, del exalcalde Requejo, que ha precisado además que su salida es, ¿no?, en torno a temas administrativos y políticos. La mafia política me ha sacado de ahí, dice. Eso es lo que él indica, pues, ¿no? Muy bien. Bueno, eso es el titular en el diario Panorama Chiclayano, donde está nuestro gran amigo como director, el gran Joyce Machuca. Un abrazo para él. Un saludo, mi gran amigo. Nos conocimos en el diario La República, ¿no?, hace muchos años. Y hoy es un elemento, un periodista de primera, un tipo de primera además, un gran ser humano. Señoras y señores, ante la visita del Papa, invertirán 130 millones en plan de seguridad. Esto sí va a ser discutido. Hay tanta necesidad. Esos 30 millones, ¿por qué no lo utilizan en el tema de reforzar la prevención por lo que se viene el fenómeno del niño? Son 130 millones. por el tema de seguridad nada más. Quieren invertir ahí en seguridad para brindarle la seguridad al sumo pontífice. El Santo Padre viene con su propia seguridad y el Estado seguramente que le va a dar además seguridad. Pero no sé por qué aquí quieren invertir, están pidiendo 130 millones para plan de seguridad, dice. No me simpatiza, decía el Chavo, ¿no? Eso no me simpatiza, o Kiko. Bueno, vamos a ver. 3 millones de soles para atender a centros de salud en Lambayeque. También están pidiendo eso, ¿no? ¿Qué más tenemos, mi querido Marquito, en estos titulares importantes? Regidores continúan cobrando dietas ilegales en la Municipalidad Provincial de Chiclayo. Esa es una nota que también apareció hoy como titular en uno de los diarios importantes del medio. Pedirán 500 policías más para la visita del Papa León XIV. O sea, aparte de los 130 millones, quieren 500 policías para Chiclayo. Ah, no me parece, pero bueno. No me parece, pero bueno. Ante tanta inseguridad podría ser, ¿no? ¿Qué dice el otro de los diarios importantes que tiene Chiclayo? ¿Qué dice para hoy? El diario Lo Último, implementan plan de seguridad ante la llegada de León 14. Contarán con 4.700 policías estratégicamente ubicados, ¿no? Además, contemplan un equipamiento tecnológico, capacidad operativa, logística. ¿Y por qué no hacen eso cuando se trata de prevenir este del fenómeno del Niño? ¿Por qué no se preparan? Yo la verdad que no entiendo. No entiendo verdaderamente por qué tanto interés ahora. Y ahora Balcázar ha dicho que de repente el Papa no viene, que se podría enfermar y que no sé tanta cosa. ¿Y qué hace con tanta inversión? Instalan tuberías de acero para asegurar agua a agricultores. A Pixi por tentativa de violación y hurto agravado. Municipalidad de Chiclayo y la Fiscalía inspeccionan centros médicos. Eso hace muchísimo tiempo debían haberlo hecho. Así como hay muchos establecimientos de gastronomía, muchos restaurantes en Chiclayo que no cumplen la función de tal. Por ejemplo, le dicen que todos deberían vender menú, ¿no es cierto? ¿Cumplen eso? No cumplen, ¿no? Otros, si te venden menú, te venden, pero ya no parece menú. Un menú de 50 soles en el centro de la ciudad. Creo que no es menú, ¿no? Es un menú especial. Es de repente un menú por la llegada del Papa. Porque aquí todo lo transforman ahora con el tema, ¿no?, de la celebración de la llegada del Santo Padre. Todo están haciendo al revés. Vamos a ver qué cosa es lo que pasa, pues. Vamos a ver qué cosa es lo que pasa, estimados y queridos amigos de Chiclayo. El tiempo nos ha ganado, pero voy a ver qué cosa dice, qué tengo acá como... Voy a tratar de pasar esto rapidito, a ver, mi querido amigo. Bueno, hay sospechosos contratos en Esalud. La red prestacional de Lambayeque opta por guardar equipos inoperativos y tercerizar exámenes de resonancia para asegurados, con un desembolso de más de 6 millones de soles desde junio del año pasado. Sospechoso contratos de salud. Denuncian negligencias médicas en el hospital y clínica líder. En el hospital regional y clínica líder. Denuncian negligencias médicas. ANIN confirma que Lambayeque está desprotegido ante el Niño costero. Les decía yo. Ahí está. Titular hoy en el diario El Correo, estimados amigos. Falso taxista con historial de violación. Tengan mucho cuidado. Mucho cuidado con estos delincuentes que se embisten de taxistas ahora. General de la policía cuestiona legislación. De 10.000 presuntos zampones detenidos, solo 200 están en la cárcel. Señoras y señores, me tengo que despedir. La hora me ha ganado. Agradeciéndoles a nombre de Marquito Andonaire, que como siempre está en la parte técnica. Sigue siendo el soltero más codiciado. Así que les agradezco por la sintonía. Mañana, 12 del mediodía, estaremos aquí en los 90.3, en las redes también, dando a conocer estas informaciones del día. Muchas gracias, que tengan ustedes muy buenas tardes.
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0: Buenas tardes, ¿cómo están? Yo soy Franco Giuliano.
1: Y yo soy Bruno Limblum.
0: Bienvenidos a los que tienen que escuchar. ¿Qué les parece este formato que hemos puesto un poquito ahí? Primero las canciones, para ver qué opinan, para que se dejen llevar un poco y también pues ahora comentarlas. Me encuentro también con Víctor en la cabina. 1:20 de la tarde, pues comenzamos el programa con muchas canciones, Estados Migrantes, Jardigans, No me despierto esta vez, Fáridas, el mismísimo No Recomendable con su canción Quinta, mi querido Bruno Limbo. ¿Qué te parece? Ahora seguimos con un poquito más de música y esta vez vamos con Franz Ferdinand, que es la sección internacional y ese tema llamado Take Me Out.
1: Vamos a escucharlo.

0: volvemos al programa. Hace un momento, Franz Ferdinand con su famosísimo tema Take Me Out, un tema pues que marcó mucho la diferencia, pues, y también pues que marcaba un contraste, ¿no?, con los géneros que se estaban escuchando en esa época. Pues no recordemos que era una época un poquito más de, pues, de un happy punk, un pop punk, un pop rock un poquito más comercial, no, por
1: había,
0: así decirlo. Exacto, y ellos rompieron muchísimo ese espectro pues con su canción. Me acuerdo, hasta el día de hoy me acuerdo que fue un videoclip que era un gran contraste con todo lo que estaba en el chart, ¿no? De la época de MTV, de sí, otros sí, programas sí. De música,
1: una revolución,
0: ¿no?
1: Todas estas bandas de lo que se llama pues indie rock, ¿no? Es una combinación de rock de garaje, ¿no? Con un, digamos, es un estilo un poco más directo, ¿no?
0: Un estilo sí. Directo, obviamente, sí.
1: Y pegajoso, más que todo en las cuestiones rítmicas, ¿no?
0: Exacto.
1: Y eso, pues de todas maneras, hizo una ola interesante de tendencia. La verdad, muchas bandas de esa época fueron buenísimas. Yo me acuerdo también de la Libertine, Jets, The Vines.
0: Sí, obviamente. Sí,
1: The
0: sí.
1: Vaccines.
0: The Vaccines.
1: Arctic Monkeys.
0: The Strokes. Pues también, ¿por qué no decirlo? The Strokes también nace de toda esa corriente. Pues unos grupos muy interesantes. Recuerdo incluso en algún momento a Sum 41 tratar de parodiar en algún videoclip. Si mal no recuerdo, Still Waiting. Es una parodia al videoclip de Last Night de Strokes. En este videoclip donde se ponen The Sums, ¿no? Que, porque se puede. Porque The Strokes, The Arctic Monkeys, siempre había un da sí, antes, sí, ¿no? Sí. Pero bueno, igual una banda muy completa, una banda muy melódica, banda de culto el día de hoy, ¿eh? Una banda de culto de género. Y bueno, pues ¿qué te parece si ahora seguimos con un poquito más de música, mi querido Bruno Lindo?
1: Seguimos y esta vez llegó el turno a una solista que está dando mucho que hablar últimamente. Le ha ido bastante bien, incluso recientemente ha tocado con Robert Smith, de justamente, bueno, la banda de la cual sale el nombre de esta canción. Ella es Olivia Rodrigo con su tema The Cure.
0: Vamos a escucharlo.

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3: Y volvemos al programa. Hace un momento, Olivia Rodrigo con su tema The Cure. Un tema pues que dice que está inspirado, pues, ¿no? Después de haber conocido al cantante de la misma banda, ¿no?
4: O sea, bueno, ella siempre ha tenido las influencias muy claras. Bueno, se nota que ha crecido un ambiente donde...
3: muy musical.
4: Exactamente. Y donde vio tanto pop como rock. Ella hace normalmente pop, pero se nota... es una artista pop con espíritu. En varias de sus canciones tiene bastantes guitarras, acústicas. Entonces, no está... y poco a poco, si bien empezó con un formato de pop más usual, ha ido poco a poco, digamos que añadiendo... esas influencias, pues, de tanto del rock de los 80, del pop punk. Entonces todo eso hace que su propuesta musical sea, curiosamente, bastante comercial y a la vez como que tiene
3: pues este aditamento especial. La verdad que sí, un artista. Bueno, ya vamos a poner más éxitos de ella también, porque es una artista pues que tiene una lista muy amplia de éxitos.
4: Sí.
3: Que ha ido cosechando pues en estos últimos años, producto de ella dice, ¿no? De relaciones amorosas que no le fue muy bien. Yo creo que, bueno, es básicamente la mitad, el 50% pues de artistas que componen de música. Siempre es el desamor, alguna decepción, sí, quién sabe. Pero bueno, seguido con más música, mi querido Bruno Lindblom. Y ahora es el momento de Lua Rodríguez con su tema 100%.

0: Y volvemos al programa, chicos. Hace un momento, bolísimo, que los Rodríguez tienen un poder musical impresionante. Así que bueno,
1: de hecho, hay una banda llamada Los Rodríguez.
0: Los Rodríguez también, sí, obviamente.
1: Un apellido que está muy, muy musical, ¿no?
0: Muy musical.
1: El nombre, ¿no?
0: Si hay algún Rodríguez escuchando esto, por favor, dedíquese un poco a la música. Creo que tiene una cierta predisposición.
1: Y potencial.
0: Y potencial, ¿verdad?
1: Ya por defecto, ¿no?
0: Exacto. Y hablando de potencial, ¿qué te parece si ponemos una de nuestras canciones favoritas, mi querido Bruno Limbo?
1: Efectivamente, estimado Franco, te llegó el turno a los ya prácticamente consagrados With a Lion con su genialísimo tema, You.
0: ¡Vamos a escucharlo!

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3: Y volvemos al programa. Hace un momento, los talentosísimos chicos de We The Lion con su tema You.
4: Efectivamente, Franco.
3: Llegamos a la última sección del programa también, con más temas interesantes. Ahora tenemos... pues este grupo que se llama Amarilla con su tema No crees en mí.
4: Vamos a escucharlo.

0: Y volvemos al programa, y obviamente, pues, la calidad vocal de la cantante de Amarilla con su tema No Crees en Mí, un grupo muy interesante que tiene videoclips muy lindos. Yo les invito abiertamente a que vayan a buscar los videoclips de Amarilla, porque son videoclips, pues, muy coloridos, igual, pues, ¿no?, que el mismo género que ellos tienen, un género lleno de matices en notas mayores, más que cualquier otra cosa.
1: Claro, más... alegre, en teoría técnicamente una canción
0: alegre. Muy bien dicho, mi querido Bruno Limbro, alegre. ¿Tú cuando defines una canción que es triste? Yo creo cuando tiene una calidad un poco más de unas progresiones en sostenido, ¿no? En bemol y menores, ¿no? ¿Se podría decir?
1: Claro. Yo sé que muchos definimos las canciones por el tema de letra, ¿no?
0: Sí, obviamente.
1: Pero hay música que técnicamente tiene letra triste, pero musicalmente... La manera como se mueven las notas, todas esas cosas.
0: Generalmente, porque en realidad es una canción muy triste con notas mayores.
1: Exacto. O sea, notas mayores normalmente, o sea, para que se entienda un poco, notas mayores equivalen a notas más alegres y notas menores son un poco más melancólicas, exacto, ¿no?
0: O sea, básicamente le damos, o sea, es como que también clase musical, también. Es una locura el programa del día de hoy. Pero bueno, ¿qué te parece si vamos con la siguiente canción, mi querido Bruno Limbio?
1: Vamos rápidamente con la siguiente canción. Ellos vienen desde Trujillo, se llaman Ciudad Geragea con su tema The End of the Night.
0: Vamos a escucharlo.

0: bueno, mis queridos oyentes, hemos llegado a la conclusión del programa. Para nosotros ha sido un placer. A ver, gracias por los aplausos. Que sepan que son personas contratadas. Tenemos 30 personas contratadas para gritar, como están gritando ahorita, y para aplaudir. No se vayan a olvidar de eso. Por favor, sintonicen no solo la radio, sino también vayan hacia las redes sociales de Radio Vital. Ahorita mismo estamos en vivo en TikTok, creo que vamos a seguir estando en vivo con los demás programas. Ojalá que sí. Y no se olviden también, pues, si llegan al programa, ya saben, su tiki tiki a la pantalla, muchachos. Super tap tap ahí sin parar hasta llegar al límite es el cielo. No, el límite es el cielo, como dicen los grupos de cumbia y de chicha, que lo sepas. Bueno, en fin, nos despedimos, pero no nos vamos con las manos vacías. Nos vamos con un super artista. A mí, yo lo respeto mucho. Es huanuqueño, igual que su presentador, su humilde presentador. Él es Toto Pinto. Con su tema
1: Hasta el fin.
0: Hasta mañana, chicos. Chao, chao.

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0: Pam, param. Señores, ¿cómo están? Si no hubiera negro ni tambor, claro que sí, si no hubiera negro, imagínate, ¿ah? La música afroperuana, la comida, un montón. La salsa afroperuana maravillosa, sobre todo que se ha hecho presente siempre con nuestro criollismo, con nuestra música. Mi querido Víctor, ¿cómo estás? Hoy día estoy tranquilo, ¿eh? Hoy día estoy tranquilo. Pausadito, mi querido... Mi querido Vituco. ¿Quieres hablar un poquito o no, Víctor? ¿Te animas a conversar un poquito conmigo o no? Sal al aire, pues, Víctor. Nunca sales al aire, deberías, ¿ah? Ahí está, mi Víctor, ahí está.
1: ¿Qué tal, Marquitos? ¿Cómo estás?
0: Ahí está, muy bien, Víctor. Feliz de estar contigo, feliz de divertirme con la gente de Esquina Perú, como siempre, y sobre todo por Radio Vital Inspiración 91.1 de la FM. ¿Qué opinas de este mundial, Víctor? Está pero muy bravo, ¿ah?
1: ¿Ah? Está muy peleado.
0: Está peleado. Esa es la palabra indicada. Esa es la palabra acertada. Te acabas de ganar una gocera, surge. O un pasaje en Fosse. Oye, la verdad que sí, está peleado, está extraño también, diría yo, porque hay un montón de equipos que uno no los tiene en el radar y de repente hoy en día están jugando muy bien al fútbol y resulta que te hacen unos partidazos, ¿no? Esta sorpresa, por ejemplo, que todos aman del Mundial, que es Cabo Verde, ¿no? Un equipo que no se le conocía en el radar, un equipo que creo que es primera vez que va al Mundial de fútbol y que, sin embargo, ha sacado un empate a España y un empate a Uruguay y que está a punto de clasificar a la segunda parte del Mundial. Y que la gente encima se ha comprado al equipo y que está alentándolo al 100%, porque claro, al que juega menos, al que viene por primera vez, la gente se enamora un poco de ellos, aparte por la humildad, la barra que es muy divertida. Entonces todo eso suma, ¿no? Como suma también nuestra buena música que venimos escuchando desde arranque del programa. ¿Qué te parece lo que hemos puesto? Hoja Redonda. ¿Te gusta o no te gusta, mi querido Víctor? Pero háblame, pues no me quieres hablar.
1: Me encanta.
0: Te encanta, la querida Yuli Freo. Y después Cosa Nuestra ha sonado con Tito Manrique con su tema... No, me estoy equivocando, ¿no? He sonado con el Alcatraz, perdón, de Yuli Freo hoy día. Y después Si No Hubiera Negros, de Freddy Huevito Lobatón, en la voz de Juan Cordero. Vamos ahora a traer a Perú Negro, que nos trae de Carlos Jaire con su toque de violín. Y después La Cintura Rica de mi querido José Luis Saldamando, más conocido como Cochicho. Todo esto aquí, en Esquina Perú. ¡Suénala, Víctor!

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Seguimos con el programa el día de hoy. Muchísimas gracias por estar con nosotros. Ustedes son extraordinarios, la verdad, los queremos muchísimo. Y son nuestra vitamina, son nuestro aliciente, son nuestra fuerza, nuestra energía diaria para sentarnos aquí a hacer música junto a ustedes. ¿Y saben qué es lo más importante? Que es música de autores peruanos. ¡Súbeme el aplauso! ¡Súbeme el aplauso! Música de autores peruanos. Y esto llega gracias a Abdaik, Asociación Peruana de Autores y Compositores del Perú. La verdad que yo estoy muy feliz, muy contento. Me imagino la alegría de ustedes también, porque ustedes son un público maravilloso, un público que está al otro lado haciendo montones de cosas, trabajando, estudiando, viendo a los hijos, chambeando de un lado para otro, en el taxi, en el micro, en la combi, y se toman el tiempo para escuchar música de autores peruanos. Eso es muy bacán. Les estamos eternamente agradecidos. Desde aquí, desde Radio Vital Inspiración 91.1 de la FM, soy Marco Romero con mi Vituco, Vico del Perú, que me acompaña todos los días. Y de verdad que es increíble. Me estoy emocionando. No quiero emocionarme más, porque soy capaz de hacer cualquier cosa y regalar lo que tengo alrededor. Tengo un televisor acá atrás, lo regalo ahorita. Lo rifo, lo pongo en sorteo. Y al dueño de la radio no le va a gustar. Te aseguro que no le va a gustar. ¡Vamos con más música, Víctor! Y decimos, hoy día, martes 23 de junio, después de haber escuchado El Puerto, de la gran Chabuca Granda, pero con música de Diego Dibós y Oscar Cabero, y escuchaba a Fabiola de la Cuba cantar de Nicomedes Santa Cruz, Samba Malató. Traemos ahora Qué lindo suena de Rodolfo Muñoz y Christoph Müller, en la voz de la gran Victoria Villalobos. Y después Marco Campos nos trae una canción de mi tío Arturo Garay, Mi Negrita Sofía. Vamos con eso, mi querido Víctor, embalados aquí en Esquina Perú.

Azúcar tienes tú en la cintura, Mineguita Sofía, con Marquito Campos, como no, de mi tío Arturo Garay. Señores, muchísimas gracias. Sean ustedes que lo dejo con música. Yo me tengo que escapar rapidito, pero lo dejo con Dímelo, Dímelo, de Miki González. Y Miki González, de Samu Barbieri, cantándonos algo de Carlos Rincón, como El Callejón de Pepa, Saca Roncha con Guajaja y Noche de Luna, una canción conmigo. Señores, gracias, Víctor, por estar con nosotros. Vital Inspiración 91.1 de la FM. Esto es Esquina Perú. Soy Marco Romero. Sigan con la música.

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3: Buenas tardes, amigos, los saluda Cucho Galarza. Empezamos el programa aquí, lo mejor de todo a través de Vital Inspiración 91.1 FM con Coqui Bonilla y quienes habla Cucho Galarza, obviamente. Coqui todavía no llega, debe tener algún retraso. Yo vine corriendo. Pero, en fin, el día de ayer tuve algún problema con mecánico con el auto no permitió que estuviera yo en el programa, pero ya estamos aquí. Y nada, Víctor, ¿con qué empezamos hoy día? ¿Con qué buena canción vamos a empezar? ¿Perdón? Con Ángel, de nuestros amigos de Frágil, con quien estuvimos el fin de semana pasado.

Muy bien, amigos, empezamos aquí con Frágil y esta hermosa canción que lleva por título Ángel. Les contaba que el fin de semana, no fue el fin de semana, fue el día jueves, estuvimos con ellos en el local, este local que se llama Brisas del Titicaca, que siempre ha sido un local peña folclórica, un local de danzas, básicamente, no muy, muy costumbrista, pero que ya hace algún tiempo ha abierto sus puertas al rock y no le ha ido mal en eso. Lo que pasa es que los peruanos tenemos un bagaje cultural enorme, ¿no? No son compartimentos estancos, separados, que uno escucha solamente música andina, el otro solamente escucha cumbia. Es muy extraño que pase eso. No digo que no, pero son muy pocas personas las que, digamos, tienen esa particularidad. En general, todos disfrutamos de todo, porque para todo hay momentos, ¿no? Hay momentos para la música criolla, hay momentos para la cumbia, momentos para la salsa, para la música folclórica andina, para el rock, para el pop, en fin. Estuvo muy bonito y fue muy grato volver a tocar con nuestros amigos de Frágil, a quien les envió un fuerte abrazo. Perdón, me atoré. Y ahora continuamos, Víctor, con esta bandita que se llama Río y esta canción se llama Contéstame.

Así es, y teníamos esta canción de 1988 para hacer un poquito de historia. Esta canción le pertenece al álbum ¿Dónde vamos a parar? Del año 1988, octubre de 1988, si no me equivoco. Si es que no me equivoco. Pero en fin, es parte de un álbum que trajo canciones como Lo empiezo a odiar, Todo estaba bien, esta misma canción Contéstame, no se me viene a la mente otra canción, bueno, habían otras, ¿no? Amor es, Huir de ti, pero que tuvieran el éxito que tuvieron esas tres que mencioné al comienzo, no. Así que, bueno, eso es parte de la historia ya, y es una de las canciones que más, más rockeras, guerreras en el escenario, a la hora del show. Generalmente nosotros la empezamos con una haciéndola con un quelele y con la gente cantando de manera muy distendida hasta que empieza la banda totalmente. Bueno, en fin, era solamente para brindarles algunos datos. Y ahora vamos a seguir con nuestro amigo Christian Meyer y esta buena canción que se llama He vuelto a casa.

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Ajá, y ahí teníamos a nuestro amigo Christian Meyer, el zorro. Como decía el mismo de zorros. Esta linda canción a mí me encanta, he vuelto a casa. A todos mis amigos, hola a toda la gente que está en el TikTok o que se vaya a conectar en el TikTok. Se entra como arroba vital, ¿qué más? vitalfm.pe. Ajá, arroba vitalfm.pe. Yo estoy todo despeinado, pero no importa. Muy bien. Entre las novedades, bueno, se produjo la segunda vuelta en Colombia y ganó por un no tan estrecho margen como el de acá, pero sí un margen no tan grande tampoco. Ganó Alberto de la Espriella. Y el perdedor sería Iván Cepeda, que era el sucesor, el delfín de este señor que se llama Gustavo Petro, un señor al que tiene una debilidad enorme por la cocaína y por el whisky, reconocido por él mismo. Y además evidenciado en infinidad de entrevistas y mensajes a la nación que suele dar, bastante intoxicado. Bueno, en fin, ha perdido y como siempre cuando hay un perdedor, como siempre en toda justa, No necesariamente Iván Cepeda, sino Petro es el que ha amenazado y ha dicho que no va a reconocer los resultados, en fin. Pero no Cepeda está un poco más tranquilo, que es el candidato perdedor. En fin, eso por el lado de Colombia. Por el lado de la península ibérica hay noticias también. Las manos derechas del primer ministro jefe de gobierno, Pedro Sánchez, han sido ya condenados a apenas de 24 y 18 años, si no me equivoco, ya condenados por corrupción en lo que se llamó el caso de las mascarillas. Ya se imaginarán que eso se produjo durante la pandemia. Aquí en Perú hubo un festín enorme. ¿Por qué? Porque como en algún momento les comenté, cuando se producen los estados de emergencia, se obvian todos los sistemas de control y entonces es arca abierta para que el justo peque. Generalmente no, de justos no tienen nada. Así que aquí hay todavía muchísimo por investigar. En España recién ha empezado. En Perú deberá empezar en algún momento. Deberemos recoger nuestros pasos e identificar a quienes se enriquecieron durante la pandemia con el uso de mecanismos de protección o de emergencia del Estado. En fin, solamente para comentarle, porque siempre es bueno estar un poquito al día en todo eso. A propósito, también el primer ministro del Reino Unido, Keir Starmer, no sé cómo se pronuncia su nombre, Starmer, no estoy seguro, pero Keir Starmer dijo que es un hombre que ama mucho a su país. Y los británicos le han preguntado, ¿pero a cuál país amas? ¿A Pakistán o al Reino Unido? Porque a Inglaterra parece que no. Y bueno, él ha renunciado ya, entre lágrimas, ha renunciado. ¿Y por qué ha renunciado Starmer? Porque se ha evidenciado que han sido 250.000 niñas británicas que han sido violadas a lo largo de varios años por bandas de inmigrantes y no solamente eso, sino que se ha ocultado todo esto para que no digan que el gobierno es islamófobo, ¿no? Y ahí está el informe
ahí está cómo estas niñas han sido violadas sistemáticamente por estas hordas de salvajes, y toda esa información ha sido ocultada por el Estado, por el gobierno. Eso es una barbaridad, es una barbaridad, eso es un crimen.

Así es, estábamos con Pedrito Suárez Vértiz y esta canción, este rock llamado Tambaleando. Ahora vamos a ir con nuestro amigo Coqui Bonilla. ¡Coqui! ¡Coqui, ¿dónde estás? ¿Dónde estás, Coqui? Ya nos contarás qué te ha pasado. Espero que nada malo. Sé que nada malo porque yo sé que estás bien. Pero algún imprevisto habrá sucedido por ahí. Les decía que estábamos con Pedro Suárez Vértiz y ahora vamos a ir con nuestros amigos de Afrodisiaco y Coqui Bonilla al frente y esta canción que dice Tú eres todo.

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1: Ok, muchachos, y estábamos escuchando a Afrodisiaco y Tú Eres Todo. Y yo los quiero invitar a unirse al vivo, al live de TikTok a través de @vitalfm.pe, @vitalfm.pe, y pueden entrar al ¿cómo se llama? El vivo de TikTok de vitalfm.pe, donde me encuentro en este momento ahí haciendo esfuerzos. Vienen nuestros amigos de Amén, con quienes estuvimos el día sábado en la ciudad de Arequipa, en el Jardín de la Cerveza, en un evento que se llamó, que se llama, porque todavía hay varias ediciones de este concierto, que se llama Rock Patrio. Vamos a estar, creo que este mes o el siguiente, estaremos en dos shows aquí en Lima, si no me equivoco, de Rock Patrio, donde estaremos juntamente con los chicos de Amén, que a ellos me estaba refiriendo. Estuvimos con la gente de Amén, estuvimos con la gente de Mar de Copas, con la gente de LBD también. Un showzazo, un conciertazo. Un escenario hermoso, el Jardín de la Cerveza, como siempre, a pesar del frío, la gente arequipeña es muy cálida y muy receptiva. Fue una bonita noche, lo pasamos muy bien, y desde aquí les mandamos un fuerte abrazo. Esperamos verlos pronto, me refiero al público arequipeño, a nuestros amigos de las diferentes bandas, siempre nos cruzamos. Como me decía un profesor, marineros somos y en el mar nos encontraremos. Así es, en algún momento nos cruzamos. Y de regreso estuvimos con nos encontramos en el aeropuerto de Arequipa con nuestro buen Raúl Romero, con Raúl, que venía de un show en Moquegua, si no me equivoco. Y bueno, tuvimos la suerte de podernos a conversar. Ustedes saben que Raúl es un... Él hace bromas siempre está haciendo bromas, ¿no? Yo no sé cuando me empieza a hablar serio así, yo digo, ¿a dónde? ¿En qué momento viene el sablazo? Porque en algún momento te saca la broma. Y nada, lo pasamos muy bien. Vimos ahí a su señora, un saludo para ella. Y nada, espero que le vaya súper, súper. Creo que nos vamos a encontrar, este domingo vamos a estar junto con Raúl en un evento que va a ser en el Estadio de San Marcos. En el Estadio de San Marcos, este domingo, es un evento grande. Está Vilma Palma, está Auténticos Decadentes. La verdad no sé quién más está. Pero vamos a estar con Raúl también, nosotros vamos a estar ahí, así que nada, los esperamos este domingo ahí en el estadio de San Marcos, en la explanada del estadio de San Marcos, pero en San Marcos, ¿no? Y lo vamos a pasar súper, súper, como siempre. Mamá, no te robes mi Yamaha. Mamá, no te robes mi Yamaha, a tu edad ya no es tan paja. Esa era una de las canciones de los no sé quién, no sé cuántos, con las cuales se hizo conocido Raúl. Y él trasciende la importancia de la banda, porque se convierte en un showman y en uno de los mejores presentadores de televisión que yo he visto en los últimos tiempos, ¿no? Kiko Ledgar, Johnny López, Pablo de Madalengoitia, Raúl Romero. Raúl Romero es de lo mejor que hemos dado como presentador de televisión, como showman. Y bueno, en fin, ahí está Raulito. En fin, vamos ahora sí con nuestros amigos de Amén y esta canción que se llama El Túnel del Amor, Víctor.

Qué paja. Muy bacán, muy divertido esta, muy divertida esta canción, este tema. Yo quiero mandarle un saludo especial a la señorita Nicole Sánchez, hija de mi buen amigo Luis Sánchez Espinar. Luchito, te mando un fuerte abrazo. A Luchito lo conozco desde que era un pequeño hobbit. y nada, te tengo mucho cariño, mucho aprecio y espero que tu hijita esté bien. Yo sé que para ti y para cualquiera su hija siempre va a ser su princesa. Así que para Nicole Sánchez queremos a través de Vital Inspiración 91.1 FM, aquí en Lo Mejor de Todo, dedicarle esta canción que se llama Tú Eres Mi Princesa.

Qué bacán, esa canción es enorme. El compositor Juan Carlos Fernández, una de las, uno de los talentos más grandes que tenemos aquí en el país, y además un ser humano maravilloso. Un saludo para él, para su señora Andreita, para sus hijos Ariadna y para el pequeño Luca. Le he explicado aquí en el TikTok que mucha gente piensa que Tú eres mi princesa es una canción romántica. Es una canción de amor, sí, pero es una canción de amor hacia la hija de Juan Carlos cuando era muy pequeñita, Ariadna, ¿no? Es su princesa. Su princesa, tú eres el rey y ella es tu princesa, la pequeña, tu pequeña hija, ¿no? Y siempre tiene que ser así. Es una canción muy linda. Me encanta. Me encanta. Un saludo, para todas las princesas. Para todas las princesas que han agasajado este día domingo a todos sus papitos, a todos los reyes. A ver cómo estamos de tiempo. Estoy con. Se están asomando los gallos, Víctor. Todavía están en polluelo. No llegan a gallo todavía. Si no, ya voy, ya te dije, voy a hacer mi corral. Y ahora vamos a seguir con nuestro buen amigo Jorge Pardo. Y esta buena canción, le repito, cada vez que hablo de Jorge, una de las mejores y más importantes voces del país, y además un músico extraordinario, el señor Jorge Pardo, y esta canción que se llama Quiero ver tus ojos.

0: cosita. Estamos acá chismeando, chismeando con Homero, de que me dice, ¿cómo me gusta Jorge? Le digo, ¿cómo me gusta la canción de Jorge?
1: ¿Qué pasó?
0: Sí. ¿Cómo canta? No, que joder, ¿cómo canta?
1: Es uno de los mejores cantantes.
0: Por supuesto,
1: acá,
0: ¿sí o no?
1: Por supuesto.
0: ¿Sí o no? Sí, sí, sí. Jorge es de verdad, y no solamente eso, sino que es compositor, un gran compositor y un gran guitarrista también. Yo lo he escuchado tocando guitarra muy bien. Licuadora, batidora. Homero, siempre pasándote al lado oscuro.
1: Me dice por eso Zambrano.
0: No. Ay, ay, ay. Bien, muchachos, vamos a avanzar, porque mira, acá sí, como que no quiere la cosa, Homero ya se está instalando, ya está prendiendo su parrilla, todo para vender sus anticuchos. Y bueno, vamos a ir ahora con esta es una banda de los 80s. Ajá, Ya No Quiero Más Ska, con nuestros amigos de Jazz. Un saludo al cielo a Johnny, uno de los músicos con más intuición que yo he conocido. Jazz y Ya No Quiero Más Ska.

Así yo no me doy cuenta. Muy bien, amigos. Y ahora sí, llegó la hora de decir adiós. Y nos vamos a ir porque ya el muñeco de brujo de Homero ha venido con sus maracas, así, su muñeco y todo, y me está haciendo la, macumba. Así que ya me toca despedirme y me voy a despedir con mis amigos. Con esta, lo que era lívido antes, y bueno, se ha reducido ahora a Salim y Manolo. Y esta, siguen siendo una bandaza. Y es LBD, por si acaso, no es LGTB, es LBD. Está postulando para que les pongan ahí a un ladito. Así que, nada, una broma. LBD, mis amigos de LBD, pero aún sigo viéndote. Hasta mañana con ustedes. Chao.

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queridos amigos, desde la cumbre de la sintonía internacional y desde los estudios de Vital 91.1 de Vital FM, te damos la más cordial bienvenida el día de hoy a un nuevo programa de Románticos de Siempre. Ya saben que son 60 minutos exclusivamente de la música más romántica de toda la radiofonía peruana. 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Bueno, les cuento que yo soy Homero del Perú y en los controles está el señor Víctor Vera, popular Vitocho. Ya estamos listos, ¿verdad? Ya nos pican las manos, ¿verdad? Por presentar las primeras canciones, porque tenemos 60 minutos que estarán dedicados absolutamente para llegar a tu corazón. ¿Por qué? Porque las ondas hercianas que produce nuestra antena, que está ubicada a 130 metros sobre nuestros estudios, está lista para cambiar de color. Esas ondas hercianas tomarán un color, el color del amor. Y tú dirás, ¿cuál es el color del amor? Tú le vas a poner el color que tú quieras, porque depende de quién estás enamorado, ¿verdad? De quién estás enamorada o de quién pretendes ser enamorada. Así que vamos a ponerle el color que tu corazón lo diga, porque ya vamos a empezar el programa, nada menos que con una, con una de las voces más espectaculares que tenemos. Es la emoción, pues, Vitocho. Estamos día martes. Vitocho, ¿por qué no eres un chico normal? Estamos aquí con el Homerito. Ya vamos a abrir el TikTok homero.del.perú, porque tenemos que estar muy bien conectados, ¿verdad? Le damos la bienvenida a todos los amigos de Vital Inspiración a través de las 34 emisoras que están coligadas con nuestra señal a lo largo y ancho del Perú. Y por supuesto, los amigos que estén en alguna parte del globo terráqueo nos ubican a través del Google y ponen vitalfm.pe y estaremos conectados directamente. ¡Qué emoción, qué emoción! Ya empieza la primera canción a figurar en este escenario imaginario que hemos creado, porque nuestro amor está así a flor de piel. Cuando escuchamos a Susan Ochoa, una de las voces más espectaculares que tiene el Perú, con esta canción que dice Ya no más. Y así empezamos tu programa Románticos de Siempre.

Uy, uy, uy, uy, uy, uy, también que empezar con esta canción, con esta voz y este mensaje, la verdad que nos pone pero al tope de romanticismo, ¿verdad? Nuestros corazones están latiendo a un ritmo tan acelerado, pero con vida y bien, o sea, hasta un límite no va, pe, tampoco no corras mucho, pe, Víctor, porque si se desacelera mucho nos da algo y se acaba el programa. No, no, está el corazón de cada uno de nosotros, está latiendo al ritmo del amor, al ritmo de la música, al ritmo de lo que nos impone cada una de las canciones que han sido compuestas por compositores peruanos que tienen ese sentimiento y ese deseo de llegar a tu corazón, porque ellos sí son los románticos de siempre. Vamos ahora con Yehudi. Yehudi, otro de los buenos cantautores peruanos que nos entrega una canción muy linda. Escúchenla, escúchenla. Yehudi nos canta Un Lugar Especial aquí en tu programa Románticos de Siempre.

Sí, amigos, era nada menos que Yehudi y este tema que decía un lugar especial. Saludamos a toda la gente linda de Vital Inspiración, ¿verdad? Que están a través de las 34 emisoras que están coligadas con nuestra señal, ¿verdad? No, es todo el Perú vibrando el mismo ritmo con cada canción que hemos programado para el día de hoy. También saludamos a los amigos que están en alguna parte del mundo. Seguro ya van a entrar de España, de Australia, como siempre nos acompañan a través del TikTok. El TikTok es homero.del.perú y también tenemos el TikTok @vitalfm.pe. Así que tenemos dos TikToks, ¿ok? Pueden entrar por cualquiera de ellos para hacer sus votaciones, saludarnos y todo lo que nos podamos decir, ¿verdad? Pero cosas bonitas, ¿eh? Por favor. Vamos a seguir con las músicas, no sin antes saludar también a varios amigos que nos están escuchando de algunas empresas. Ahorita los vamos a saludar. Vamos ahora con Marcela Navarro. Ya saben que este viernes Marcela Navarro va a estar en el Rock and Pass a partir de las 9 de la noche en ese show maravilloso con todas sus canciones. Y una de ellas va a ser esta que ahorita la escuchamos. Marcela Navarro con esto que dice Bésame Otra Vez. Y lo hace aquí en tu programa Románticos de Siempre.

Ay, ay, ay, amigos, ahora sí que esto se pone bueno, porque ya, el TikTok está, ya que tiene cantidad de casas, o sea, de gente buena porque está con nosotros, ¿verdad? Así es que sean todos bienvenidos para que pasemos una tarde, pero como no hay otra, ¿eh? ¿Ok? Estamos aquí con dos TikToks, el TikTok que dice arroba vitalfm.pe y también el TikTok que dice homero.del.peru. Así es que estamos súper conectados, ¿verdad? Y la música que es ese marco para esta pintura que somos todos. Somos una pintura ahorita, ¿verdad? Por eso, y la música lo dice todo. Aquí hay una canción que un amiguito ayer me solicitó. Quiero escuchar esta canción y te voy a complacer. Es nada menos que el Willy Noriega con esto que dice: qué importante es que seas tú. Vamos a escucharla aquí en tu programa Románticos de Siempre.

Amigos, no saben este TikTok, qué maravilla, ¿verdad? Aquí acaban de entrar también de Camaná, de la radio de Camaná Inspiración, ¿verdad? Porque ellos están en el 105.3. Así que un saludo a toda la gente linda de Camaná. Camaná ya saben dónde queda, ¿verdad? En Arequipa, en la costa de Arequipa, un lugar hermoso. Y se come divino. Y la gente es buenísima. O sea, lo máximo, Camaná. Tenemos que ir a Camaná. Sí, señor. 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
2: Ay, ay, ay. Dije tres veces ay, ay, ay y solo salió la tercera vez. ¿Por qué, Vitocho? No me das el micrófono. Estás emocionado. Está tomando su cafecito también el Vitocho. Claro, pues se merece su cafecito, ¿no? Estamos gozando de esta tarde, de estos 60 minutos. Queremos que se alarguen y que sean una hora. ¿Está bien o no? Que sea una hora. Pues, ¿no es cierto? ¿Ustedes qué dicen? Mientras vamos preparando la pastilla cómica. ¿Ustedes qué creyeron? ¿Que hoy día no iba a haber pastilla? Sí, va a haber pastilla cómica. Pero antes, vamos a presentar el tema que está liderando el primer lugar del ranking, ¿verdad? Un tema que ha sido muy votado. De lunes a jueves estuvieron votando y el jueves en la noche nos rompíamos la cabeza sumando todas las votaciones y tal. Nos faltaban dedos y todo eso. Hasta que llegamos a la conclusión que Esperanza, Esperanza es el número uno en votaciones. Juan de Soria, y esto que dice Esperanza, es el número uno del ranking de tu programa romántico.

tengo la esperanza, ¿verdad? La esperanza. Bueno, y la esperanza encierra muchas cosas, ¿verdad? Cuando estamos pendientes de algo, cuando deseamos algo, cuando nuestra fe nos induce a querer conseguir algo, ahí está la esperanza. Y la esperanza está en el lugar número uno del ranking. ¿Qué les parece? ¿Verdad? Pero bueno. Llega el momento de extraerles de vuestros hermosos rostros una sonrisa con R mayúscula. Así es que en este momento presentamos la pastilla cómica. A ver si me resulta. Tenumello. Tenumello, Víctor. Dice que estaba una pareja ahí, ¿no? En la casita, está bien chévere. En invierno que ya están más juntitos. Entonces, ella le dice a él: ay, amor, yo necesito que me regales algo importante, algo de mucho valor. Necesito que me des algo de mucho valor. Y él le dice: ¿cómo no, mi vida? Aquí está el recibo de luz de este mes. Bueno, es que hay gente que consume mucha luz, ¿verdad? Bueno, pues vamos a bajarle un poco. No hay que dejar los focos encendidos. No se duerman con la televisión prendida tampoco, pues. Ya se están levantando en el desayuno y la televisión está prendida toda la noche. No, pues, ¿no? La plancha no la dejen enchufada tampoco. Mejor vamos con la música, ¿no? Porque de gracioso creo que no tengo mucho. Pero bueno, el amerito, él se ríe conmigo. El amerito se ríe aquí conmigo. 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Mientras tanto, la música sigue ya su curso. Vamos a invitar a Luis Montaña, uno de los excelentes cantantes que ya tiene 4 décadas dándonos canciones como esta. Vamos a recordar esto que decía Luigi Montañe: solo soy. Vamos a escucharlo aquí en tu programa romántico. Sí, sí.

ay, ay, ¿cómo nos poníamos románticos escuchando esta canción del señor Luigi Montagne? Que decía, solo soy. Ya, ya, ya. Oye, el TikTok hoy día está pero bien bacán, ¿eh? Oye, aquí mucha gente ha entrado también al TikTok de la radio. Oye, qué bárbaro, qué alegría, ¿eh? Y hay gente nueva también con nosotros, ¿verdad? Ah, pero el homerito tiene que salir también. Ahí está, ahora sí. Amigos, la verdad que estamos fascinados con la presencia de ustedes, ¿verdad? Y queremos saludar a alguien, a un artista peruano, a un cantautor, un excelente cantautor peruano que hace poco tiempo nos entregó una canción que se convirtió en un éxito en el programa. Me estoy refiriendo a Paulito Uribe. Paulo Uribe está de cumpleaños. Paulo, lo mejor para ti, que Dios te siga bendiciendo. ¿Verdad que tengamos un happy birthday to you? Happy birthday, Paulito, pues que la pases lindo, ¿verdad? Tus papás son una maravilla. Bueno, tus canciones, ¿qué podemos decir de todo eso? Tu esposa, tu hijito, no, no, no. Eres totalmente bendecido por el Señor y esa bendición se transmite en canciones como esta, que vamos a recordar contigo esto que dice Laberinto sin salida. Es Paulo Uribe, que está de cumpleaños el día de hoy aquí en Románticos de Siempre.

ay, ay, ay. Ahora sí que esta canción nos dejó super archi, recontra, hiper, ultra románticos. Que eso quiere decir muy románticos. Ándale, con corazón romántico. Sí, amigos, era nada menos que nuestro querido Paulo Uribe, que está de cumpleaños. Paulito, que la pases lindo, lindo, lindo, con tus papis tan adorables. Los queremos tanto a todos ellos. Y sobre todo te admiramos por tu gran talento que tienes para cantar y para componer. Yo lo gocé en México al Paulito, ¿verdad? Lo fui a ver a un show que él hizo. Me dio muchísimo gusto. Él estuvo un tiempo ahí en México, por si acaso, ¿eh? Y me dio mucho gusto verlo cantar ante el público. Yo estaba feliz de verlo. Paulito, lo mejor para ti, lo mejor para ti. Que pases un lindo cumpleaños, ¿sí? Sí, sí, sí, sí, sí, sí, sí, sí. Vamos a saludar a toda la gente de Vital Inspiración, por ejemplo, en Pacasmayo. El puerto de Pacasmayo es hermoso, ¿eh? Es el 96.9. En Nazca, el 88.9. En la ciudad imperial del Cusco, 100.7 de la FM. En Tacna, mi tierra maravillosa, la tierra de mi madre, es el 88.3. ¿Qué más podemos decir? Talara, Piura, Sechura, Pacasmayo, todo, todo. Todo el Perú está latiendo al mismo ritmo con estas canciones maravillosas hechas por peruanos, para peruanos. Y en el Perú. Ah, mira qué bonito salió. Bueno, vamos ahora con Lena Feiglis, otra de las excelentes cantantes con un título muy especial. Chicas, escuchen esto que dice Mi Elemento, aquí en tu programa Románticos.

Escuchábamos a Lena Félix con esto que decía Mi Elemento, tremendo, tremendo temo, Bueno, la gente romántica el día de hoy está creo inspirada porque han puesto cosas muy bonitas. Uy, ya casi llegamos a los 30K, mira, qué chévere. No, todo porque el homerito está ahí cruzando dedos, creo. ¿Verdad? El cafecito nos vino bien, ¿verdad? Los saludos, saludos, sí tenemos saludos, por supuesto. Julius saluda a Mario García, de Julius para Mario García. Edu saluda a Saúl González, ay, ay, ay, reciban sus saludos. Y acá un saludo muy tierno, tierno, tierno, tierno, tierno. Alba saluda a la mamá Mila, que tiene 88 años y nos está viendo. Por Dios, qué maravilla, qué ternura. Qué ternura, mamá Mila, que esté con nosotros gozando de estas canciones que están hechas especialmente para ti y para toda la gente que está con nosotros en la sintonía. Ay, ay, ay.

Ay, Dios mío, de la mujer amada ya no me queda nada. Ni su ropa, solo sus cuentas, la tarjeta de crédito, todas las deudas. Pero me queda algo, ¿verdad? Ay, no. Oye, ¿cómo? Oye, Víctor, tú te pasas, tú me haces hacer chistes, hombre. Bueno, vamos ahora con una canción mía. Me han pedido que ponga una canción mía, voy a poner una canción muy romántica. Yo soy Homero para cantarles esto que dice: Dime adiós para ustedes, con mucho amor aquí en Romántico de Siempre.

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Y además, no hacemos nada por parecernos.

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ábreme la puerta y dime adiós, por favor, que es lo mejor para los dos, te decía en esta canción. Y ya en los minutos finales del programa te decimos que hemos vivido 60 minutos maravillosos. Tu presencia, ¿verdad? En el 91.1, en Vital Inspiración, en vitalfm.p, en el Google y todos los amigos del TikTok. Gracias por este amor, por estos

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1: Bienvenidos amigos de Radio Inspiración, a nivel nacional. Yo soy Mónica Love, desde Gainesville, Florida, para todo el Perú. Y vamos a dar inicio con esta canción.

¿Qué tal amigos? ¿Cómo están? Yo soy Mónica Love, desde Gainesville, Florida, para Radio Inspiración, y dábamos inicio con la canción No me doy por vencido. Es una balada interpretada por el cantautor puertorriqueño-estadounidense Luis Fonsi, tomado de su séptimo álbum de estudio, titulado Palabras del Silencio. Se lanzó como el sencillo principal de dicho álbum por la empresa discográfica Universal Music Latino el 2 de junio de 2008.

Estamos presentando canciones bellas como esta, una de las grandes canciones del compositor Armando Massé. La canción Te dejo libre, soy Mónica Love, exclusivamente para ti.

0: de la composición de Armando Massé, la canción Decídete a decírmelo, en la voz de la bella Ornella Vissi.
1: Hola queridos amigos, nuevamente el Dr. Massé con ustedes. Seguramente han escuchado sobre el desprendimiento de retina. La retina es como una capa de neuronas especiales que está al fondo del ojo. Están al fondo porque detrás de ellas hay una serie de vasos sanguíneos que la nutren. Por lo tanto, mientras que la retina esté cerca a esa capa llamada coroides, la retina va a estar bien alimentada y segura. ¿Pero qué pasa? Muchas veces hay un golpe fuerte en la cabeza y se desprende esa retina. Si la retina se desprende del fondo de vasos sanguíneos, se queda sin alimento, se seca y se pierde la visión de por vida. Ojo con los pacientes que tienen los ojos muy grandes. Los pacientes que tienen ojos muy grandes están mucho más expuestos a tener desprendimiento de retina. Y por lo tanto, ante cualquier golpe en que ustedes pierdan la visión parcialmente o totalmente, deben de acudir inmediatamente al oftalmólogo. Cuídate.

Era la voz de Diego Vitale y la canción Así es su amor, soy Mónica Love. Y ahora, un momento para recordar. ¿Dónde estabas tú cuando esta canción era número uno?

La canción Cuéntame fue lanzada por el grupo Fórmula Quinta en 1968. La canción se centra en una pregunta sobre el viaje de un amor pasado y sus experiencias. Fórmula Quinta fue el primer grupo español en hacer giras por Latinoamérica, incluyendo lugares como Puerto Rico y Venezuela, en 1969.

Estamos presentando Canciones Bellas, poesías hechas canciones. Yo soy Mónica Love, desde la ciudad de Gainesville, Florida, exclusivamente para Radio Inspiración.

0: Hola queridos amigos, les saluda el doctor Macé. Muchas veces las personas, en el afán de asearse el oído medio, tratan de limpiarse el oído, el cerumen, que muchas veces pica y molesta, tratan de sacárselo con el dedo meñique. Pero acuérdense que esa uña siempre está infectada por más que te laves. Otros intentan con una llave del carro. Otros intentan con un palo de tejer. Otros intentan con un mondadientes. Eso es peligroso porque puedes llevar una infección o puedes perforar el tímpano. La mejor forma de lavarse el oído es con tu otorrino a través de un chorro de agua oxigenada con agua destilada. Eso lo hace el otorrino y lo hace bien. Si tú estás muy lejos y no hay otorrino por tu pueblo, por tu casa, una forma aceptable es que te coloques 3 gotitas de glicerina tibia en cada oído y le des 10 minutos echado en tu cama para que esas gotas de glicerina, que finalmente es un alcohol, pueda atacar ese cerumen que es grasa. Por lo tanto, la glicerina, que es un alcohol, va a diluir esa grasa y tú podrás tener un oído limpio sin exponerte a una ruptura o contaminación de tu tímpano. Ya lo sabes. Cuídate mucho.
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ricos y pobres fueron un cuarteto. Sus canciones fueron grandes éxitos en Europa, principalmente en Italia y España, y en América Latina, así como en Estados Unidos. Figuran entre los artistas italianos con mayor número de discos vendidos, con más de 22 millones de copias. Son el segundo grupo italiano con mayores ventas, por detrás de A$AP.

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1: Me voy sin ti, composición de Armando Macé, que se grabara el 2015, del álbum 19 Cuentos de Amor.

Es considerado como el ruiseñor de Zaragoza. El cantante Richard Calandra interpreta la bella canción Dueña y Señora. Soy Mónica Love, presentando la mejor música iberoamericana. Aquí, desde Gainesville, Florida, para Radio Inspiración.

0: La voz del gran cantante peruano-mexicano, Rocky Belmonte, interpretando la canción de Armando Macé, Mía.
1: Hola queridos amigos, les saluda el doctor Armando Macé. Muchas personas tienen el mito de que si toman el calcio para tratar su osteoporosis, entonces les va a salir cálculos en el riñón. Esto no es así. Para empezar, los cálculos de riñón son diferentes. Hay 6 tipos de cálculos diferentes en el riñón. Por lo tanto, no se le debe atribuir estos cálculos a la ingesta de calcio. Toma tus pastillas si es que estás con osteoporosis. Y una recomendación adicional es que debes tomar abundante agua, porque el agua siempre va a ayudar a evacuar cualquier soluto que hay en el riñón. Dentro de ellos, un posible cálculo renal por cualquier sustancia. Así que no hagas caso de estos mitos y si tú tienes osteoporosis, toma tus pastillas de calcio. Cuídate.
0: Un momento para recordar. ¿Dónde estabas tú cuando esta canción era número 1?

del compositor Armando Massé, del álbum Grandes Amores. Lanzamiento el 2017. Género pop.

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